Llevando adelante la obra, ya la televisión empieza ahora a abrir en varios estados de Brasil. Grabamos esta semana muchos temas, o mejor, el libro Eventos de los últimos días. 6 capítulos ya grabamos en portugués para la obra en Brasil. Así que sigamos apoyando, hermanos, esta obra para que podamos pronto concluir la predicación del Evangelio. Hay mucho que hacer todavía. Pero hoy tenemos un tema muy importante en este sentido. Vamos a estar hablando sobre la teología del tiempo del fin para el remanente. Así que hoy vamos a pedir la bendición del Señor para que bendiga su palabra. Con reverencia a los que podamos, hermanos, a los que aquí estamos, vamos a arrodillarnos. Oremos. Amado Padre, gracias Señor, porque nos ha dado el día sábado para el estudio de tu palabra, para la adoración, para la preparación para lo que va a venir. Bendice tu pueblo, tu obra. Bendice, Señor, tu santa palabra. Ilumina nuestra mente, danos sabiduría, reverencia, humildad y valor para predicar tu palabra y más que todo obedecerla. Padre Santo, ahora nos colocamos en tus manos, rogando la unción de tu Espíritu. Pedimos, Señor, esta luz del cielo para capacitarnos para hacer tu voluntad. En el nombre poderoso de Jesús agradecemos. Amén. Amén. Estamos muy contentos, hermanos, porque participamos 2 días de la Santa Cena en 2 grupos, así que hoy estamos aquí para el gran día de sábado, ¿no? Y la Pascua, cuando Jesús conmemoró con los discípulos, también caía un gran sábado, ¿no? Bueno, vamos este día de hoy, hermanos, a iniciar el estudio de la palabra de Dios. Me gustaría abrir en el libro de Apocalipsis. Encontramos, mis hermanos, un versículo muy bonito que dice así, al capítulo 12, versículo 11. Y antes de leer, quisiera comentar sobre este versículo, porque no es un versículo cualquiera. Si usted resumiera el libro de Apocalipsis al medio, al centro, encontraríamos que el capítulo 12 divide el libro de Apocalipsis en 2 partes, antes y después. Y si usted va al capítulo 12 y busca el versículo que está bien al medio, usted va a encontrar el versículo 11. Así que el mensaje, el corazón del libro de Apocalipsis es este versículo que yo quisiera compartir con usted. Apocalipsis capítulo 12 y el versículo 11. Dice así: Y ellos le han vencido por medio de la por medio de la sangre del Cordero y de la palabra del testimonio de ellos, y menospreciaron sus vidas hasta la muerte. Y entonces, mis hermanos, el libro de Apocalipsis es un libro de victoria, es un libro, mis hermanos, de guerra espiritual también, porque para vencer usted tiene que entrar en la batalla. Y cuando estudiamos las 7 iglesias, dice: Al que venciere, al que venciere, al que venciere. Son 7 veces el Señor está llamando a su iglesia en cada época, en cada tiempo, a la victoria. Amén, hermanos. Entonces, ahora, cuando estamos en esta última etapa de la historia del mundo, el que encontramos es la carta a Laodicea y dice: Al que venciere, le daré que se siente conmigo en mi trono, así como yo he vencido y me he sentado con mi Padre en su trono. Así que hay grandes promesas, mis hermanos, para el pueblo de Dios en esta hora final. Hoy, mis hermanos, Satanás está apostando que nos va a derrotar. Y qué interesante, mis hermanos, cuando yo leo este libro Maranata. Dice la sierva del Señor en este librito, mis hermanos, algo interesante que me causa mucha tristeza. Dice así aquí a la página que voy a abrir aquí, 249. Dice así: Unos pocos, poquísimos, mira la palabra, unos pocos, poquísimos, del inmenso número que puebla la tierra, serán salvos para la vida eterna. Hermanos, qué triste. Jesús hizo un sacrificio tan grande, infinito, pero poca gente va a ser salva. ¿Por qué? Bueno, no voy a seguir leyendo, pero la gran mayoría quiere la salvación, pero no como Dios diseñó la salvación. Por eso estudiar la teología es importante, porque, mis hermanos, religión significa religar. Religión significa religar. Entonces, la religión verdadera nos religa a Dios.
nos põe em contato direto outra vez com o Criador. Pero uma religião falsa nos vai descartar.

Riar nos vai levar ao abismo, à perdição. Por isso disse, uns poucos, pouquíssimos serão salvos. E disse, não porque Deus não queira salvá-los, porque eles não querem salvar-se de la maneira como Deus estabeleceu para que fossem salvos, os salvados. Então, meus irmãos, quando miramos o centro do livro de Apocalipse, aqui em este capítulo 12, versículo 11, disse que nós outros temos que agora descobrir como Deus nos quer salvar. Diz aqui claramente o versículo assim: por la palavra del testemunho e também, mis hermanos, por la sangre del cordero. Então, mis hermanos, temos que descobrir que há uma maneira que podamos ser salvados, como Deus desenhou. Ou estudamos sobre la Páscoa, não sobre el cordero que foi molado. E de aí, hermanos, que quando nós vamos ao livro de Apocalipse, ao capítulo 17 e ao versículo 14, diz assim a poderosa palavra de Deus: pelearão contra el cordero. 17 e 14, pelearão contra el cordero, e el cordero los vencerá, porque él es Señor de señores y Rey de reyes, y los que están con él, los que são chamados e elegidos, e que mais? Fieles, e que são fieles. Portanto, mis hermanos, nós hoje não podemos seguir doutrinas, seguir homens, seguir igrejas, ministérios, denominações. Nós agora temos que seguir el Cordeiro, porque el Cordeiro, mis hermanos, Apocalipse 14, guia a los 144,000, e eles le siguen por donde quiera que vá, e a donde creen que vá? A la vitória. Amém, hermanos? Jesus nos lleva a la vitória. Agora, seguir el Cordeiro. Seguir el Cordero es un reto, porque ¿a dónde nos lleva el Cordero? ¿A dónde va el Cordero? Hoy miramos al programa de la Pascua, al sacrificio, al sacrificio. Por eso, mis hermanos, ahora la teología de la última generación es una demostración muy grande de entrega, de renuncia, de sacrificio. Porque Jesús, mis hermanos, Él dio el ejemplo. Él renunció al cielo, Él renunció a la gloria, Él renunció a la adoración de los ángeles para venir a este mundo. Y cuando yo leo, hermanos, en el libro de Hebreos hay un comentario que la hermana Huay menciona respecto de cómo fue esto. Es algo asustador, porque es un misterio, el misterio de la piedad, dice la Biblia. Dice así, hermanos, el comentario del Espíritu de Profecía respecto del capítulo 10 de Hebreos. Dice así: la mentalidad edénica del hombre es restaurada. Y dice ahora el texto: Jesús se hizo hombre para poder ser mediador entre el hombre y Dios. Revestiu sua divindade com a humanidade, se relacionou com a raça humana para que com seu largo braço humano pudiera circundar a humanidade e com seu braço divino pudiera aferrar-se del trono de la divindade. Isto para poder restaurar, restaurar em el hombre la mentalidade original que perdió en el Edén por la seductora tentación de Satanás, para que el hombre pudiera comprender que para su bien presente y eterno debe obedecer a los mandamientos de Dios, y la desobediencia no corresponde con la naturaleza que Dios le dio al hombre al Edén. En otras palabras, ponga atención. La doutrina del remanente significa uma palavrita muito sencilla: obedecer. Amém, hermanos? Obedecer. Restaurar la cultura divina é poner aqui um chip que ponga o plano original outra vez. Nós estamos descarriados, hermanos, por la cultura de Babilônia, la genética, por la esfera de influência que temos. Nós somos criaturas rebeldes, nós somos criaturas depravadas, somos criaturas desobedientes, pero el Señor, mis hermanos, quiere romper en nosotros esta inclinación carnal pecaminosa y colocar en nosotros una naturaleza amorosa y espiritual otra vez. Así que de nada sirve una religión si no hay espiritualidad. Amén, hermanos. De nada sirve una apariencia
afuera hacia adentro no estamos viviendo en armonía con los principios del reino y de la ley de Dios.

que es el amor. Entonces, mis hermanos, el mismo libro que estoy, el libro de Hebreos, allí dice al capítulo 5, así, respecto de Jesús, capítulo 5 de Hebreos, versículo 7, Hebreos 5, 7, dice ahí, y Cristo en los días de su carne, ofreciendo ruegos y súplicas con gran clamor y lágrimas al que le podía librar de la muerte, fue oído a causa de su temor reverente, y aun que era hijo, por lo que padeció, aprendió, que es que Jesús tuvo que aprender, hermanos. ¿Qué Jesús tuvo que aprender? La obediencia. Jesús vino a la tierra como hombre para mostrar que nosotros podemos, como Él también, aprender a obedecer. ¿Pero obedecer a quién? ¿La iglesia? ¿El pastor? No, a obedecer a Dios. Y dice, aprendió la obediencia. Y habiendo, dice el versículo 9, sido perfeccionado por la obediencia, vino a ser el autor de eterna salvación para todos que le obedecen. Decimos amén, hermanos. Y fue declarado por Dios sumo sacerdote según el orden de Melquisedeque. Ahora, aprender a obedecer, ¿es fácil o difícil? Es muy difícil. Hermanos, los niños tienen que aprender a obedecer. Y hoy, como ya no hay disciplina, a la mayoría de los niños son rebeldes y desobedientes. Yo crecí, hermanos, en un ambiente muy difícil, en una familia disfuncional. Pero una mirada, apenas una mirada de mi mamá, era todo lo que necesitaba. Pero hoy, hermanos, los niños corren y hacen lo que quieren. ¿Por qué? Estamos en una cultura, mis hermanos, de permisividad. Ya no hay disciplina, ya no hay reprensión, ya no hay normas. Y sale a la hora que quiere, llega a la hora que quiere, hace lo que quiere. Pero cuando nosotros vamos a la Biblia, Dios es un Dios, mis hermanos, de disciplina. Por eso el Señor nos ha dado leyes y nos ha dado mandamientos y normas para que podamos cumplir. Y por eso dice, una gran mayoría va a perderse porque no serán salvos, porque no quieren ser salvados de la manera como Dios estableció para que nos salvemos. Ahora, va a haber un remanente. Y este remanente, mis hermanos, tiene que ser quemado en el fuego. Tiene que ser llevado, mis hermanos, a pasar por una prueba tras otra, cada vez mayor, como Jesús fue probado. Ahora escucha esto. Aquí dice así, al comentario de lo que estamos leyendo de Hebreos, dice el Espíritu de Profecía. Cristo se mantuvo al nivel de la humanidad. ¿Cómo es? Cristo se mantuvo al nivel de la humanidad. Vamos a leer ahora el texto. Dice así. Satanás pensaba que por medio de sus tentaciones podía engañar al Redentor del mundo para que hubiera un temerario movimiento y manifestara su poder divino. Y entonces Satanás quisiera que Jesús se manifestase como Dios, pues entonces ahora no pudiera ser el ejemplo para nosotros, porque nosotros no somos Dios. Jesús tenía que mantenerse al nivel de la humanidad para que Él pudiera sentarse al trono y juzgarnos. Porque si decimos, ah Señor, yo pequé, ¿por qué? Pues tampoco, yo no tenía fuerza para vencer. Ahora Él va a decir, ¿y cómo que yo era hombre y pudo vencer? Ahora si Él fuera a hacer uso de su poder divino, entonces Él no pudiera estar ahí para juzgarme, porque yo no tengo poderes divinos, por tanto yo soy derrotado, porque yo no tengo la fuerza necesaria. Pero Jesús, Él se mantuvo como hombre para vencer. Ahora escucha cómo va a decir aquí. Para el príncipe de la vida, fue una tarea difícil llevar a cabo el plan que había emprendido para la salvación del hombre, al revestir su divinidad con la humanidad. Había conocido el homenaje de las cortes celestiales y estaba acostumbrado al poder absoluto. Le era difícil mantenerse en el nivel de la humanidad. Imagina cuánto tuvo que bajar y bajar y bajar y bajar de ser Dios eterno, el mero mero del universo. Ahora un bebé en un pesebre, un niño, como miramos a la historia de los niños caminando, y dice, sí, mamá, ya voy. Y aprendió la obediencia. Dice, ¿cómo? Voy a leer otra vez. Le era difícil mantenerse al nivel de la humanidad
como lo es para los hombres levantarse por encima del bajo nivel de su naturaleza depravada y ser participantes de la naturaleza divina. ¿Agarraron la idea? ¿Fue difícil para Jesús, sí o no? Fue, pues acaba de decir, él de un lugar tan alto, de ser Dios, andar en la gloria, recibir homenaje, ahora escuchando esta gente violenta, los romanos, gente ruda, gente estúpida, gente hablando palabras feas, llenas de odio, y Jesús tener que estar caminando entre esta gente. Pero de la misma manera, como fue difícil para él venir de un lugar tan alto, a um lugar tão bajo, disse aí, também de la misma manera, vai ser complicado para usted e para mim salir de um lugar tão bajo e ir a um nível tão elevado. Pero agora lhe pergunto: foi possível para Jesus? Sim, lo hizo. Vai ser possível para nós? Sim, tem que ser possível. Por isso, hermanos, a teologia del tiempo del fin não pode ser esta teologia de hoje. Ay, cada miércoles, ay, oren por mí, por eso, por aquello. Y cada semana estamos pidiendo perdón y perdón y pecando y pecando y pecando. ¿Por qué no podemos elevarnos? ¿Por qué no podemos vencer? ¿Por qué no podemos subir y crecer en nuestra relación con Dios? Y dice aquí, mis hermanos, entonces, a la sierva del Señor, Cristo fue sometido a la prueba más apremiante, la cual exigió el poder de todas sus facultades para la inclinación cuando estuvo en peligro de usar su poder para librarse de la amenaza y así triunfar sobre el príncipe de las tinieblas. Satanás mostró su conocimiento de los puntos débiles del corazón humano y puso en acción su poder hasta el máximo para aprovecharse de las debilidades de la humanidad que Cristo había tomado para vencer sus tentaciones en lugar del hombre. Pero Jesús venció, ¿sí o no? Dice el libro de Hebreos, hermanos, que él fue tentado en todo, pero no pecó. Amén, hermanos. Entonces, ahora nuestra teología, mis hermanos, está manchada. ¿Por qué? Cuando vamos a la Biblia, mis hermanos, dice así el libro de Apocalipsis, capítulo 14, y lo sabemos de memoria estos versículos, capítulo 14, versículo 8, dice así: otro ángel siguió diciendo, ha caído Babilonia, la gran ciudad, porque ha hecho beber a todas las naciones del vino del furor de su fornicación. Quiere decir que la tierra, los seres humanos, nosotros estamos como, ¿quién toma vino? ¿Cómo queda? ¿Cómo estamos, hermanos? Borrachos, emborrachados, embriagados. En portugués decimos bêbados. Hermanos, nosotros ahora necesitamos regresar a la lucidez, regresar al control de la mente. Mi abuelo tomaba mucho y yo lo amaba. Él dedicaba mucho tiempo conmigo. Me cuidaba, me daba de comer. Yo lo quería mucho, pero yo siempre tenía que cargarlo porque andaba cayendo, no se controlaba, el hombre estaba desde la mañana hasta la noche tomando. Entonces, mis hermanos, cuando una persona está borracha, embriagada, ella no tiene lucidez mental, no tiene control de su cuerpo, ni de sus ideas, porque mi abuelo pues quedaba alegre, agarraba la guitarra y cantaba, y era hasta divertido, pero el pobrecito, hermanos, murió de esta manera. Yo le decía, cuando conocí al Señor, que Él viniera conmigo a la iglesia, y Él decía siempre lo mismo: no, cuando tu abuela venga, pues yo también voy a entregarme. Y no, hermanos, era una excusa, nunca tomó su decisión. Hermanos, aquí dice que Babilonia le da a las naciones de la tierra del vino, del furor de su prostitución. Capítulo 18, dice así algo más al respecto de este versículo. Dice así, hermanos, el capítulo 18, versículo 2. Y clamó con voz potente, Apocalipsis 18, versículo 2. Y clamó con voz potente diciendo, ha caído la gran Babilonia. Ahora, ¿cuál es la diferencia del versículo 8 allá en capítulo 14 del capítulo 18, versículo 2? Es la manera como fue dada, porque en el capítulo 14 se ha dado hasta este mensaje, pero con voz suave, de manera tranquila,
Ha caído Babilônia, ha caído Babilônia. Pero quando vamos ao capítulo 18, diz que com voz potente ha sido anunciado, ha caído Babilônia. Seguimos lendo, diz assim:

la gran Babilonia y se ha hecho habitación de... ¿Habitación de qué? ¿Qué dice la Biblia? Habitación de demonios y guarida de todo espíritu inmundo y albergue de toda ave inmunda y aborrecible. Porque, versículo 3, todas las naciones han bebido del vino del furor de su fornicación. Y los reyes de la tierra han fornicado con ella, y los mercaderes de la tierra se han enriquecido por las potencias de sus deleches. Y otra vez, y oí otra voz del cielo que decía: salid de ella, pueblo mío, para que no seáis participantes de sus pecados, ni recibáis parte de sus plagas. Por eso, mis hermanos, ahora encontramos dos puntos importantes para la doctrina adventista. Estamos en una guerra cósmica entre Cristo y Satanás. Jesús vino a la tierra para rescatar la raza humana, para darnos, hermanos, el derecho de ir al cielo. Pero entonces ahora el Señor necesita obreros para que haga su obra. Así como Él apartó los patriarcas, así como apartó los profetas, así como apartó los discípulos y apóstoles. Ahora el Señor en esta recta final quiere también tener un cuerpo de obreros preparados para dar a la trompeta el sonido certero y llamar del mundo al pueblo de Dios que está emborrachado, que está embriagado. Amén, hermanos. Ahora hay un problema. ¿Qué es el vino de Babilonia? ¿Qué es el vino de Babilonia? Son las doctrinas que emborrachan a las personas. Por eso, mis hermanos, dice que Babilonia ahora es un covil de demonios, guarida de toda ave inmunda, porque las doctrinas falsas, ellas descarrían las personas del reino de los cielos. A ver, hermanos, si usted va a una ciudad y usted quiere llegar a aquella ciudad, pero usted no conoce, no tiene un celular, y ahora usted necesita guiarse por las placas, por las señales de la carretera. Entonces, ¿cuál es tu seguridad que usted va a llegar a tal ciudad? Si la placa está correcta. Porque si alguien la torció para un otro lado, aunque usted vaya bien intencionado, pensando que vaya a tu destino, pero usted va a seguir un camino equivocado y usted va a estar perdido y ya no va a alcanzar a llegar a donde quiere, a la hora que quiere. Por eso, hermanos, ahora Dios quiere levantar un atalaya, un centinela, un hombre y una mujer, que pueda ser, hermanos, el que dé el sonido ser correcto, certero a la trompeta para anunciar al mundo: salid de Babilonia, pueblo mío. Entonces Dios tiene un gran número de personas en el mundo, no solamente dentro del cristianismo, también, hermanos, en el islamismo, el budismo, allá la nueva era, entre los borrachos, entre los del mundo. Dios tiene almas, aún tengo otras ovejas que no son de este aprisco. Y si nosotros quedamos aquí, hermanos, como un grupo de personas que quiere aprender a pescar, pero queda en una sala apenas mirando las técnicas, los instrumentos, las herramientas de pescar, pero nunca va al lago, al río, al océano, y nunca va a agarrar ningún pescado. Hoy nosotros tenemos un montón de iglesias donde hay un predicador en un púlpito y semana y tras semana y tras semana predicando una teología que no mueve a la acción para cumplir la misión. ¿Y por qué, mis hermanos? Porque nuestra teología moderna está emborrachada con este vino de Babilonia. Y esto hace con que la gente esté dormida, adormecida. Entonces hoy necesitamos, hermanos, miren, hoy necesitamos otra vez la Biblia y el espíritu de profecía. Necesitamos regresar a ser el pueblo de la palabra. Para Martín Lutero era la Biblia y solo la Biblia. Nada de tradiciones, costumbres de hombres. Pero para el remanescente es la palabra y el testimonio. Tenemos la Biblia y el espíritu de profecía. Y alguien me preguntó hoy si va a haber mártires en el tiempo del fin, cuánto comía. Y yo le dije, sí va. Leí Apocalipsis 20, versículo 4. Y ahora, ¿por qué van a ser decapitados? Como dice Apocalipsis 20, versículo 4. ¿Por qué? Porque ellos creeran y obedecieran al testimonio de Jesús. Por eso van a ser martirizados. ¿Todavía te atreves a creer en estos libros? Pues la Biblia le dice que va a haber mártires. Pero mis queridos hermanos, también va a haber una gran victoria, porque dice la Biblia,

y ellos le han vencido porque por el poder de la sangre del Cordero y pelo poder de la palabra, y no menospreciaron sus vidas hasta la muerte. Entonces, mis hermanos, a la luz de lo que estamos estudiando, aquí dice así, hermanos, este libro está roto, ¿no? Está cayendo la portada ya. Este libro se llama El Conflicto de los Siglos. El capítulo 39 de este libro, mis hermanos, dice así, el capítulo 39, El Conflicto de los Siglos. Aquí está. El mensaje final de Dios. El mensaje final de Dios. Aquí dice Apocalipsis 18, ya he leído, entonces ahora voy a brincar a esta parte porque ya leemos en la Biblia. Dice, estos versículos señalan un tiempo en el porvenir, cuando el anuncio de la caída de Babilonia, tal como fue hecho por el segundo ángel de Apocalipsis 14:8, se repetirá, ahora escuchen, con la mención adicional de las corrupciones que han estado introduciéndose en las diversas organizaciones religiosas que constituyen a Babilonia desde que este mensaje fue proclamado por primera vez durante el año de 1844. Quiere decir, hermanos, entonces, que hay en la tierra ahora la necesidad de que alguien dé el mensaje de la corrupción de Babilonia. Entonces Satanás ha metido, mis hermanos, el vino de las doctrinas falsas en el cristianismo. Y hoy estamos mirando, mis hermanos, cómo esto va en aumento, no solamente en el mundo, pero también en la iglesia de Dios. De ahí que nosotros tenemos que ahora entender que debemos regresar a la palabra otra vez como el Señor nos ha dado. Por eso, mis hermanos, si usted quiere ir al cielo, solo hay una manera de que usted ponga la rodilla al piso y empiece de Génesis al Apocalipsis y también usando y leyendo los libros que Dios inspiró para esta hora. Aquí tengo a la mano el libro Mensajes Selectos. Ya iba a decir escogidos porque en portugués también se dice así, pero Mensajes Selectos, el tomo 2. Dice así, mis hermanos, este libro. Las escrituras, la doctrina de la carne santificada, dice así, las escrituras nos enseñan que debemos procurar santificar para Dios el cuerpo, el alma y el espíritu. En esta tarea debemos trabajar conjuntamente con Dios. Es posible, mira la palabra, es posible hacer mucho para restaurar la imagen moral de Dios en el hombre, para mejorar las capacidades físicas, mentales y morales. Pueden realizarse cambios notables en el organismo físico, obedeciendo las leyes de Dios y no introduciendo en el cuerpo nada que contamine. Ahora miren, cuando estudiamos este texto, dice que nosotros tenemos una obra para hacer. Claro que tenemos una misión, como estoy leyendo la Biblia, dar al mundo este mensaje como Dios nos ha dado. Pero primero tiene que empezar con nosotros, dice aquí. Entonces, el paso número uno, mis hermanos, es no colocar en nuestro cuerpo, en nuestra mente, en nuestro corazón, en nuestros pensamientos, nada que contamine. Por eso es necesario ahora llevar a cabo ahora una obra de reforma. Yo tengo que ir a la casa, abrir mi refrigerador, abrir mis ollas, abrir la cocina y ver, hermanos, todo que contamina. Entonces, no solamente quitar la carne o el azúcar refinado, pero también el queso, también el aluminio de las ollas, el teflón, el microondas, todo que contamina el cuerpo, la mayonesa, el ketchup, la mostaza, todo que contamina, todo que es estimulante, todo que puede, hermanos, envenenar la sangre y contaminar el cuerpo, debemos eliminar. ¿Y por qué? Porque el Señor te quiere salvar y Él te quiere sano, sano. Dios nunca creó un órgano de manera equivocada que no pudiera funcionar. Entonces, ¿por qué el hígado no funciona? ¿Por qué el riñón no funciona? ¿Por qué la sangre está contaminada? ¿Por qué ahora no podemos ni siquiera movernos? A veces estamos trabados porque estamos contaminados, intoxicados. Entonces, se requiere una reforma para limpiar, para abrir camino, para que el Espíritu Santo pueda guiar esta mente.

sana en un cuerpo sano. ¿Decimos amén? Entonces la doctrina, la teología, hermanos, no es solamente en la parte, vamos a decir, mental, emocional o espiritual. También dice la Biblia que debemos conservar irreprensibles para la venida de Jesús nuestro cuerpo. Las iglesias abandonaron este mensaje de la obra de salud. Y por eso, mis hermanos, ahora estamos, muchos llegan a la iglesia y el pastor se preparó, el predicador oró durante toda la semana, buscó los textos, las citas. Ahora vienen con un mensaje poderoso y llega un miembro, sienta a la iglesia y en 5 minutos está. Y Dios y todo el cielo trabajando para que esta alma pueda prepararse para la gran tormenta que viene. Pero el hermano está roncando, durmiendo en la iglesia y ni paga el hotel. Entonces, hermanos, el Señor requiere ahora que hagamos un programa de reparación para poder vencer. Al que venciere. Estamos en un maratón, no podemos entrar en esta carrera llenos de deformidades, llenos de tumores, llenos de inflamación, llenos de obesidad y tantos problemas. Tenemos que cada cual ahora empezar un programa de reforma. Por eso los remedios naturales, por eso la obra médico misionera, por eso los 8 remedios que Dios nos ha dado. Y cada uno de nosotros tiene que apoyar a los demás. Y de esta manera, mis hermanos, entonces vamos a entender que la sangre de Jesús no solamente nos purifica de todo pecado, pero también, mis hermanos, repara cada tejido de nuestro cuerpo. Por eso dice la hermana White así, que el poder de Cristo, el libro Ministerio de Curación, es un poder vivificante y que toca todas las partes de nuestro ser. Y dice los nervios, los músculos, el cerebro, el corazón, y no solamente la parte espiritual. ¿Amén, hermanos? Qué bonito, ¿no? Tener una religión completa. Dios nos quiere levantar y nos quiere sanar. Por eso dice aquí entonces, hermanos, pueden realizar cambios notables en el organismo físico obedeciendo las leyes de Dios y no introduciendo en el cuerpo nada que lo contamine. Y si bien es cierto que no podemos reclamar la perfección de la carne, podemos tener la perfección cristiana del alma mediante el sacrificio que se hizo por nosotros. Los pecados pueden ser perfectamente perdonados. No dependemos de lo que el hombre puede hacer, sino de lo que Dios puede hacer por el hombre mediante Cristo. Cuando nos entregamos enteramente a Dios y creemos con plenitud, la sangre de Cristo nos limpia de todo pecado. La conciencia puede ser liberada de condenación. Mediante la fe en su sangre, todos pueden encontrar la perfección en Cristo Jesús. Gracias a Dios, porque no estamos tratando con imposibilidades. Podemos pedir la santificación. Hermanos, esta última generación tiene que ser diferente de las demás. ¿Y por qué? Porque las demás tuvieron larga vida para lograr alcanzar un nivel de excelencia. Pero nosotros ahora, mis hermanos, ya no tenemos tanto tiempo. En esta hora, mis hermanos, aquí tengo un libro llamado Primeros Escritos. A ver, tengo una biblioteca aquí. Primeros Escritos, mira lo que dice aquí, hermanos, este librito, Primeros Escritos. Hay una obra, hermanos, para ser realizada ahora. Página 40, si no estoy equivocado. Dice la sierva del Señor así. Primeros Escritos. No, ya me equivoqué. Déjame buscar aquí solamente un segundo. Bueno, yo sé de memoria la frase. Dice así: ahora, mis hermanos, tenemos una gran obra para hacer. Así dice la frase. La tengo de memoria. Y tenemos muy poco tiempo para lograrla. Entonces, mis hermanos, encontré en la página 66. Perdón. Luego, mis ojos fueron desviados de la gloria y se me mostró al residuo en la tierra. El ángel les dijo, ¿queréis huir de las 7 postreras plagas? ¿Queréis ir a la gloria y disfrutar de todo lo que Dios ha preparado para los que le aman? ¿Están dispuestos a sufrir por amor de Él? En tal caso, dice aquí, debéis morir para poder vivir. ¿Debemos qué, hermanos? ¿Morir para qué? Para poder vivir. Entonces esta última generación, que es lo que va a hablar ahora, nosotros debemos aprender entonces que tenemos muy poco tiempo para hacer esta transformación o metamorfose.
Sigo leyendo, dice así.

Preparaos, preparaos, preparaos. Três vezes disse o mesmo. Deveis realizar maiores preparativos para os que haveis, que os que habéis realizado, porque el día del Señor viene, día de ira cruel y ardiente, que asolará la tierra y destruirá a los pecadores de ella, sacrificadlo todo para Dios. ¿Cuánto debemos sacrificar para el Señor? Todo, todo. Esta última generación va a ser distinta. ¿Por qué? Nosotros nos vamos a deshacer de ¿cuánto? De todo para ir para el cielo. Sigo leyendo, dice aquí, hermanos, ponedlo todo sobre su altar, el yo, vuestras propiedades, todo como un sacrificio vivo. El entrar en la gloria, dice aquí, lo exigirá todo. Haceos tesoros en los cielos, donde no puede acercarse ladrón alguno, ni haber orín que corrompa. Debemos participar de los sufrimientos de Cristo aquí, si queremos participar con Él de su gloria más tarde. Queridos hermanos, a la otra página, página 67, dice así: debemos negarnos a nosotros mismos todo camino, morir diariamente, dejar que solo se vea Jesús, recordar de continuo su gloria. Vi que los que han aceptado la verdad últimamente tendrían que saber lo que es sufrir por amor de Cristo, que tendrían que soportar pruebas. Ahí viene el decreto dominical, está a las puertas, viene en silencio. Deben soportar pruebas duras y amargas. Entonces, mis hermanos, si estoy entendiendo el tema, ahora la teología para la última generación, debemos prepararnos para movernos, porque el Señor nos va a mover de nuestra área de conforto. Tu salario está con los días contados, tu cama tan calientita, ¿no? Tu techo, tu cheque del final del mes, todo eso está con los días contados, porque vamos a tener que pasar por pruebas duras y amargas a fin de ser purificados y preparados mediante el sufrimiento para recibir el sello del Dios vivo. ¿Aún quiere recibir el sello de Dios? Oh, mis hermanos, entonces ahora debemos fortalecernos, debemos prepararnos. Dice así: pasar por el tiempo de angustia, ver el Rey en su gloria y morar en la presencia de Dios y de los ángeles santos y puros. Más abajo dice así a la misma página: dijo el ángel, negaos a vosotros mismos y debéis avanzar con... ¿Quién quiere ayudarme? Debéis avanzar con rapidez. Avanzar con rapidez. Algunos de nosotros hemos tenido tiempo para chegar a la verdad, para avançar passo a passo, e cada passo que hemos dado nos ha fortalecido para tomar el seguinte. Pero ahora, isso foi el passado, pero ahora el tiempo está casi agotado, e lo que hemos tardado años em aprender, ellos tendrán que aprenderlo en pocos meses. Tendrán también que desaprender muchas cosas y volver a aprender otras. Ah, mis hermanos, entonces, aquí dice que el tiempo está casi agotado. Y esta última etapa, la recta final, entonces el Señor va a abreviar el tiempo, porque Él va a permitir que pasemos por pruebas muy duras. Por eso la teología del remanente tiene que ser diferente de la teología de la iglesia militante, porque la iglesia triunfante tiene que regresar a la palabra, seguir el modelo que es Cristo, y de esta manera vamos a soportar pruebas muy duras, pero no vamos a desanimar, porque Jesús, que es el modelo, nos va a llevar a la victoria, como leemos al inicio allá en Apocalipsis. Y de ahí, hermanos, que ahora, en esta hora, nosotros debemos movernos. La teología bíblica para el remanente es mover de Babilonia al campo, al desierto, al monte, salir de Babilonia, salir de Ur de los Caldeos, dijo el Señor Abraham, va a la tierra que te mostraré. Dios te va a mostrar a dónde Él te quiere disciplinar, a dónde Él te quiere preparar. Y de ahí, hermanos, que aquí tengo un capítulo en este libro, Mensajes Selectos, tomo 2, capítulo 45, una invitación a vivir en el campo. Dice así: esta madrugada no pudo dormir después de las 2.
La profeta de Dios está diciendo esta madrugada.

Después de las dos perdí el sueño. Pero ¿qué es que hizo que ella perdiera el sueño? Durante la visión de la noche, me veía a mí misma en una junta. Rogaba a varias familias que aceptasen las instrucciones establecidas por Dios y saliesen de las ciudades para salvar a sus hijos. Ella perdió el sueño mirando que las familias estaban metidas en las ciudades y con sus hijos. Y dice más, hermanos, algunas de ellas dejaban pasar el tiempo sin tomar una determinación. Los ángeles de la misericordia apresuraron a Lot y a su esposa y a sus hijas, tomándolos de sus manos. Si Lot, ponga atención a esta frase, si Lot se hubiera apresurado tal como el Señor lo deseaba, su esposa no se habría convertido en una estatua de sal. Entonces, ¿de quién fue la culpa que la mujer quedó allá, como si una bolsa de sal ahí parada al medio del camino? La culpa fue del esposo. Hermanos, hoy nosotros estamos mirando que la misma cosa está pasando con las familias modernas. Ahora mira cómo dice aquí, ó, Lot adolecía de un marcado espíritu de dilación. Hermanos, ya, yo no sé qué hablar, porque por años estoy predicando esto. Nosotros estamos mirando que vino la pandemia, vino la violencia, vino ahora la guerra, vino y todo está, hermanos, en su debido lugar, pero no, la iglesia no se mueve. ¿Qué más estamos esperando que el Señor haga por nosotros para mostrarnos que estamos con años de atraso? Porque todo el pueblo de Dios hoy, como Lot, ya deberíamos estar fuera de Sodoma y Gomorra y de Babilonia. Lot adolecía de un marcado espíritu de dilación. Si entiendo un poco español, es un espíritu de tardanza, de no moverse, conforme la palabra. Entonces, aquí dice, mis hermanos, que el Señor quiere movernos fuera de Babilonia. ¿Pero para qué? No para ir, hermanos, criar gallinas. No para poner una hamaca y quedar acostado ahí al campo, tomando agua limpia, respirando aire puro, comiendo comida orgánica. Ahora estoy esperando la venida del Señor. No, mis hermanos, ir al campo es una estrategia de obra misionera para concluir la obra. El Señor, hermanos, tiene un plan para su pueblo, igual que tenía para Elías, igual que tenía para Juan el Bautista, igual que tenía para Jesús cuando Jesús predicaba. Y yo pudiera ir a la Biblia, tuviera más tiempo, que Jesús al monte, hermanos, y las multitudes venían. Juan el Bautista al desierto y las multitudes venían y él predicaba. Y Enoque, hermanos, también diferente de Lot, Enoque no se metió en Sodoma, pero las multitudes venían y él predicaba el mensaje de Dios. De igual manera ahora, el Señor nos quiere llevar afuera. ¿Y por qué, mis hermanos? Porque en las ciudades va a haber, mis hermanos, juicios divinos. El Señor está, mis hermanos, retrasando esto. No más dos, tres versículos de la Biblia. El Señor está retrasando esto, mis hermanos, pero va a acontecer en algún momento. Dice aquí el capítulo 9 del libro de Apocalipsis. Venga conmigo, dice el versículo 13. El sexto ángel tocó la trompeta y oí una voz de entre los cuatro cuernos del altar que estaba delante de Dios, diciendo al sexto ángel que tenía la trompeta: desata a los cuatro ángeles que están atados junto al río Éufrates. Hermanos, el orden va a ser dado en algún momento. Dice allá en Apocalipsis 7 que el Señor está reteniendo los vientos, está frenando los vientos, el poder de los demonios, el poder de la destrucción, para que no vengan los juicios, porque Dios sabe que su pueblo aún está ahí metido dentro de Babilonia. Pero ahora, hermanos, dice la Biblia aquí, que va a haber una orden: desata los cuatro ángeles que están reteniendo los cuatro vientos. Y tan pronto esto pase, dice aquí, mis hermanos, el versículo 15, y fueron desatados los cuatro ángeles que estaban preparados para la hora, día, mes y año, a fin de matar a la tercera parte de los hombres. Queridos hermanos, casi 3 billones de personas muertas, porque no hay ahora ya
refugio. Ya no hay seguridad en las ciudades. Desde que cayeron las Torres Gemelas en Nueva York, hoy nosotros estamos mirando que ya no hay seguridad en ninguna ciudad. Los demonios están ejecutando su poder y muchos desastres naturales están ocurriendo en muchos lugares. Entonces, mis hermanos, cuando leemos la palabra de Dios, el Señor quiere que su pueblo se mueva. Porque, mis hermanos, en las ciudades, dice aquí el mismo libro que estaba leyendo, dice así, Satanás, capítulo, una invitación a vivir en el campo. Satanás tiene el propósito de atraer a la ciudad a los hombres y a las mujeres, con el fin de lograrlo, inventa toda clase de novedades y diversiones y toda clase de recursos que resultan excitantes. Y las ciudades del mundo están llegando a ser hoy como las ciudades que existían antes del diluvio. ¿Y qué va a pasar con esas ciudades? Lo mismo que pasó con las ciudades de la planicie de Sinear, serán visitadas por los juicios divinos, y aquellos como Ló no salieran, entonces tendrán que recibir la misma suerte. Y dice a la otra página así, mis hermanos, él quiere, no, decía que vivamos con amplitud de espacio, su pueblo no debe aglomerarse en las ciudades, él quiere que sus hijos lleven a sus familias fuera de las ciudades a fin de prepararlas mejor para la vida eterna. Hermanos, entonces, ¿cuál es la razón que el Señor nos quiere llevar al campo? Esta misma página tiene un texto que voy a leer al final, que es algo más que plantar orgánico, que tomar agua limpia, que estar seguro. El Señor nos quiere, hermanos, poner en nosotros una naturaleza espiritual, amorosa. Él nos quiere disciplinar como disciplinaba Adán y Eva en el campo. Adán y Eva, cada animal, cada planta, cada cosa que hacían, estaban una clase. La naturaleza es como una universidad de arriba, una enseñanza. En cada cosa que el ser humano contempla en la naturaleza, está aprendiendo algo de Dios. Y a la vez que nosotros vamos al campo y vamos a la naturaleza, estudiamos las plantas, los animales, los efectos de la naturaleza, estamos siendo transformados en la imagen divina. Por eso, cuando vamos a las ciudades, que miramos outdoor con mujeres desnudas, que vende esto y violencia y tanta inmoralidad, y nosotros también estamos siendo transformados, pero no a la imagen divina, pero sí a la imagen de los trazos de Satanás. Y el Señor, mis hermanos, ahora nos ha dado luz entonces para que nos movamos. Y yo quisiera compartir con ustedes algunos libros que tal vez la mayoría ni conoce. Consejos sobre la salud. Mira, Ministério Médico, aqui eu tenho a la mano, Ministério Médico. A maioria dos pastores e membros da igreja não lê esses livros, não lê e não conhece este mensagem. Agora vamos analisar um pouquinho esses dois livros, uns dois, três textos. Aqui diz assim, este livro, Conselho sobre a Saúde, é uma estratégia de evangelismo. Por eso no podemos avanzar la predicación del Evangelio, porque si no conocemos el mapa, no conocemos el programa, la misión, entonces no vamos a hacer como Dios manda. Dice así en la página 212, en todo el mundo, ese es el título del capítulo, que dice así, vamos al inicio, Dios ha calificado a su pueblo para que ilumine el mundo, hasta aquí estamos bien. Tenemos una misión, pues allá en Apocalipsis acabamos de leer, tenemos que predicar el Evangelio a cada nación, tribu, lengua y pueblo, y diciendo, salgan de Babilonia, pueblo mío. Ahora dice aquí, Dios ha calificado a su pueblo para que ilumine al mundo, le ha confiado las facultades mediante las cuales deberían extender su obra hasta que abarque el mundo entero. Muy claro, no hay duda. Hasta ahí estamos bien. Pero ahora, ¿cómo debemos hacerlo? Sigo leyendo. En todas partes de la tierra deberán establecer, ponga atención, sanatorios. En todas partes de la tierra deberán establecer sanatorios, escuelas, casas editoras, y las facilidades necesarias para el cumplimiento de la obra. Consejos sobre la salud, página 212.
el capítulo, los sanatorios,

millares de personas, porque la gran mayoría del pueblo de Dios, evento de los últimos días, dice que está en el protestantismo, está en el catolicismo romano, está en el mundo a la nueva era. Pero cuando esta gente, hermanos, sea iluminada con la venida del poder del Espíritu Santo, y esta gente ahora toma la decisión de guardar el sábado, toma la decisión de seguir el Cordero, ¿a dónde van? Primera cosa, que ellos van a perder la familia, porque la familia va a decir, ahora viró fanático, vete de aquí. ¿Y ahora para dónde van? Ellos tienen una iglesia, pero cuando empiecen a hablar del mandamiento y de ser vegano y tanta cosa, las iglesias les van a correr a esta gente. Ahora le pregunto, ¿está usted o yo estoy preparado para recibir en tu casa 100 personas? Claro que usted no está preparado y mucho menos yo. ¿Cómo voy a recibir 100 personas a mi casa? Y no solamente una comida, dar por la mañana, mediodía, la noche, y dar de comer, y poner a dónde dormir, porque esta gente no tiene dónde ir. Ellos van a perder todo. Ellos van a estar fuera de su lugar, porque serán expulsos de sus iglesias, abandonados por sus familiares, porque ellos aceptaron la verdad presente para el tiempo del fin. Entonces, mis hermanos, si yo no estoy preparado, ni usted, ¿cuál es el plan divino para que ayudemos al último remanente que va a venir? São os puestos de avançada. 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de textos, que nós temos que abrir centros de influência, puestos de avançada, missões, lugares aonde vai um grupo de hermanos adventistas que compartem a mesma visão, que não tenham el codo aí de tanta codicia, não? Que participem todos em comum, como foi em Hechos capítulo 2, e agora então se especializa para atender a los niños, outro se especializa a la agricultura orgânica, outro se especializa que tem os dones para cuidar das máquinas, el trator, los carros, outro se especializa para predicar el evangelho, para dar los estudios, para hacer campanha, para dar los temas, e cada qual, então este pequeno grupo hace uma coisa, pero quando uno hace algo, los demás todos le ayudan. Por decir, ahora vamos a hacer granola, todos nos reunimos, hacemos la industria avanzar, ahora colportar, de repente vamos todos ahí a colportar, aunque cada cual tiene una área, pero todos ayudan de diferentes maneras a los demás. Hermanos, este es un puesto de avanzada. Ahora, ¿cuál es el pensamiento hoy? Primero, que no se predica de ir al campo. Número dos, cuando alguien va al campo, es mi tierra, mi casa, usted no tiene nada a ver conmigo. Entonces es una persona egoísta que está procurando escapar de los juicios, pero no comparte con los demás las cosas que posee. Entonces, mis hermanos, aquí ahora, dice así, que el Señor demanda que hagamos esta obra como Él diseñó. La teología del remanente es obedecer, no la idea de un pastor o de una iglesia o de un ministerio, y si los libros sagrados que Dios nos ha dejado. Dice así, hermanos, a la página 216, la obra médico-misionera es la mano derecha del evangelio, es necesaria para el progreso de la causa de Dios. El poder salvador de la verdad se dará a conocer a medida que por medio de ella los hombres y las mujeres sean inducidos a comprender la importancia que tienen los hábitos correctos de vida. Hay que entrar, atención, hay que entrar en todas las ciudades por medio de obreros preparados para realizar la obra médico-misionera. No, esta teología que hoy está en las iglesias no es la teología adventista, hermanos. Esta es una farsa, es un engaño, y el tiempo puede extenderse por milenios de años, y con este método nunca vamos a concluir la predicación del evangelio. Entonces nosotros ahora tenemos que entender esto, hay que entrar en todas las ciudades por medio de obreros preparados, por medio de la obra médico-misionera. Tenemos, hermanos, ahora entonces un reto. No estamos preparados para concluir. Salí de ella, pueblo mío. Dios quiere llamar un remanente para salir de Babilonia. Y el brazo derecho para abrir la puerta para concluir esta obra es la obra médico-misionera. Ya no tengo tiempo, pero la página 81, marquen, lean. Bueno, mejor terminar con esto. Y con esto hago el cierre. El libro Eventos de los Últimos Días. ¿Qué página mencioné? 81. Dice así. Debe hacerse,
deve ser-se

una gran obra en todo el mundo. Y debido a que el fin está cerca, nadie llega a la conclusión de que no es necesario realizar un esfuerzo especial para levantar las diferentes instituciones según la causa lo demande. Cuando el Señor nos ordene que no realicemos más esfuerzos para construir lugares de reuniones y para establecer escuelas, hospitales o sanatorios, ¿no?, instituiciones publicadoras, entonces será el tiempo cuando hemos de cruzar nuestras manos y permitir que el Señor termine la obra. Pero ahora tenemos la oportunidad de mostrar nuestro celo por Dios y nuestro amor por la humanidad. Página 81. Y usted va a leer al pie de página de esta página: deseo deciros que pronto no habrá ninguna obra ministerial a no ser la obra médico-misionera. Queridos hermanos, el mundo está enfermo. El mundo está guardando, mis hermanos, una luz donde que las personas como al tiempo de Cristo puedan recibir la sanación sin que tengamos en ellas un propósito financiero. El mensaje del Evangelio es para ser dado a cada criatura, a cada nación, tribu, lengua y pueblo. ¿Le gustaría a usted ser un obrero de la undécima hora? Esta misma página dice que ahora, en cuanto hay oportunidad, hay que aprender los tratamientos, las enfermedades, las causas y también sus tratamientos. Cada uno de nosotros, hermanos, aprender la importancia de la hidroterapia, la fitoterapia, la dieta original para servir a los propósitos del Señor. ¿Alguien hoy quiere aceptar el llamado divino? Y Señor, heme aquí, envíame a mí. Hermanos, un día yo le dije al Señor, y yo no tengo dones, no tengo dinero, pero si quiere usarme, úsame. Yo nunca pensaría que Dios llevara tan en serio esto. Hoy el Señor está buscando los obreros para concluir su obra. Si somos voluntarios, Dios va a capacitarnos para sermos atalayas, sentinelas para esta hora. Mis hermanos, yo quiero orar con la iglesia, con el pueblo de Dios aquí, y vamos a pedir la unción del Espíritu para terminar la obra del Señor. Con reverencia vamos a orar. Amado Padre que estás en los cielos, gracias Señor por tu amor, por tu misericordia. Gracias Señor porque va a haber un grupo victorioso, porque dice claramente en Apocalipsis que aquellos que reclaman la sangre del Cordero por el poder de la palabra lograrán la victoria. Bendice esta congregación, bendice tu iglesia, tu pueblo, tu obra, úngenos con tu espíritu y ayúdanos, Señor, ahora como los discípulos a aprender del gran maestro a servir a sus propósitos eternos. Bendice tu palabra, bendice tu iglesia, en el nombre poderoso de Jesús pedimos y agradecemos. Amén. Amén.

0: Queridos amigos telespectadores de Logos Televisión, de nuevo con vosotros. Y cómo no, estudiando la palabra de Dios. Y en esta ocasión vamos a tratar un tema muy interesante. Y para ello nos hemos traído a una excelente amiga, una compañera de hace muchos años. Y ya la conocéis porque ha estado con nosotros en diferentes programas. Ella es María Ángeles. ¿Qué tal, María Ángeles? ¿Cómo te encuentras?
1: Pues muy contenta de estar aquí con vosotros.
0: Vamos pues a saborear lo que el Señor tiene preparado para nosotros y también para nuestros espectadores, ¿de acuerdo?
1: Vamos a disfrutarlo.
0: Pablo ha establecido el argumento de que la justificación o la aceptación de Dios solo viene por medio de la fe en Jesucristo, porque su justicia sola es suficiente para darnos una reputación aceptable ante nuestro Señor. Por la caída de un hombre, Adán, toda la humanidad enfrentó la condenación y la enajenación y también la muerte. Mediante la victoria de un solo hombre, Jesús, todo el mundo fue puesto sobre una nueva base delante de Dios. El fundamento de todo esto es la cruz de Cristo y su muerte sustitutiva, lo que abrirá el camino para que todos los seres humanos, judíos o gentiles, sean salvos a través de Jesús, quien con su sangre ofrece justificación a todos los que lo aceptan.

0: Es por ello, María Ángeles, que el estudio que vamos a tratar hoy lo hemos titulado Adán y Jesús, dos hombres claves para la historia de esta humanidad. Y mi pregunta es la siguiente. Según la Biblia, ¿es fácil conseguir la paz? Esa paz que podemos nosotros leer en el versículo de Romanos 5:1 que dice así. Romanos 5:1 nos dice: justificados pues por la fe, tenemos paz para con Dios por medio de nuestro Señor Jesucristo. ¿Esto es sencillo?
1: Pues en principio creo que tendríamos que hablar de que no tenemos paz con Dios y tenemos que conseguirla.
0: Totalmente.
1: Eso es lo que nos está diciendo Pablo. En realidad el hombre sin Dios no está en paz. El hombre se separó de Dios por causa del pecado. Hay una brecha entre Dios y el hombre, un abismo, podríamos decir. Y entonces está lejos de Dios. Entonces, esa paz es el acercamiento del hombre a Dios, o de Dios al hombre, mejor dicho. Y entonces, según nos dice Pablo, es fácil conseguirlo. Pero hay una cosa que tenemos que tener muy en cuenta. Nada de lo que nosotros hagamos, según nos dice Pablo, ninguna cosa, por importante que sea, por buena que sea, nos da derecho a tener esa paz con Dios. Pablo nos enseña que solamente a través de Jesús podemos volver a tener paz con Dios.
0: Hay una palabrita aquí que me gusta hacer hincapié, porque es la que viene renombrando constantemente Pablo, y es la palabra justificados. Porque dice, justificados pues por la fe, tenemos por fin la búsqueda, ¿no?, del ser humano, por fin tenemos paz para con Dios. Esa palabra justificados dice los teólogos que significa declarados justos.
1: Declarados justos.
0: Somos declarados justos. ¿Eso significa que a partir de entonces ya somos justos?
1: Eso significa que gracias al amor de Dios, el Señor nos ve como justos, nos acepta como justos, pero todavía no lo somos.
0: No lo somos, ¿eh? O sea, somos declarados justos,
1: sí,
0: sin serlo.
1: Nos acepta, sí.
0: Él
1: es tan benevolente con nosotros, nos ama tanto que nos acepta así, a pesar de nuestros defectos.
0: La verdad es que Dios considera que Jesús cometió todos nuestros pecados y se los aplica a Él. Y entonces es ese amor tan maravilloso, ese amor que es tan desprendido, que cuando aceptamos a Jesús, el mismo Padre ya nos considera impecables, nos considera perfectos, nos considera justos, porque toda nuestra vida anterior, todos nuestros pecados, todo eso se lo achaca, se lo aplica al Hijo, que es precisamente por lo que murió. Y a partir de ahí, esa gran mochila que tenemos de todas aquellas aberraciones que hemos estado cometiendo, por fin descargamos esa mochila y hay paz, por fin encontramos
1: la verdad es, la paz. Es que es algo que cuesta un poco de comprender y de aceptar. Creo que es lo que cuesta más a las personas. Pensar que Dios piensa o cree o acepta o reconoce o lo da por hecho. El hecho de que la vida santa que llevó Jesús, Él no pecó, tuvo desde luego muchas oportunidades.
0: Fue tentado en todo.
1: Satanás
0: pero sin pecado, le
1: atacó bastante. Sin embargo, Él nunca cedió. Él llevó una vida completamente santa, completamente pura. Y entonces es como si nosotros la hubiéramos llevado. Él es todo para nosotros entonces, ¿no? Jesús es todo para nosotros. Porque su vida es como nuestra vida, es como si Él nos representara, y nos representa realmente en el cielo, entonces su vida perfecta es como si fuera la mía. Y el Señor lo acepta esto y lo da por hecho. Y creo que es algo en lo que tenemos que meditar mucho. Porque
0: claro,
1: es un amor.
0: Fíjate que nosotros aceptando que Dios cumplió absolutamente todo, que cumplió la ley y por lo tanto fue justo, que nunca pecó, por lo tanto siempre fue santo, si eso lo aceptamos, Él dice, esto es así, si tú crees esto, yo te lo doy a ti y me quedo con lo tuyo.
1: Eso mismo, tenemos que creérnoslo nosotros,
0: claro,
1: y aceptarlo.
0: Claro.
1: Es simplemente eso, y a veces no es tan simple, porque ahí tienes que tener una lucha interior a veces,

0: para aceptar eso realmente, entregarte, confiar en Dios plenamente y aceptar lo que Dios te da, que es tan grande que nos cuesta reconocerlo, nos cuesta pensar que es gratuito. Es que nos resulta difícil, por desgracia. No estamos acostumbrados. Entonces, tener un Dios así que nos dé ese regalo tan maravilloso.
1: Cuando uno lo descubre, qué bonito es. Pues fíjate que cuando uno acepta a Jesús, es declarado justo, tiene paz. Fíjate lo que dicen los versículos 2 y 3, si lo puedes leer, Maran.
0: Romanos 5, capítulo 5, versículos 2 y 3. Dice Pablo, por quien también tenemos entrada por la fe a esta gracia en la cual estamos firmes y nos gloriamos en la esperanza de la gloria de Dios. Y no solo esto, sino que también nos gloriamos en las tribulaciones, sabiendo que la tribulación produce paciencia.
1: Fíjate qué interesante, ¿no? Que una vez que ya hemos conseguido esa paz y estamos tan bien, y hay tanto gozo y estamos tan contentos, dice, hay dos maneras en las que tienes que gloriarte. Una, dice, nos gloriamos en la esperanza de la gloria de Dios. Y eso está bien, ¿no? Tenemos una esperanza, Cristo va a venir, nos va a recoger, vamos a estar todos eternamente a su lado. Pero también dice, para, pero también tienes que gloriarte en otra cosa. Y dice, versículo 3, y no solo esto, sino que también nos gloriamos en las tribulaciones.
0: Sí.
1: Ah, pero entonces, ¿no cesan las tribulaciones? ¿No cesan los problemas? ¿No cesa cuando uno es cristiano, sigue todavía teniendo todas estas cosas, Mara?
0: Bueno, somos cristianos, pero vivimos en este mundo. Y somos ciudadanos de este mundo, unos más. Aunque Jesús dice, ya no pertenecéis a este mundo, porque ya pensáis de otra forma y actuáis de otra forma. Pero estamos aquí y pasamos por las tribulaciones parecidas a las que pasan otras personas.
1: O sea que de esta no nos libramos. Lo que dice el Señor es, pues gózate en esto también. Porque gozándote en esto, tú vas a dar a conocer a los demás que tanto los cristianos, los que creen en mí, como los que no creen, van a pasar por dificultades. La diferencia es que la manera de enfrentar estos problemas, los cristianos los enfrentamos de otra manera.
0: Pues sí, nos enfrentamos de otra manera cuando nos aferramos a esa esperanza.
1: Porque tenemos paz.
0: Cuando nos aferramos a Dios.
1: Claro.
0: Y entonces confiamos en Él, nos apoyamos en Él, y como vemos que lo vamos pasando todo eso, y vemos también cómo el Señor actúa, y muchas veces cómo el Señor, ves tú la mano de Dios en tu vida, cómo actúa, cómo soluciona cosas que parecían imposibles. Y entonces todo eso lo que hace es reafirmarte más en la confianza en Dios. Y en la gloriosa esperanza.
1: Y eso es cierto que nos pasa a nosotros, pero también los vecinos, los amigos, familiares se van fijando y van diciendo, pues, fíjate con lo que le está cayendo a esta mujer y todavía cómo lo lleva. Y sencillamente cuando preguntan, sí, es que como amo a Jesús, estoy con él, él me da esta paz que yo sé que un día me va a restituir todo. Eso es un gran testimonio, ¿eh? Que Pablo...
0: Claro, es que hay una diferencia grande en sentirte solo y a veces desesperado en este mundo, porque somos impotentes ante tantas cosas que pasan en este mundo y que nos pueden pasar, enfermedades, desgracias de todo tipo. Y entonces a veces hay desesperación, impotencia. Pero nosotros dependemos de Dios. Nosotros sabemos que Dios está por encima de esas cosas, que Dios está ahí, que Dios está fijándose en todo lo que pasa. Y cuando nos apoyamos a Dios, que es nuestra seguridad, entonces, claro, lo pasamos un poquito mejor.
1: Pues sí que es verdad, ¿no?
0: Aunque hay ratos de todo.
1: Y esto fue debido a que en el principio de los tiempos, Adán y Eva, pues, tomaron una decisión.
0: Pues sí.
1: Y la decisión fue, vamos a desobedecer. Y vamos a ver si es verdad la propuesta que nos dice esta serpiente. Vamos a ver si es verdad aquello que, tomando este fruto de este árbol, que Dios dijo... De este árbol no comerás, ¿de acuerdo? Es el árbol del conocimiento del bien y del mal. Y comieron, desobedecieron y a partir de ahí pues salieron corriendo de allí porque lo habían hecho mal. Mi pregunta es, ¿quién fue a reconciliarse con quién?
0: Pues vemos en la Biblia, siempre nos enseña que es Dios el que da el primer paso. Tenemos muchísimos ejemplos, muchos testimonios. Y en ese caso que tú estás comentando, vemos cómo Adán y Eva se escondieron de Dios. algo cambia.

0: Cambió en su mente cuando ellos desobedecieron a Dios. Algo cambió que hizo que ya esa seguridad, esa confianza que tenían en Dios, esa relación, ese vínculo, esa armonía que había entre ellos, se estropeara. Y entonces ellos se sentían mal con ellos mismos y pensaban que Dios ya no les veía igual, ya no les amaba igual, ya no les aceptaba igual. Y ellos se escondieron de Dios.
1: Fíjate lo que dice la palabra de Dios, muy bonita, ¿no? En Génesis capítulo 3 dice, mas Jehová, versículos 9 en adelante, mas Jehová Dios llamó al hombre y le dijo, ¿dónde estás tú? Y él respondió, oí tu voz en el huerto y tuve miedo porque estaba desnudo y me escondí. Tuve miedo, ¿no? Eso aparece, aparece, es una sensación que aparece en el ser humano cuando uno hace algo que no es correcto.
0: Sí, desde luego. Y cuando hay un distanciamiento, cuando hay un distanciamiento entre, en ese caso, entre Adán y Eva y Dios.
1: Claro.
0: El pecado, el mal, ese mal que entró en su mente, que distorsionó las cosas, eso hizo que ellos ya vieran a Dios de otra manera. Dios no cambió, pero ellos sí, ellos cambiaron.
1: Por eso Pablo llega a un momento en que nos dice en el capítulo 5 de Romanos, versículo 8, mas Dios muestra su amor para con nosotros en que siendo aún pecadores, Cristo murió por nosotros. Impresionante este versículo.
0: Ese es el gran amor perfecto de Dios. Y además es un amor eterno, porque no cambia. Vemos lo que pasó con Adán y Eva. Fue Dios quien les llamó. Vamos a hablar, vamos a arreglar las cosas, vamos a buscar una solución, porque para él seguían siendo los mismos. Y es lo que sigue haciendo el Señor con todos nosotros, con toda la humanidad.
1: Con toda, a partir
0: sigue
1: de Adán
0: llamándola.
1: Y Eva, toda la humanidad estaba ya perdida. Ya dijimos en otros estudios que no hay justo ni uno, no hay bueno nadie, no hay quien busque a Dios, la humanidad totalmente perdida. Y es el Señor con ese amor tan desbordante, tan maravilloso, donde dice, mando a mi hijo para lo que tú has hecho y que tienes que pagar porque lo has hecho tú, no te preocupes, ya lo pagará mi hijo. Solamente te pido una cosa, dime Señor, que la cumpliré, créete. Lo que Jesús ha hecho por ti.
0: Y acéptalo. Pues sí, es como dice Pablo, nosotros pensamos, como dice Pablo en los versículos anteriores, dice, a lo mejor somos capaces de hacer algo importante por un justo, ¿no? Por alguien que nos parece muy bueno. Incluso alguien muy perfecto podría llegar a morir por otra persona que le pareciera muy bueno, por un hijo tuyo, por ejemplo, como decíamos antes. Pero dice, Dios muestra su amor con nosotros, que siendo malos como somos, nos sigue amando igual. Y siendo malos como somos, Él mandó lo más importante para Dios, que era su hijo, y los que tenemos hijos creo que podemos entenderlo un poco, pues Él lo envió a la tierra corriendo un riesgo grande. Y sin embargo dio lo más importante para demostrarnos cómo es su amor.
1: Fíjate que has puesto ahora un ejemplo muy válido, que es el de la madre con un hijo. Porque alguien, efectivamente, comentabas este versículo, en el versículo 7, pues apenas morirá alguien por un justo. Con todo, pudiera ser que alguno se atreviera a morir por un hombre de bien. Pudiera ser. Y una madre, un padre, ¿no?, por su hijo, pues es capaz de todo y hasta de dar su vida.
0: Pues sí.
1: Pero ahora ponte en la situación de Dios que te digan, Mara, mira, hay un violador que se encuentra en esa casa, él ha violado, ha matado, ha destruido muchas familias. La única manera de que ese hombre sea salvo es si tú das a tu hijo y que muera por él. Soplan. Soplan, ¿no? Es que eso es inconcebible. O sea, ese amor tan maravilloso que Dios nos ha presentado, que yo dé a mi hijo por este elemento, yo no puedo decir, pues yo... Es tanto el amor que yo te tengo a ti que soy capaz de hacer eso. Porque de tal manera amó Dios al mundo que ha dado. Y Él ha dado, Él lo ha dado, y si no cumplía, pues para toda la eternidad.
0: Con riesgo, claro.
1: Que ha dado a su Hijo para que todo aquel que en Él crea no se pierda, mas tenga vida eterna. Qué regalo, ¿verdad, Mara?
0: Pues sí,
1: regalo.
0: Yo creo que cualquier persona que medite en esas cosas, que intente comprender cómo es ese tipo de amor,

0: creo que tiene que amar a Dios a la fuerza. Porque ¿quién nos ofrece algo mejor que eso? Algo parecido a eso.
1: Es que no hay nada, no hay nada comparable. Absolutamente nada comparable. Y Cristo vivió en esta tierra y forjó un carácter perfecto, una manera de ser maravillosa. Y Dios nos dice, esto es tuyo, yo te lo acredito a ti si tú crees en mí. Porque mi Padre a ti no te va a ver, pero viéndome a mí y lo que yo he hecho, te acredita todo lo que yo he hecho a ti. Así que vas a pasar y vas a vivir eternamente con nosotros. Acéptalo, créelo, si es que no hay nada más que hacer.
0: Y hay una cosa también que me gusta muchísimo, desde luego, y que viene a perfeccionar todo esto. Porque el Señor dice, créelo, acéptalo, y yo te prometo que yo te iré sanando del mal. Iré sanando tu mente otra vez, la iré restaurando, para que vuelvas a ser una persona parecida cada vez más a Cristo.
1: Claro.
0: Parecida cada vez más a Adán y Eva cuando fueron creados.
1: Porque ciertamente Adán y Eva tuvieron algo que nosotros no tenemos, y es la perfección. Cuando Dios creó a Adán y Eva, los creó perfectos. Hablaba con ellos, como estamos hablando ahora tú y yo. Estaban juntos y se paseaban por el jardín del Edén, y su mente estaba funcionando al 100%. No había nada que entorpeciera toda aquella relación, porque fueron creados a imagen y semejanza de Dios.
0: Pues sí.
1: Y todo aquello se echó por la borda diciendo, voy a ver si puedo conseguir llegar a ser como tú. Como le dijo la serpiente, comiendo de esto llegaréis a ser como él. Pero él no quiere, por eso os lo ha prohibido. ¡Ah! Bueno, pues Dios lo que quiere es recuperar todo esto. Porque Dios tenía en el jardín del Edén ese árbol de la vida. Y ese árbol de la vida, ni más ni menos, que estaba allí para que todo aquel que comiera de este árbol, pues siguiera viviendo.
0: Eso
1: en el
0: parece.
1: Momento en que pecaron, pues fueron expulsados del jardín del Edén, fueron puestos allí puertas, dos querubines en la puerta para que no accedieran al árbol de la vida. Y al no acceder al árbol de la vida, pues trajo consigo la muerte.
0: Pues sí.
1: Esa muerte que tú piensas que es el peor enemigo que tiene el hombre.
0: Pues imagínate cuando te tienes que separar de un ser querido para siempre. Un hijo tuyo, alguien que quieras mucho. O bien vemos tristezas en otras personas, en otras familias que lo están pasando, aunque no nos pase a nosotros. Y la impotencia ante la muerte, eso es algo que nadie puede evitar. Entonces yo creo que sí, porque el Señor nos ha creado con ganas de vivir para siempre.
1: Claro, nos ha creado para vida eterna. Sí.
0: Pocas personas se resignan a morir, a no ser que tengan una gran esperanza, una gran seguridad, una gran confianza en Dios y en la resurrección. Entonces, las personas no se resignan, a veces se desesperan mucho con enfermedades, con tantas cosas que pasan en este mundo, ¿no? Y lo más triste, creo, es eso, pensar, nunca más voy a poder ver a esa persona.
1: Uf,
0: y aceptarlo. Muchas personas están, creo, enfadadas con Dios porque no le entienden y no saben tampoco que hay una resurrección. Entonces podríamos decir, como dice Pablo, el peor enemigo es la muerte, porque Dios no nos ha hecho para que muramos, nos ha hecho para vivir para siempre y nos ha hecho para ir creciendo, perfeccionándonos y vivir siempre. No queremos morirnos. No queremos.
1: No nos apartamos de ellos, sí que es cierto.
0: Aunque a veces este mundo también lo ves como está y entonces dices, bueno, qué difícil es estar aquí, ¿no?
1: En Romanos 5:12, si quieres leerlo, ahí viene la solución al problema que hemos planteado.
0: Pues sí, hay una solución maravillosa. Dice el apóstol Pablo, por tanto, como el pecado entró en el mundo por un hombre y por el pecado la muerte, así la muerte pasó a todos los hombres. Y esto es muy importante, dice, por cuanto todos pecaron.
1: Muy bien.
0: Pues antes de la ley había pecado en el mundo, pero donde no hay ley no se inculpa del pecado. Luego seguimos leyendo, si quieres.
1: Sí, efectivamente, ahí está, nos está diciendo que el pecado entró en el mundo por medio de un hombre. Así que
0: sí,
1: esa muerte alcanzó a todos los hombres. Y ahora estamos estamos condenados

0: a morir porque la transgresión, el precio del pecado es la muerte y todos hemos pecado.
1: Pues sí, y la verdad es que hay algo que hay personas que lo interpretan esto equivocadamente, porque dicen, bueno, por la transgresión de uno tenemos que pagar todos. Es
0: Claro.
1: injusto esto, ¿no? Pero Pablo no está diciendo eso. Pablo está diciendo que

0: Dios quiere que lo hagamos. Entonces vemos, como Pablo dice, que todos pecaron. Luego entonces esa enfermedad se extendió a todos, a todas las personas, y todos nos hemos convertido en pecadores. Y por otro lado, el Señor en su benevolencia, en su bien hacer para nosotros, pues también quiso que muriéramos. Y ahora más pronto todavía. Y eso, yo pienso que con el tiempo, a veces, si no eliges un camino en el que te preocupes de ser mejor persona, de aprender esas enseñanzas que Dios tiene para nosotros, que nos ayudan a ser mejores, a entender la diferencia que hay entre el bien y el mal, de entender cómo nos beneficia el bien, pues entonces imagínate personas que se vayan perfeccionando en hacer el mal. Vemos el resultado del pecado, lo estamos viendo ahora en el mundo.
1: Totalmente.
0: ¿Cómo funciona este mundo? Hasta el planeta estamos destruyendo de una forma inconsciente, yo diría, ¿no?
1: Y somos, vemos la injusticia,
0: desde luego, vemos la injusticia, vemos moralmente también la decadencia. Entonces, imagínate que viviéramos muchos años más.
1: Sí, siguiendo por la línea de argumentación que estás llevando, Adán y Eva vivieron muchos años. Muchos. Adán vivió 930 años. Y sí que fue para esta pareja, yo pienso que es la pareja más infeliz del mundo, Adán y Eva.
0: Porque
1: lo tuvieron todo. Uh-huh. Tuvieron absolutamente todo. Eran perfectos, vivían en un mundo maravilloso, hablaban con Dios, con Jesús, cada vez que querían, tenían a sus ángeles por allí, porque era todo fenomenal.
0: Desde luego.
1: Y entonces vino esa tragedia de decir, pues ahora ya nada. Y ver en sus hijos, en sus propios hijos, si ya es malo que la muerte alcanzara a un hijo, es muy malo, que es que esa muerte la produjo el otro hijo. Y entonces Adán y Eva vieron como los descendientes de Caín y los descendientes de Abel, pues, oye, pues que descendientes de Set, porque Abel murió. Los descendientes de Caín y los descendientes de Set fueron procreando y vieron como toda una maldad de los hijos de Caín, y también como los hijos de Set pues estaban siendo sumisos y estaban siendo obedientes a Dios. Toda esa tragedia la vieron ellos, sí, por 930 años. Yo pienso que ahí Adán diría, Señor, yo creo que ya está bien. Por favor, necesito que me des la bendición de la muerte, porque yo ya no puedo más. Es que si ahora con 70, 80 años, con todo lo que hemos visto, lo pasamos mal, imagínate tantos siglos ahí viendo aquello, ¿no?
0: Pues sí, ellos pudieron ver el resultado del pecado. Pudieron verlo durante, como
1: totalmente,
0: tú dices, pudieron ver un resultado tremendo del pecado.
1: Por eso,
0: entonces,
1: ante
0: creo
1: la muerte,
0: que aprendieron la lección, ¿eh?
1: Totalmente, totalmente. Porque ver en toda su descendencia todo aquello que... Porque aunque nosotros somos esas víctimas inocentes, pero somos víctimas, ellos fueron víctimas culpables, porque de ellos dependió aquello. Dios les dio todo y les dijo, mirad, aquí lo tenéis todo. Fueron culpables porque lo hicieron a motu propio, y nosotros, bueno, pues ya a partir de ahí nacemos con esa naturaleza pecaminosa, que es que nos encanta desobedecer. Nos encanta hacer mal las cosas, y por ende, esa muerte. Pero tenemos la promesa, que la vemos en Apocalipsis, capítulo 1, versículo 17 y 18, donde dice, cuando le vi, Juan estaba viendo a Jesús, dice, caí como muerto a sus pies, y puso su diestra sobre mí diciéndome, no temas, yo soy el primero y el último, y el que vivo y estuve muerto, mas he aquí que estoy vivo por los siglos de los siglos, y tengo las llaves de la muerte y del Hades.
0: Pues
1: teniendo
0: sí,
1: esa esperanza en lo que nos está diciendo Jesús, estuve muerto, pero ahora vivo.
0: Pues sí, eso también lo explica muy bien Pablo en sus epístolas, ¿eh? Cómo, gracias a que Jesús resucitó, él dice, es el ejemplo para nosotros, es la garantía, más que el ejemplo, la garantía para nosotros de que también resucitaremos.
1: Oh, amén.
0: Y gracias a que él resucitó, venció la muerte, y entonces la muerte está vencida para nosotros, la muerte eterna. porque vemos cómo morimos.
1: Sí, sí, en esta primera muerte que Jesús siempre la calificó, está dormido, y Lázaro está dormido, y la niña está dormida.

0: dormida. Bueno, está dormida, pero se ha muerto y lo estamos enterrando. Pero para Jesús lo tenía bien claro. Ojalá lo tuviéramos también claro nosotros, ¿no?
1: Pues sí,
0: Ese
1: y
0: dulce
1: lo
0: sueño.
1: más maravilloso, como decíamos al principio, es que vemos que nosotros no podemos hacer nada por eso. Pablo recalca muchas veces, es un don de Dios, es un regalo de Dios por amor. Entonces, creo que es fundamental para nosotros saber eso, verdaderamente, porque ¿qué es lo mejor que podemos hacer, ¿no? ¿Qué cosa mejor se nos puede ofrecer que esa?
0: Maravilloso.
1: Y ver cómo ya Jesús lo ha hecho todo para nosotros, cómo Dios lo ha hecho todo. Entonces realmente solo podemos estar agradecidos a Dios y corresponderle procurando aprender de Él para saber amar también a los demás.
0: Pues muy bien, vamos acabando, Maran, vamos acabando y vamos a leer los versículos 18 y 19 del capítulo 5, porque son muy interesantes y hay que hablar de ellos. Así pues, como por la transgresión de uno vino la condenación a todos los hombres, de la misma manera, por la justicia de uno vino a todos los hombres la justificación de vida. Porque así como por la desobediencia de un hombre los muchos fueron constituidos pecadores, así también por la obediencia de uno los muchos serán constituidos justos. Y es que en el cielo no puede entrar nadie que no sea justo.
1: Pues sí, desde luego que sí. No puede entrar nadie que no sea justo, pero para ser justos tenemos que aceptar a Jesús, como decíamos antes.
0: Exactamente, la justicia de él.
1: Y lo que tenemos que celebrar con alegría, es que lo que nos dice Pablo, el pecado es cierto que entró en el mundo por un hombre y esa, digamos, enfermedad o pandemia se extendió a todos
0: A
1: los
0: todos.
1: hombres. Pero luego resulta que Jesús vino y dice, por otro hombre, y ya éramos muchos más y éramos mucho más malos, ¿no?
0: Sí,
1: Y
0: llevaban
1: entonces
0: todo.
1: dice, por otro hombre se extendió la justicia, se extendió la vida eterna, la salvación para todos. Y por eso también se le llama Jesús el segundo Adán.
0: Claro, porque vino a cumplir lo que Adán no cumplió. Porque Adán, siendo perfecto, bueno, pues entonces él transgredió. Y entonces, por la desobediencia, por la condenación de uno, todos condenados. Pero ahora, Jesús, por la obediencia de él, todos vamos a ser considerados justos. Y vino a por todos.
1: Pues sí.
0: ¿Por qué no todos entonces serán salvos?
1: Pues porque mucha gente no querrá salvarse. Solamente no se van a salvar los que no quieran, realmente, porque Dios lo ha puesto muy fácil.
0: Claro.
1: Tienes que aceptar la salvación que te da. Pero tenemos que ir como descentrándonos de nosotros mismos, que estamos muy centrados en nosotros mismos, hay mucho egocentrismo, y dejar de sentirnos tan importantes. Y ver que realmente el que es importante es Jesús para nosotros, porque es el todo, es el que nos puede traer esto. Y por eso también es importante lo que dice Pablo, que las obras de la ley, las buenas obras, o lo que nosotros consideramos buenas obras, o las buenas acciones, o tener que hacer ciertas cosas, cumplir ciertos requisitos, o ciertas normas, o ciertos ritos, nos pueden salvar. Y es la discusión que tenía Pablo con los judíos de aquel tiempo, incluso con los gentiles que posiblemente estaban confundidos por lo que decían aquellos
0: Totalmente.
1: maestros judíos, que había que hacer ciertas cosas para salvarse. Y Pablo, la verdad es que con una claridad de mente tremenda, él entendió claramente lo que ya estaba escrito en el Antiguo Testamento, algo que tenían los judíos, todas esas escrituras, toda esa luz, pero que habían perdido de vista el significado. Y hoy día creo que la Iglesia cristiana, por desgracia, también ha perdido mucho de vista el significado. Tenemos que volver a leernos en profundidad todas estas epístolas para ver que la salvación solamente no viene por la ley. Pablo dice, mira, la ley es necesaria, fue muy importante en su momento y ahora también, para que no se nos olvide lo que está bien y lo que está mal.
0: Claro, porque la ley lo que hace es que determina, marca la transgresión, el pecado, pero no salva.
1: Eso mismo, la ley es un espejo que nos ayuda a ver lo pecadores que somos realmente, porque todos fallamos. Y entonces cuando nos damos cuenta de que en el estado en el que estoy, por lo menos a mí me pasó cuando yo conocí la Biblia,

0: que no era creyente, yo no sabía que estaba condenada a muerte, que la ley me condenaba a muerte, que mi situación en este mundo, como pecadora, era condenada a muerte, y yo iba a morir la muerte eterna, porque sin Cristo es lo que tenemos. Totalmente. Entonces, ¿y eso cómo lo sé yo? Lo sé por la ley, porque la ley dice la paga del pecado es la muerte. Entonces, ¿qué es lo que yo necesito para...?
1: ¿Cuál es la solución, entonces?
0: Eso mismo, ¿cuál es la solución para mí?
1: Ante esa condenación que está ahí, la ley te condena porque lo estás haciendo mal, tú estás condenada. ¿Y quién viene a ayudarme? Por favor, una ayuda, que alguien me tire el salvavidas.
0: Pues sí.
1: Que me estoy ahogando.
0: Eso es lo que decíamos, ¿quién me pone en paz con Dios otra vez? En paz con la ley. Por eso estamos justificados, porque ya hemos cumplido la ley. Cristo la cumplió por nosotros.
1: Te ha declarado justo. Ha dicho, declarados justos por la fe que tienes, ahora tienes
0: eso
1: paz.
0: Mismo.
1: Ay, Señor, y entonces ahora sí que vas a poder cumplirlo todo, porque lo que yo he hecho, y tú no has podido, ni podrás, yo te lo ofrezco, yo te lo doy, pero créetelo.
0: Eso mismo, es un recurso para nosotros. Jesús es un puente maravilloso que nos pone en paz con Dios.
1: Qué bonito.
0: Y al estar en paz con Dios, nuestra vida cambia. Y estamos en paz con los hombres, aprendemos a estar en paz con los hombres, aprendemos a estar en paz con nosotros mismos, que nos hace mucha falta también. O sea que es la paz perfecta.
1: Bueno, mi querida amiga María Ángeles, viendo que estamos hablando sobre la palabra de Dios, bueno, pues el tiempo transcurre y hemos aprendido muchas cosas. Y también nuestros amigos telespectadores también, porque cuando uno abre la palabra de Dios, el Espíritu Santo lo que hace es que si nosotros abrimos nuestros corazones, ahí está para despejarnos todas las dudas que tenemos. De manera, Maran, que ahora tienes un tiempo pues para dirigirte a nuestros telespectadores y concluir con todo lo que hemos estado diciendo durante este programa. Adelante.
0: Pues siguiendo las enseñanzas de Pablo, que creo que nos vale la pena hacerlo, pues Pablo dice que por medio de Jesucristo tenemos paz con Dios, tenemos más felicidad en nuestra vida, tenemos la vida eterna por delante, la muerte ya no es nuestro gran enemigo. Entonces, creo que vale la pena pensárselo, vale la pena profundizar en estas enseñanzas y hacerlas nuestras y conseguir lo que de otra forma no podemos conseguir. Alcanzar el propósito por el que Dios nos creó. Ser personas perfectas delante de Dios. Y pues alcanzar la felicidad. Porque es la auténtica felicidad esta. La auténtica para las personas. Yo os animo a todos a que lo hagáis.
1: Pues muchísimas gracias, Maran, por tu tiempo, por haber dedicado este tiempo al estudio de la palabra, porque siempre es bueno para nosotros, en primer lugar, que somos los primeros bendecidos, y también para nuestros telespectadores, que ahí están semana tras semana esperando este programa donde nosotros profundizamos en la palabra de Dios y damos a conocer todas aquellas joyas que se escribieron hace 2000 años, que Lutero las redescubrió hace 500 años, 1500 años después de Pablo, y que ahora pues gozamos todos con la libertad de tener las Sagradas Escrituras en casa para poder leerlas, para poder dialogarlas, para poder debatirlas y, cómo no, profundizar en ellas, porque el Espíritu Santo va a hacer que estemos muy agradecidos por el conocimiento de nuestro Señor Jesús. Muchísimas gracias, Mara, que el Señor te bendiga, y esperamos que en otro próximo programa también vengas por aquí a echarnos una mano.
0: Pues encantada cuando queráis.
1: Que el Señor os bendiga, que el Señor os guarde, y nos vemos la próxima semana.

queridos amigos, ha llegado el momento de los testimonios. Es un espacio en el cual tú puedes conocer cómo Dios obra en la vida de las personas, cómo Dios llama a las personas desde distintos lugares para que ellos los sirvan. Les hace el llamado y el cual...

0: ellos responden: Señor, heme aquí, envíame a mí. Señor, aquí estoy, utilízame para ser un instrumento en las manos de Dios, en el cual vamos a ver cómo Dios cuida y protege a sus hijos. Quiero empezar primeramente leyéndote un texto de la palabra de Dios que se encuentra en Isaías capítulo 43, versículo 2, que dice así: Cuando pases por las aguas, yo estaré contigo, y si por los ríos, no te anegarán. Cuando pases por el fuego, no te quemarás, ni la llama arderá en ti. Así es el cuidado de Dios hacia sus hijos. Está con nosotros Germán González. Gracias por estar con nosotros en este día.
1: Gracias por haberme invitado. Gracias.
0: Para muchas personas que lo conocen y para los que no lo conocen, Germán ha estado de misionero como 7 años a 8 años en el ministerio como piloto misionero. Germán, nosotros queremos que tú nos puedas decir cómo fue que Dios te hizo el llamado para que tú seas piloto misionero. Y también cuéntanos cómo reaccionó tu familia al tomar tal decisión.
1: Bueno, hace años atrás estaba trabajando como instructor de vuelo en la Universidad de Andrews, en Estados Unidos, y tenía dos amigos que estaban muy interesados en ser misioneros, especialmente aquí en Bolivia. Y mientras que ellos estaban acá en Bolivia, me llamaban y me decían: ven, necesitamos tu ayuda, ven y vuela con nosotros, hay avionetas disponibles, no tenemos piloto. Y yo no me animaba en ese entonces porque mi deseo era ser piloto comercial. Pero a través del tiempo estuve curioso por ir a ver. Y vine y visité el proyecto y vi que había una gran necesidad de piloto. Habían avionetas que no tenían piloto. Y le dije al Señor: bueno, si es tu voluntad que quieres que esté aquí, ábreme las puertas para que yo pueda dejar el trabajo allá, para que pueda hacer mis pagos de préstamos, de escuela, para que pueda dejar las cosas en orden y venir. Entonces, cuando regresé a Estados Unidos después de visitar, a los 6 meses ya todo se había cumplido, pude dejar el trabajo y me vine de misionero 100% a Bolivia, sin ningún tiempo para decir voy a regresar. Dije: Señor, si tú me cuidas, yo me quedaré aquí. Si tú provees por mí, yo me quedaré aquí el tiempo que tú quieras. Y cuando me fui, mi familia no tuvo ningún problema, más bien me apoyaron, me dijeron que Dios iba a estar conmigo y que fuera nomás. Y toda mi familia y mis amigos me apoyaron y le doy gracias a Dios por eso, porque sin esa ayuda yo creo que tal vez no fuera tan fácil haber hecho esa decisión.
0: Queremos que nos puedas decir, ¿cómo es la vida de un piloto misionero? Tú tomaste la decisión de ser piloto misionero. La vida de un piloto misionero, según tenemos entendido, es muy arriesgada y uno constantemente tiene que estar aferrándose de Dios. Y Dios te llamó sacándote del mundo de donde trabajabas, porque tú me contaste que trabajabas como piloto para el mundo. Luego Dios te llamó y tú viniste acá a la red para ser un piloto de Dios. Quiero que nos cuentes cuál es el servicio y la labor que realiza un piloto misionero. Y también quiero saber cómo Dios te ha cuidado a lo largo de este tiempo.
1: Sí, mira, cuando yo estaba trabajando como piloto ya era algo muy confortable, era algo de hacer dinero nomás y lograr algunas metas que tenía, pero llegando aquí a Bolivia me di cuenta que no iba a ser muy fácil, digamos, iba a tener que sufrir un poco. Se ve bonito en cámara volar avioneta, andar vestido de piloto. Lo que no se ve son las mañanas que se para uno temprano a cargar el avión, a buscar combustible, lidiar con las autoridades, a volar largos tramos que duran todo el día, regresar tarde, hacerlo el siguiente día de nuevo. Es muy cansador y realmente no estamos aquí para recibir pago, para cobrarle a la gente. Todo es gratuito, ¿verdad? Eso es una de las cosas que uno se va acostumbrando como piloto misionero, que en el mundo no es así, ¿verdad? El piloto misionero en el mundo, cuando termina, digo, el piloto en el mundo que no es misionero, cuando termina su día de labor, regresa a casa, descansa o a un hotel con su aire acondicionado. Y pues, en Bolivia muchas veces nos toca quedarnos en la selva, ¿verdad? Y otra cosa es que los riesgos suben porque uno está haciendo todo uno solo, está planificando el vuelo, está cargando la avioneta, está volando el avión, está lidiando con los pasajeros. Entonces muchas veces a uno se empieza a olvidar las cosas, ¿verdad? Entonces los riesgos suben, pero gracias a Dios Él está con uno y su

0: ángeles lo acompañan y muchas veces cuando uno comete un error, Dios le dice, de alguna manera, dice, hay un error aquí, corrígelo antes de que algo suceda. Entonces yo he sentido la mano de Dios en mis vuelos, he tenido muchas experiencias que pudiera durar mucho tiempo contando, pero Dios ha estado conmigo, yo lo he sentido a mi lado, especialmente en esos momentos dificultosos.
1: Coméntanos un poquito acerca de las labores que realizas.
0: Normalmente con las avionetas aquí en Bolivia hacemos evacuaciones médicas al Beni. Sacamos pacientes enfermos con necesidad de ir al hospital. Los medios de transporte por tierra en esas zonas son difíciles para cruzar esas carreteras llenas de barro en el tiempo de lluvia. Entonces, ese es nuestro primer objetivo, llegar a esas personas que necesitan nuestra ayuda. Y el segundo es el apoyo a las instituciones misioneras como el internado en Guayana Merín y el orfanato en Rurrenabaqui, y también apoyar el canal con las labores que tiene en el Beni.
1: Germán ha sido testigo de un milagro que Dios hizo, puesto que un 28 de octubre de este año hubo un alarmante suceso que llevó a los canales de televisión, a las redes sociales, a la torre de control y a los periódicos de Santa Cruz a anunciar que hubo un posible accidente que pudo terminar en un fallecimiento, en los cuales se encontraba el tío David y se encontraba también Gonzalo, el copiloto. Quiero que tú nos puedas comentar un poco acerca de esto, porque tú conoces, para que tú nos puedas decir acerca de cómo Dios hizo el milagro. Pero un poquito antes de que me puedas responder eso, yo tengo aquí en mis manos lo que publicó en el muro de del canal de la Rea de Venir. Publicaron, queridos amigos y hermanos, agradecemos a Dios por su cuidado y porque continuamente están orando por este ministerio. Hoy el pastor David Gates, misionero, sufrió un accidente al intentar despegar la avioneta que iba rumbo a Brasil. Por la gracia de Dios, él y su copiloto salieron ilesos. Y aquí también tengo en mis manos lo que el tío David mencionó cuando estaba muy agradecido porque Dios lo había librado de la tragedia que pudo haber resultado. El tío David publicó en el muro diciendo así: todo terminó en segundos. Mientras el copiloto abrió la puerta, yo apagué el sistema eléctrico antes que una chispa pudiese convertirse en un infierno. Cuando salimos del avión, en menos de un minuto había gasolina por todos lados, aún como vapor en el aire. A excepción de unas pequeñas rasgaduras, no sufrimos heridas mayores. Fue realmente un milagro de Dios, un milagro de Dios. Las alas sufrieron el impacto, pero la cabina quedó intacta. Gracias a Dios. Tú fuiste testigo ocular. Queremos que puedas decirnos lo que tú viste como testigo ocular, que puedas contar a todas esas personas el milagro que Dios ha hecho con un siervo de Dios y al igual como también te cuidó a ti.
0: Sí, ese día estábamos en casa, mi familia y yo. El tío iba despegando esa mañana y salimos como siempre a despedirlo. Él salió con la avioneta del hangar y agarró por la pista y nosotros lo seguimos. Y el avión rodó hasta la punta de la pista, hizo sus chequeos de motores allá, no lo podíamos ver a esa distancia. Y estábamos esperando que pasara al lado de uno volando, como siempre. Pero vimos que venía la avioneta. Y venía y venía y venía, y nos empezamos a alarmar, y en eso se dio con los arbustos al final de la pista. Y fue un sonido tremendo, como nunca había escuchado en mi vida. Fue como una explosión. Y yo vi a mi esposa y a mis hijos, y empezamos a llorar, porque pensábamos que esto fue el fin del tío David y su copiloto. Era tan triste. Y después de calmarme un momento, a mi familia fui corriendo. Parecía el bosque, la selva, donde pensé que el avión estaba estrellado, ardiendo, porque mi mente se estaba quemando. Y corrí gritando, alguien llame la ambulancia, llame la ambulancia. Corriendo, corriendo, y llego al final del camino detrás de mi casa, porque el accidente fue justo al lado de mi casa. Y cuando llego allá no veo el avión. Entonces veo hacia el lado de la pista. Y veo el avión metido en los arbustos, en pedazos. y milagros de milagros.

0: Veo al tío David afuera del avión con su copiloto, en shock. Y yo quedé en shock también.
1: Imagino, porque es imposible que uno pueda hablar en el momento de la reacción.
0: Sí, y grito, tío, tío, y corro y corro y lo abrazo. Y no lo podía creer que lo estaba abrazando, porque para mí ya había muerto. Y fue tan increíble. Y la avioneta en esos momentos estaba chorreando combustible. Ya habían llegado otras personas también a auxiliar al tío. Venían otros misioneros corriendo porque habían escuchado el golpe de sus casas. Venían corriendo. Y era una escena en que había combustible en el pasto. Habían charcos de combustible que podía haber explotado a cualquier momento, pero gracias a Dios no explotó.
1: Como piloto de aviación, ¿podrías decirnos por qué tú como piloto sabes que hay incendios y cómo pasa con las avionetas que se incendian? Quiero que un poquito nos puedas decir eso.
0: Sí, mira, esa avioneta iba cargada de combustible porque iba para un vuelo internacional. Entonces, normalmente con un avión así lleno de combustible se estrella a esa velocidad, explota. Y era increíble que no había explotado. Y la otra cosa es que pegó de tal manera que el golpe no fue tan fuerte y la mayoría del golpe fuerte fue en las alas y no le dio a la parte principal del avión donde estaban ellos sentados. Entonces, quiere decir que sus ángeles, los ángeles de Dios,
1: Amén.
0: estuvieron guiando ese avión de tal manera que pegó en un lugar preciso, que no fue con un gran árbol, que no se dio de pico a tierra. Y entonces yo veo la mano de Dios en todo eso.
1: Quiero que hagas un llamado a todas esas personas que nos están viendo en estos momentos y a las personas que nos están acompañando. Quiero que les hagas un llamado a ellos al servicio, porque uno como persona, Dios le toca el corazón para que uno vaya, porque dice, ven, ven y sírveme. Y muchas personas temen o tienen miedo tal vez por sus vidas. También hay copilotos, hay pilotos que también que quieren servir a Dios. Ese llamado para decir a esas personas que nuestras vidas están en las manos de Dios. Solo Él conoce nuestro principio y nuestro final. Y Dios es el único que nos puede librar. Y Él es el que nos libra. Y es una grandiosa promesa que nos tiene acá en la palabra de Dios. Que cuando pasemos por las aguas, Él estará con nosotros. En los ríos no te anegarán. Cuando pases por el fuego, no te quemarás. Ni la llama arderá en ti. Y ese cuidado que Dios ha hecho en ti. Diles un llamado a todas esas personas que nos pueden ver.
0: Sí, mis amigos, si me están escuchando, me están viendo, yo les pido que por favor pongan su vida al servicio del Señor. El tiempo está corto, hay muchas cosas que van a suceder en poco tiempo y si estamos uno preparado, trabajando para el Señor, sí estamos salvando almas, pero como yo le he dicho a muchas personas, más bien te estás preparando tú mismo, estás preparando tu corazón. Y si tú tienes una relación íntima con el Señor, esas experiencias de fe te van a ayudar a crecer. Entonces yo hago el llamado a ti, como si eres piloto, que vengas. Si tienes alguna otra profesión, porque hay de muchas necesidades aquí en el campo misionero, que vengas, que no te detengas, que el Espíritu Santo te está llamando a venir, que escuches su voz.
1: Así es, querido amigo, muchas gracias Germán por acompañarnos. Querido amigo, que tú nos ves en estos momentos, el llamado de Dios es el que toca tu corazón y te dice, ven y sígame, sígueme. ¿Qué le vas a responder? Dile, Señor, heme aquí, envíame a mí. Señor, yo quiero que tú me envíes y me utilices. Tú y yo somos instrumentos en las manos de Dios. Me quiero despedir con este Salmo 91, Salmo 90, capítulo 1. Perdón, Salmo 91, capítulo 1, dice así: El que habita al abrigo del Altísimo morará bajo la sombra del Omnipotente. Eso es lo que dice el versículo 1 del capítulo 91. Querido amigo, Dios está cuidando a sus hijos. Y un ejemplo de ello es cómo Dios protege a Germán y cómo Dios ha protegido al tío David y ese milagro que hace en las vidas de cada persona. Que Dios te acompañe y te ayude a tomar la decisión de servir a Dios.

Hola Montesianos, muchas bendiciones. En esta ocasión les voy a traer un video súper importante que muchos me han pedido acerca de las instrucciones para salir al campo. Me siento muy feliz porque muchas personas están respondiendo a este llamado y están saliendo y quieren saber pues las cosas que hay que tener.

0: Ya habíamos dicho desde antes que se iba a abrir una puerta. Esta puerta está abierta. El mundo se va a volver a abrir, pero no va a ser por mucho tiempo. Así que tienes que aprovechar, tienes que orar al Señor para que el Señor te abra el camino, te abra las puertas y que te ayude a salir, a hacer preparativos ya. La situación mundial va a empeorar y va a ser muy difícil. Los que permanezcan en las ciudades van a tener una situación realmente difícil.
1: ¿Cómo lo hago si no tengo dinero?
2: Bueno,
1: es muy importante creer en Dios.
2: Créele a Dios.
1: Él es el dueño del oro y de la plata. Lo decimos mucho de boca, pero nunca lo hemos puesto en práctica. Creamos en Dios, aumentemos nuestra fe. Y te aseguro que Él te va a ayudar. Y haz todo lo que esté en tu mano. O sea, vende lo que tienes. Si tienes una vajilla, ropa, muebles que tengas en la casa, vende todas esas cosas. Algo, todos tenemos algo, nevera, qué sé yo, cosas que en el campo quizás no son necesarias.
0: Pueden unirse varias familias, pero tienen que tener un mismo propósito, una misma visión, objetivos similares.
1: Que quieran vivir una vida, pero no a mudarse de resort al campo o por miedo a lo que está pasando en la ciudad, sino que realmente quieran vivir este estilo de vida como Dios quiere que se viva para alcanzar el carácter que se necesita para llegar al cielo.
0: Esto es súper importante. Mucha, mucha, mucha, muchísima, muchísima, muchísima oración para que el Señor te diga con quién tienes que salir. Vamos a ver 7 puntos muy importantes que hay que tomar en cuenta a la hora de salir al campo. Número 7. Casa pequeña.
1: Cuando nosotros nos mudamos al campo, pues vinimos con la idea de acoger personas, de ayudar de la familia cuando venga. Y pues quisimos construir una casa pues grande, con cuartos grandes, una sala gigante y todo. Pero nos dimos cuenta que realmente no funciona. Ya el Señor lo ha dejado saber que se necesita casa pequeña.
0: Cuando se tiene casa grande, se pierde la intimidad familiar, se pierde un montón de dinero, porque las construcciones grandes, pues todo es a lo grande. También se pierde mucho tiempo, porque eso hay que estar todo el tiempo limpiando, y se pasa mucho tiempo dentro de la casa, y eso no es el ideal. Lo mejor es tener una casa pequeña, y si quieres acoger personas y todo, pues hacer más, así como cabañitas y todo para acoger personas, y de verdad que va a ser muchísimo mejor, aparte de que no se pierde mucho tiempo dentro de la casa ni limpiando, porque el tiempo hay que pasarlo fuera. Cuando nosotros nos vamos al campo es a pasar tiempo en la naturaleza, no es a estar todo el tiempo metido en la casa. Número 6. Terreno amplio para sembrar.
1: Esto es también súper mega importante. No podemos irnos a un lugar donde, okay, te dé el espacio de construir una casita y nada más. No.
0: Hay que prepararse, hay que sembrar. Muy pronto va a llegar un tiempo donde no se va a poder ni comprar ni vender. Es importante, pues, nosotros tener un terreno donde podamos sembrar lo que vamos a comer. Así que tenemos que tener amplio espacio para tener nuestro huerto, nuestros víveres, nuestra agricultura con todo lo que esto conlleva, y que todo lo que comamos pues lo podamos producir de ahí. Al principio no es fácil, pero poco a poco, y que se tenga ese terreno amplio para poder hacer todas estas siembras que son súper importantes, y cada vez más, como ya vamos a estar viendo, porque viene hambre, todas estas crisis que estamos viendo, el mundo no va a volver a ser el mismo. Aunque aparentemente sí, es como una ilusión que quieren hacer o no sé, pero el mundo no va a ser el mismo. Va a haber un pequeño tiempo de paz, pero otra vez van a venir la crisis y muchísimo peor.
3: Número 5. Semillas para guardar y para comer.
1: Tenemos que tener semillas para sembrar y tenemos que guardar semillas. Esta es otra de las cosas que hay que tener en cuenta. Semillas para sembrar y semillas para guardar. Muy importante.
0: Número 4. Agua propia. No caigan en el error de adquirir un terreno que no tenga agua, porque hemos conocido personas que han cometido ese error y se lamentan un montón porque no funciona. El agua es vida. Donde no hay agua, no hay vida. No funciona la agricultura. En las casas es muy incómodo. Y lo mejor es que en tu propiedad haya agua pura, agua propia, manantiales. Número 3, un lugar donde no seamos privados de adorar a Dios. Esto es

0: muy importante, un lugar donde no tengamos vecinos cerca. Si, por ejemplo, un vecino pone una música que no agrada a nuestros oídos, que no agrada a Dios, pues que no te moleste, que no llegue a donde tú estás. O sea, que tengas espacio suficiente, que sea un lugar apartado para que no seas privado de adorar a Dios. Número 2. Sitios donde nadie quiera estar. ¿Qué significa esto? Pues un lugar que sea de difícil acceso, el camino quizás que no sea tan fácil, que tenga la autopista o todo así cerca, porque entonces esto interrumpe muchas veces el propósito que Dios tiene con nosotros, sino que sean lugares que estén apartados y todo. Y cuando digo donde nadie quiera estar, por ejemplo, lugares donde todo el mundo quisiera ir por lo fácil, por lo cómodo, por lo rápido, no. Lo mejor es que si la gente quiere estar, que sea porque la bendición de Dios está en ese lugar, que se siente la paz y todo, pero no por la comodidad y la facilidad que se tiene para llegar al lugar. Y número 1, llevar lo estrictamente necesario.
1: No mudemos la ciudad al campo. Hay un montón de cosas que no son necesarias en el campo. Que si juego de habitación, que si juego de comedor, que si un montón de cosas que no van a hacer falta. Realmente, se lo digo por experiencia, no hacen falta en el campo así tener tantas cosas.
0: ¿Qué es lo estrictamente necesario? Abrigo, techo, comida y medicina. A lo que me refiero con medicina es tener nuestras plantas medicinales.
1: Si ponemos esto en práctica, seguro que te va a ir bien.
0: Ubiquémonos, no nos dilatemos más. La dilación es un arma satánica que te duerme, que hace que se te pase el tiempo sin tomar decisiones importantes. A esto tenemos que desterrarlo, tenemos que desecharlo y tenemos que tomar decisiones hoy. Hoy tenemos que ponernos a cuenta con Dios para que podamos ser su propiedad, porque la propiedad de Dios, nadie.

Hoy concluimos nuestra reflexión trimestral sobre nuestra relación con Dios. Y nuestro estudio culmina con la siguiente pregunta. ¿Qué logramos al estudiar, meditar, dialogar y buscar diligentemente desarrollar una relación correcta con el Creador, nuestro Salvador? Además, ¿qué conocimiento adquirimos este trimestre en comparación con aquellos que nunca lo conocieron? A los fariseos que preguntaron sobre la venida del reino de Dios, Jesús respondió en tiempo presente, el reino de Dios está dentro de vosotros. Pero resulta que a sus discípulos que tenían la misma inquietud, Jesús usó tiempo futuro. Desearéis ver, dijo. Es decir, solo quienes tienen una relación íntima con Cristo anhelarán ver su rostro. Sin embargo, debemos reconocer la gran, aunque frustrante, paradoja que subyace en nuestro anhelo de ver a Dios, de conocerlo. Y es esta, cuanto más se desarrolla nuestra relación con Él, más se intensifica nuestro anhelo. A veces podemos experimentar esta frustración por la demora en el cumplimiento de nuestro deseo de verlo cara a cara. Y en esta última lección abrazaremos tanto nuestro anhelo de un conocimiento más personal de Dios, como también nuestro anhelo de una intimidad más profunda con Él. Específicamente, buscaremos comprender cómo lo hizo Jacob, lo que significa ver el rostro de Dios. También oraremos como lo hizo el levita Asaf a través del Salmo 80, expresando este anhelo de ver a Dios cara a cara. Bueno, en un momento más continuaremos en esta última lección, así que abre tu Biblia si es posible en 1 San Juan 3:2.

estudio en la primera carta de San Juan, capítulo 3, versículo 2, y dice: Amados, ahora ya somos hijos de Dios, y aunque no se ve aún lo que hemos de ser, sabemos que cuando Cristo aparezca seremos semejantes a Él, porque lo veremos como es Él. ¿Qué te depara el futuro? ¿Qué nos depara? Bueno, este interrogante puede resultarnos desalentador, emocionante, aterrador o maravilloso, cualquiera sea el caso. Recuerda que Jesús es fiel y que sus palabras son dignas de confianza. Vendrán tiempos turbulentos, pero Él ha prometido que nunca nos dejará ni nos desamparará. Él hará exactamente lo que prometió, pues siempre ha cumplido y cumplirá sus promesas. Él dice: el que perseverará hasta el fin, ese será salvo. Así que independientemente de cuánto tiempo nos quede en esta tierra, debemos fijar nuestros ojos en Jesús. Y esto no siempre resulta fácil en este mundo que clama por nuestra atención, pero podemos decir como David: mis ojos están siempre vueltos hacia el Señor, porque Él sacará mis pies de la red. Hoy conoceremos la recompensa del cielo, es decir, cómo será el lugar y la maravillosa experiencia de estar finalmente con aquel que nos creó, que nos amó hasta la muerte, que nos ha redimido de nuestro pecado y pronto regresará. Debemos esperar con fe hasta entonces. Amados, cuando miramos a nuestro alrededor, vemos que el mundo se agita y gime, y que las señales de las que Jesús nos habló se están cumpliendo ante nuestros ojos. Tenemos guerras, rumores de guerra, naciones que se levantan contra otras, hambres, pestilencias, terremotos, persecuciones están sucediendo a nuestro alrededor y parece que se intensifican a medida que el tiempo transcurre. Ciertamente vivimos tiempos difíciles en los que necesitamos una relación sólida con Dios. Se nos dice que el fin de todas las cosas se acerca, sean pues sensatos y sobrios y velen en oración, dice el apóstol. Ahora es el momento de fortalecer nuestra relación con Dios, pues independientemente de cuánto tiempo quede, nuestra vida es breve. Oigan ahora ustedes que dicen: hoy y mañana iremos a tal ciudad, estaremos allá un año y negociaremos y ganaremos, y no saben lo que sucederá mañana. Porque ¿qué es su vida? Apenas un vapor que aparece por poco tiempo y pronto se desvanece, dice el patriarca, ¿verdad? Sabemos cuán cierta es esa advertencia. Tú y yo podríamos no estar vivos antes de que termine este día. Y esto forma parte de la triste realidad de vivir en un mundo caído. Por eso, cuán crucial es entonces que aseguremos de tener una relación correcta con Dios y vivir siempre conscientes de nuestra necesidad de Él y de su gracia salvadora. Bueno, vamos a ver el Salmo 80, porque este Salmo nos ofrece una hermosa súplica a Dios. Y dice así, Salmo 80. Oh pastor de Israel, escucha, tú que pastoreas como a ovejas a José, que estás entre querubines, resplandece. Despierta tu poder delante de Efraín, de Benjamín y de Manasés, y ven a salvarnos. Oh Dios, restáuranos, haz resplandecer tu rostro y seremos salvos. Jehová, Dios de los ejércitos, ¿hasta cuándo mostrarás tu indignación contra la oración de tu pueblo? Les diste a comer pan de lágrimas y a beber lágrimas en gran abundancia. Nos pusiste por escarnio a nuestros vecinos y nuestros enemigos se burlan entre sí. Oh Dios de los ejércitos, restáuranos, haz resplandecer tu rostro y seremos salvos. Oh Dios de los ejércitos, vuelve ahora, mira desde el cielo y considera y visita esta viña, la planta que plantó tu diestra y el renuevo que para ti afirmaste. Quemada a fuego está, asolada, perezcan por la reprensión de tu rostro. Sea tu mano sobre el varón de tu diestra, sobre el hijo del hombre que para ti afirmaste. Así no nos apartaremos de ti, vida nos darás e invocaremos tu nombre. Oh Jehová, Dios de los ejércitos, restáuranos, haz resplandecer tu rostro y seremos salvos. Independientemente de cuán diferente hayan sido el momento histórico, el lugar y el contexto de este Salmo, pregunto, ¿de qué manera puedes sentirte identificado con este contenido? Señor, sálvanos. Es el ruego, ¿verdad? Todos necesitamos un renovamiento espiritual. Renuévanos, reclama el salmista.
Es muy fácil caer en la complacencia.

o incluso olvidar lo que Dios ha hecho y está haciendo por nosotros. ¿Qué creyente fiel, aunque tenga luchas, no podría elevar una plegaria como la siguiente? Haz resplandecer tu rostro y seremos salvos. ¿Sabes que cuando aceptas lo que Jesús ha hecho por ti, cuando sabes que tus pecados han sido perdonados y estás cubierto por su perfecta justicia, acreditada a ti por la fe, puedes estar seguros de que eres salvo en Él? ¿Qué significa que Dios haga resplandecer su rostro sobre ti, especialmente en el contexto de que solo su justicia te salva? Es que, amado, fuimos creados para estar cerca de Dios. Y desde que entró el pecado, el Señor lo ha dado todo para restaurar nuestra relación rota con Él. Ha puesto el anhelo de eternidad en nuestros corazones. Aunque los seres humanos no podamos comprender completamente todo lo que Dios ha hecho, somos parte del gran conflicto que se libra a nuestro alrededor y dentro de nosotros. Sin embargo, no solemos detenernos suficiente a considerar el gran costo que ha significado para Dios la restauración de la relación que Él desea tener con nosotros. Estamos demasiado absortos en nuestras luchas y pruebas terrenales, centrados en nosotros mismos, y olvidamos a menudo que nuestra ciudadanía está en el cielo, de donde esperamos ansiosamente al Salvador, a nuestro Señor Jesucristo, que dice el apóstol, transformará el cuerpo de nuestra bajeza para que sea semejante a su cuerpo de gloria por el poder que tiene de sujetar todas las cosas así. Sabemos, sí, que un día aparecerá una pequeña nube blanca, al comienzo oscura, pero luego se irá tornando más blanca y más brillante en el cielo, sobre la cual veremos a uno sentado semejante al Hijo del Hombre, con una corona de oro en su cabeza y en su mano una hoz aguda. Jesús estará acompañado por miles de millones de ángeles y todo ojo le verá. Y cuando descienda, oiremos su voz semejante a un toque de trompeta, y quienes durmieron en Cristo resucitarán primero y reconocerán la voz de aquel que lo llama. ¿Y qué ocurrirá luego? Aquí tenemos la preciosa promesa que pronto será una realidad. Primera de Tesalonicenses. Luego nosotros, los que vivimos, los que hayamos quedado, seremos arrebatados juntamente con ellos en las nubes para recibir al Señor en el aire, y así estaremos siempre con el Señor. Y lo que Pablo describe en Filipenses resonará pronto finalmente por todo el universo, y dice así: para que en el nombre de Jesús se doble toda rodilla de los que están en los cielos y en la tierra y debajo de la tierra, y toda lengua confiese que Jesucristo es el Señor, para gloria de Dios el Padre. Qué pensamientos tan asombrosos y magníficos, ¿verdad? Un día veremos a Jesús, oiremos su voz y confesaremos que Él es el Señor, aquel de quien hemos leído, en cuyo nombre hemos orado y de quien hemos hablado a otros. Veremos cara a cara a aquel a quien nuestros corazones han anhelado. Y, amados, podemos estar seguros de ello, porque Dios es fiel y sus promesas verdaderas, y Él siempre dice la verdad. En ese momento, cuando suene la trompeta, cuando todo ojo vea a Jesús y los redimidos contemplemos su rostro, sabemos que la espera, junto con cada oración perseverante, cada momento de comunión con Él, cada testimonio audaz dados acerca de Él y cada prueba, valieron la pena y no fueron en vano. Mientras estaba exiliado en la isla de Patmos, el discípulo Juan contempló en visión cómo será nuestro encuentro con Dios para estar con Él por la eternidad. Pronto esto será una realidad. Apocalipsis 21, del 9 al 11. Vino entonces a mí uno de los siete ángeles que tenían las siete copas llenas de las siete plagas postreras, y habló conmigo diciendo: ven acá, yo te mostraré la desposada, la esposa del Cordero. Y me llevó en el espíritu a un monte grande y alto, y me mostró la gran ciudad, la Santa Jerusalén, que descendía del cielo de Dios, teniendo la gloria de Dios. Y su fulgor era semejante al de una piedra preciosísima, como piedra de jaspe, diáfana como el cristal. ¿Ves aquí la analogía que usa para representar al pueblo de Dios? ¿Y por qué crees que la utiliza? La novia es hermosa. Y el día de su boda es el punto de inflexión de una nueva vida en común para los contrayentes. Y lo mismo ocurrirá con nuestra relación con Dios cuando Él regrese. Jesús ha estado preparando un lugar indescriptiblemente hermoso para nosotros. Dice: voy a preparar lugar para vosotros, para que donde yo estoy, vosotros también estéis. Y si es cierto que se fue, es cierto que regresará.
Oh, hermanos, tenemos las

promesas maravillosas que nos ha dado. Y dice el libro El Conflicto de los Siglos, el lenguaje humano es inadecuado para describir la recompensa de los justos. Solo la conocerán quienes la contemplen. Ninguna mente finita puede comprender la gloria del paraíso de Dios. Sí, pero aunque no podemos comprender realmente cómo será el cielo y la tierra nueva, Dios mostró a Juan en visión que ese lugar que esperamos con ilusión, esa boda pronto tendrá lugar, son reales y van más allá de lo que podemos escribir y siquiera imaginar. De hecho, se nos exhorta a poner la mira en las cosas de arriba, no en las de la tierra. Dios está preparando cuidadosamente ese acontecimiento y no quiere que esta boda nos tome por sorpresa. El universo será testigo de ese acontecimiento y nosotros somos algunas de las figuras centrales de esta historia. Estaremos en la plataforma listos para pronto la familia del cielo se una con la familia de la tierra. Nos uniremos a la novia, esta ciudad a la que Jesús nos llevará en ocasión de su segunda venida. Y curiosamente, el pueblo de Dios, o sea, los santos, también son llamados la novia, tal vez porque están en la santa ciudad, la Nueva Jerusalén, que se utiliza la novia como es la santa ciudad, pero también al pueblo que habita en esa ciudad. Esta hermosa descripción de la santa ciudad muestra que existe una conexión íntima entre el pueblo de Dios y la ciudad, ya que ambos son llamados la novia. Y la Biblia revela una descripción detallada de la ciudad santa, la Nueva Jerusalén, que es la capital del reino y lo representa como la novia, la esposa del Cordero. Aquí está la descripción de tu hogar y mi hogar, como Dios lo reveló en visión. Son varios versículos, pero es bueno tenerlos frescos en la memoria, porque esto es el futuro glorioso que nos espera. Vamos a leer del versículo 9 al 27 en el capítulo 21, y dice así. Vino entonces a mí uno de los siete ángeles que tenían las siete copas llenas de las siete plagas postreras y habló conmigo diciendo, ven acá, yo te mostraré la desposada, la esposa del Cordero. Y me llevó en el espíritu un monte grande y alto y me mostró la gran ciudad santa de Jerusalén, que descendía del cielo de Dios, teniendo la gloria de Dios. Y su fulgor era semejante al de una piedra preciosísima, como piedra de jaspe, diáfana como el cristal. Tenía un muro grande y alto con 12 puertas, y en las puertas 12 ángeles y nombres inscritos, que son los de las 12 tribus de los hijos de Israel. Al oriente 3 puertas, al norte 3 puertas, al sur 3 puertas, al occidente 3 puertas. Y el muro de la ciudad tenía 12 cimientos, y sobre ellos los 12 nombres de los 12 apóstoles del Cordero. El que hablaba conmigo tenía una caña de medir de oro, para medir la ciudad, sus puertas y su muro. Y la ciudad se halla establecida en cuadro, y su longitud es igual a su anchura, y él midió la ciudad con la caña, 12,000 estadios de longitud, la altura y la anchura de ella son iguales, y midió su muro, 144 codos, de medida de hombre, la cual es de ángel. El material de su muro era de jaspe, pero la ciudad era de oro puro, semejante a un vidrio limpio, y los cimientos del muro de la ciudad estaban adornados con toda piedra preciosa. El primer cimiento era jaspe, el segundo zafiro, el tercero ágata, el cuarto esmeralda, el quinto ónice, el sexto cornalina, el séptimo crisólito, el octavo berilo, el noveno topacio, el décimo crisopraso, el undécimo jacinto, el duodécimo amatista. Las 12 puertas eran 12 perlas. Cada una de las puertas era una perla. Y la calle de la ciudad era de oro puro, transparente como vidrio. Y no vi en ella templo, porque el Señor Dios Todopoderoso es el templo de ella y el Cordero. La ciudad no tiene necesidad de sol ni de luna que brillen en ella, porque la gloria de Dios la ilumina y el Cordero es su lumbrera. Y las naciones que hubieran sido salvas andarán a la luz de ella. Y los reyes de la tierra traerán su gloria y honor a ella. Sus puertas nunca serán cerradas de día, pues allí no habrá noche. Y llevarán la gloria y la honra de las naciones a ella. No entrará en ella ninguna cosa inmunda o que hace abominación y mentira, sino solamente los que están inscritos en el libro de la vida del Cordero. Ahora, amados, ¿por qué nos resulta
A veces es difícil imaginar lo que allí está

escrito. Es la realidad. Eso es el mundo real. Todo esto aquí es ilusorio porque pasará. Terminará en cenizas. ¿Cómo siquiera podemos empezar a comprender lo que Dios tiene para nosotros, lo que se nos promete aquí? ¿Te has preguntado alguna vez qué es lo que más anhelas de la eternidad? Si se lo preguntas a un niño, podría decir, bueno, montar un tigre, o deslizarme por el cuello una jirafa, o viajar a diferentes planetas. Si lo preguntas a un adolescente, tal vez diría, no tener que hacer más tareas escolares, o explorar el universo con mis amigos. Y si lo preguntaras a un grupo de adultos, quizás responderían, estar en un lugar donde ya no habrá dolor, sufrimiento ni muerte, o reunirme nuevamente con mis seres queridos que murieron. Todas esas respuestas son correctas y hay mucho que esperar en el nuevo cielo y la nueva tierra. La eternidad arde en nuestros corazones, pues el ser humano tiene la convicción innata de que debe haber algo más que el aquí y el ahora. Dios ha puesto la eternidad en nuestros corazones para anhelar ese momento cuando esta realidad se haga, sea efectiva y se cumpla. Seguramente la mayor bendición del cielo será ver finalmente a Jesús y agradecerle personalmente por lo que ha hecho por nosotros en esta tierra caída. ¿Querremos prodigarle nuestra adoración por habernos salvado de la muerte eterna mediante su sacrificio en la cruz? El Cordero que fue muerto es digno de recibir el poder y la riqueza, sabiduría, fortaleza, honra, gloria y alabanzas. Jesús, el Cordero, es también nuestro pastor y que nos guía en nuestros caminos como ningún otro puede hacerlo. Amados, esto nos da tranquilidad, ¿verdad? Porque mientras luchamos en estos tiempos difíciles, sabemos que Jesús nunca nos dejará de guiarnos. Incluso nos seguirá guiando en el cielo. Dice Apocalipsis 7, versículo 17, porque el Cordero que está en medio del trono los pastoreará y los guiará a fuentes de aguas de vida. Y Dios enjugará toda lágrima de los ojos de ellos. O sea que como su pueblo y sus ovejas, seguiremos a Jesús en el cielo, deseoso de estar siempre en su presencia. Y una característica que define al pueblo de Dios es que su nombre estará en sus frentes. Siempre estaremos pensando en Él. Su nombre grabado en la eternidad, en el asiento de nuestra conciencia, en nuestras frentes, propiedad de Dios. Amados, la invitación a venir no se ha extendido nuevamente hoy. Nota la invitación de ir a Él en San Mateo, en Isaías y en San Juan. Yo quiero leer ahora. Dice así, venid a mí todos los que estáis trabajados y cargados, y yo os haré descansar. Llevad mi yugo sobre vosotros y aprended de mí que soy manso y humilde de corazón, y hallaréis descanso para vuestras almas, porque mi yugo es fácil y ligera mi carga. A todos los sedientos, venid a las aguas, y los que no tienen dinero, venid, comprad y comed, venid, comprad sin dinero y sin precio, vino y leche. ¿Por qué gastáis el dinero en lo que no es pan, y vuestro trabajo en lo que no sacia? Oídme atentamente y comed el bien, y se deleitará vuestra alma con grosura. Inclinad vuestro oído y venid a mí, oíd y vivirá vuestra alma, y haré con vosotros pacto eterno, las misericordias firmes a David. Ninguno puede venir a mí si el Padre que me envió no le trajere, y yo le resucitaré en el día postrero. Amados, el Espíritu Santo quiere acercarte a Jesús hoy, y Jesús te invita a venir a Él y a permanecer en Él hoy y cada día hasta que Él venga. Y cuando respondas y vengas a Él, cuando tu corazón se enternezca y tu mente se rinda, sentirás paz porque tendrás la certeza de que Él te recibe con sus brazos abiertos. Ya sea que estés vivo o que resucites, no importa cuán indigno seas, en el día final de esta tierra, todas las recompensas serán hechas realidad. Ese es tu futuro, ese es tu destino, ese es mi destino. Jesús dijo, al que a mí viene, nunca le echo fuera. Y debemos sentir la urgencia de cooperar con el Espíritu Santo para llamar a otros a entrar en relación salvadora con Jesús. Mira, así termina la Biblia, dice, el Espíritu y la esposa dicen, ven. Y el que oiga, ¿qué tiene que decir? Ven. Y el que tiene sed, venga y tome gratuitamente del agua de vida. La invitación es gratuita. Es un don proveniente de la gracia divina.
Y cuando aceptamos a Dios y lo

amamos con todo nuestro corazón, con nuestra mente, nuestro ser y nuestras fuerzas, nuestra vida cambia para siempre, aquí y por la eternidad. La Biblia termina con esta promesa. Ciertamente vengo en breve. Amén. Ven, Señor Jesús, dice el apóstol. ¿Y cuándo ocurrirá eso? Bueno, muy pronto. O sea que si morimos antes de que Cristo vuelva, lo primero que veremos al abrir nuevamente nuestros ojos será el regreso de Cristo. Nuestra vida transcurre rápidamente. Y así de rápido regresará Jesús por nosotros. Y si morimos antes de que Cristo regrese, tal vez nuestro primer pensamiento cuando resucitemos será: vaya Señor, tu venida ocurrió verdaderamente pronto. Nuestra percepción actual es limitada, pero entonces veremos a Jesús cara a cara. Así que no te canses de esperar, no te canses de luchar. Hay esperanza, mantén vivo este anhelo siempre ante ti, con fe y confianza en el amor y la bondad de Dios. Di con San Juan: Señor Jesús, ven, por favor. Y Jesús te dirá: ciertamente vengo en breve. Bien, quiero finalizar ahora con esta cita inspirada que dice así: si no recibimos la religión de Cristo para alimentarnos de la palabra de Dios, no tendremos derecho a la entrada en la ciudad de Dios. Habiéndonos alimentado de manjares terrenales, habiendo educado nuestros gustos en el amor a las cosas mundanas, no estaremos capacitados para entrar en las cortes celestiales. No apreciaríamos las puras corrientes celestiales que circulan en el cielo. No nos satisfarían las voces de los ángeles ni la música de sus arpas. La ciencia del cielo resultaría un enigma para nuestra mente. Necesitamos tener hambre y sed de justicia de Cristo. Necesitamos ser modelados y formados por la influencia transformadora de su gracia a fin de que seamos idóneos para la sociedad de los ángeles celestiales. Entonces, las naciones no tendrán otra ley que la ley del cielo. Constituirán una familia unida y feliz vestida con el ropaje de la alabanza y la gratitud. Sobre la escena, todas las estrellas matutinas cantarán y los hijos de Dios gritarán de gozo, mientras Dios y Cristo se unan para exclamar: no habrá más pecado ni muerte. Amados, acérquese día glorioso. Y yo quisiera concluir con estas palabras: que mientras mantenemos nuestros ojos en la meta, estaremos seguros de que el que empezó en nosotros la buena obra la irá perfeccionando hasta el día de Jesucristo. Dios inició la relación que tiene contigo y Él la completará. Permitamos que Él haga eso en nuestros corazones, que crezcamos en amor y en fe mientras esperamos este día, descansando siempre solo en la justicia de Cristo, que nos es acreditada por la fe. Oremos. Gracias, Padre, por darnos esta esperanza gloriosa, que es una realidad, es lo más seguro en lo que podemos confiar. Nos espera un futuro glorioso, que nada ni nadie nos prive de estar listos para gozar la recompensa que el Señor tiene para cada uno. Bendícenos. Ayúdanos en nuestra comunión contigo a conocerte más cada día, para amarte más y servirte de corazón hasta que Jesús regrese, en cuyo nombre oramos y pedimos. Amén. Bien, es todo el tiempo que tenemos por hoy. Llegó el momento de despedirnos. Será hasta el próximo programa de la serie, donde estaremos estudiando otra temática diferente, pero maravillosa. Así que invita a otros a sintonizar este canal y transfórmate tú en un canal de bendiciones. Y recuerda, tú eres mucho para Jesús. Él te ama más de lo que puedes imaginar. Y en este viaje de la vida, las cosas van a terminar bien si hacemos de la Biblia nuestro GPS y a Jesús como nuestro guía. Maranata, Dios te bendiga.

Amigos, ¿han oído hablar de las ballenas boreales? Este enorme cetáceo es el segundo más grande del mundo, de piel oscura, que recorre el océano glacial ártico. Estas enormes criaturas pueden llegar a medir más de 20 metros de largo

y pesar más de 75 toneladas. Son más pesadas que el transbordador espacial. Pese a su tamaño descomunal, son capaces de saltar completamente fuera del agua. Eso es realmente asombroso. Se le llama también ballenas jorobadas por la forma arqueada de su cráneo. El tamaño de la cabeza comprende aproximadamente el 40% del tamaño del cuerpo. Entendemos el porqué del tamaño de la cabeza cuando vemos cómo lo usan. Tienen un cráneo bastante grueso. Cuando quedan atrapadas debajo de la superficie de hielo, usan la cabeza para romper las placas de hielo y crear respiraderos de hasta 45 centímetros de espesor. Amigos, ¿pueden imaginar cómo sería estar caminando por el hielo ártico y de repente ver cómo el suelo comienza a agrietarse y elevarse a medida que uno de estos enormes marinos saca su cabeza por primera vez después de 90 minutos? La capa de grasa bajo la piel es más gruesa que la de cualquier otra ballena, porque viven en las regiones más frías del planeta. Esto, además de su naturaleza amistosa y curiosa, la convirtió en el principal blanco de los cazadores de ballenas europeos, que llevaron a esta especie casi al punto de extinción. Afortunadamente, gracias a los esfuerzos de grupos conservacionistas, la población de ballenas ha aumentado desde los 60. Uno de los datos más sorprendentes sobre esta ballena es su longevidad. Al evaluar las puntas de arpón encontradas en los cráneos de estas ballenas y al examinar su tejido ocular, los científicos descubrieron que existen ballenas que probablemente tienen más de 200 años. Eso quiere decir que algunas de las ballenas boreales que están nadando en este momento estaban vivas antes de que Abraham Lincoln fuera elegido como presidente. Imagínatelo. Otro dato curioso es que poseen una boca increíble. Tienen la boca más grande de todo el reino animal, y cuando abre su boca completamente, el espacio es tan grande que un automóvil de tamaño mediano podría estacionarse ahí. A pesar del tamaño de su boca, sobreviven alimentándose de pequeños organismos en el océano, como plancton, camarón ártico y otros animales microscópicos. Amigos, siempre me impresionan las criaturas que Dios ha creado. La ballena se sumerge hasta alcanzar los puntos más profundos del océano. Rompen el hielo, mueven montañas con la cabeza y salen del agua y vuelan por el aire. Y, sin embargo, hacen todo esto alimentándose únicamente de organismos casi microscópicos. Esto nos recuerda que nosotros sobrevivimos gracias a las pequeñas promesas de Dios. Cuando Jesús fue tentado, citó unos pocos versículos y el enemigo tuvo que huir. Confiando en la palabra de Dios y sus promesas, puedes tener larga vida como la ballena boreal.

las aves de los cielos, los lirios del campo, las aguas de los ríos. La naturaleza toda muestra el amor y el cuidado de Dios para con su creación. ¿Y cuánto más aún lo hace con nosotros? Disfrutemos a continuación de Momentos de Paz.

0: Queridos amigos telespectadores de Logos Televisión, de nuevo con vosotros. Y seguimos poco a poco avanzando en este libro de Romanos. Y ya vamos a abordar este capítulo 6 tan interesante. Y para ello hemos traído a un amigo, a un compañero, un colega de ya muchos años que nos conocemos muy bien. Y también es asiduo en este programa. Él es el pastor Sergio Martorell. Sergio, ¿qué tal? ¿Cómo te encuentras?
1: Pues un placer estar de nuevo aquí contigo, Javier, para un tema tan interesante como el que tenemos hoy.
0: Sí, señor, así es. Si las obras no pueden salvarnos, ¿por qué preocuparse por ellas? ¿Por qué no seguir pecando? El capítulo 6 es la respuesta de Pablo. Pablo, a su juicio, se ocupa de lo que comúnmente se entiende como santificación, que es el proceso por el que vencemos el pecado y reflejamos cada vez más el carácter de Cristo. En la Biblia, santificar significa dedicar. Dedicar generalmente a Dios. Por lo tanto, a menudo ser santificado se presenta como un acto culminado. Sin embargo, este uso bíblico de santificar de ninguna manera niega la importante doctrina de la santificación o el hecho de que la santificación es la obra de toda una vida. En esta lección que vamos a abordar ahora, veremos otro aspecto de la salvación por fe que fácilmente puede malinterpretarse. Las promesas de victoria sobre el pecado en la vida de alguien que es salvado por Jesús es lo que nosotros queremos conseguir. Y el estudio de hoy lo hemos titulado ¿Cómo vencer al pecado? Y yo por eso, Sergio, quiero abordar una primera pregunta. En Romanos capítulo 5, versículo 20, dice así: pero la ley se introdujo para que el pecado abundase. Mas donde el pecado abundó, sobreabundó la gracia. ¿Qué te parece esta declaración de Pablo?
1: Bueno, lo primero que dice es muy interesante. La ley se introdujo para que el pecado abundase.
0: Fíjate.
1: Quiere decir que nosotros no podemos ver el pecado a menos que tengamos un espejo. Un espejo donde mirar nuestros defectos. Y ese espejo es justamente la ley. Así es que la ley se introduce, es decir, Dios manifestó su ley justamente para que nosotros pudiéramos descubrir que somos pecadores. Porque el problema es que cuando yo nazco en una jaula,
0: sí,
1: pues me creo que ese es el mundo y no veo los barrotes. Un pajarito que nació en una jaula cree que ese es el mundo. No hay nada más allá.

0: Sin embargo, cuando alguien le dice, oye, mira los barrotes, fíjate en ellos, fuera de esos barrotes hay otro mundo. Entonces, claro, el pajarito se da cuenta que está enjaulado, que está prisionero. Bien, esto es la labor de la ley. El Señor tiene que manifestarnos su ley para que nosotros podamos reflejar nuestra vida en conformidad a lo que Dios pide de nosotros. Así es que la ley nos señala el pecado, nos señala. Por eso, donde sobreabundó el pecado, ¿verdad? Dios tiene que introducir la ley para que podamos ver esto. ¿Y ahora qué hacemos? Una vez hemos visto el pecado, nos damos cuenta de que estamos condenados, no tengo solución, estoy perdido. Entonces, no te preocupes, no te preocupes. Aquí está mi gracia. Es decir, yo, si tú me amas, si tú me aceptas como tu Salvador, yo te perdono. Te perdono, no importa la gravedad de tu pecado. No importa que tu pecado sea superabundante, no importa que tu pecado sea de crímenes, no importa que tu pecado sea rojo como la grana, ¿no? Como dice el texto, porque yo lo voy a dejar blanco como la nieve. Es decir, yo te voy a perdonar. Y Señor, ¿y por qué me vas a perdonar? Por pura gracia. Es decir, porque te amo, nada más.
1: Qué descubrimiento tan importante e interesante cuando uno descubre este aspecto de la ley. Porque ya Santiago también hizo la comparación, ¿no? De que la ley es ese espejo donde uno se ve. Y si tratamos de borrar la mancha que tenemos nosotros en el espejo, eso no...
0: Es imposible.
1: Es imposible. Esa ley te refleja y dices, ay, pues lo estoy haciendo mal. Pero lo interesante es que cuando uno descubre esto, y la gracia de Dios es tan maravillosa, que uno llega a percibir que puede alcanzar ese estado de gracia, ese estado de perfección tan bonito que el Señor deja. Porque el versículo siguiente nos dice, versículo 21, capítulo 5 de Romanos, dice, para que así como el pecado reinó en la muerte, así también la gracia reine por medio de la justicia para vida eterna, mediante Jesús nuestro Señor. Qué interesante es que una persona, cuando se da cuenta de ello, dice, Señor, quiero publicar a todo el mundo que yo te amo, que yo te quiero y que acepto tu gracia. Porque inmediatamente después lo que viene es todo el desarrollo de lo que es una muerte y una resurrección, ¿verdad? En el capítulo 6 nos está hablando,
0: claro,
1: de eso.
0: Claro, el pecado nos lleva a la muerte. La paga del pecado es la muerte. Yo me doy cuenta de que el pecado me lleva a la muerte cuando veo cómo estoy transgrediendo la ley de Dios y finalmente cuáles van a ser las consecuencias. De alguna manera, la muerte es la paga final a un alejamiento de Dios. Y esto es sencillo de entender. Si Dios, que ha creado el universo y me ha creado a mí y ha creado todas las leyes que rigen la perfección del universo, si yo comienzo a transgredir esas leyes, si yo comienzo a romperlas, si yo comienzo a meter en mi cuerpo cosas que finalmente mi cuerpo no está preparado para recibirlas, ni ha sido creado para ellas, finalmente la consecuencia natural no es un castigo de Dios ni una maldición. No, la consecuencia natural será que yo voy a morir. Así es que lo único que hace la ley de Dios es decirme, es el manual de instrucciones, que me dice, oye, mira, tú estás preparado para funcionar de esta manera. Ah, pero es que a mí no me gusta funcionar de esa manera, yo quiero funcionar de otra. Bueno, pues entonces voy a morir. Entonces la ley de Dios lo único que me hace es decirme, oye, mira, este es el manual de instrucciones, síguelo para que te vaya bien. Pero bueno, si en algún momento no lo sigues, pues oye, ahí estoy yo, para que si acudes a mí, yo soy el mecánico, ¿verdad? El mecánico que te voy a arreglar, te voy a restaurar, te voy a dar paz, te voy a volver a poner en punto. Lo que es interesante es que finalmente nosotros no podemos alcanzar, como tú decías, esa perfección, porque es que nosotros ya hemos nacido defectuosos, hemos nacido completamente entregados al pecado. Es decir, por eso a las personas les es fácil hacer el mal, y les es muy complicado hacer el bien. Hay algunos que dicen, bueno, yo soy una buena persona, porque no robo, no mato, pero bueno, solo hay que verle conducir, cómo chilla al que le hace una infracción, cómo alguno es capaz de bajarse y coger lo primero que tiene a mano para arrearle. Y era una buena persona, hasta que de repente, pues dejó de ser una buena persona para convertirse en algo espantoso, ¿no? Entonces, esta es la realidad del pecado, la triste realidad. Pero para eso está

0: Para eso está el Señor Jesús, es decir, para contrarrestar esto.
1: Pablo entonces deja también escrito que hay una manera de expresión pública donde un hombre, cuando entiende que ya la gracia de Jesús está en su corazón. El capítulo 6 habla de este tema. Lo deja muy claro Pablo aquí, diciendo esa expresión pública de que uno muere y resucita.
2: Totalmente, totalmente. Aparte, es que pasamos de un señor a otro señor. Somos esclavos de un señor, estamos bajo el dominio del pecado y de la muerte, y pasamos a el dominio de Cristo y de la vida. ¿Y cómo pasamos de un lado a otro? Tenemos que morir primeramente a lo que éramos antes, tenemos que morir a nuestro viejo hombre, como se dice algunas veces, tenemos que morir a esa persona que estaba dominada completamente por el pecado, esclavo del pecado, bajo el señorío del pecado, tenemos que morir a esto y resucitar, es decir, en un nuevo nacimiento, a una nueva persona, ya no esclava del pecado, sino completamente aferrada a Cristo, y el dominio debe ser del Espíritu Santo, ya no de Satanás, sino del Espíritu Santo. Y esto se realiza a través del acto simbólico del bautismo, en el que la persona es enterrada en el agua, por eso se sumerge en el agua.
1: El bautisterio, dígase que es la sepultura.
2: Sería
1: la
2: sepultura, ¿verdad? El agua representaría pues que la persona es enterrada, y cuando surge a una nueva vida. Por eso toda la Biblia nos habla de un bautismo por inmersión. Tiene que ser sumergida toda la persona y resucitar a una nueva vida, que es el famoso nuevo nacimiento, sí, del que le habla Jesús a Nicodemo, cuando le dice: Nicodemo, te es necesario volver a nacer de nuevo del agua y del Espíritu. Es decir, yo tengo que nacer en ese deseo de morir a mi vieja persona y volver a resucitar a una nueva vida en Cristo. Es decir, mi vida ahora ya no será lo que yo deseo, sino lo que Cristo desea. Es decir, no hacer mi voluntad, sino la voluntad de Dios.
1: Dice, lo expresa así Pablo en el capítulo 6, versículo 3. ¿O ignoráis que todos los que hemos sido bautizados en Cristo Jesús, hemos sido bautizados en su muerte? Fuimos pues sepultados juntamente con él para muerte por medio del bautismo, a fin de que como Cristo resucitó de los muertos por la gloria del Padre, así también nosotros andemos en novedad de vida.
2: Exacto.
1: Entonces, el bautismo por inmersión es el que la Biblia está indicando.
2: Exacto.
1: Hay otros bautismos por aspersión que no simbolizan lo que verdaderamente quiere decir.
2: Es que el símbolo es muy importante. Los antiguos se movían mucho por símbolos. Lo que pasa es que ahora nosotros tenemos el pensamiento griego, ¿verdad?, que acabó un poco con todo ese pensamiento simbólico, y hemos perdido un poco de vista esto. Pero Dios puso los símbolos para darnos lecciones a través de las imágenes. Entonces, claro, cuando nosotros vemos una persona que es enterrada en el agua y surge del agua, surge a una nueva vida. Ha dejado sus pecados allí en el fondo. Dios ha perdonado sus pecados, todos los que cometió hasta ese momento, y ahora se le da un libro en blanco. Es ese deseo que tienen algunas personas de decir: si yo pudiera volver a comenzar mi vida, si yo pudiera volver a nacer, yo haría las cosas de otra manera diferente. Bueno, pues Dios nos da esta oportunidad, es espectacular, nos da esta oportunidad, porque cuando yo me bautizo, resucito como una nueva persona. Para Dios es como si todo lo que hice antes nunca lo hubiese hecho. Me perdona completamente. Cuidado, yo también tengo que perdonarme, porque hay personas que Dios les perdona, pero ellos no acaban de perdonarse y creen que su pecado es tan grave, tan malo, tan terrible, que Dios no les va a perdonar. Y viven atormentados por eso. Pero tenemos que creer por fe, esta es la justificación por la fe, que Cristo nos justifica, es decir, que nos perdona, nos limpia, y no solo nos perdona y nos limpia, sino que cuando yo surjo del agua, Cristo me da, me imputa su perfección, es decir, me da su perfección aunque yo no la merezca, simplemente por el hecho de que yo le he aceptado a él por fe con mi salvador personal. Entonces, Cristo me reviste de su perfección, y es esa perfección, no la mía, sino la suya, la que me va a salvar.
0: Y esto es muy importante.
1: Claro, porque en el cielo no puede entrar nadie ni imperfecto.

0: perfecto ni injusto.
1: No, tiene que entrar súper perfecto, vamos a decirlo así, perfección absoluta. Totalmente. Pero claro, yo nunca tendré esa perfección absoluta. ¿Quién la tiene absoluta? La tiene Cristo. Entonces, solo Cristo revistiéndome completamente de su perfección, es decir, Él me entrega su perfección a cambio de mi imperfección, solo así podré entrar.
0: Y todo esto pues ocurre cuando una persona es adulta. Cuando una persona reconoce que tiene estos pecados, reconoce que está reinando en él pues la inmundicia, todo lo que va en contra de lo que es la ley de Dios. Pero llega un momento en que él reflexiona, analiza y entonces mira hacia el cielo, se encuentra pecador y entonces pide. Pero como en estos programas nosotros lo que queremos también es que pues, la gente medite, analice, ¿qué pecados puede tener un niño pequeño que es bautizado?
1: No, un niño pequeño no sabe, como dice el texto bíblico, reconocer su mano derecha de su izquierda, ¿no? Es decir, de estos hay a montones. Un niño que no sabe qué es lo que está bien o qué es lo que está mal. Simplemente actúa por instinto o por supervivencia o por lo que ve. Un niño llora porque tiene hambre, simplemente. Pero un niño no sabe, primeramente, ni lo que es el pecado. No sabe si su vida está bien o está mal. ¿Para qué? Porque para ello, primero tiene que ver, tiene que verse reflejado en una norma de justicia. Y si el niño llega a entender esa norma de justicia, para eso tendrá que llegar a los 10, 12 años, entonces ya podrá entender que su vida y lo que está haciendo y determinadas acciones son buenas o malas. A partir de ahí entenderá lo que es el pecado, entenderá lo que Dios pide, entenderá cuál sería la normativa que Dios le gustaría que él viviese, y entonces podrá tomar decisiones. Porque cuidado, la fe es una decisión. Yo decido seguir a Cristo o yo decido no seguir a Cristo. Claro. Un niño pequeño no sabe si decide seguir a Cristo o no. Él decide seguir a su madre y que su madre no se le aparte, pues sobre todo porque tiene la comida. Pero no sabe nada más. Por lo tanto, un bautismo de un niño, vamos a decir que es una aberración, porque no sirve para nada. Si entendemos lo que es el bautismo. Según ahora, si yo considero que el bautismo es algo mágico, que de repente me va a dar algo cuando me echen el agua encima, pues entonces, pues es que el agua no es más que un símbolo. No me quita ni me pone nada. Es mi fe la que logra el perdón de pecados. Es mi fe en Cristo, entendiendo todo lo que Cristo es, entendiendo lo que la ley ha hecho en mi vida, entendiendo. Es todo eso lo que finalmente logra el nuevo nacimiento.
0: Lo que nos hemos dado cuenta, los que estudiamos la palabra de Dios, es que no hay ningún bautismo de infantes en la Biblia. Todos los bautismos son de personas adultas, ¿no?
1: Así es.
0: Tenemos a Jesús con 30 años, ahí tenemos a tantos, a Pablo también mayor, todos son adultos. ¿Por qué? Porque es lo que verdaderamente la inteligencia de un ser humano aprueba.
1: Incluso podemos ir más allá, podríamos ir al Antiguo Testamento, porque el bautismo no surge de la nada. El bautismo ya era un símbolo antiguo, que ya estaba en el Antiguo Testamento. Lo que pasa es que en el Antiguo Testamento primero se funcionó a través de las familias, luego se funcionó a través de los sacerdotes. El padre primero era el sacerdote de la familia. Luego, ese sacerdote, que era siempre el primogénito, se pasó, cuando ya se convirtió en un pueblo, el pueblo de Israel, pues esa primogenitura se pasó, se delegó en los sacerdotes. A partir de ese momento los sacerdotes se convierten, de alguna manera, en los que intercedían delante de Dios por el pueblo, símbolos de Cristo que intercedería por el pueblo de Dios. Pero esos sacerdotes, ¿cuándo entraban al ministerio sacerdotal? Es decir, ¿cuándo comenzaban esa función? Pues comenzaban a los 30 años. O sea, hasta los 30 años Dios no consideraba que eran suficientemente maduros para llevar esa responsabilidad. ¿Y qué se hacía con ellos? Se los bañaba completamente. Es decir, era un bautismo y a continuación de bañarles se les ponía una túnica de lino blanca que representa, según Apocalipsis, la justicia perfecta de Cristo.
0: Todos son símbolos, ¿eh?
1: Claro. Y entonces, ¿dónde se les bañaba? Se les bañaba al lado del altar, donde el cordero moría. Y luego se les asperjaba con sangre del cordero. Es decir, el cordero te está limpiando, la vestidura que llevas es su perfecta justicia, Y luego, ¿qué tenían que hacer diariamente? Diariamente tenían que ir al siguiente mueble, que era el lavacro, y Dios le dice, oye, y han sido bautizados. Y Dios le dice, oye, y si no te lavas ahí todos los días, antes de hacer nada, las manos y los pies, morirás. Pero se lo dice un sacerdote que ha sido bautizado y está revestido de la justicia de Cristo. Aquí entraríamos en otro problema. el que ha sido bautizado.

0: ¿Puede volver a pecar? ¿O puede caer o tropezar? ¿Y qué pasa si cae y tropieza después de haber sido bautizado y de haber sido justificado por Cristo? Porque la mancha de ese pecado, de repente... Entonces Dios por eso le dijo a los sacerdotes, oye, tenéis que ir a ese mueble que había sido hecho con los espejos de las mujeres. ¿Eh? Es decir, aquí está la ley, la palabra, yo me tengo que mirar. Y ahí tenían que mirar la palabra de Dios, ver si su vida estaba correcta o había habido algún pecado en su vida. Y entonces, ¿qué tenían que hacer? Tenían que lavar sus manos. Las manos es lo que yo hago, los pies, el camino que sigo.
1: Por los caminos que ando.
0: Y el agua es símbolo del Espíritu Santo, es símbolo de la palabra de Dios, es símbolo de Cristo, que te perdona, te limpia. ¿Eh? Pero antes yo tengo que ver que yo he cometido ese pecado. Así es que todo está ahí. ¿Eh?
1: Todo, todo. En el santuario efectivamente está todo. Y bueno, no hemos hecho más que pasar de... Estábamos en el atrio, ¿no? Luego, pues faltaría el lugar santo, el lugar santísimo.
0: Está todo el plan de salvación.
1: Todo el plan de salvación se encuentra ahí. Es muy interesante. Y también abordaremos estos temas. Aunque sé que estás también teniendo aquí en esta televisión algunos programas sobre el tema del santuario que... Estamos esperando con muchísima atención verlo, porque verdaderamente es algo interesante que el Señor dejó precisamente a la Iglesia Adventista, dejó el santuario para que ahondáramos en él, ya que durante miles de años los judíos los llevaron a cabo. Pero bueno, vamos a seguir con lo nuestro, que yo quiero hacerte esta pregunta. ¿Es posible que el pecado que reinaba en nuestro cuerpo deje de reinar? Porque en el capítulo 6, versículo 12, Pablo da una orden. Dice, no reine, pues, el pecado en vuestro cuerpo mortal, de modo que lo obedezcáis en sus concupiscencias. Lo interesante es esa primera entrada que él tiene. No reine, pues, el pecado. ¿Esto puede llegar a ser?
0: Claro, fíjate que Pablo está hablando de un reino, es decir, de la obediencia absoluta a un rey, que era una obediencia totalitaria, es decir, yo obedezco absolutamente a eso, no tengo otro punto, otra salida más que obedecer a este rey, pero justamente a través del bautismo pasamos de obedecer a ese rey del pecado, pasamos a obedecer a otro rey, que es Cristo. Entonces, claro que es posible. ¿Quiere esto decir que nunca más volveré a pecar? No, no quiere decir esto. Quiere decir que yo ya no estaré sometido a esa ley férrea del pecado. No estaré tampoco sometido porque yo ya sabré lo que es el pecado. Antes de conocer a Cristo, yo no sabía que lo que hacía era malo o bueno. Pero ahora ya lo sé. Entonces, cuando ya lo sé, ahora veo que hay otro rey ahí. Entonces ya veo un rey y otro rey. Y entonces yo decido abandonar a este rey, al rey del pecado, a través del bautismo, para ahora someterme al rey que es Cristo.
1: Entonces es posible que el hombre, como tú, el ejemplo que pusiste antes, sale de la jaula y ya puede ir volando y yendo a los arbolitos, yendo a la ribera, al lado del río, y puede ya... pues visualizar todo lo que es un campo. Pero de vez en cuando el pajarito también volvería a entrar en la jaula.
0: Pues nos demuestra nuestra propia vida que es así. ¿Eh? Y que el Señor me dice, no adulteres, ¿verdad? Pero cuántas veces pues se me van los ojos detrás de una chica hermosa y de repente, si lo dejo, mis pensamientos... ¿El problema cuál es? El pecado no es... que yo mire a la chica hermosa que está pasando por ahí. El pecado empieza cuando yo ya empiezo a pensar qué es lo que haría con esa chica hermosa. Así es que el problema es darme cuenta en qué reino o a qué señor obedezco. Si yo estuviera solo obedeciendo al señor del pecado, pues yo seguiría mirando a la chica y me imaginaría de todo lo que haría con ella. Pero de repente el Espíritu Santo viene a mí, porque ya he sido bautizado, estoy en un nuevo reino... Y me doy cuenta que mis ojos están yendo como se iban antiguamente. Y entonces me doy cuenta, el Espíritu Santo me dice, ¿qué estás haciendo? ¿Qué estás haciendo? Acuérdate que hay un mandamiento que dice, no adulterarás. Y me acuerdo que Jesús dijo, oye, vosotros pensáis, le dijo a los fariseos, que eran así muy legalistas, ¿no? Oye, vosotros pensáis que porque no os habéis acostado con una mujer, pues no habéis adulterado. Pues yo os digo que cualquiera que mire a una mujer en sus pensamientos,

0: pensamientos, ya está adulterando con ella.
1: Por eso dice Pablo aquí, no reinen esos pensamientos, porque ahora tienes tu fuerza de voluntad para decir, oye, ya no quiero que este rey esté aquí, ahora quiero que mi otro rey, al cual yo he decidido seguirle, que llene mi vida.
0: Ahí entra, llene mi alma. Entra lo que tú has dicho, la fuerza de voluntad. La fuerza de voluntad del Señor nos la ha puesto para tomar decisiones. El Señor nos ha dado a todos el libre albedrío. El libre albedrío es que yo decido hacer esto o decido hacer aquello. ¿Quién lo decide? Lo decido yo. Pero ¿quién me va a ayudar? Porque el pecado, lo que tiene de terrible el pecado es que debilita mi fuerza de voluntad. Cuanto más cometo un pecado, más debilitado estoy en esa fuerza de voluntad. Y llego a entrar en el pecado del vicio. El pecado del vicio es algo que yo no puedo dejar. Por ejemplo, el drogadicto no puede dejar la droga porque está enganchado, es decir, está completamente esclavizado del reino del pecado. Entonces, Dios me ha dado la fuerza de voluntad. ¿Quién va a reforzar mi fuerza de voluntad? La va a reforzar el Espíritu Santo. Pero yo tendré que tomar la decisión de
1: ir al Espíritu.
0: Hay un ejemplo muy interesante en el Antiguo Testamento, cuando el pueblo de Israel tiene que cruzar el Jordán bajaba crecido, aquello era tremendo, ¿no? Entonces, claro, la reacción humana hubiera sido decir, oye, es imposible.
1: Por aquí no podemos pasar.
0: Pero fíjate lo que Dios les dice. Dios les dice, oye, los primeros que irán serán los sacerdotes, es decir, los que tienen que dar ejemplo. ¿Eh? Que era la parte del pueblo de Dios que tenía que dar ejemplo de fe. Y el Jordán no se va a abrir hasta que os metáis, pero bien metidos dentro del Jordán.
1: Hasta que el agua os llegue.
0: ¿Eh? Y eran los sacerdotes que llevaban el arca, ¿eh? Llevaban el arca. Es decir, Cristo iba con ellos, entra en el Jordán con ellos, y ellos se meten y aquello no se abre, se siguen metiendo y aquello no se abre, se siguen metiendo y aquello no se abre. Pero ellos ejercitan su fuerza de voluntad. Creen que lo que Dios ha dicho se va a producir. Creen que finalmente aquello que es imposible va a ocurrir. Y ocurrió. Cuando el agua les llegaba por la cintura, de repente, ¡buah! Aquello que separa todo el río ahí, ¡buah! Y el río sigue y se queda seco. Y hay una muralla de agua tremenda, ellos se quedan quietos allí, el pueblo comienza a cruzar. Pues lo mismo ocurre con el pecado. El pecado, yo tengo que creer, aunque sea un drogadicto, aunque sea una persona que tengo un vicio terrible, por ejemplo, yo qué sé, el vicio de la masturbación, hay masturbaciones compulsivas que yo he visto, he hablado con personas desesperadas, no pueden abandonar eso, y están desesperados. Algunos piensan incluso en el suicidio, ¿verdad?
1: ¿Qué te parece?
0: Entonces, ¿qué solución hay para eso? Bueno, Cristo me dice, oye, hay solución, yo estoy ahí, yo te puedo dar la fuerza de voluntad suficiente para que tú finalmente venzas esto. ¿Lo venceremos a la primera? No. ¿Lo venceremos a la segunda? Posiblemente tampoco. ¿A la tercera? ¿Qué tenemos que hacer? Santificación. Es decir, es una lucha constante, ejercitando mi fuerza de voluntad, al mismo tiempo que le pido al Señor, Señor, para mí esto es imposible, pero para ti todo es posible. Y tengo que creer en eso.
1: Es habituarse a seguir haciendo una cosa que Dios nos ha dicho. Por ejemplo, la oración, el estudio de la Biblia, la meditación. Uno tiene que emplear tiempo diario para estas cosas que el Señor nos ha dejado dichas. Esto hará que nuestra fuerza de voluntad esté mucho más a favor de nuestro Señor, que va a reinar en nuestra vida. Porque Pablo ya lo dice, no reine pues el pecado en vuestro cuerpo mortal. Luego entonces sí que se puede llegar a conseguir. Seguimos para adelante, Sergio. Y quiero preguntarte que muchas veces hemos tenido diálogos abiertos con nuestros hermanos evangélicos sobre un texto que se encuentra en el capítulo 6, versículo 14 de Romanos. Porque el pecado no se enseñoreará de vosotros, pues no estáis bajo la ley, sino bajo la gracia. Ya no hay ley, ya todo es gracia. ¿Cuántas veces habremos hablado esto con nuestros hermanos?
0: Claro, pero es una mala comprensión o es una derivación. Es interesante que durante muchos siglos la Iglesia Católica Romana, pues de alguna manera, lo único que conocían las personas era la salvación por las obras. Es decir, tú tienes que hacer muchas buenas obras, penitencias para lograr esas buenas obras, para salvarte. Cuando llega la Reforma se marcha de ese extremo, que son las obras, bajo las cuales no podemos ser salvos, se marcha al otro extremo, que es, bueno, las obras, nada, fuera las obras. Y como las obras, de alguna manera, están señaladas por la ley, es decir, tú no tienes que adulterar, tú no tienes que...

0: robar, tú no tienes que blasfemar, tú no tienes que. Entonces, como todo está señalado bajo la ley, ellos dicen, ¡ah! Ahora, con Cristo, por la fe en Cristo,
1: ya, mira,
0: ya la ley por allá. Y yo solo con la fe en Cristo, ya Cristo me perdona todo. Y sea como sea, haga lo que haga, y viva como viva, da lo mismo. Así es que se fueron al otro extremo y se quedaron solo con la fe. Y justamente lo que hay que quedarse es en el centro. Y cuidado, la ley no tiene nada que ver con la salvación. La ley, como hemos dicho antes, solo nos señala el pecado. Es decir, me dice, oye, tú estás robando. No, yo no robo. ¿Y qué estás haciendo en la empresa con Hacienda? ¿Eh? ¿Qué estás empleando ahí para quitar fondos que el gobierno? Bueno, ahí tendríamos que entrar en cada uno en nuestra conciencia a ver si es correcto o no es correcto lo que estamos haciendo, ¿verdad? Entonces, la ley me señala el pecado. Esto es lo que hace la ley. Nada más, no me salva. Las obras no me salvan. Ninguna buena obra que yo haga me salvará. Y esto tiene que quedar clarísimo. ¿Quién me salva? Solo me salva Cristo y la justificación por la fe. Es decir, la fe en Él y el estar revestido de Él y el estar lleno del Espíritu Santo, eso es lo que va a transformar mi vida y me va a salvar. Me va a salvar su perfección, no la mía. Ahora, ¿qué hago con la ley entonces? ¿Qué hago con la ley? Porque si me salva, claro, si me salva la fe en Cristo, ¿qué hago con la ley?
1: Bueno, pues según lo que dice aquí Pablo, la ley, como es la expresión del carácter de Dios, siempre va a estar ahí. Siempre va a estar la ley. Lo que ocurre es que mientras estemos con Jesús, Él es el que nos va a llevar a esa ley de amor, a cumplir esos mandamientos. Pero si yo me separo de Jesús, inmediatamente me encontraré con esa ley que no está abolida, sino que permanece esa ley. ¿Por qué? Porque es un vigilante para cuando yo me desprendo de Jesús.
0: Jesús dijo en Juan 14:15, si me amáis, guardaréis mis mandamientos. ¿A qué mandamientos está refiriendo? Se está refiriendo a los únicos mandamientos que hay en toda la Biblia, que es la ley moral de Dios.
1: Sí, sí, los 10 mandamientos.
0: Es decir, si me amáis, guardaréis mis mandamientos. Si me amáis, no haréis, no seguiréis adulterando, no seguiréis robando, no seguiréis blasfemando, no seguiréis. ¿Y quién logrará esto? El Espíritu Santo va a lograr, va a transformar mi vida de tal manera que finalmente yo aborreceré eso. Es decir, yo no tendré que estar esforzándome mirando todo el día la ley, a ver, ¿qué estoy haciendo? No, no tendré que estar esforzándome en eso. El Espíritu Santo va a lograr que yo deje de hacer lo que antes hacía y solo me voy a fijar en lo que Cristo quiere que yo haga. Y Cristo me dice, oye, para que sepas lo que yo quiero que tú hagas, tienes que fijarte en la normativa que yo he establecido. ¿Y cuál es la normativa que yo he establecido? Es la ley. Porque, bueno, dice también el apóstol Pablo que donde no hay ley, ¿qué es lo que no hay? No hay pecado.
1: Si no hay una referencia.
0: Claro, entonces la idea es que si no hay ley, no hay pecado. Bueno, pues si la ley está abolida, según dice parte del cristianismo, si la ley está abolida, entonces no hay pecado. Entonces yo puedo hacer lo que me da la gana. Yo puedo adulterar, puedo robar, puedo matar. No, no, no, eso no. ¿Cómo que no? No hay ley, no hay pecado. Ya está. Así es que puedo hacer lo que me da la gana.
1: No,
0: por eso, estas incongruencias es simplemente para que veamos que no nos vayamos a los extremos, no digamos cosas que no son. La ley sigue ahí como un referente del pecado para señalarme si mi vida está correcta o está incorrecta.
1: No, lo cierto es que, efectivamente, la ley sigue ahí, pero estando con Jesús es que vas más allá de la ley, porque Jesús llegó a decirlo. Dijo, mirad, oísteis que fue dicho, no matarás. Pues ahora lo que yo te digo es que si insultas, matas. O sea, que va mucho más.
0: Va más allá. Es que cuando vemos a Cristo, como dice el apóstol Pablo, dice, yo antes creía, dice el apóstol Pablo, que como buen fariseo, que yo, oye, que yo era perfecto, que yo era una maravilla de tipo, ¿no? Estaba desde mi infancia observando la ley, haciendo obras buenas, etcétera, etcétera, hasta que vi a Cristo. Cuando vi a Cristo, ¿qué pasa? Dice, el pecado revivió. Claro, cuando él se da cuenta la perfección de Cristo, cuando él se da cuenta quién es Dios, cuando él se da cuenta ese que le ha tirado del caballo quién es, y lo ve instantáneamente, entonces dice, el pecado revivió en mí. revivió. ¿Por qué? Porque él se da cuenta que todas sus buenas obras, comparado con lo que acaba de ver, no son nada.

0: Para nada,
1: y que está lleno de
0: absolutamente para nada.
1: pecado, que está lleno de pecado. ¿Y cómo lo ha visto eso? Bueno, lo ve a través de mirar a Cristo, ver la ley de Dios y darse cuenta que realmente él tenía una farsa realmente en su vida, ¿no?
0: Y se da cuenta ahí
1: Se da
0: como
1: cuenta.
0: tiene que darse todo el mundo cuenta cuando se acerca a la palabra de Dios, cuando ve las maravillosas obras de Cristo Jesús.
1: Es interesante que Mateo 7, por ejemplo, en Mateo 7, 20, dice Jesús, de modo que por sus frutos los conoceréis. ¿A quién conoceréis? A los verdaderos cristianos. O sea, que fíjate que es interesante que Cristo no dice, oye, no, los conoceréis por su fe. No, dice, los conoceréis por sus obras. ¿Por qué? Porque la fe correcta, la fe transformadora, la fe llena del Espíritu Santo, va a transformar mi vida y va a hacer obras en mí, produce obras en mí parecidas o idénticas a las de Cristo. Por eso él dice, no todos los que me dicen Señor, Señor, cuidado, todos los que dicen Señor, Señor son cristianos. Así que Cristo está diciendo, cuidado, no todos los cristianos, no todos aquellos que dicen que tienen fe en mí, entrarán en el reino de Dios, sino solamente los que hacen la voluntad de mi Padre Celestial. ¿Eh? Y el día del juicio muchos me dirán, Señor, Señor, nosotros hablamos en tu nombre y en tu nombre expulsamos demonios y en tu nombre hicimos muchos milagros. Milagros. Hoy tenemos el cristianismo lleno de milagros. Eso no quiere decir que estén ligados a Cristo esos milagros. Cuidado, fíjate lo que dice. Dice, pero yo les contesté, nunca os conocí, apartaos de mí, hacedores de maldad. Y es muy interesante porque se ha traducido por hacedores de maldad, pero la palabrita que aparece en griego debajo de hacedores de maldad es el término anomías, ¿eh? Nomos
0: sin ley.
1: Es ley y a es una partícula negativa. Así es que apartaos de mí, transgresores de la ley, sin ley o no guardadores de la ley. O sea que Cristo está diciendo, oye, habréis hecho muchas cosas, habréis tenido fe no sé en quién, porque yo no os conozco. Es decir, no habéis tenido una experiencia conmigo. ¿Por qué? Porque la experiencia conmigo se tiene a través de la palabra de Dios.
0: Sí.
1: Se tiene a través de lo que yo pido aquí.
0: Dice, y esta es la vida eterna, dice Juan 17:3.
1: Que te conozcan a ti.
0: Y esta es la vida eterna, que te conozcan a ti, el único Dios verdadero y a Jesucristo a quien has enviado. La vida eterna es una cuestión de conocimiento. Por eso el Señor, efectivamente, ahí dice, no os conocí, no habéis dedicado tiempo a conocer quién soy. Y eso es lo que el Señor está demandando constantemente.
1: Es que Jesús, cuando llega, lo primero que dice, lo primero que él dice es, oye, yo no he venido a abrogar la ley de Dios. Yo he venido a cumplirla. Porque realmente, si tenemos que demostrar que Cristo fue sin pecado, ¿cómo lo podemos demostrar? Solo podemos demostrar a través de la ley. Es muy interesante que el cristianismo habla mucho de la justicia de Cristo. La justicia de Cristo, la salvación por la fe. ¿La fe en qué? En la justicia de Cristo. Muy bien. Si nosotros hablamos de justicia, toda justicia, ¿qué tiene en la base? O sea, ¿cómo yo aplico justicia? ¿Cómo los jueces aplican justicia? ¿Cómo Cristo puede aplicar su justicia? ¿En base a qué? ¿Cuál es la normativa que rige esa justicia? Es la ley. No puede haber justicia si no hay una ley debajo que ampara o da base a esa justicia.
0: Efectivamente.
1: Luego, yo no puedo decir que yo creo en la justicia de Cristo y la ley está abolida. ¿Cómo que la ley está abolida y creo en la justicia de Cristo? Toda justicia está basada en una ley. Así es que Cristo no puede decir, no, no, yo abrogo la ley. En ninguna parte de la Biblia dice que la ley está abrogada.
0: No se puede.
1: Por lo tanto, eso está ahí.
0: No se puede. Un juez siempre va a condenar o a liberar en base a una ley que le están marcando. Porque un juez sin una ley escrita es imposible que juzgue. No se puede. Luego va totalmente encadenado, va junto el juez y la ley, la justicia y aquello que nos va a dirimir qué está bien y qué no está bien.
1: Y además, cuando Cristo realice el juicio, tiene que tener una base sobre la que juzgar, porque si no las personas dirían, bueno, ¿y tú por qué a mí me condenas y a este le salvas? ¿En base a qué? No, es que este me cae bien y tú me caes mal. Esto es lo que dicen aquellos que creen que hay una predestinación. No, no, no, no. La Biblia me dice claramente, no, no. La base del juicio es la ley. Es decir, a través de la ley, Dios puede decir, tú eres pecador y no me has aceptado a mí, y tú me has aceptado a mí. Es verdad que fuiste un gran pecador, pero te perdoné. Pero ¿cómo sabemos que fuiste un gran pecador? Porque la ley señala que eres un gran pecador y fuiste un gran pecador, pero ahora yo te he revestido de mi perfección. Es que todo está en base ahí. Yo no puedo quitar la ley de Dios, porque si quito la ley de Dios, realmente los 10 mandamientos en la Biblia, los 10 mandamientos es un micro resumen de toda la Biblia. Porque toda la Biblia no es más que un desarrollo espectacular de los 10 mandamientos.
0: Sí, por eso el que estudia y lee la Biblia conoce el carácter de Dios, conoce la voluntad de Dios y conoce también el plan de salvación. Pues muy bien, mi querido amigo Sergio, hemos estado aquí hablando sobre este capítulo tan interesante, capítulo 6 del libro de Romanos. Y yo, pues me gustaría que dijeras unas palabras a nuestros telespectadores de Logos Televisión, resumiendo todo lo que hemos dicho en este estudio sobre Romanos.
1: Bueno, pues para mí, la verdad es que lo único que me salva es la gracia de Cristo, la justicia perfecta de Cristo, pero no cabe duda que lo que el apóstol Pablo nos está llamando aquí es a una transformación verdadera, a un cambio verdadero, a un cambio de vida. No importa cuál haya sido nuestra vida pasada, no importa qué pecados tengamos, lo importante es que sepamos que aunque nos parece que estamos esclavizados completamente por ese vicio, ese pecado, tenemos un poder maravilloso en el perdón que Cristo Jesús nos ofrece, un perdón total y completo, un perdón transformador. Y además nos da el Espíritu Santo, que es la tercera persona de la divinidad que quiere morar en mí en el momento que yo le acepto a Él. En el momento que yo acepto a Cristo, Él me dará el Espíritu Santo y yo podré ser transformado y dejaré de servir al pecado para servir a Cristo. Este cambio de señorío es lo que tiene que producirse en mi vida y ojalá todos podáis experimentar lo que es este cambio de señorío, lo que es servir a Cristo, lo que es la gracia de Cristo y vivir en paz, y vivir con gozo, y vivir en este mundo incluso con problemas, con la seguridad de que soy salvo y que la muerte no será el final, sino que lo que será el final es la vida eterna que Cristo me promete. Ojalá todos podáis experimentar esto.
0: Pues muchísimas gracias, Sergio, por estos momentos que hemos compartido la palabra de Dios con nuestros amigos telespectadores. Amén. Muchas gracias, Sergio. Y a todos vosotros, espero y deseo que volvamos a estar juntos la semana que viene, siguiendo estudiando este maravilloso libro, esta maravillosa carta de los Romanos, que tanta y tantas bendiciones encontramos cada vez que profundizamos en ella. Que el Señor os bendiga y nos vemos muy pronto.

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1: ¿Qué tal, amigos? ¿Cómo están? Buenos días, un feliz sábado. Bienvenidos nuevamente a este espacio de Probando la Verdad. Nos estamos convocando después de un mes de ausencia debido a algunos temas de viajes, itinerarios y todo. Pero bueno, estamos aquí nuevamente para tratar asuntos de gran importancia, asuntos bíblicos. Siempre el programa quiere esclarecer a la luz de la Biblia todo lo que a nuestros telespectadores les parece algo dudoso, tienen sus preguntas, sus cuestiones. Entonces nosotros recogemos y tratamos de esclarecer en este espacio. Hoy vamos a hablar sobre un asunto que es, todos los asuntos que tratamos aquí son demasiado importantes, pero el tema de hoy ha tenido mucha trascendencia en el Antiguo Testamento. De hecho, de lo que vamos a hablar ahora ha sido una de las fiestas más importantes en el Antiguo Testamento y, por supuesto, ha trascendido también en su importancia en el Nuevo Testamento. Hablaremos de la Pascua, tan importante que Jesús tuvo que morir, porque así estaba profetizado, en la Pascua. El sacrificio de la cruz fue hecho en la Pascua. Vamos a hablar sobre eso, hablaremos un poco de historia, de cómo viene, de dónde nace el tema de la Pascua en el Antiguo Testamento. Hablaremos también sobre el Nuevo Testamento. ¿Qué dice Jesús respecto a la Pascua? ¿La Pascua del Antiguo Testamento permanece hasta hoy o Jesús instituyó una nueva forma? Lo vamos a ver ahora y vamos a analizar un poco las formas modernas de practicar la Pascua. Entre ellos, por ejemplo, hay una tradición que dicen que hay que dispersar huevitos de Pascua. Es muy famoso hoy día. Otras instituciones religiosas todavía siguen sacrificando corderos para celebrar la Pascua. Siguen observando el ritual de la Pascua del Antiguo Testamento. Vamos a analizarlo hoy en este programa, como siempre, a la luz de la Biblia. Bienvenido nuevamente a este espacio.

0: Nuevamente, bienvenidos a este espacio Probando la Verdad. Vamos a hablar, dijimos al inicio, sobre la Pascua. Siempre en este espacio tenemos un invitado que nos va a ayudar a esclarecer varios puntos, varias cuestiones que vienen de nuestros amigos oyentes de la radio, que nos siguen también, que en este momento estamos saliendo en vivo, como también de la Red Advenir Internacional a través de todos sus medios y plataformas por donde se difunde. Bueno, en esta mañana tenemos el privilegio nuevamente de contar con nuestro hermano Juárez Sousa. Hermano, bienvenido.
1: Gracias, un feliz sábado y también un saludo a todos los hermanos.
0: Gracias por estar con nosotros. Apreciamos siempre su buena voluntad. El hermano está aquí, él reside en Brasil, está aquí grabando una serie de materiales en portugués, porque también tenemos un canal allá en Brasil, Red Advenir.

0: Ahora está haciendo una serie de eventos finales, ¿verdad?
1: Eventos finales.
0: Son 20 temas.
1: 20 temas. O
0: Ok.
1: mejor, estamos haciendo dos, tres temas de cada capítulo, así que esta vez la serie va a quedar mucho mayor.
0: Ah, más largo todavía. Entonces, bueno, ustedes dirán, pero ¿dónde vamos a ver la serie? La serie en portugués, por supuesto, se va a difundir por la red Agibir Brasil en portugués. Tenemos la aplicación también, redagibir.org. Usted puede entrar ahí, usted puede ver en vivo el canal en portugués. Sin embargo, la serie también ya fue grabada en español, ¿no? En anterior.
1: Ya, aquí
0: Entonces,
1: grabamos primero.
0: sí, en español también. Entonces, también esa serie está siendo difundida en español en la señal de Red Advenir Internacional. Bueno, entramos en el tema, Pastor, la Pascua. Hemos elegido este tema ¿por qué? Porque hace días el mundo se ha convocado a celebrar la Pascua. De hecho, quizás hoy están celebrando
1: Sí.
0: en muchas instituciones religiosas. Ya nosotros queremos con este tema esclarecer. Primero, hablemos del origen de la Pascua. ¿Dónde nace? Bueno, quizás por el tiempo no podremos hacer un estudio teológico profundo, pero a grandes rasgos podemos decir que esto nace en Egipto, ¿puede ser?
1: Podríamos decir que sí, pero si analizamos teológicamente no,
0: Más antes
1: porque el
0: todavía.
1: primer cordero fue inmolado a la puerta del Edén.
0: El Edén,
1: Sí.
0: exacto.
1: Y cuando vamos a Primera de Pedro, capítulo 1, versículo 18, 19, pudiéramos, quién sabe, leer esto porque va a abrir, por decir, ahí el tema para nosotros. Y yo tengo aquí ya marcado en mi Biblia, dice así, Primera de Pedro, 18 y 19, capítulo 1, dice el apóstol Pedro, sabiendo que fuisteis rescatados de vuestra manera, vana manera de vivir, la cual recibiste de vuestros padres, no con cosas corruptibles como oro o plata, sino con la sangre preciosa de Cristo, como de un cordero sin mancha y sin contaminación, ya destinado desde antes de la fundación del mundo, pero manifestado en los postreros tiempos por amor de vosotros. Entonces, ¿cuándo fue inmolado el cordero? Antes de la fundación del mundo. Entonces, Egipto, claro, va a ser un marco para que podamos establecer la Pascua. Primero, encontramos que el inicio del año religioso, el mes de Abid, el día 10 de este mes se apartaba un cordero sin defecto, pero el día 14 debía ser inmolado. Pero cuando vamos a Apocalipsis 13, 8, también de la misma manera, el último, a parte del texto, dice que el cordero que fue inmolado desde la
0: Desde la
1: fundación del
0: fundación del
1: mundo.
0: mundo, exacto.
1: Entonces, ahí vemos que la Pascua, si usted pudiera resumir toda la Biblia en una palabra, sería Jesús. Él es el centro de la Biblia, ¿no? Pero Jesús, él tiene un ministerio que él va a desarrollar y la Pascua es donde le arranca este ministerio.
0: Claro, ese plan se fue desarrollando en función a los acontecimientos que se iban dando en la tierra y el plan se iba concretando por etapas, ¿no? Ahora, nosotros bíblicamente conocemos que después de esa manifestación, la primera manifestación del Cordero Pascual fue pues básicamente cuando Dios, después del pecado, inmediatamente después del pecado, Dios mismo sacrifica un cordero para vestir a la primera pareja, ¿no?
1: Así
0: En el
1: es.
0: Edén.
1: Cuando vamos a la palabra de Dios, encontramos que el santuario es el bosquejo de todas las doctrinas, enseñanzas, profecías, todo está en el santuario.
0: Exacto.
1: Y cuando usted entra al santuario, el primero que usted encuentra es el atrio. Y a la primera parte del atrio que encontramos, un altar de holocausto. Ahí debía ser muerto el animal, la ofrenda por el pecado. Entonces, el santuario va a definir un proceso. Así que hoy estudiar la Pascua, claro que tenemos muy poco tiempo, pero tenemos el gran peligro como el mundo y también las iglesias de ver el árbol y no ver la floresta. No sé si me entiende la
0: Sí,
1: parábola, ¿no?
0: claro.
1: Mirar un arbolito ahí y al último hasta terminamos comiendo ovitos de conejo, pero yo nunca miré un conejo colocando ovitos, entonces no, perdemos el significado de la
0: Claro,
1: Pascua,
0: la
1: ¿no?
0: esencia, lo más grandioso lo perdemos por centrarnos en una sola cosa.
1: Exactamente, entonces en la batalla cósmica entre Cristo y Satanás, la Pascua es algo importantísimo que lo entendamos, pero no solamente para pues, matar un animalito ahí como algunos ya están haciendo, pero por ver cómo

0: como el proceso de salvación se va a desarrollar, porque cuando Jesús va a la cruz, que es lo que va a simbolizar la Pascua, Él va a morir por nosotros. Juan 1, 29 dice, este es el Cordero de Dios que quita el pecado del mundo. Entonces,
1: Exacto.
0: ahí exactamente ahí los judíos perdieron de vista el propósito de su religión. Y aquí está el peligro también, exactamente de la misma manera nosotros perdemos de vista la razón de nuestra religión.
1: Exacto.
0: Entonces, Naum es un profeta que casi no se predica de él, pero capítulo 1, versículo 9 dice, ¿qué pensáis en contra Jehová? Es una pregunta que, pues, rara, ¿no? ¿Qué tiene usted en contra de Dios? Y ahí viene la segunda parte del texto que dice así, ¿no? Él hará consumación completa. Quiere decir, ¿qué es consumación? Cuando Jesús murió en la cruz, Juan 19 dijo, está
1: Consumado
0: hecho, está
1: es.
0: consumado. Y entonces hoy la iglesia cristiana, católicos, evangélicos, protestantes, están en la cruz, en la cruz. Está bien, por lo menos ya llegaron a alguna parte, están en la cruz. Pero esta no es, por decir, toda la doctrina de la Pascua, porque allá en el libro de Apocalipsis, capítulo 16, va a decir a la batalla del Armagedón, al terminar esto, hecho está. Pero ¿por qué dice en Apocalipsis hecho está? Porque los evangelios simbolizan el atrio, pero Apocalipsis va a simbolizar el lugar santísimo. Entonces Dios va a hacer consumación completa. Para ilustrar esto de manera muy sencilla, vamos a decir, yo compro su carro. Usted entonces agarra mi dinero y ahora me pasa la llave de su carro, ¿así es? Ok, pero ¿el carro es mío todavía? No. Este carro, en
1: Hasta
0: cuanto
1: que
0: yo no voy al gobierno y paso ahí
1: afirmar.
0: el documento, este carro no es mío. Así
1: Exacto.
0: que en la cruz Jesús compró el ser humano, pero todavía no firmó. Tiene que ser completada la negociación. ¿Y dónde completa él la negociación? Al lugar santísimo. Así que hoy, contemplar la Pascua, conmemorar la Pascua, y dejar por esto es un nada, porque si yo no tengo el documento del carro, aunque tenga la llave, no es mío el carro. De la misma manera, nosotros tenemos que ahora entender que la obra de consumación de Jesús como Cordero tiene que ser concretizada como sumo sacerdote presentando los méritos del Cordero. Pero eso vamos a ver al libro de Génesis y
1: Enseguida,
0: Éxodo, ¿no? Que
1: enseguida.
0: tenemos que iniciar ahí.
1: Vamos a contextualizar lo que usted dijo, por ejemplo. En Éxodo 12, bueno, desde el 1, nosotros vemos a la nación hebrea ya de esclavos en Egipto. Bueno, Dios decide sacar, liberarlos a través de Moisés. Solo contextualizando un poco, a través de Moisés, Dios envía para ello 10 plagas. Ya la primera, la segunda, la tercera, prácticamente hasta la novena plaga, Egipto estaba devastado, no tenían agua, no tenían alimentos, gente enferma, llena de úlceras. Prácticamente Egipto ya estaba pues para rendirse, pero dice que Dios endureció el corazón del faraón, no quiso dejar ir. Y finalmente viene la última plaga, y es ahí lo que me llama la atención en el capítulo 12, que antes de derramar la primera plaga, es decir, la última plaga, antes de que la última plaga, por si acaso, era la muerte de los primogénitos, ¿no? Dios dijo que okay, todos los primogénitos,
0: Lo que produce el alto clamor, ¿no?
1: exacto, allá en el Antiguo Testamento, todos los primogénitos van a morir de Egipto. Pero la única forma de salvarse es, ¿no? Ahí sabemos nosotros por historia, sabemos por historia que la única forma de salvarse era sacrificando un cordero, agarrar la sangre y mancharlo o pintar el dintel de las casas. Eso dice Éxodo en resumen. Ese es el inicio de la Pascua, ¿no?
0: Déjame, yo soy un pastor y para colocar una casa, un castillo, tengo que poner
1: Una base, un
0: la base
1: fundamento.
0: primero. Es cierto, ahí encontramos la Pascua, Passover en inglés, o skip, quiere decir,
1: Pasar por alto.
0: pasar por arriba, ¿no? Adelante. Pero la Pascua no es solamente un proceso de salvación, también es un proceso de condenación. Y
1: De
0: para
1: juicio.
0: entender, de juicio, correcto. Y para entender esto, me gustaría regresar un poquito atrás, con su
1: ¿Ya?
0: permiso, e ir con Abraham, que Abraham es el padre de la fe o de donde viene el pueblo judío.
1: ¿Ya?
0: Ellos están ahí, pero no están ahí por acaso. Es un pacto que Dios hizo con este hombre llamado Abraham, que le sacó de Ur de los Caldeos, de Babilonia. Y dice el capítulo 12, tengo abierta la Biblia, pero Jehová, capítulo 12, versículo 1. había dicho a Abraham, vete de tu tierra, de tu parentela y de la casa de tu padre, de la tierra que te, a la tierra que te mostré.

0: mostraré y haré de ti una gran nación. Ahora vamos allá a ver la gran nación que usted comentó. Y dice, te bendeciré y engrandeceré tu nombre y serás bendición. Bendeciré a los que te bendijeren y a los que te maldijeren, maldeciré. Y serán benditas en ti todas las familias de la tierra. Bueno, aquí miramos que Dios hace una promesa a Abraham. Y no voy a leer todos los textos, pudiera leer aquí especialmente el capítulo 15 de este mismo libro de Génesis, que Dios hace ahora un pacto con Abraham y Dios ahora va a cerrar el contrato, el pacto. Y Abraham entonces, para cerrar el pacto con Dios, prepara aquí animales y él ahora dedica esos animales al altar del Señor. Y es interesante que en este contexto Dios le hizo una promesa para Abraham, que otra vez ratifica lo mismo, ¿no? En el capítulo 5, y dice el versículo 7 así, y dijo, yo soy Jehová que te saqué de la tierra de Ur de los Caldeos para darte y heredar esta tierra. Entonces Dios confirma que le va a dar la tierra de Canaán a Abraham. Pero él le pregunta entonces, versículo 8, y él le respondió, Señor Jehová, ¿en qué conoceré que he de heredar? Quiere decir que Abraham ahora quiere saber los detalles del pacto. Y ahora Dios entonces confirma el pacto con Abraham, pero lo que me interesa está el versículo 12, dice así. Mas a la caída del sol sobrecogió el sueño a Abraham, y aquí que el temor de una gran oscuridad cayó sobre él. Entonces Jehová dijo a Abraham, ten por cierto que tu descendencia morará en tierra ajena y será esclava allí y será oprimida, ¿cuánto tiempo?
1: 400 años.
0: 400 años. Y si vamos con más tiempo para leer, que no alcanza todo aquí, pero Dios hasta le dice a Abraham así, usted va a quedar con tu descendencia en tierra ajena.
1: Ajena.
0: Egipto era tierra ajena,
1: Sí.
0: no era parte de la Palestina que debían habitar el pueblo de Dios. Entonces quedará ya 400 años. Entonces miramos que Dios ahora va a establecer lo que usted ya comentó como parte de la promesa de Dios. Quiere decir, Dios ahora va a cumplir con Abraham lo que él ya había prometido, aunque Abraham ya no está más, pero sí
1: Exacto.
0: su pueblo estaría. Y Dios ahora va a establecer lo que es la Pascua esta noche, como usted ya comentó. Y era esta Pascua conforme el libro de Números. Era el inicio del calendario hebreo, o debía ser el inicio del año hebraico para el calendario del
1: Porque
0: pueblo.
1: a partir de aquí se establece prácticamente el
0: Exactamente.
1: calendario hebreo también, ¿no?
0: Pero ¿por qué doy énfasis en esto? Porque Dios estableció de que al décimo día de Abid, entonces debían ellos apartar un cordero para que el día 14 pudiera morir este cordero o ser inmolado este cordero. ¿Qué significa esto? Que la Pascua es una conmemoración de cuando Abraham allá hizo el pacto con el Señor, o mejor, Dios hizo el pacto con Abraham, ¿no? De darle la tierra prometida. Pero
1: Exacto.
0: esto nos lleva ahora, como ya leí allá en 1 de Pedro, capítulo 1 y Apocalipsis 13, que esto no viene con Abraham, este cordero viene de antes, la promesa,
1: Claro.
0: desde la fundación del mundo.
1: Exacto.
0: ¿Y por qué que el cordero fue prometido desde la fundación del mundo? Porque tan pronto Adán pecó en la puerta del Edén, Dios proveyó el
1: El cordero.
0: sacrificio. Quiere
1: Exacto.
0: decir que Abid no es solamente una fecha al aire, es una fecha cuando Satanás colocó la raza humana en problemas contra Dios, después voy a leer el deseado, tan pronto Satanás derrumbó el ser humano, Dios presentó el plan de salvación. Así que la Pascua no es solamente para salvar el pueblo de Israel, que era también un hecho de salvífico, pero más que todo es para salvar toda la raza humana.
1: Amén. Solo para que nuestros amigos televidentes tengan en cuenta, entendemos que muchos de los que nos siguen son hermanos protestantes, quizás muchos de ellos con poca experiencia en Biblia. Solamente para que tengan un poquito de contexto, estamos hablando de aquella fecha en que los hebreos fueron llamados a salir de Egipto. Estamos en la décima plaga, en aquel día cuando el Señor ordena, esto está en Éxodo capítulo 12, si ustedes quieren corroborar todo esto en sus Biblias, Dios le dice, van a separar un cordero por familia y si la familia es muy chiquita, júntense con otras familias y cosa que del cordero, nada tenía que sobrar, tenía que comerse todo, tenían que purificar, obviamente, y

0: Y no tenían que quebrar ningún hueso, ese cordero tenía que ser sacrificado en la noche, tenían que comerlo asado, no hervido, junto con hierbas amargas y panes sin levadura. ¿Por qué? Porque al amanecer del día siguiente Jehová iba a liberar. ¿Por qué? Porque esa noche iba a pasar el ángel de la muerte por todo Egipto e iba a matar a todos los primogénitos, excepto, no era excepto el de los hebreos, sino excepto de aquella casa donde haya la marca de la sangre de aquel cordero sacrificado pintado en el dintel de las casas. Ahí se esclarece también un tema de sustitución, ¿no? Interesante. Entonces, a partir de ahí, los hebreos practican esto. Y todavía dice, después vamos a hablar en el capítulo 2, dice, estatuto perpetuo será para ustedes y vuestras generaciones. Ahora, en ese contexto, pastor, ¿quién era ese cordero? ¿Cómo se prefiguraba? ¿A qué estaba apuntando ese cordero en la Pascua especialmente, en ese momento?
1: Este capítulo de Éxodo, el capítulo 12, versículo 5, menciona: el animal será sin defecto, macho de un año, lo tomaréis de las ovejas y las cabras. Número uno. Entonces no pudiera ser cualquier animal ciego o enfermo, de cualquier manera, porque este animal era como un símbolo del plan de salvación, donde Dios en Juan capítulo 3, versículo 16, dice que Dios amó el mundo de tal manera que dio su Hijo unigénito. Era un símbolo, como Juan el Bautista menciona, este es el Cordero de Dios que fue inmolado. Así que este animal debía, número uno, ser perfecto.
0: Perfecto,
1: Número
0: sin
1: dos,
0: defecto.
1: versículo 6. Y lo guardaréis hasta el día 14 de este mes de Abib, o primer año, el primer mes del año judaico, dice, y lo inmolará, y lo inmolará toda la congregación del pueblo de Israel entre las dos tardes. Quiere decir, a las 3 de la tarde, este animal debía ser sacrificado.
0: Lo que me llama la atención, pastor, es aquí, ellos elegían un cordero el día 10. Y lo guardaréis, guardaréis en el Antiguo Testamento, en el lenguaje original hebreo, dice que guardar es cuidarlo. Es decir, el día 10 lo seleccionaban, 4 días había para encariñarse y establecer conexión con el cordero, ¿no?
1: Y yo sé que usted no quiere avanzar para el Nuevo Testamento, pero me estoy tentado aquí.
0: A
1: ¿Por
0: ver.
1: qué? Porque fue aquel día cuando los rabinos estaban buscando el cordero para matar en aquella Pascua, ¿no?, en especial que está relatada en Juan 19. Judas llegó exactamente ahí cuando ellos estaban buscando el animal y Judas ofreció entregar ¿a quién? El
0: Al
1: verdadero cordero.
0: Cordero de
1: Y
0: Dios.
1: ellos lo compraron. ¿Cuál era el precio de un cordero, un animal? Era
0: 30
1: 30
0: piezas.
1: monedas de plata. Y fue lo que ofrecieron a Judas y Judas agarró el dinero. Así que Jesús fue comprado como un cordero
0: Cordero.
1: sencillo, normal, como si fuese un animal.
0: Interesante, ¿no? Entonces, volviendo al Antiguo Testamento, ¿ellos qué hacían? Se elegía un cordero 4 días antes y ese periodo era ¿para qué? Para que ellos estableciesen conexión con el cordero. Es decir, el cordero más bonito del rebaño, el perfecto, el más apreciado. Y bueno, tenían que verlo, tenían que separarlo, tenían que verlo constantemente y al 14º día tenían que
1: Así es,
0: sacrificarlo.
1: exactamente al 14º día era la fiesta entonces
0: La Pascua.
1: realizada, ¿no? Sí.
0: Y ahí comían el cordero entero. No se quebraba ningún hueso, interesante, ¿no? No tenía que quebrarse ningún hueso
1: No,
0: de.
1: esto como dijo en Juan capítulo 19, cuando los soldados llegaron, quebraron las piernas de los ladrones que estaban a su lado, pero
0: De Jesús,
1: Jesús ya
0: ¿no?
1: estaba muerto y entonces no más perfuraron su costado.
0: Entonces, eso, claro, él representaba a Jesús, por eso no se quebraron los huesos, porque los judíos estaban preocupados porque el día sábado, casualmente, en el tiempo de Cristo, el sábado ceremonial cayó en el sábado del día de la semana, ¿no? Y ellos no querían tener en la Pascua, en la fiesta, 3 personas colgadas muriendo. Entonces querían matarlos rápido y sacarlos de la cruz, pero Jesús ya estaba muerto, ¿no?
1: Sí, esto era un fenómeno muy raro porque el sábado ceremonial puede caer en un día de la
0: De la
1: semana, pero
0: semana,
1: en
0: exacto.
1: este sábado era llamado el gran sábado porque cayó en el día
0: Justo,
1: sábado.
0: justo en el
1: Sí.
0: sábado. Claro. Hoy día, por ejemplo, si nosotros vamos al calendario judío, la Pascua cayó un miércoles, si no me equivoco, ¿no? Pero bueno, no sé qué tan relevantes son las fechas, las vamos a ver ahora. Entonces, siguiendo en el desarrollo de la Pascua. Entonces, después, bueno, todas las familias a partir de ahí, todos los años se mataba un cordero, se reunían entre familias, se comían hierbas amargas todos los años.

0: hasta que entraron en la tierra prometida, ¿no? Pero también después que se construyó el templo ya se hizo un sacrificio por todos y aparte las familias seguían practicando esto, ¿no? Comiendo hierbas amargas y pan sin levadura y comían en pie, dice, ¿no? Es algo interesante, ¿no? Como
1: Sí.
0: que vamos a rápido, rápido, tenemos que salir, tenemos que salir. Esa era la.
1: Interesante porque la sangre de este animal era la señal de salvación y condenación. Quiere decir, el que tenía el dintel pintado, pues tenía la seguridad de que el ángel de la muerte iba a pasar a la siguiente casa, pero el que no tenía, ahí iba a perder el primogénito. ¿Qué significa esto? A la luz de la guerra cósmica, entendemos de que la ley demanda perfección y como pecamos, dice el salario del pecado. Es muerte, entonces el pecador tiene que morir. Ahora Jesús toma el lugar del pecador y esto desmorona el plan de Satanás que estaba acusando a Dios de ser un Dios injusto. Aquí el libro Deseado menciona que Satanás tenía por seguro de que ahora pudiera acusar a Dios de criar, porque Dios ya sabía que Adán y Eva iba a pecar, ¿sí o no?
0: Sí, claro.
1: Claro que sí, pues Dios sabe todo el futuro. Y entonces Satanás ya tenía preparado para decir, mira, él crió a esas dos criaturas para matarlas, entonces es un tirano, es un Dios injusto. Ahora Dios presenta este plan, desmorona el imperio de Satanás. Y ahora entonces la sangre de Jesús cubre el pecador. Entonces, mis hermanos, cuando una persona acepta a Jesús como su salvador personal, es el inicio de un proceso de reparación de aquella comunicación que había entre la criatura y el Creador. Por eso ahora nosotros tenemos un puente en Cristo para ser restaurados a la familia celestial otra vez.
0: Grandes lecciones que tiene esta realmente la Pascua. Imagínense, esa noche había una orden, decía, Dios les dijo, el que quiera salvarse, el hijo o la familia que quiera salvar a su primogénito, lo único que tiene que hacer es pintar con sangre el dintel. Ahora quizás había muchas personas ahí que se creían buenas personas, pero yo no, yo nunca adoré a los ídolos de Egipto, yo nunca me manché con ellos, no comí carne inmunda, podían haber hecho muchas. Haber puesto muchos argumentos, pero si esa persona, igual, por muy buena persona que sea, no pintaba su dintel, ¿qué pasaba? Moría. La única garantía era la sangre, ¿no?
1: Exactamente. Y es interesante que el ángel de la muerte pasa a una hora especial. ¿Cuál es? Cuando
0: Medianoche.
1: las tinieblas están en su
0: Su
1: pico, ¿no?
0: máximo.
1: El máximo. Y entonces a la medianoche pasó el ángel de la muerte. ¿Qué nos dice esto? De que va a haber un juicio general donde que Dios y todo el universo van a pasar en revista quién tiene que ser salvo, es como en el tiempo del diluvio, quién entró en el arca o quién quedó afuera. Y dice aquí, y hubo un gran clamor en Egipto. Egipto es símbolo del
0: El
1: mundo.
0: mundo.
1: Y entonces el mundano que no acepta a Jesús como su salvador y entra en esta relación con el Creador, está fuera, está en las tinieblas. Y hoy, mis hermanos, ¿por qué estamos todos aquí reunidos, adorando al Señor? Porque hay luz. Imagínense, si faltara la luz, ¿qué haríamos yo y usted aquí? Pues saldríamos de aquí, pues buscando a dónde pisar, ¿no?
0: Tropezando con las
1: Y
0: cámaras, con
1: no nos
0: todo.
1: damos cuenta, como dice Juan 1, que Jesús, que es la razón de nuestra Pascua, Él es la luz. Y cuando se apaga esta luz o termina la gracia, que el sangre ya no esté para actuar en favor del pecador, estarán en tinieblas, completa tiniebla.
0: Amén. Esta costumbre en el Antiguo Testamento fue practicada hasta los tiempos de Cristo. Ahora llegamos con esto, bueno, esto era permanente, ¿no? Porque Dios quería mantener fresca en su memoria dos cosas. Primero, la salvación a través de la gracia. En todo el Antiguo Testamento, lo único que se enseña es salvación por gracia, por sustitución. La Pascua es uno de los rituales en los que el Señor intenta hacer entender al ser humano que la salvación no es por méritos, no es por obras, sino por gracia. Y el resto de las fiestas también tenían el mismo enfoque. Ahora, llegamos al tiempo de Cristo. Todos los hebreos y todos aquellos extranjeros que se unían a la comunidad hebrea o al evangelio que habían recibido de parte de ellos también lo practicaban. Y era para mantener fresca, decía, el evento grande en el que Dios había liberado al pueblo egipcio de la esclavitud, perdón, al pueblo hebreo de la esclavitud de los egipcios. Los hijos dice que siempre preguntaban, hay algo interesante ahí, ¿no? Ellos preguntaban, papá, ¿por qué estamos comiendo pan sin levadura, pan duro? ¿Por qué estamos comiendo hierbas amargas? ¿Por qué no podemos comer lechuga? ¿Por qué no podemos comer tomate, pero estamos comiendo hierbas amargas? Y la carne, ¿por qué en familia? Pero era un

0: evento, una cena bonita, ¿no? ¿Y por qué estamos en pie? ¿Por qué estamos apurados? ¿Dónde vamos a salir? Entonces los papás tenían que explicar que en algún momento de la historia Dios los había liberado de la esclavitud de Egipto, les había liberado también de la esclavitud espiritual, etcétera, etcétera. Ahora llegamos al tiempo de Cristo. Aquí vamos. Jesús continúa con la Pascua, ordena que se siga haciendo, a pesar que en Éxodo 12 dice, estatuto perpetuo será para ustedes y vuestras generaciones.
1: La Pascua es una fiesta solemne de Jehová. Eso Bien. Está en Éxodo, ahí donde estuvimos estudiando.
0: Éxodo 1 dice, ¿no?
1: Una fiesta de Jehová. Pero también el día de expiación. Y también, bueno, tenemos las tres primeras fiestas al inicio del calendario. Una que es al medio del año. Y las otras tres al otoño. Entonces tenemos Pascua, panes, primicias, después al medio del año Pentecostés. Y las últimas tres que tenemos las trompetas, expiaciones, tabernáculos o cabañas. Quiere decir, entonces cuando yo, como mencioné al inicio, ¿no? Estoy nomás conmemorando la Pascua. Yo estoy mirando un árbol y es importante el árbol, ¿no? Porque es cuando arranca el proceso de salvación. Pero perdí de vista la floresta. Entonces, ¿qué tenemos que ver? Que la Pascua ella es súper importante porque si Jesús no paga el precio, no hay plan de salvación. Y como usted comentó, los hermanos evangélicos, católicos, ellos están súper valorizando la cruz. Y sí, amén, por lo menos ya tiene esta luz, pero no es todo. Porque, como comenté, si yo compro algo, no paso a mi nombre. Pero Jesús ahora tiene que llevar a cabo el plan de salvación. ¿Y a dónde va a llevar a cabo? A la secuencia de las otras fiestas. Por decir, ¿dónde estamos hoy? Hoy nosotros estamos en el tiempo de expiación, Yom Kippur. Es cuando el tiempo de juicio, por eso Apocalipsis 14, 7, dice así. Temed a Dios y dadle gloria, porque es llegada la hora de su juicio. Ahora, el día de expiación. ¿Es importante la Pascua? Claro que sí, porque si el sumo sacerdote no entra al lugar santísimo con la sangre del animal que fue muerto allá al atrio o a la tierra, si Jesús no viene con este mérito, no hay como efectuar el plan de salvación. Por eso, hermanos, nosotros no podemos hoy quedar solamente en la cruz. Nosotros tenemos que entender que ahora Jesús es nuestro gran sumo sacerdote. Ya no está muerto, ya no está en una sepultura, mucho menos colgado en un madero. Jesús ahora está vivo. Hebreos 8, 1 y 2. Por eso hay un gran peligro hoy de regresarnos atrás a vivir lo ceremonial y perder de vista el espiritual. Yo para complementar esto, quiero leer un texto que está en Corintios, primera de Corintios, me parece, 5, versículo 7. Y el
0: antes de pasar ahí, hermano, me adelante. Gustaría un poquito retroceder en el tiempo en que Juan, en el capítulo 1, verso 29, Juan el Bautista, el primo de Jesús, en el momento que estaba bautizando, lo reconoce a él y le dice, este es el Cordero. Sí. En otras palabras, estaba diciendo, este es el Cordero de la Pascua que muchas veces se han sacrificado y lo han compartido en familias. Ahora ese cordero era el verdadero cordero, ya no era el antitipo, era el tipo. Entonces, a partir de ahí, Jesús era el cordero y les estaba diciendo en otras palabras que a partir de aquí, ya el rito pascual del Antiguo Testamento va a cambiar porque ahora vino el verdadero cordero. Ahora, después de 3 años, Jesús va a la cruz, muere justo en el día de la Pascua, ¿no? En el que todos los hebreos mataban un cordero prefigurando a ese verdadero cordero que era Jesús, y ahora en el día de la Pascua Jesús muere en la cruz. Y después al día siguiente resucita para cumplir la otra fiesta de los panes sin levadura, y la fiesta de las primicias, etc. Entonces, a partir de aquí Jesús establece antes de morir un principio para seguir festejando la Pascua, pero ¿de qué forma?
1: Ahí. Yo tengo abierto aquí el libro deseado de todas las gentes, al capítulo 72 dice, haced esto en memoria de mí. Y sí, es importantísimo esto porque ahora, déjame leer aquí, compartir un párrafo, dice, Cristo se achaba en el punto de transición entre dos sistemas. Y sus dos economía. Grandes fiestas respectivas. Él, el Cordero Inmaculado de Dios, estaba por presentarse como ofrenda por el pecado y así acabaría con el sistema de figuras y ceremonias que durante 4,000 años había anunciado su muerte. mientras comía la Pascua con sus discípulos, instituyó

0: e o en el lugar del rito que había de comemorarse su gran sacrificio. La fiesta nacional de los judíos iba a desaparecer para siempre. El servicio que Cristo establecía, que está hablando claro de la Santa Cena, ¿no?, había de ser observado por sus discípulos en todos los países y a través de todos los siglos. Entonces, hermano, lo que yo miro hoy es que muchas iglesias y ministerios están tratando de otra vez de reconsiderar ese sistema de regreso para atrás. Y aquí dice que Jesús lo pone para atrás y ahora establece otro en lugar de este.
1: Y eso está en Lucas capítulo 22, 19 y 20, dice, es el evento que usted mencionaba ahí, y tomó el pan y dio gracias, y lo partió y les dio diciendo, este es mi cuerpo que por vosotros es dado, haced esto en memoria de mí. De igual manera, después que hubo cenado, tomó la copa diciendo, esta copa es el nuevo pacto en mi sangre que por vosotros se derrama. A partir de ahí Jesús establece un nuevo ritual, podríamos decir, porque al final la Santa Cena es un ritual también.
0: Claro.
1: Pero aquí ya no entra el Cordero, ¿no? Porque Él era el
0: Cordero. Porque Él era el Cordero, correcto.
1: A partir de aquí, ahora, su cuerpo va a ser prefigurado por el pan y su sangre por el vino. A eso lo llamamos Santa Cena ahora, ¿no?
0: Sí, nosotros tuvimos el privilegio aquí en Riedad de venir el día jueves hicimos la Santa Cena en la clínica con los hermanos que están ahí en la clínica, y ayer tuvimos el privilegio de hacer la Santa Cena aquí con el cuerpo de obreros. Entonces, es bonito ver entonces que nosotros sí estamos conmemorando la Pascua, pero ahora de manera correcta como Jesús estableció para este tiempo.
1: Para este tiempo,
0: para ese tiempo, sí.
1: Qué bien. Entonces, hoy día, sí, los hermanos quieren festejar la Pascua, es la Santa Cena. Ahora, mi pregunta es, pastor, ¿la Pascua era celebrada una vez al año? ¿La Santa Cena se debe celebrar solo una vez al año?
0: Bueno, no hay un mandato bíblico, hay cosas que la Biblia manda hacer, como ayunar, pero no dice cuántas veces,
1: exacto.
0: Pero por las circunstancias, a veces podemos entender de que usted puede hacerlo 2, 3 veces al año, no es algo que usted va a hacer toda semana, dice, hacer esto todas las veces en memoria de mí.
1: Ahora, claro, porque esto, la Pascua hoy día o la Santa Cena adquiere un profundo significado más espiritual. Bueno, antes también tenía un contexto muy espiritual en el Antiguo Testamento. Sin embargo, a veces se limitaban ellos a sacrificar el cordero, a pesar que había una orden de que el cordero tenía que ser elegido 4 días antes para que ellos se identifiquen con el cordero, se encariñen con el cordero, haya una conexión con el cordero y después no sea tan fácil matar el cordero, ¿no? Entonces, hoy día en la Santa Cena, el sacrificio, nosotros podemos tomar Santa Cena quizás como, por simple cultura, por simple tradición, pero hoy día adquiere un significado, ¿no? ¿Por qué, hermano, pan sin levadura? En el Antiguo Testamento todavía se comía pan sin levadura, nosotros seguimos comiendo pan sin levadura. ¿Qué significa el vino hoy día para nosotros? ¿Cuál es la trascendencia espiritual ya en el Nuevo Testamento?
0: Es que aquí nosotros estamos no mirando como la Pascua algo para el futuro, que va a venir un Mesías a través del Cordero como para ser inmolado. Nosotros estamos mirando eso para atrás porque Él ya vino. Ahí está la diferencia. No estamos mirando para adelante, sí para atrás. La Santa Cena es una conmemoración de lo que ya pasó. Y la Pascua era algo que conmemoraban de algo que iba a venir. Entonces, ahí está la diferencia. Y otra cosa, ayer aquí, al tema que di al grupo, yo hablé algunos textos al respecto de que esta Santa Cena es como algo especial para este último remanente y también para la preparación para el cielo, porque Jesús dijo, ya no tomaré de esta copa hasta en mi reino otra vez con ustedes. Quiere decir, es como que aguardando algo grande, ¿no? Exacto. Una fiesta con el mismo Señor. Ya no va a estar ahí un pastor o alguien. El mismo Señor nos va a guiar en esta ceremonia especial.
1: Entonces, estaríamos diciendo que la Santa Cena no es solo recortando la muerte de Cristo en el Calvario, que fue por nuestra redención, sino también anunciando la nueva tierra.
0: Amén.
1: Nuestra conmemoración, los santos todos juntos recibiendo y viviendo, recibiendo la palabra del Señor, del mismo Dios, y un día vamos a tomar Santa Cena con él. Interesante, Pablo también, ya como evidencia de que esto había cambiado ya en el Nuevo Testamento, ya no se necesitaba sacrificar. 1 Corintios 11, 23 al 26 dice, porque yo recibí del Señor lo que también os he enseñado, que el Señor Jesús, que fue entregado, tomó el pan, habiendo dado gracias, lo partió y dijo, tomad esto, esto es mi cuerpo, que por vosotros es partido, haced esto en memoria de mí. Así también tomó la copa, después de haber cenado, diciendo, esta copa es el nuevo pacto, mi sangre. Haced esto todas las veces que bebiereis en memoria de mí. Así pues, las veces que comiereis el pan, de este pan y bebiereis esta copa, anuncian la muerte hasta que Él venga. Entonces, había muchas cosas que se hacían, en este caso, está diciendo que se tenía que hacer con frecuencia. Cada vez que lo hagan, recuerden, ¿no? Sí. Ahora, paralelo a eso, Jesús, antes de repartir la cena, dice que ya no eran en posición de apurados, ¿no? Ya tenemos que salir. Sino ya no estaban parados, sino ahora Jesús dice, vayan, ordena que acomoden el lugar. Y era un lugar cómodo, era un aposento, una mesa larga, era una cena cómoda. Esta vez Jesús dice que hasta se sentó, siéntense cómodos, por favor. Ya no era la misma Pascua de antes, siéntense cómodos. ¿Por qué? Porque ahora ustedes ya han sido librados, ¿no?
0: Sí, cuando usted mencionó algo importante, cuando Jesús presenta el sacrificio, ahora el libro de Hebreos, por eso pienso que las iglesias casi no alcanzan el significado de la Pascua porque casi no entienden Hebreos o no estudian Hebreos, porque Hebreos es la chave para entender el Pentateuco y también las profecías de Daniel Apocalipsis al respecto del gran sumo sacerdote. Porque aquí en Hebreos dice que aquel sacerdote allá al pasado, él tenía que cada vez hacer sacrificio por él mismo y después por el pueblo. Pero este sacerdote aquí, que es Cristo, que ahora va a morir y después oficializar la ceremonia, él hace una sola vez su sacrificio. Él no hace dos sacrificios o cada año un sacrificio. Una sola vez y es completo el sacrificio. Exacto. Del Señor. Por eso Hebreos habla de mejores promesas, un mejor ministerio y superior, porque una sola vez el Señor, dice el capítulo 7 de Hebreos y capítulo 10, él hace esto. Y el capítulo 10 dice que aquella ceremonia del Antiguo Testamento era una sombra de bienes venideros, quiere decir, ahora llegó la luz. Por eso iba a leer allá en 1 Corintios 5, porque ahora nosotros no estamos ya antitipo, nosotros estamos en el tipo, al verdadero, lo que realmente, como el Señor prometió a Abraham, como prometió allá a Adán y Eva, al Edén, es que Él va a restaurar la ruptura que hubo cuando Adán y Eva pecaron.
1: Exacto. Decía, cuando se inició cuando Jesús estaba iniciando, antesitos de iniciar la Santa Cena, dice que Él se levanta y sorprende a todos, ¿no? Y dice, a ver, y le busca a Pedro, tengo que lavarte los pies. Ahí instituyó otra ceremonia que antecedía a la Santa Cena, que era el lavamiento de pies.
0: Este hecho está en Hechos capítulo 13 del libro de Juan. Juan capítulo 13.
1: Capítulo 13.
0: Entonces ahí tenemos la ceremonia de lavamiento de pies. Y es interesante que los adventistas del séptimo día son el único pueblo que enseña la doctrina del santuario celestial. Y a la vez es el único pueblo que cree, enseña, predica el juicio investigador. Y también el único grupo de religioso que hace el lavamiento de pies. Y dice, interesante esto, porque creemos que esto es parte de la misma secuencia de la Pascua. ¿Por qué? ¿Cuál es el propósito de la sangre derramada allá del animal o del cordero, ¿no? Era purificar y limpiar. Ahora entonces, ¿cuál es el símbolo en el santuario? Cuando usted entra, está el altar de holocausto, donde matan al animal, simbolizando en la tierra la muerte de Jesús en la cruz. Pero cuando va a entrar ahora al santuario, hay un lavacro o una vasija con agua, simbolizando ¿qué? La purificación. Cuando usted va aquí en Hebreos 4, capítulo 10 también, dice, acerquémonos al trono de la gracia, pero purificados, que es limpios. Entonces, Nosotros a través de la sangre nos limpiamos, nos purificamos. Pero cuando usted ya se bautiza, o mejor, ya se lavó por completo, pero usted sigue en el mundo y caminando, trabajando, indo, va a la escuela, escucha una música mundana o algo, pero usted sucia los pies, el lavamiento de pies es para esto. Porque usted ya se lavó por completo cuando se bautizó, pero sigue en el mundo. Y tiene que seguir limpiando los pies por el polvo. Aquel tiempo no se usaba zapatos, claro, como hoy, y se caminaba en carreteras polvientas, ¿no?
1: Había paralelamente una otra enseñanza también, ¿no? Que el maestro se arrodilla ante un siervo, era un símbolo de humildad. El Evangelio enseñaba eso, ¿no?
0: Bueno, esto es otra área muy bonita que nosotros estudiamos sobre la verdadera educación. La cultura del cielo es una cultura divina. La cultura de la tierra es una cultura de demonios, de competencia, de egoísmo, odio, de violencia.
1: Orgullo.
0: Es de orgullo, egoísmo, ¿no? Entonces, cuando Jesús vino a la tierra, él rompe, derrumba el reino de Satanás y establece una cultura diferente, donde el mayor cuida al menor, no masacra al menor. El más fuerte protege al más débil. De esta manera que la familia, la iglesia debían seguir esta cultura. Entonces un pastor, yo predicaba ayer en portugués, no es el doctor, el que manda, no. El pastor es el siervo, el anciano es el siervo, el que está para servir. Por eso Jesús, cuando miró que ninguno de ellos, pues venían en la competencia, quién va a estar a la derecha, a la izquierda, pues venían al camino discutiendo esto. Pero ahora que llegaron, no miraron el serviente o el esclavo ahí para lavar los pies. Y ahora Jesús entonces rompe el silencio, agarra la vasija, la toalla, empieza a lavar los pies de uno por uno. ¿Por qué? Él está dando el ejemplo de cómo es su reino, donde el mayor, el más poderoso, cuida a los menores y más débiles.
1: Si no hay conversión, es difícil, ¿no? Caer a los pies de Cristo o caer a los pies de un siervo y decir, yo te lavo, porque el orgullo es fuerte del ser humano. Hermano, ahora sí, veamos 1 Corintios 5 que usted quería leer, el significado profundo hoy de la Pascua. ¿Qué significa la Pascua? 1 Corintios capítulo 5, el 5, 7 y 8.
0: Sí, aquí lo tengo, dice el apóstol Pablo, el tal se ha entregado a Satanás, 1 Corintios 5, 7. El tal se entrega, perdón, limpiaos pues de la vieja levadura para que seáis nueva masa, sin levadura como sois. Porque nuestra Pascua, ahora estamos en claro, ¿no? Nuestra Pascua, que es Cristo, ya fue sacrificada por nosotros. Así que celebremos la fiesta no con la vieja levadura, ni con la levadura de malicia y de maldad, sino con panes sin levadura, que es una vida sin pecado, ¿no? De sinceridad.
1: La levadura está simbolizada por el pecado acá.
0: Entonces, nuestra Pascua es Cristo. Entonces, si ahora yo regreso a matar animales o conmemorar las fiestas, yo estoy dejando la luz para regresar a la profecía de la luz. No tiene sentido, ¿no?
1: Claro, porque hay bastantes grupos, especialmente ortodoxos, judíos, que hoy día todavía siguen inmolando un cordero, es decir, matando un cordero, se reúnen en familia, matan un cordero, comen el cordero, así como en el Antiguo Testamento. Eso significa negar la muerte de Cristo prácticamente, pues, ¿no?
0: Exacto. Cuando nosotros regresamos, Pablo menciona en el libro de Gálatas que tan rápido están pasando ustedes de todo lo que aprendieron y están regresando a los viejos rudimentos, ¿no?
1: Ahora, otra costumbre moderna, que no tiene fundamento bíblico, pero sí un contexto tradicional. Yo estoy viendo ahí, ¿de dónde viene el tema del huevito de la Pascua? Según la tradición, dice que fueron unos conejitos que estaban el día domingo tempranito en la tumba y fueron los conejitos los primeros que vieron la resurrección de Cristo y ellos corrieron a los discípulos. Eso es una tradición que, pues, una simple tradición, un mito, no tiene fundamento bíblico. Para comenzar, los conejos no hablan nada, ni ponen huevos, como usted decía, ¿no?
0: Sí.
1: Y bueno, pero lo comentamos simplemente porque en el mundo secular hoy día, incluso muchos de nosotros, yo vivía un tiempo en un condominio, mis hijas decían, papá, es la Pascua, tenemos que poner huevitos. Ay, yo no sabía cómo explicarles, eran muy chiquitas todavía, sí, ¿no? Pero bueno, eso es lo que sucede. Pero bueno, eso prácticamente no hay cómo discutir con la Biblia porque no hay nada. Sí. Ningún argumento bíblico.
0: Pero aunque no vamos a matar un cordero, que ya no tendría sentido. Exacto. Pero el libro de Éxodo tiene también un tipo, como una parábola para el tiempo del fin, así como Jesús sacó a través de Moisés o el pueblo de Israel de Egipto, también el Señor ahora nos va a sacar de este mundo para su reino. Entonces va a haber una salida.
1: Egipto simboliza el mundo, pecado.
0: Exactamente.
1: Ahora, sí.
0: Isaías 19 deja bien claro que Egipto simboliza el mundo. Y el Señor ahora nos va a sacar de aquí otra vez con señales y prodigios y hacer grandes maravillas.
1: Amén. Entonces, bueno, estamos ya en el cumplimiento hoy día. Cristo es nuestra verdadera Pascua. El símbolo se ha cumplido y ahora la Pascua tiene más un enfoque espiritual, ¿no? Nosotros fuimos liberados del pecado y si nos acercamos ahora para celebrar nuestra Pascua en el Señor, que puede ser a través de la Santa Cena también, tenemos que hacerlo sin la levadura del pecado, ¿no? Por eso hay en las ceremonias de la Santa Cena siempre se hace énfasis que si algún hermano tiene algún pleito con otras personas, por favor, reconcíliese antes, porque a la Pascua habría que entrar sin la levadura.
0: Así es. ¿No? Entonces hay que sacar las diferencias, porque tenemos un mismo propósito en la Pascua, que es marchar a la tierra de la promesa, ¿no? Ellos y a la Canaán terrestre y nosotros a la Canaán celestial. En otras palabras, la Pascua simboliza ahora la salida del mundo, del pecado, del apetito pervertido, del odio, de violencia, todo que estamos involucrados en Egipto. Esto incluye la alimentación, incluye la vestidura, la música. Es ahora una fiesta para el Señor en el desierto. Nosotros vamos a adorar al Señor. Por eso Faraón durante todo el tiempo había retenido el pueblo para que no saliera, pero entonces el Señor tuvo que mover su brazo poderoso y ahora tuvieron que a la fuerza no solamente dejarlos o liberarlos para salir, pero también pagar el tiempo en que como esclavos trabajaron sin recibir su salario.
1: Amén. Ahora, solo a modo de comentario, por ejemplo, en el calendario hebreo habían 7 fiestas al año. Y bueno, ¿por qué eran 7? ¿Por qué eran frecuentes las ceremonias que se realizaban? Era para mantener fresca la memoria de los hebreos en el plan de la salvación. Cualquiera de las fechas apuntaba al plan de la salvación, ¿no? Todos, el foco de todas las fiestas era Cristo, el centro, siempre. Pero ¿por qué eran muy seguido? ¿Por qué una sola fiesta al año era suficiente? Como muchas veces acostumbramos nosotros a hacer un congreso al año y ya estamos, ¿no? Aunque nos reunimos todos los sábados, pero ellos se convocaban 7 veces al año, era para mantener fresca, y ahora yo pregunto, fresca en la memoria, el centro que era Cristo. Ahora yo me pregunto, hoy día, ¿pecamos nosotros si en el día de la Pascua, por así decir, que ahora tocó, ahora por estos días, el 30, el primero, el 2, el 3 y el 4, creo, no pecamos nosotros si en la fiesta del calendario hebreo nosotros celebramos en la Santa Cena?
0: Bueno, y yo entiendo de que debemos movernos por un así, dice Jehová. Y la Biblia dice, acuérdate el día sábado para santificar. Esto es inamovible, dijo, no exacto. Podemos negociar. Pero yo nunca encuentro que debemos seguir conmemorando días específicos al Nuevo Testamento, porque por decir, la Pascua es Cristo. Entonces yo acepto a Cristo no un día al año,
1: no,
0: o una vez de cuando en cuando, no todos los días. Yo tengo que reconsagrarme cada mañana, cada día, cada hora, cada minuto a mi Señor. Entonces la Pascua se simboliza esta liberación, ¿de qué? Del pecado. Ahora se escucha en todo, radio, televisión, Jesús salva, Jesús salva. Es cierto, salva, pero ¿de qué? ¿Cuándo? ¿Dónde? Y entonces no hay una respuesta. Nomás levanta mano, acepta a Jesús. No, eso no es bíblico.
1: Claro.
0: Jesús salva es un proceso legal, porque usted, delante del universo, usted tiene que responder por sus pecados, pero usted no puede, porque usted va a ser destruido. Usted no tiene justicia propia para pagar el precio de tan gran demanda que es impuesta por la ley de Dios. Pero Jesús pagó, entonces Jesús salva. Ahora, en el santuario, en un proceso, por eso usted mencionó, es una secuencia de fiestas. ¿Por qué? Porque dice palabra fiesta, porque Dios está conmemorando que Él nos está liberando de las garras del dragón.
1: Amén, amén. Bueno, si usted quiere saber algo más sobre las fiestas, tenemos un programa de Probando la Verdad en archivos, usted puede buscar en nuestro canal. O también, si usted quiere saber más sobre la Santa Cena, también hicimos un programa exclusivo sobre el significado del pan sin levadura, el vino, qué tipo de vino es, por qué no es un vino fermentado, etcétera. Tenemos más material al respecto. Después de este espacio musical que tendremos a continuación, ya pasaremos a la parte final, dando algunas últimas pautas sobre la Pascua.

0: Amén. Muchas gracias, hermana Sayonara, por esta bella interpretación. Que sea para honra y gloria de Dios. Ustedes están escuchando algunos himnos en portugués, porque aquí también la Red Advenir se produce en portugués para la Red Advenir de Brasil. Bueno, ya estamos en la parte final de este programa. Hermano Juárez, tengo aquí un texto que me gustaría que ya para finalizar, hay muchas denominaciones que todavía se reúnen en estas fechas para festejar el día de la Pascua, pero conforme al Antiguo Testamento. Se sacrifican corderos, pan sin levadura y esas cosas, ¿no? Bueno, dicen ellos que en Éxodo capítulo 12, verso 17, dice: guardaréis la fiesta de los panes sin levadura, porque este mismo día os saqué vuestras huestes de la tierra de Egipto. Por tanto, guardaréis este mandamiento, refiriéndose a toda la Pascua, por vuestras generaciones, por costumbre perpetua. Y dice, bueno, sigue vigente, es perpetua hasta que Cristo venga,
1: Para
0: ¿no?
1: siempre.
0: Para
1: Y es
0: siempre.
1: cierto, no, nomás un cierre, pero cuando Daniel le preguntó al Señor, allá al capítulo 12 de Daniel, ¿cuándo serán estas maravillas? El Señor va a dar una respuesta a Daniel diferente de lo que él quería escuchar. Daniel está preocupado cuando va a ser reconstruida Jerusalén y pueblo judío regresar, pero Dios va a decir cuándo va a ser la Pascua final, cuándo va a reunir todo el rebaño de todos los tiempos. Y así como 14 de Abib fue la salida de Israel de Egipto, y fue el mismo día que 430 años Dios hizo el pacto con Abraham, también fue el mismo día que cayó el pecado, entró el pecado.

0: allá y Dios mostró el cordero como solución, también va a ser un día, como dice el libro Eventos de los Últimos Días, página 16. Hay un día que Dios ha establecido para concluir con la historia de este mundo. Es el día 14 de Abib.
1: Amén. Entonces, la perpetuidad es aquí hasta que todo se haya cumplido.
0: Amén.
1: En Cristo se cumplió.
0: Y se reúne todo el rebaño. Amén. Sacando de Egipto del mundo.
1: Del mundo. Amén. Bueno, hemos hecho un pequeño y breve análisis por el tiempo. Como dijimos, no es posible hacer un estudio teológico profundo. Sin embargo, creemos que ha sido esclarecedor el tema de la Pascua. Y más que todo, deseamos que nuestros hermanos, al conmemorar la Pascua en el Nuevo Testamento, durante la Santa Cena o durante las confesiones también que uno hace personalmente a Dios, lo hagan de corazón, que haya una conexión con el verdadero Cordero, porque la verdadera Pascua es ser librados de la esclavitud del pecado. Hoy día estamos siendo asediados por la tecnología, es mucho más que antes. Hoy día, hace unos días pasamos aquí, vivimos en el campo, pero a un kilómetro lejos de nosotros había una fiesta de 3 días, un matrimonio se dio una fiesta. Nosotros toda la noche escuchando música, música, música, imagínense, necesitamos ser purificados constantemente. Oye, es más difícil resistir la tentación si no es por la sangre del Cordero. Amén, Dios le bendiga, nos encontramos en el próximo programa.
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0: Queridos amigos telespectadores de Logos Televisión, de nuevo con vosotros. Y seguimos poco a poco avanzando en este libro de Romanos. Y ya vamos a abordar este capítulo 6 tan interesante. Y para ello hemos traído a un amigo, a un compañero, un colega de ya muchos años que nos conocemos muy bien. Y también es asiduo en este programa. Él es el pastor Sergio Martorell. Sergio, ¿qué tal? ¿Cómo te encuentras?
1: Pues un placer estar de nuevo aquí contigo, Javier, para un tema tan interesante como el que tenemos hoy.
0: Sí, señor, así es. Si las obras no pueden salvarnos, ¿por qué preocuparse por ellas? ¿Por qué no seguir pecando? El capítulo 6 es la respuesta de Pablo. Pablo, a su juicio, se ocupa de lo que comúnmente se entiende como santificación, que es el proceso por el que vencemos el pecado y reflejamos cada vez más el carácter de Cristo. En la Biblia, santificar significa dedicar. Dedicar generalmente a Dios. Por lo tanto, a menudo ser santificado se presenta como un acto culminado. Sin embargo, este uso bíblico de santificar de ninguna manera niega la importante doctrina de la santificación o el hecho de que la santificación es la obra de toda una vida. En esta lección que vamos a abordar ahora, veremos otro aspecto de la salvación por fe, que fácilmente puede malinterpretarse. Las promesas de victoria sobre el pecado en la vida de alguien que es salvado por Jesús es lo que nosotros queremos conseguir. Y el estudio de hoy lo hemos titulado ¿Cómo vencer al pecado? Y yo por eso, Sergio, quiero abordar una primera pregunta. En Romanos capítulo 5, versículo 20, dice así: pero la ley se introdujo para que el pecado abundase, mas donde el pecado abundó, sobreabundó la gracia. ¿Qué te parece esta declaración de Pablo?
1: Bueno, lo primero que dice es muy interesante: la ley se introdujo para que el pecado abundase.
0: Fíjate.
1: Quiere decir que nosotros no podemos ver el pecado a menos que tengamos un espejo. Espejo donde mirar nuestros defectos. Y ese espejo es justamente la ley. Así es que la ley se introduce, es decir, Dios manifestó su ley justamente para que nosotros pudiéramos descubrir que somos pecadores. Porque el problema es que cuando yo nazco en una jaula,
0: sí,
1: pues me creo que ese es el mundo y no veo los barrotes. Un pajarito que ha nacido en una jaula cree que ese es el mundo. No hay nada más allá. Sin embargo, cuando alguien le dice, oye, mira los barrotes, fíjate en ellos, fuera de esos barrotes hay otro mundo. Entonces, claro, el pajarito se da cuenta que está enjaulado, que está prisionero. Bien, esto es la labor de la ley. El Señor tiene que manifestarnos su ley para que nosotros podamos reflejar nuestra vida en conformidad a lo que Dios pide de nosotros. Así es que la ley nos señala el pecado, nos señala. Por eso, donde se sobreabundó el pecado, ¿verdad?, Dios tiene que introducir la ley para que podamos ver esto. ¿Y ahora qué hacemos? Una vez hemos visto el pecado, nos damos cuenta de que estamos condenados.

0: no tengo solución, estoy perdido. Entonces, no te preocupes, no te preocupes. Aquí está mi gracia. Es decir, yo, si tú me amas, si tú me aceptas como tu salvador, yo te perdono. Te perdono, no importa la gravedad de tu pecado. No importa que tu pecado sea superabundante, no importa que tu pecado sea de crímenes, no importa que tu pecado sea rojo como la grana, ¿no? Como dice el texto, porque yo lo voy a dejar blanco como la nieve. Es decir, yo te voy a perdonar. Y Señor, ¿y por qué me vas a perdonar? Por pura gracia. Es decir, porque te amo, nada más.
1: Qué descubrimiento tan importante e interesante cuando uno descubre este aspecto de la ley. Porque ya Santiago también hizo la comparación, ¿no? De que la ley es ese espejo donde uno se ve. Y si tratamos de borrar la mancha que tenemos nosotros en el espejo, eso no...
0: Es imposible.
1: Es imposible. Esa ley te refleja y dices, ay, pues lo estoy haciendo mal. Pero lo interesante es que cuando uno descubre esto, y la gracia de Dios es tan maravillosa, que uno llega a percibir que puede alcanzar ese estado de gracia, ese estado de perfección tan bonito que el Señor deja. Porque el versículo siguiente nos dice, versículo 21, capítulo 5 de Romanos, dice, para que así como el pecado reinó en la muerte, así también la gracia reine por medio de la justicia para vida eterna, mediante Jesús nuestro Señor. Qué interesante es que una persona, cuando se da cuenta de ello, dice, Señor, quiero publicar a todo el mundo que yo te amo, que yo te quiero y que acepto tu gracia. Porque inmediatamente después lo que viene es todo el desarrollo de lo que es una muerte y una resurrección, ¿verdad? En el capítulo 6 nos está hablando,
0: claro,
1: de eso.
0: El pecado nos lleva a la muerte. La paga del pecado es la muerte. Yo me doy cuenta de que el pecado me lleva a la muerte cuando veo cómo estoy transgrediendo la ley de Dios y finalmente cuáles van a ser las consecuencias. De alguna manera, la muerte es la paga final a un alejamiento de Dios. Y esto es sencillo de entender. Si Dios, que ha creado el universo y me ha creado a mí y ha creado todas las leyes que rigen la perfección del universo, si yo comienzo a transgredir esas leyes, si yo comienzo a romperlas, si yo comienzo a meter en mi cuerpo cosas que finalmente mi cuerpo no está preparado para recibirlas, ni ha sido creado para ellas, finalmente la consecuencia natural no es un castigo de Dios ni una maldición, no, la consecuencia natural será que yo voy a morir. Así es que lo único que hace la ley de Dios es decirme, es el manual de instrucciones, que me dice, oye, mira, tú estás preparado para funcionar de esta manera. Ah, pero es que a mí no me gusta funcionar de esa manera, yo quiero funcionar de otra. Bueno, pues entonces voy a morir. Entonces la ley de Dios lo único que me hace es decirme, oye, mira, este es el manual de instrucciones, síguelo para que te vaya bien. Pero bueno, si en algún momento no lo sigues, pues oye, ahí estoy yo, para que si acudes a mí, yo soy el mecánico, ¿verdad? El mecánico que te voy a arreglar, te voy a restaurar, te voy a dar paz, te voy a volver a poner en punto. Lo que es interesante es que finalmente nosotros no podemos alcanzar, como tú decías, esa perfección, porque es que nosotros ya hemos nacido defectuosos, hemos nacido completamente entregados al pecado. Es decir, por eso a las personas les es fácil hacer el mal y les es muy complicado hacer el bien. Hay algunos que dicen, bueno, yo soy una buena persona porque no robo, no mato, pero bueno, solo hay que verle conducir, cómo chilla al que le hace una infracción, cómo alguno es capaz de bajarse y coger lo primero que tiene a mano para arrearle. Y era una buena persona hasta que de repente pues dejó de ser una buena persona para convertirse en algo espantoso, ¿no? Entonces, esta es la realidad del pecado, la triste realidad. Pero para eso está el Señor Jesús, es decir, para contrarrestar esto.
1: Pablo entonces deja también escrito que hay una manera de expresión pública donde un hombre, cuando entiende que ya la gracia de Jesús está en su corazón. El capítulo 6 habla de este tema. Lo deja muy claro Pablo aquí, diciendo esa expresión pública de que uno muere y resucita.
0: Totalmente, totalmente. Aparte, es que pasamos de un señor a otro señor. Somos esclavos de un señor estamos bajo el dominio.

0: dominio del pecado y de la muerte, y pasamos a el dominio de Cristo y de la vida. ¿Y cómo pasamos de un lado a otro? Tenemos que morir primeramente a lo que éramos antes, tenemos que morir a nuestro viejo hombre, como se dice algunas veces, tenemos que morir a esa persona que estaba dominada completamente por el pecado, esclavo del pecado, bajo el señorío del pecado, tenemos que morir a esto y resucitar, es decir, en un nuevo nacimiento, a una nueva persona, ya no esclava del pecado, sino completamente aferrada a Cristo, y el dominio debe ser del Espíritu Santo, ya no de Satanás, sino del Espíritu Santo. Y esto se realiza a través del acto simbólico del bautismo, en el que la persona es enterrada en el agua. Por eso se sumerge en el agua.
1: El baptisterio, dígase que es la sepultura.
0: Sería
1: la
0: sepultura, ¿verdad? El agua representaría pues que la persona es enterrada y cuando surge a una nueva vida. Por eso toda la Biblia nos habla de un bautismo por inmersión. Tiene que ser sumergida toda la persona y resucitar a una nueva vida, que es el famoso nuevo nacimiento del que le habla Jesús a Nicodemo, cuando le dice, Nicodemo, te es necesario volver a nacer de nuevo del agua y del Espíritu. Es decir, yo tengo que nacer en ese deseo de morir a mi vieja persona y volver a resucitar a una nueva vida en Cristo. Es decir, mi vida ahora ya no será lo que yo deseo, sino lo que Cristo desea. Es decir, no hacer mi voluntad, sino la voluntad de Dios.
1: Dice, lo expresa así Pablo en el capítulo 6, versículo 3, ¿O ignoráis que todos los que hemos sido bautizados en Cristo Jesús, hemos sido bautizados en su muerte? Fuimos pues sepultados juntamente con él para muerte por medio del bautismo, a fin de que como Cristo resucitó de los muertos por la gloria del Padre, así también nosotros andemos en novedad de vida.
0: Exacto.
1: Entonces, el bautismo por inmersión es el que la Biblia está indicando.
0: Exacto.
1: Hay otros bautismos por aspersión que no simbolizan lo que verdaderamente quiere decir la palabra.
0: Es que el símbolo es muy importante. Los antiguos se movían mucho por símbolos. Lo que pasa es que ahora nosotros tenemos el pensamiento griego, ¿verdad?, que acabó un poco con todo ese pensamiento simbólico y hemos perdido un poco de vista esto. Pero Dios puso los símbolos para darnos lecciones a través de las imágenes. Entonces, claro, cuando nosotros vemos una persona que es enterrada en el agua y surge del agua, surge a una nueva vida. Ha dejado sus pecados allí en el fondo. Dios ha perdonado sus pecados, todos los que cometió hasta ese momento, y ahora se le da un libro en blanco. Es ese deseo que tienen algunas personas de decir, si yo pudiera volver a comenzar mi vida, si yo pudiera volver a nacer, yo haría las cosas de otra manera diferente. Bueno, pues Dios nos da esta oportunidad, es espectacular, nos da esta oportunidad porque cuando yo me bautizo, resucito como una nueva persona. Para Dios es como si todo lo que hice antes nunca lo hubiese hecho. Me perdona completamente. Cuidado, yo también tengo que perdonarme, porque hay personas que Dios les perdona, pero ellos no acaban de perdonarse y creen que su pecado es tan grave, tan malo, tan terrible, que Dios no les va a perdonar. Y viven atormentados por eso. Pero tenemos que creer por fe, esta es la justificación por la fe, que Cristo nos justifica. Es decir, que nos perdona, nos limpia, y no solo nos perdona y nos limpia, sino que cuando yo surjo del agua, Cristo me da, me imputa su perfección. Es decir, me da su perfección aunque yo no la merezca. Simplemente por el hecho de que yo le he aceptado a él por fe con mi salvador personal. Entonces, Cristo me reviste de su perfección. Y es esa perfección, no la mía, sino la suya, la que me va a salvar. Y esto es muy importante.
1: Claro, porque en el cielo no puede entrar nadie ni imperfecto ni injusto.
0: No, tiene que entrar súper perfecto. Vamos a decirlo así. Perfección absoluta. Totalmente. Pero claro, yo nunca tendré esa perfección absoluta. ¿Quién la tiene absoluta? La tiene Cristo. Entonces, solo Cristo revistiéndome completamente de su perfección, es decir, Él me entrega su perfección a cambio de mi imperfección, solo así podré entrar.
1: Y todo esto pues ocurre cuando una persona es adulta. Cuando una persona reconoce que tiene estos pecados, reconoce que está reinando en él pues la inmundicia, todo lo que va en contra de lo que es la ley de Dios. Pero llega un momento en que él reflexiona.

0: reflexiona, analiza y entonces mira hacia el cielo, se encuentra pecador y entonces pide. Pero como en estos programas nosotros lo que queremos también es que pues, la gente medite, analice, ¿qué pecados puede tener un niño pequeño que es bautizado?
1: No, un niño pequeño no sabe, como dice el texto bíblico, reconocer su mano derecha de su izquierda, ¿no? Es decir, de estos hay a montones, un niño que no sabe qué es lo que está bien o qué es lo que está mal, simplemente actúa por instinto o por supervivencia o por lo que ve. Un niño llora porque tiene hambre, simplemente. Pero un niño no sabe, primeramente, ni lo que es el pecado. No sabe si su vida está bien o está mal. ¿Para qué? Porque para ello, primero tiene que ver, tiene que verse reflejado en una norma de justicia. Y si el niño llega a entender esa norma de justicia, para eso tendrá que llegar a los 10, 12 años, entonces ya podrá entender que su vida y lo que está haciendo y determinadas acciones son buenas o malas. A partir de ahí entenderá lo que es el pecado, entenderá lo que Dios pide, entenderá cuál sería la normativa que Dios le gustaría que él viviese y entonces podrá tomar decisiones. Porque cuidado, la fe es una decisión. Yo decido seguir a Cristo o yo decido no seguir a Cristo. Claro. Un niño pequeño no sabe si decide seguir a Cristo o no. Él decide seguir a su madre y que su madre no se le aparte, pues sobre todo porque tiene la comida. Pero no sabe nada más. Por lo tanto, un bautismo de un niño, vamos a decir que es una aberración, porque no sirve para nada.
0: No.
1: Si entendemos lo que es el bautismo. Según ahora, si yo considero que el bautismo es algo mágico, que de repente me va a dar algo cuando me echen el agua encima, pues entonces, pues es que el agua no es más que un símbolo, no me quita ni me pone nada. Es mi fe la que logra el perdón de pecados, es mi fe en Cristo, entendiendo todo lo que Cristo es, entendiendo lo que la ley ha hecho en mi vida, entendiendo. Es todo eso lo que finalmente logra el nuevo nacimiento.
0: Nos hemos dado cuenta, los que estudiamos la palabra de Dios, es que no hay ningún bautismo de infantes en la Biblia. Todos los bautismos son de personas adultas, ¿no?
1: Así es.
0: Ahí tenemos a Jesús con 30 años, ahí tenemos a tantos, a Pablo también mayor, todos son adultos. ¿Por qué? Porque es lo que verdaderamente la inteligencia de un ser humano aprueba.
1: Incluso podemos ir más allá, podríamos ir al Antiguo Testamento, porque el bautismo no surge de la nada. El bautismo ya era un símbolo antiguo, que ya estaba en el Antiguo Testamento. Lo que pasa es que en el Antiguo Testamento primero se funcionó a través de las familias, luego se funcionó a través de los sacerdotes. El padre primero era el sacerdote de la familia. Luego, ese sacerdote, que era siempre el primogénito, se pasó, cuando ya se convirtió en un pueblo, el pueblo de Israel, pues esa primogenitura se pasó, se delegó en los sacerdotes. A partir de ese momento los sacerdotes se convierten, de alguna manera, en los que intercedían delante de Dios por el pueblo, símbolos de Cristo que intercedería por el pueblo de Dios. Pero esos sacerdotes, ¿cuándo entraban al ministerio sacerdotal? Es decir, ¿cuándo comenzaban esa función? Pues comenzaban a los 30 años. O sea, hasta los 30 años Dios no consideraba que eran suficientemente maduros para llevar esa responsabilidad. ¿Y qué se hacía con ellos? Se los bañaba completamente, es decir, era un bautismo, y a continuación de bañarles se les ponía una túnica de lino blanca, que representa, según Apocalipsis, la justicia perfecta de Cristo.
0: Todos son símbolos, ¿eh?
1: Claro. Y entonces, ¿dónde se les bañaba? Se les bañaba al lado del altar, donde el cordero moría, y luego se les asperjaba con sangre del cordero. Es decir, el cordero te está limpiando, la vestidura que llevas es su perfecta justicia, y luego, ¿qué tenían que hacer diariamente? Diariamente tenían que ir al siguiente mueble, que era el lavacro, y Dios le dice, oye, y han sido bautizados, y Dios le dice, oye, y si no te lavas ahí todos los días, antes de hacer nada, las manos y los pies, morirás. Pero se lo dice un sacerdote que ha sido bautizado y está revestido de la justicia de Cristo. Aquí entraríamos en otro problema. ¿El que ha sido bautizado puede volver a pecar? ¿O puede caer o tropezar? ¿Y qué pasa si cae y tropieza después de haber sido bautizado y de haber sido justificado por Cristo? Porque la mancha de ese pecado, de repente. Entonces Dios por eso le dijo a los sacerdotes, oye, tenéis que ir a ese mueble que había sido hecho con los espejos de las mujeres, Es decir, aquí está la ley, la palabra de Dios, yo me tengo que mirar. Y ahí tenían que mirar la palabra de Dios, ver si su vida estaba correcta o había habido algún pecado en su vida. Y entonces, ¿qué tenían que hacer? Tenían que lavar sus manos. Las manos es lo que yo hago, los pies, el camino que sigo.

0: por los caminos que andan.
1: Y el agua es símbolo del Espíritu Santo, es símbolo de la palabra de Dios, es símbolo de Cristo, que te perdona, te limpia, ¿eh? Pero antes yo tengo que ver que yo he cometido ese pecado. Así es que todo está ahí, ¿eh?
0: Todo, todo. En el santuario efectivamente está todo. Y bueno, no hemos hecho más que pasar de... Estábamos en el atrio, ¿no? Luego, pues faltaría el lugar santo, el lugar santísimo.
1: Está todo el plan de salvación.
0: Todo el plan de salvación se encuentra ahí. Es muy interesante. Y también abordaremos estos temas. Aunque sé que estás también teniendo aquí en esta televisión algunos programas sobre el tema del santuario que estamos esperando con muchísima atención verlo, porque verdaderamente es algo interesante que el Señor dejó precisamente a la Iglesia Adventista, dejó el santuario para que ahondáramos en él, ya que durante miles de años los judíos los llevaron a cabo. Pero bueno, vamos a seguir con lo nuestro, que yo quiero hacerte esta pregunta. ¿Es posible que el pecado que reinaba en nuestro cuerpo deje de reinar? Porque en el capítulo 6, versículo 12, Pablo da una orden. Dice, no reine, pues, el pecado en vuestro cuerpo mortal, de modo que lo obedezcáis en sus concupiscencias. Lo interesante es esa primera entrada que él tiene. No reine, pues, el pecado. ¿Esto puede llegar a ser?
1: Claro, fíjate que Pablo está hablando de un reino, es decir, de la obediencia absoluta a un rey, que era una obediencia totalitaria, es decir, yo obedezco absolutamente a eso, no tengo otro punto, otra salida más que obedecer a este rey, pero justamente a través del bautismo pasamos de obedecer a ese rey del pecado, pasamos a obedecer a otro rey, que es Cristo. Entonces, claro que es posible. ¿Quiere esto decir que nunca más volveré a pecar? No, no quiere decir esto. Quiere decir que yo ya no estaré sometido a esa ley férrea del pecado. No estaré tampoco sometido porque yo ya sabré lo que es el pecado. Antes de conocer a Cristo, yo no sabía que lo que hacía era malo o bueno. Pero ahora ya lo sé. Entonces, cuando ya lo sé, ahora veo que hay otro rey ahí. Entonces ya veo un rey y otro rey. Y entonces yo decido abandonar a este rey, al rey del pecado, a través del bautismo, para ahora someterme al rey que es Cristo.
0: Entonces es posible que el hombre, como tú, el ejemplo que pusiste antes, sale de la jaula y ya puede ir volando y yendo a los arbolitos, yendo a la ribera al lado del río y puede ya... pues visualizar todo lo que es un campo. Pero de vez en cuando el pajarito también volvería a entrar en la jaula.
1: Pues nos demuestra nuestra propia vida que es así, ¿eh? Y que el Señor me dice, no adulteres, ¿verdad? Pero cuántas veces, pues, se me van los ojos detrás de una chica hermosa y de repente, si lo dejo, mis pensamientos. ¿El problema cuál es? El pecado no es que yo mire a la chica hermosa que está pasando por ahí. El pecado empieza cuando yo ya empiezo a pensar qué es lo que haría con esa chica hermosa. Así es que el problema es darme cuenta en qué reino o a qué señor obedezco. Si yo estuviera solo obedeciendo al señor del pecado, pues yo seguiría mirando a la chica y me imaginaría de todo lo que haría con ella. Pero de repente el Espíritu Santo viene a mí, porque ya he sido bautizado, estoy en un nuevo reino, y me doy cuenta que mis ojos están yendo como se iban antiguamente. Y entonces me doy cuenta, el Espíritu Santo me dice, ¿qué estás haciendo? ¿Qué estás haciendo? Acuérdate que hay un mandamiento que dice, no adulterarás. Y me acuerdo que Jesús dijo, oye, vosotros pensáis, le dijo a los fariseos, que eran así muy legalistas, ¿no? Oye, vosotros pensáis que porque no os habéis acostado con una mujer, pues no habéis adulterado. Pues yo os digo que cualquiera que mire a una mujer en sus pensamientos, ya está adulterando con ella.
0: Por eso dice Pablo aquí, no reinen esos pensamientos, porque ahora tienes tu fuerza de voluntad para decir, oye, ya no quiero que este rey esté aquí, ahora quiero que mi otro rey, al cual yo he decidido seguirle, que llene mi vida.
1: Ahí entra lo que tú has dicho, la fuerza de voluntad. La fuerza de voluntad del Señor nos la ha puesto para tomar decisiones. El Señor nos ha dado a todos el libre albedrío. El libre albedrío es que yo decido hacer esto o decido hacer aquello. ¿Quién lo decide? Lo decido yo. pero

¿Quién me va a ayudar? Porque el pecado, lo que tiene de terrible el pecado es que debilita mi fuerza de voluntad. Cuanto más cometo un pecado, más debilitado estoy en esa fuerza de voluntad. Y llego a entrar en el pecado del vicio. El pecado del vicio es algo que yo no puedo dejar. Por ejemplo, el drogadicto no puede dejar la droga porque está enganchado, es decir, está con

0: ¿Quién va a reforzar mi fuerza de voluntad? La va a reforzar el Espíritu Santo. Pero yo tendré que tomar la decisión de
1: ir al Espíritu.
0: Hay un ejemplo muy interesante en el Antiguo Testamento. Cuando el pueblo de Israel tiene que cruzar el Jordán bajaba crecido, aquello era tremendo, ¿no? Entonces, claro, la reacción humana hubiera sido decir, oye, es imposible.
1: Por aquí no podemos pasar.
0: Pero fíjate lo que Dios les dice. Dios les dice, oye, los primeros que irán serán los sacerdotes, es decir, los que tienen que dar ejemplo. ¿Eh? Que era la parte del pueblo de Dios que tenía que dar ejemplo de fe. Y el Jordán no se va a abrir hasta que os metáis, pero bien metidos dentro del Jordán.
1: Hasta que el agua os llegue.
0: ¿Eh? Y eran los sacerdotes que llevaban el arca, ¿eh? Llevaban el arca. Es decir, Cristo iba con ellos, entra en el Jordán con ellos, y ellos se meten y aquello no se abre, se siguen metiendo y aquello no se abre, se siguen metiendo y aquello no se abre. Pero ellos ejercitan su fuerza de voluntad, creen que lo que Dios ha dicho se va a producir. Creen que finalmente aquello que es imposible va a ocurrir. Y ocurrió. Cuando el agua les llegaba por la cintura, de repente, ¡guau! Aquello que separa todo el río allí. ¡Guau! Y el río sigue y se queda seco. Y hay una muralla de agua tremenda. Ellos se quedan quietos allí, el pueblo comienza a cruzar. Pues lo mismo ocurre con el pecado. El pecado, yo tengo que creer, aunque sea un drogadicto, aunque sea una persona que tengo un vicio terrible, por ejemplo, yo qué sé, el vicio de la masturbación. Hay masturbaciones compulsivas que yo he visto, he hablado con personas desesperadas, no pueden abandonar eso y están desesperados. Algunos piensan incluso en el suicidio, ¿verdad?
1: ¿Qué te parece?
0: Entonces, ¿qué solución hay para eso? Bueno, Cristo me dice, oye, hay solución, yo estoy ahí, yo te puedo dar la fuerza de voluntad suficiente para que tú finalmente venzas esto. ¿Lo venceremos a la primera? No. ¿Lo venceremos a la segunda? Posiblemente tampoco. ¿A la tercera? ¿Qué tenemos que hacer? Santificación. Es decir, es una lucha constante, ejercitando mi fuerza de voluntad, al mismo tiempo que le pido al Señor, Señor, para mí esto es imposible, pero para ti todo es posible. Y tengo que creer en eso.
1: Es habituarse a seguir haciendo una cosa que Dios nos ha dicho. Por ejemplo, la oración, el estudio de la Biblia, la meditación. Uno tiene que emplear tiempo diario para estas cosas que el Señor nos ha dejado dichas. Esto hará que nuestra fuerza de voluntad esté mucho más a favor de nuestro Señor, que va a reinar en nuestra vida, porque Pablo ya lo dice, no reine pues el pecado en vuestro cuerpo mortal. Luego entonces sí que se puede llegar a conseguir. Seguimos para adelante, Sergio. Y quiero preguntarte que muchas veces hemos tenido diálogos abiertos con nuestros hermanos evangélicos sobre un texto que se encuentra en el capítulo 6, versículo 14 de Romanos. Porque el pecado no se enseñoreará de vosotros, pues no estáis bajo la ley, sino bajo la gracia. Ya no hay ley, ya todo es gracia. ¿Cuántas veces habremos hablado esto con nuestros hermanos?
0: Claro, pero es una mala comprensión o es una derivación. Es interesante que durante muchos siglos la Iglesia Católica Romana, pues de alguna manera, lo único que conocían las personas era la salvación por las obras. Es decir, tú tienes que hacer muchas buenas obras, penitencias para lograr esas buenas obras, para salvarte. Cuando llega la Reforma se marcha de ese extremo, que son las obras, bajo las cuales no podemos ser salvos, se marcha al otro extremo, que es, bueno, las obras, nada, fuera las obras. Y como las obras, de alguna manera, están señaladas por la ley, es decir, tú no tienes que adulterar, tú no tienes que robar, tú no tienes que blasfemar, tú no tienes que... Entonces, como todo está señalado bajo la ley, ellos dicen, ¡ah! Ahora, con Cristo, por la fe en Cristo,
1: ya
0: la ley, por allá. Y yo solo, con la fe en Cristo, ya Cristo me perdona todo. Y sea como sea, haga lo que haga, y viva como viva, da lo mismo. Así es que se fueron al otro extremo, y se quedaron solo con la fe. Y justamente lo que hay que quedarse es en el centro. Y cuidado, la ley no tiene nada que ver con la salvación. La ley, como hemos dicho antes, solo nos señala el pecado. Es decir, me dice, oye, tú estás robando. No, yo no robo. ¿Y qué estás haciendo en la empresa con Hacienda? ¿Eh? ¿Qué estás empleando ahí para quitar fondos que el gobierno? Bueno, ahí tendríamos que entrar en cada uno en nuestra conciencia a ver si es correcto o no es correcto lo que estamos haciendo, ¿verdad? Entonces, la ley me señala el pecado. Esto es lo que hace la ley. Nada más, no me salva. Las obras no me salvan.

0: salvan. Ninguna buena obra que yo haga me salvará. Y esto tiene que quedar clarísimo. ¿Quién me salva? Solo me salva Cristo y la justificación por la fe, es decir, la fe en Él y el estar revestido de Él y el estar lleno del Espíritu Santo, eso es lo que va a transformar mi vida y me va a salvar. Me va a salvar su perfección, no la mía. Ahora, ¿qué hago con la ley entonces? ¿Qué hago con la ley? Porque si me salva, si me salva la fe en Cristo, ¿qué hago con la ley?
1: Bueno, pues según lo que dice aquí Pablo, la ley, como es la expresión del carácter de Dios, siempre va a estar ahí. Siempre va a estar la ley. Lo que ocurre es que mientras estemos con Jesús, Él es el que nos va a llevar a esa ley de amor, a cumplir esos mandamientos. Pero si yo me separo de Jesús, inmediatamente me encontraré con esa ley que no está abolida, sino que permanece esa ley. ¿Por qué? Porque es un vigilante para cuando yo me desprendo de Jesús.
0: Jesús dijo en Juan 14:15, si me amáis, guardaréis mis mandamientos. ¿A qué mandamientos se está refiriendo? Se está refiriendo a los únicos mandamientos que hay en toda la Biblia, que es la ley moral de Dios.
1: Sí, sí, los 10 mandamientos.
0: Es decir, si me amáis, guardaréis mis mandamientos. Si me amáis, no haréis, no seguiréis adulterando, no seguiréis robando, no seguiréis blasfemando, no seguiréis... ¿Y quién logrará esto? El Espíritu Santo va a lograr, va a transformar mi vida de tal manera que finalmente yo aborreceré eso. Es decir, yo no tendré que estar esforzándome mirando todo el día la ley, a ver, ¿qué estoy haciendo? No, no tendré que estar esforzándome en eso. El Espíritu Santo va a lograr que yo deje de hacer lo que antes hacía y solo me voy a fijar en lo que Cristo quiere que yo haga. Y Cristo me dice, oye, para que sepas lo que yo quiero que tú hagas, tienes que fijarte en la normativa que yo he establecido. ¿Y cuál es la normativa que yo he establecido? Es la ley. Porque, bueno, dice también el apóstol Pablo que donde no hay ley, ¿qué es lo que no hay? No hay pecado.
1: Si no hay una referencia.
0: Claro, entonces la idea es que si no hay ley, no hay pecado. Bueno, pues si la ley está abolida, según dice parte del cristianismo, si la ley está abolida, entonces no hay pecado. Entonces yo puedo hacer lo que me da la gana. Yo puedo adulterar, puedo robar, puedo matar. No, no, no, eso no. ¿Cómo que no? No hay ley, no hay pecado. Ya está. Así es que puedo hacer lo que me da la gana.
1: No,
0: por eso, estas incongruencias es simplemente para que veamos que no nos vayamos a los extremos, no digamos cosas que no son. La ley sigue ahí como un referente del pecado para señalarme si mi vida está correcta o está incorrecta.
1: No, lo cierto es que, efectivamente, la ley sigue ahí, pero estando con Jesús es que vas más allá de la ley, porque Jesús llegó a decirlo, dijo, mirad, oísteis que fue dicho, no matarás. Pues ahora lo que yo te digo es que si insultas, matas. O sea, que va mucho más.
0: Va más allá. Es que cuando vemos a Cristo, como dice el apóstol Pablo, dice, yo antes creía, dice el apóstol Pablo, que como buen fariseo, que yo... Oye, que yo era perfecto, que yo era una maravilla de tipo, ¿no? Estaba desde mi infancia observando la ley, haciendo obras buenas, etcétera, etcétera, hasta que vi a Cristo. Cuando vi a Cristo, ¿qué pasa? Dice, el pecado revivió. Claro, cuando él se da cuenta de la perfección de Cristo, cuando él se da cuenta quién es Dios, cuando él se da cuenta de ese que le ha tirado del caballo quién es, y lo ve instantáneamente, entonces dice, el pecado revivió en mí. ¿Revivió por qué? Porque él se da cuenta que todas sus buenas obras, comparado con lo que acaba de ver, no son
1: nada. Para nada.
0: Y que está lleno de pecado. Que está lleno de pecado. ¿Y cómo lo ha visto eso? Bueno, lo ve a través de mirar a Cristo, ver la ley de Dios y darse cuenta que realmente él tenía una farsa realmente en su vida, ¿no?
1: Y se da cuenta ahí como tiene que darse todo el mundo cuenta cuando se acerca a la palabra de Dios, cuando ve las maravillosas obras de Cristo Jesús.
0: Es interesante que Mateo 7, por ejemplo, en Mateo 7, 20, dice Jesús, de modo que por sus frutos los conoceréis. ¿A quién conoceréis? A los verdaderos cristianos. O sea, que fíjate que es interesante que Cristo no dice, oye, no, los conoceréis por su fe. No, dice, los conoceréis por sus obras. ¿Por qué? Porque la fe correcta, la fe transformadora, la fe llena del Espíritu Santo, va a transformar mi vida y va a hacer obras en mí, produce obras en mí parecidas o idénticas a las de Cristo. Por eso él dice, no todos los que me dicen Señor, Señor, cuidado, todos los que dicen Señor, Señor son cristianos. Así que Cristo está diciendo, cuidado, no todos los cristianos no todos aquellos que dicen que tienen

0: en fe en mí entrarán en el reino de Dios, sino solamente los que hacen la voluntad de mi Padre Celestial. Y el día del juicio muchos me dirán: Señor, Señor, nosotros hablamos en tu nombre y en tu nombre expulsamos demonios y en tu nombre hicimos muchos milagros. Milagros. Hoy tenemos el cristianismo lleno de milagros. Eso no quiere decir que estén ligados a Cristo esos milagros. Cuidado, fíjate lo que dice. Dice, pero yo les contesté, nunca os conocí, apartaos de mí, hacedores de maldad. Y es muy interesante porque se ha traducido por hacedores de maldad, pero la palabrita que aparece en griego debajo de hacedores de maldad es el término anomías. Nomos
1: sin ley.
0: Es ley y a es una partícula negativa. Así es que apartaos de mí, transgresores de la ley, sin ley o no guardadores de la ley. O sea que Cristo está diciendo, oye, habréis hecho muchas cosas, habréis tenido fe no sé en quién, porque yo no os conozco. Es decir, no habéis tenido una experiencia conmigo. ¿Por qué? Porque la experiencia conmigo se tiene a través de la palabra de Dios.
1: Sí.
0: Se tiene a través de lo que yo pido aquí.
1: Dice, y esta es la vida eterna, dice Juan 17:3.
0: Que te conozcan
1: a ti. Y esta es la vida eterna, que te conozcan a ti, el único Dios verdadero y a Jesucristo a quien has enviado. La vida eterna es una cuestión de conocimiento. Por eso el Señor, efectivamente, ahí dice, no os conocí. No habéis dedicado tiempo a conocer quién soy. Y eso es lo que el Señor está demandando constantemente.
0: Es que Jesús, cuando llega, lo primero que dice, lo primero que él dice es, oye, yo no he venido a abrogar la ley de Dios. Yo he venido a cumplirla. Porque realmente, si tenemos que demostrar que Cristo fue sin pecado, ¿cómo lo podemos demostrar? Solo podemos demostrar a través de la ley. Es muy interesante que el cristianismo habla mucho de la justicia de Cristo. La justicia de Cristo, la salvación por la fe. ¿La fe en qué? En la justicia de Cristo. Muy bien. Si nosotros hablamos de justicia, toda justicia, ¿qué tiene en la base? O sea, ¿cómo yo aplico justicia? ¿Cómo los jueces aplican justicia? ¿Cómo Cristo puede aplicar su justicia? ¿En base a qué? ¿Cuál es la normativa que rige esa justicia? Es la ley. No puede haber justicia si no hay una ley debajo que ampara o da base a esa justicia.
1: Efectivamente.
0: Luego, yo no puedo decir que yo creo en la justicia de Cristo y la ley está abolida. ¿Cómo que la ley está abolida y creo en la justicia de Cristo? Toda justicia está basada en una ley. Así es que Cristo no puede decir, no, no, yo abrogo la ley. En ninguna parte de la Biblia dice que la ley está abrogada.
1: No se puede.
0: Por lo tanto, eso está ahí.
1: No se puede. Un juez siempre va a condenar o a liberar en base a una ley que le están marcando. Porque un juez sin una ley escrita es imposible que juzgue. No se puede. Luego va totalmente encadenado. Va junto el juez y la ley. La justicia y aquello que nos va a dirimir qué está bien y qué no está bien.
0: Y además, cuando Cristo realice el juicio, tiene que tener una base sobre la que juzgar, porque si no las personas dirían, bueno, ¿y tú por qué a mí me condenas y a este le salvas? ¿En base a qué? No, es que este me cae bien y tú me caes mal. Esto es lo que dicen aquellos que creen que hay una predestinación. No, no, no, no. La Biblia me dice claramente, no, no. La base del juicio es la ley. Es decir, a través de la ley, Dios puede decir, tú eres pecador y no me has aceptado a mí, y tú me has aceptado a mí. Es verdad que fuiste un gran pecador, pero te perdoné. ¿Pero cómo sabemos que fuiste un gran pecador? Porque la ley señala que eres un gran pecador y fuiste un gran pecador, pero ahora yo te he revestido de mi perfección. Todo está en base ahí. Yo no puedo quitar la ley de Dios, porque si quito la ley de Dios, realmente los 10 mandamientos en la Biblia, los 10 mandamientos es un micro resumen de toda la Biblia. Porque toda la Biblia no es más que un desarrollo espectacular de los 10 mandamientos.
1: Sí, por eso el que estudia y lee la Biblia conoce el carácter de Dios, conoce la voluntad de Dios y conoce también el plan de salvación. Pues muy bien, mi querido amigo Sergio, hemos estado aquí hablando sobre este capítulo tan interesante, capítulo 6 del libro de Romanos. Y yo, pues me gustaría que dijeras unas palabras a nuestros telespectadores de Logos Televisión, resumiendo todo lo que hemos dicho en este estudio sobre Romanos.
0: Bueno, pues para mí, la verdad es que lo único que me salva es la gracia de Cristo, la justicia perfecta de Cristo, pero no cabe duda que lo que el apóstol Pablo nos está llamando aquí es una

0: transformación verdadera, a un cambio de vida. No importa cuál haya sido nuestra vida pasada, no importa qué pecados tengamos. Lo importante es que sepamos que aunque nos parece que estamos esclavizados completamente por ese vicio, ese pecado, tenemos un poder maravilloso en el perdón que Cristo Jesús nos ofrece. Un perdón total y completo, un perdón transformador. Y además nos da el Espíritu Santo, que es la tercera persona de la divinidad, que quiere morar en mí en el momento que yo le acepto a Él. En el momento que yo acepto a Cristo, Él me dará el Espíritu Santo y yo podré ser transformado. Y dejaré de servir al pecado para servir a Cristo. Este cambio de señorío es lo que tiene que producirse en mi vida. Y ojalá todos podáis experimentar lo que es este cambio de señorío, lo que es servir a Cristo, lo que es la gracia de Cristo y vivir en paz y vivir con gozo. Y vivir en este mundo, incluso con problemas, con la seguridad de que soy salvo y que la muerte no será el final, sino que lo que será el final es la vida eterna que Cristo me promete. Ojalá todos podáis experimentar esto.
1: Pues muchísimas gracias, Sergio, por estos momentos que hemos compartido la palabra de Dios con nuestros amigos telespectadores. Amén. Muchas gracias, Sergio. Y a todos vosotros, espero y deseo que volvamos a estar juntos la semana que viene siguiendo estudiando este maravilloso libro, esta maravillosa carta de los romanos, que tanta y tantas bendiciones encontramos cada vez que profundizamos en ella. Que el Señor os bendiga y nos vemos muy pronto.

0: a continuación. 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
1: La luz salvadora. Salmos 27. El Señor es mi luz y mi salvación. ¿A quién temeré? El Señor es la fortaleza de mi vida. ¿De quién he de atemorizarme? Cuando se juntaron contra mí los malignos, mis angustiadores y enemigos, para devorar mis carnes, tropezaron y cayeron. Aunque un ejército acampe contra mí, no temerá mi corazón. Aunque contra mí se levante guerra, estaré confiado. Una sola cosa he demandado al Señor. Esta buscaré: habitar en la casa del Señor todos los días de mi vida, para contemplar la hermosura del Señor e inquirir en su templo. Porque Él me esconderá en su morada, en el día del mal me ocultará, en lo reservado de su pabellón me pondrá en alto sobre la roca. Entonces ensalzará mi cabeza sobre los enemigos que me rodean, y sacrificaré en su templo sacrificios de júbilo. Cantaré y salmearé al Señor. Señor, oye mi voz cuando clamo a ti. Ten misericordia de mí y respóndeme. Cuando tú dices, busca mi rostro, mi corazón responde, tu rostro buscaré, Señor. No escondas tu rostro de mí, no rechaces a tu siervo con enojo. Has sido mi ayuda, no me dejes ni me desampares, Dios de mi salvación. Señor, enséñame tu camino y guíame por senda de rectitud a causa de mis enemigos. No me entregues a la voluntad de mis adversarios, porque testigos falsos se han levantado contra mí y respiran crueldad. Hubiera yo desmayado si no creyese, pero confío en que veré la bondad del Señor en la tierra de los vivientes. Espera en el Señor. Esfuérzate y aliéntese tu corazón. Espera en el Señor. Amén.

22 de octubre de 1844 culminó el periodo más extenso que se menciona en la Sagrada Escritura. En este día, Jesús empezó su ministerio en el lugar santísimo. Ahora el juicio se había iniciado sobre las naciones.

La doctrina del santuario es una de las principales doctrinas registradas en la Sagrada Escritura. Es tal vez un microcosmos que ha ideado Dios para demostrar de una forma gráfica el plan de la salvación. Allí se encuentran reveladas grandes verdades, y no solamente esto, sino también el tiempo específico de su cumplimiento. En el libro de Éxodo, en el capítulo 25, a partir del versículo 8, leemos lo siguiente: y harán un santuario para mí, y habitaré en medio de ellos. Conforme a todo lo que yo te muestre, el diseño del tabernáculo y el diseño de todos sus utensilios, así lo haréis. Dios instauró una serie de símbolos de tal forma que reflejaran el plan de la salvación. A través del santuario y sus muebles, Dios revelaría al pueblo de Israel grandes verdades, verdades que no solamente aplicarían para ellos, sino para los que hayan de vivir al final de la historia de la humanidad. En algunas ocasiones pensamos que la doctrina del santuario fue dada exclusivamente al pueblo judío. Sin embargo, al hacer un estudio detenido de la Sagrada Escritura, encontramos que la realidad del santuario no empezó con el pueblo de Israel, sino ya había comenzado mucho tiempo en el cielo. Cuando Dios instauró el Edén, le dio algunas especificaciones precisas. Algunas cosas de lo que ocurrió en el jardín del Edén nos llevan a pensar que la realidad del santuario estaba allí incorporada. En el libro de Génesis, en el capítulo 2, el versículo 8, encontramos que la puerta del jardín del Edén fue instaurada hacia el oriente. La escritura dice de la siguiente forma: y Jehová Dios plantó un huerto en Edén, al oriente, y puso allí al hombre que había formado. Es decir, la puerta del jardín del Edén, al igual que el santuario, habían sido localizadas estratégicamente por Dios al oriente. De igual manera, en Génesis, el capítulo 3, encontramos en el versículo 24 que cuando Dios sacó a Adán y Eva del jardín, hizo algo muy interesante. Dice el versículo 24: echó pues fuera al hombre y puso al oriente del huerto del Edén querubines y una espada encendida que se revolvía por todos lados para guardar el camino del árbol de la vida. Es decir, cuando Dios expulsa a los seres humanos por el pecado, manda a cuidar este jardín y manda unos querubines. En el libro de Ezequiel, en el capítulo 28, se nos menciona que en el cielo habían querubines protectores, pero que uno de esos querubines era Lucifer, quien más tarde

pecó y también fue expulsado del cielo y dejó de ser ese querubín grande y protector. Es decir, no hay nadie más que conozca el santuario como lo conoce Satanás. Él vivía en la presencia de Dios, vivía delante del Señor. Era uno de los querubines que estaban allí guardando la ley de Dios. No le interesa a Satanás nada más que los seres humanos no conozcan de esta importante doctrina. Pero ¿cómo estaba conformado el santuario? En el libro de Hebreos, en el capítulo 9, el apóstol Pablo nos recuerda de manera muy rápida cómo estaba conformada esta hermosa estructura. Dice el capítulo 9, ahora bien, el primer pacto tenía ordenanzas de culto y un santuario terrenal. Porque el tabernáculo estaba dispuesto de la siguiente manera. En la primera parte estaba el llamado lugar santo. Estaban en él el candelabro, la mesa y los panes de la proposición. Tras el segundo velo estaba la parte del tabernáculo llamada el lugar santísimo, el cual tenía un incensario de oro y el arca del pacto cubierta por todas partes, en la que estaba una urna de oro que contenía el maná, la vara de Aarón que reverdeció y las tablas del pacto. Y sobre ella estaban los querubines de gloria que cubrían el propiciatorio, de las cuales cosas no se puede hablar ahora en detalle. Recordemos entonces un poco estos muebles y veamos algunas imágenes. Aparte de estas dos estructuras que existían, que se conocía como el lugar santo y el lugar santísimo, había una estructura todavía más externa que se conocía como el atrio. En el atrio, la primera parte que encontrábamos se denominaba el altar de los sacrificios. Había una segunda estructura más adelante que se conocía como el lavacro. Estas dos estructuras conformaban las estructuras de fuera de la tienda, del atrio. Ahora seguía la tienda que tenía dos lugares. El primer lugar, el lugar santo, donde se encontraba una primera estructura que se conocía como la mesa de los panes. Posteriormente a la mesa de los panes, que estaba localizado hacia el norte, se encontraba otra estructura al sur que era llamada el candelabro. Tenía siete brazos. Y hacia el occidente se encontraba una última estructura que era esta y que se denominaba el altar del incienso. Esto conformaba lo que se llamaba el lugar santo. En el siguiente mueble estaba entonces el lugar santísimo. Allí encontramos una estructura que se conocía como el arca del pacto con una tapa que se llamaba el propiciatorio. Y encima de esa tapa habían dos querubines, de tal manera mirándose el uno al otro y cubriendo las tablas del pacto, simbolizando la reverencia con que los querubines y los ángeles del cielo guardan la ley de Dios. Ahora, había algo más importante allí en el santuario, una realidad más grande. Esta vista muestra entonces todo la disposición del santuario. El santuario estaba rodeado de varias columnas, 60 en total, 10 hacia la parte del oriente, 10 hacia la parte del occidente y al norte y al sur habían 20 columnas en cada lado. Dentro del atrio estaba entonces lo que llamábamos la tienda. Aquí está el lugar santo y el lugar santísimo. ¿Qué representaban esas estructuras? Una de las partes más importantes era el atrio, pese a que el apóstol Pablo no lo menciona. Sin embargo, las 60 columnas que rodeaban el atrio representan los 60 siglos por los cuales iba a pasar la historia de pecado. ¿Por qué podemos estar seguros de esto? Dios siempre ha utilizado las mismas estructuras cuando deja la palabra profética. En el libro de Apocalipsis, en el capítulo 20 y 21,
se encuentra

Registrado que la Tierra finalmente pasará por un periodo de 1000 años en el cual la Tierra descansará de los seres humanos y del pecado. En el antiguo Israel, Dios había dejado algunas enseñanzas respecto al descanso de la Tierra. En el libro de Levíticos encontramos que en la antigüedad la tierra se trabajaba durante 6 años, pero el séptimo año era un año en el cual la tierra debía descansar. De la misma manera, Dios también instauró en el ciclo semanal que el hombre trabajase 6 días y que el séptimo día descansase. Es entonces lógico pensar que si existirán 1000 años de descanso de la tierra al final de la historia de la humanidad, Dios, utilizando el mismo patrón profético, nos está diciendo que durante 6000 años la tierra, perdón, estará llena de pecado. Ahora bien, algunas características también especiales rodeaban esto. En el libro de Levíticos, en el capítulo 25, Dios instauró una fiesta que se conocía como la fiesta del jubileo. El jubileo se realizaba cada 50 años. Es decir, en este tiempo, cada 50 años, Dios permitía que la tierra también descansase. ¿Por qué? Con el fin de que los esclavos pudieran recuperar su libertad y que si alguien había perdido por alguna casualidad sus posesiones o su tierra, estas propiedades serían recuperadas en el año del jubileo. El libro de Levíticos nos hace claridad respecto a cómo funcionaba todo el sistema del santuario. Existían dos clases de servicios. Un servicio era conocido como el servicio anual y otro servicio era conocido como el servicio diario. Durante el servicio diario, el sumo sacerdote ofrecía sacrificios tarde y mañana, pero solamente una vez al año. El sumo sacerdote podía entrar en el lugar santísimo para realizar una obra de expiación por todo el pueblo. Miremos un poco qué simbolizaba esto y qué representa toda la estructura móvil del santuario. Ya mencionamos entonces que la parte del atrio representa los 60 siglos por los cuales pasará la tierra. Ahora notemos algo especial aquí. El atrio representa entonces la tierra. En el libro de Isaías, en el capítulo 66, el versículo 1, el profeta menciona que el cielo es el trono de Dios y la tierra es el estrado de sus pies. Es decir, hay una conexión entre el cielo y la tierra. Entonces, los eventos que ocurrían en el atrio, la Biblia nos menciona que proféticamente, cuando viniera su cumplimiento, tendrían que realizarse en la tierra. Y todos los eventos que ocurrían en la tienda, dentro, en los dos lugares que habían allí, el lugar santo y el lugar santísimo, representarían entonces el cielo. Y que todo lo que el sacerdote realizaba allí adentro, tanto en los servicios diarios como en el servicio anual, también cuando viniera su cumplimiento se realizarían entonces en el cielo. Posteriormente estaba el desierto a donde era soltado el chivo de la expiación que era por Azazel, representando entonces los 1000 años posteriores que tendrá la tierra cuando Satanás quede suelto aquí durante el milenio. Vamos a mirar ahora que Dios en su infinita sabiduría había estipulado una serie de festividades que iban a realizarse en torno al santuario. Dios había escogido los ciclos de las estaciones para que el pueblo judío recordara permanentemente celebrar las fiestas. Dios no permitiría que el pueblo de Israel se olvidara de este simbolismo, ya que todo esto finalmente tendría su cumplimiento cuando Cristo viniera a esta tierra.
El Antiguo Testamento

es el Evangelio en símbolos, mientras que el Nuevo Testamento es el Evangelio hecho realidades. Cuando Jesús viniera a esta tierra, todos los símbolos iban a hallar su contraparte en nuestro Señor Jesucristo. Y de esta manera podríamos nosotros comprender mejor el plan de la salvación. Vamos a observar entonces cómo estaba estipulado el calendario judío y cómo Dios dejó 7 fiestas que especificarían todo el plan de la salvación y la función que Jesús iba a cumplir allí. El calendario hebreo estaba compuesto por 12 meses. Vamos a mirar cada uno de estos meses para recordarlos rápidamente. El primer mes de los hebreos era conocido como el mes de Nisán. Cuando Israel salió de Egipto y Dios los mandó a celebrar la fiesta de la Pascua, en el libro de Éxodo, en el capítulo 12, el Señor dejó estipulado lo siguiente. Leemos en el versículo 2 de Éxodo lo siguiente: este mes os será principio de todos los meses, para vosotros será el primer mes de todos los años. Y en el capítulo 13 del Éxodo, el versículo 4 dice: vosotros salís hoy en el mes de Abib. Es decir, Dios estipuló claramente que el primer mes en el cual salían ellos en la Pascua iba a ser el primer mes del año litúrgico de los hebreos, y ese mes es conocido de acuerdo a la Sagrada Escritura como Nisán o Abib. El segundo mes es el mes de Sif. El tercer mes, el mes de Sivan. El cuarto mes, el mes de Tamuz. El quinto mes, el mes de Ab. El sexto mes, el mes de Elul. Posteriormente siguen Tishri, Bul, Kisleu, Tebet, Sebat y Adar. Estos son los 12 meses del calendario hebreo. Dios estipuló también 7 fiestas durante estos años. Estas 7 fiestas las encontramos registradas nosotros en el libro de los Levíticos, en el capítulo 23. Vamos a ir leyendo este capítulo y vamos a ir mirando qué día se celebraba cada una de estas fiestas. El entender esto es muy importante porque esto nos muestra que cuando Jesús vino a la tierra, cumplió exactamente el plan que Dios había estipulado a la luz del santuario y sus festividades. En el capítulo 23 del libro de los Levíticos, el Señor Jesús mostró cada una de estas festividades. A partir del versículo 4, encontramos las fiestas que se encuentran allí relatadas. La primera fiesta, denominada la fiesta de la Pascua, dice el versículo 5: en el mes primero, a los 14 del mes, entre las 2 tardes, la Pascua es de Jehová. Es decir, la primera fiesta que se le dio al pueblo judío era conocida como la fiesta de la Pascua y se celebraba el 14 de Nisán. En nuestro calendario, el 14 de Nisán corresponde a mitad de marzo y mitad de abril. Pero sigamos leyendo. En el versículo 6 dice: y a los 15 días de este mes es la fiesta solemne de los panes sin levadura. A Jehová 7 días comeréis panes sin levadura. La siguiente fiesta es la fiesta de los panes sin levadura. Se celebraba entonces el siguiente día, es decir, el 15 de Nisán, y durante 7 días Israel tenía que comer panes sin levadura. Posterior a esta fiesta, seguiría entonces lo que se conoce como la fiesta de las primicias. Dice el versículo 10: y habla a los hijos de Israel y diles: cuando hayas entrado en la tierra que yo os doy y seguéis su mies, traeréis al sacerdote una gavilla por primicia de los primeros frutos de vuestra siega.

El sacerdote mecerá la gavilla delante de Jehová para que seáis aceptos. El día siguiente del día de reposo la mecerá. Detengámonos un poco en este texto y miremos. Cada una de estas festividades era un día de reposo para el Señor. La fiesta de las primicias era también un día de reposo, así como lo era la Pascua y como lo era la fiesta de los panes sin levadura. La última fiesta que se celebraba anterior a las primicias era la fiesta de los panes sin levadura. Es decir, posterior a esta fiesta, a este día de Sabbat, se debía celebrar la fiesta de las primicias. Lógicamente, como era el día siguiente, esta fiesta se celebraba el día 16 del mes de Nisán. En esta ocasión, entonces, el sacerdote tomaba la gavilla y la presentaba en el santuario como símbolo de aceptación para que pudiese empezar la cosecha. Entonces tenemos una tercera fiesta denominada la fiesta de las primicias que se celebraba el 16 de Nisán. Hasta este momento tenemos tres fiestas que se celebraban seguido: la fiesta de la Pascua el 14 de Nisán, la fiesta de los panes sin levadura el 15 de Nisán y la fiesta de las primicias el 16 de Nisán. Dios ahora instauró una cuarta fiesta. Esta cuarta fiesta se celebraba ya no en el mes de Nisán, sino posterior a él. Dios estipuló el tiempo de su celebración de la siguiente manera. Y contaréis, versículo 15, desde el día que sigue al día de reposo, desde el día en que ofreciste la gavilla de la ofrenda mecida, 7 semanas cumplidas serán. Hasta el día siguiente al séptimo día de reposo contaréis 50 días, entonces ofreceréis el nuevo grano. La cuarta fiesta se celebraba 50 días después de haberse celebrado la fiesta de las primicias. Al hacer el cálculo desde el día 16 de Nisán, contando 50 días hacia adelante, tendríamos entonces nuestra ubicación en el día 6 de Sivan, es decir, el día sexto del tercer mes de los judíos. Ese día se celebraba la fiesta del Pentecostés. ¿Qué característica especial tenía esta fiesta del Pentecostés? Durante esta fiesta del Pentecostés se celebraba la siega del trigo. Y por eso nunca los judíos olvidaban celebrar esta fiesta. Esta es la cuarta fiesta y se celebraba durante la primavera. Por eso estas cuatro fiestas se conocen como las fiestas de la primavera. Recordemos la cuarta fiesta llamada el Pentecostés, que se celebraba el 6 de Sivan. Cuatro fiestas que iniciaban el calendario hebreo y el año litúrgico y eran conocidas como las fiestas primaverales. Durante estas fiestas caían unas lluvias que la Biblia menciona que se denominan las lluvias tardías. Esto es importante para poder entender el panorama profético en el cual se desarrolla la actividad del santuario. Ahora, faltan las tres últimas fiestas. En el calendario hebreo, posterior a la primavera, continuaba el verano. Pero Dios, en su infinita sabiduría, no estipuló fiestas durante este tiempo, porque durante el tiempo del verano no hay producción agrícola allí en Israel. Así que las fiestas, las tres últimas fiestas que se conocen como las fiestas de otoño, iban a celebrarse durante el séptimo mes. El libro de Levíticos, el capítulo 23, sigue mencionando lo siguiente. Versículo 24. Habla a los hijos de Israel y diles, en el mes séptimo, al primero del mes, tendréis día de reposo, una conmemoración al son de trompetas y una santa convocación. La quinta fiesta, que celebraban los israelitas, se conocía como la fiesta de las trompetas. Ese día se celebraba entonces el comienzo del año civil,
que comenzaba en el séptimo

un mes que se llamaba Tishri. Posterior a esta celebración, continuaría entonces la sexta fiesta, tal vez la fiesta más importante para Israel, que era conocida como la fiesta del Día de la Expiación. El libro de Levíticos, el capítulo 23,

ofreceréis ofrenda encendida a Jehová. Entonces tenemos las trompetas como la sexta fiesta, como la quinta fiesta celebrada el primero de Tishri. Y posterior a ella tenemos entonces la fiesta del día de la expiación, conocido también como el Yom Kippur, que se celebraba el décimo día de este mes de Tishri. En este día el sacerdote realizaba la obra de expiación. Y también en el mes de Tishri, cada 50 años se celebraba el jubileo. Es decir, hay una conexión directa entre Tishri y el jubileo y la celebración de la fiesta del día de la expiación. Faltaría entonces la última fiesta. Esta fiesta se conoce como la fiesta de los tabernáculos o de las cabañas. También se celebraba en el mes de Tishri. El libro de Levíticos en el capítulo 23 menciona lo siguiente. Versículo 34. Habla a los hijos de Israel y diles: a los 15 días de este mes séptimo será la fiesta solemne de los tabernáculos a Jehová por 7 días. Esta fiesta, la fiesta de los tabernáculos, al igual que la fiesta de los panes sin levadura, se celebraba durante 7 días. Con estas 7 festividades, Dios instauraría una serie de símbolos para representar la obra salvadora de nuestro Señor Jesucristo. Cuando Jesús vino a esta tierra y fue bautizado, Juan el Bautista hizo la introducción a este festival, cuando mencionó aquellas palabras: he aquí, este es el Cordero de Dios que quita el pecado del mundo. Notemos un detalle especial. Tanto la primera fiesta como el primer mueble que se encontraba en el atrio del santuario simbolizan exactamente lo mismo. Es decir, Jesús iniciaba su obra de salvación con su muerte en la cruz. ¿Dónde tenía que morir Jesús de acuerdo al rito del santuario? Jesús tenía que morir aquí en la tierra. Por eso el apóstol Pablo, cuando hace la descripción en el libro de Hebreos acerca del santuario, no menciona en ninguna oportunidad el atrio. El atrio representaba la tierra. Para el tiempo en que fue escrito Hebreos, esa parte del santuario ya había tenido su cumplimiento. Notemos también que el apóstol Pablo entonces hace la introducción a un nuevo santuario. En el libro de Hebreos, en el capítulo 8, el apóstol nos recuerda lo siguiente, versículo 1. Ahora bien, el punto principal de lo que venimos diciendo es que tenemos tal sumo sacerdote, el cual se sentó a la diestra del trono de la majestad en los cielos, ministro del santuario y de aquel verdadero tabernáculo que levantó el Señor y no el hombre. Dios, en su infinita sabiduría, hizo que el santuario y sus 7 fiestas tuvieran una correlación directa. El apóstol Pablo en 1 Corintios, en el capítulo 5, el versículo 4, menciona cuándo se cumplió la primera fiesta proféticamente. Y dice el versículo 7, limpiaos pues de la vieja levadura, para que sepáis nueva masa sin levadura, como sois, porque nuestra Pascua, que es Cristo, ya fue sacrificada por nosotros. Es decir, la fiesta de la Pascua, al igual que el altar de los sacrificios del santuario, representaba la muerte de nuestro Señor Jesucristo. Pero hay algo más interesante que nosotros notamos en la celebridad de estas festividades. No solamente el cumplimiento de la fiesta se realizaba en cuanto al evento, sino también en cuanto al tiempo. Cuando Jesús vino a esta tierra y fue sacrificado, ese viernes en el cual Jesús fue llevado a la cruz era el día de la Pascua. Es decir, el Cordero tenía que morir el 14 de Nisán. Sin lugar a dudas, podemos estar seguros de que en el año 31
de nuestra era.

Jesús murió el día en que estaba estipulado en el reloj profético del santuario de las fiestas judías y era 14 de Nisán. La segunda fiesta, la fiesta de los panes sin levadura, representa el cuerpo de Cristo sin pecado que fue colocado en la sepultura, y esa fiesta tenía que celebrarse el 15 de Nisán. Precisamente ese viernes después de la muerte, el cuerpo de Jesús fue llevado a la tumba y estuvo allí. Pero finalmente la Biblia menciona que Jesús resucitó, y cuando Jesús resucitó se cumpliría entonces la tercera fiesta, la fiesta de las primicias. En 1 Corintios, el capítulo 15, el apóstol Pablo menciona de la siguiente manera, versículo 20. Mas ahora Cristo ha resucitado de los muertos, primicia de los que durmieron es hecho. Jesús resucitó el día domingo, es decir, ese día era 16 de Nisán. Quedamos perplejos ante la perfección de Dios al estipular los tiempos proféticos. Pero faltaría una cuarta fiesta. Esa fiesta se celebraba 50 días después del día de las primicias. La cuarta fiesta, conocida como la fiesta del Pentecostés, era una fiesta que todos los judíos celebraban también. Durante 40 días Jesús había aparecido a los discípulos después de su muerte y su resurrección. Y después del día 40, Jesús asciende al cielo. Durante 10 días los discípulos estuvieron orando por el Espíritu Santo. En el libro de Hechos, en el capítulo 2, se menciona lo siguiente, versículo 1. Cuando llegó el día del Pentecostés, estaban todos unánimes y juntos. De repente vino un estruendo como de un viento recio que soplaba, el cual llenó toda la casa donde estaban sentados, y se les aparecieron lenguas repartidas como de fuego, asentándose sobre cada uno de ellos, y fueron todos llenos del Espíritu Santo. Esta fiesta, la cuarta fiesta, representaba entonces la venida del Espíritu Santo. Ahora, tenemos entonces un panorama perfecto, con cumplimientos exactos, en los momentos precisos y con el símbolo correcto. Estas primeras cuatro fiestas marcaban entonces el inicio del plan de la salvación. La muerte de Cristo, su sepultura, su resurrección y la venida del Espíritu Santo marcaban el inicio del plan de la salvación en el reloj profético de Dios. Entendemos entonces un poco que el sacrificio de Jesús en la cruz del Calvario no terminó la obra de salvación, comenzó la obra de salvación. Todos los símbolos que habían predestinado a Jesús en el Antiguo Testamento ahora tenían su cumplimiento en el Nuevo Testamento. Pero la obra de Jesús era inconclusa si se quedaba en la cruz del Calvario. El santuario nos mencionaba que tenía que continuar esa obra, y el santuario así nos lo revela. Por eso, una vez Jesús asciende al cielo, empieza entonces su segunda obra en el lugar santo del santuario. Fíjense que ya no era aquí en la tierra. El atrio quedaba a un lado y ahora las realidades tenían que ser trasladadas al cielo. Por eso el apóstol Pablo en el libro de Hebreos nos invita a que miremos a Jesús como nuestro sacerdote, ya no aquí en la tierra, sino como ministro de ese santuario que está en el cielo. El mismo santuario que una vez Moisés vio según el modelo que Dios le mostró. En el libro de Apocalipsis, en el capítulo 1, nosotros encontramos que después de la resurrección, el apóstol Juan tiene la oportunidad de ver a Jesús mediante revelación. Y hay algo importante allí en la visión de Juan en Apocalipsis, el capítulo 1. Dice que el Apocalipsis es la revelación de Jesucristo, y que cuando Juan vio a Jesús, lo vio y lo vio en medio de siete candeleros, dice el versículo 13, a uno semejante al Hijo del Hombre, vestido de una ropa que llegaba hasta los pies y ceñido por el pecho con un cinto de oro.

decir, cuando Juan ve a Jesús después de la resurrección, lo ve en el lugar santo del santuario. Porque era el lugar santo del santuario donde se encontraba el candelero de siete brazos. Es importante entonces que nosotros comprendamos la estructura del libro de Apocalipsis. El libro de Apocalipsis no menciona la obra de Jesús en el lugar santo en los primeros capítulos. Finalmente, en el capítulo 15 menciona este libro que se vio el arca del pacto y el templo hecho humo, es decir, ve la última parte del santuario, pero en ese tiempo ya Dios se levantaría para castigar a todas las naciones. Satanás no le interesa que nosotros conozcamos la verdad del santuario. En Apocalipsis, el capítulo 14, el mensaje del primer ángel nos dice que el juicio de Dios ha comenzado. Ahora bien, ya hemos estudiado las primeras cuatro fiestas. Cuando nosotros notamos que comienza la obra de salvación, debe haber entonces un tiempo en el cual no se iban a celebrar ningún tipo de fiestas. Este tiempo es conocido como el tiempo del verano. Y al estudiar la historia bíblica, nos encontramos que corresponde a un tiempo profético. ¿Cuál tiempo profético tendría su aplicación en este caso? Solamente encontramos uno y solo uno. Y es el tiempo de los 1260 años. Durante este tiempo de los 1260 años, el cristianismo estuvo sepultado. Aunque la obra de Jesús se continuaba celebrando en el cielo, aquí en la tierra aparentemente nada sucedía. ¿Cuándo terminó este periodo? Terminó en el año de 1798. Quiere decir que las tres últimas fiestas que ocurrían en Israel debían celebrarse entonces en su cumplimiento final después del año 1798. Veamos entonces un poco el gráfico acerca de esto. De acuerdo a las estaciones, podemos mirar entonces lo siguiente. La primavera, el verano, el otoño y el invierno es la manera como se desarrollan las estaciones en el hemisferio norte que corresponde entonces a Israel. Durante la primavera se celebraban las primeras cuatro fiestas que conocemos como la Pascua, los panes sin levadura, las primicias y el Pentecostés. Y finalmente, en el otoño se celebraban las tres últimas fiestas, es decir, las trompetas, el día de la expiación y la fiesta de los tabernáculos. Ahora bien, hay algunos eventos importantes en la sexta fiesta que también es interesante que nosotros notemos, porque en esta ocasión es la sexta fiesta, la fiesta más importante de todas. La séptima fiesta será celebrada por el pueblo de Dios en el cielo. Quiere decir que actualmente vivimos en la sexta fiesta. Algunos eventos importantes ocurren durante la sexta fiesta y estos eventos marcarán el destino final de la tierra. ¿Cuáles son algunos de estos eventos? Veamos la línea profética también. El primero de ellos es que en el día de la expiación también es conocido como un día de juicio. Todas aquellas personas que en Israel llegaban al día de la expiación, pero sus pecados no habían sido perdonados, la orden de Dios era que tenían que ser cortadas del pueblo. Un segundo evento también importante es que durante la celebración de esta fiesta se daba el comienzo del año civil. El año litúrgico de los hebreos iniciaba en Nisan, pero el año civil iniciaba en Tishri, es decir, el séptimo mes. Un tercer evento importante era que por celebrarse el jubileo en este tiempo había libertad para los esclavos y finalmente la tierra era devuelta a su dueño original. ¿Por qué es importante esto? Durante los jubileos que se realizaban cada 50 años, Dios había dejado una estrategia con el fin de que no hubiesen pobres en Israel. Habíamos dicho
que el jubileo se celebraba cada 50 años.

30 años. Ahora bien, en el libro de Mateo, en el capítulo 24, Jesús hace una comparación de los días finales de la historia de esta tierra con los días de Noé. En los días de Noé, Dios dio un periodo de tiempo exacto para que la gente se arrepintiera. Ese periodo de tiempo es conocido como el periodo de tiempo de 120 años. Durante 120 años los antediluvianos tuvieron tiempo de arrepentimiento. Cuando estudiamos el santuario, hemos descubierto que la tierra tendría un periodo de 6.000 años de pecado, de actividad en la cual Satanás estaría gobernando en la tierra. Pero que finalizando ese periodo, la tierra va a ser devuelta a su dueño original, es decir, Adán, y nosotros vamos a ser liberados entonces del pecado. Pero hay un detalle todavía más especial. Al mirar ese tiempo de los 6.000 años y al comparar entonces que terminados los 6.000 años se celebrará un último gran jubileo, porque la tierra será de vuelta a Adán y el hombre será libertado del pecado, podemos entonces descubrir que es similar a lo que ocurrió en el tiempo de Noé. Si nosotros dividimos los 6.000 años en 50, esto nos dará el tiempo del jubileo. ¿Y cuál es el resultado de dividir 6.000 entre 50? 120 jubileos. Es decir, 120 años de jubileos. Cuando ese periodo termine, Cristo vendrá a la tierra y comenzarán los 1.000 años de descanso. Notemos, Dios da un periodo de tiempo preciso para que los seres humanos se arrepientan. Al igual que en el tiempo del diluvio, Dios dio ese tiempo de oportunidad y solamente aquellos que aceptaron el mensaje de Noé pudieron entrar entonces en el arca de salvación. De la misma manera, en este tiempo, Dios da un periodo de gracia y ese tiempo está próximo a terminar. ¿Cómo podemos estar seguros de esto? Vamos a mirar tal vez la más extraordinaria profecía en tiempo que se menciona en la Sagrada Escritura. En el libro de Daniel, en el capítulo 8, se menciona la profecía de los 2300 días. Ya hemos estudiado el libro de Daniel y hemos visto cómo se desarrollaba el tiempo profético. Siempre mencionamos que Daniel presenta una visión de origen sobrenatural. Cuando miramos en Daniel el capítulo 7, mencionamos que se presenta la visión de un juicio. Y cuando llegamos a Daniel el capítulo 8, entonces vemos la purificación del santuario. Es decir, el juicio y la purificación del santuario representan el mismo acto. Y la Biblia nos decía exactamente cuándo iba a iniciar esta obra, que sería la última obra de Jesús en el santuario celestial, pero ya no en el lugar santo, sino en el lugar santísimo, es decir, en el último de los lugares que se encuentra allí en el cielo. Veamos entonces cómo se desarrollaría esta profecía de los 2300 días. El libro de Daniel menciona lo siguiente. Daniel capítulo 8, versículo 14 dice, y él dijo, hasta 2300 tardes y mañanas, y luego el santuario será purificado. Cuando Daniel recibe esta visión, queda en ese momento un poco preocupado, porque Daniel esperaba la liberación del cautiverio babilónico en aquel tiempo. Ya los 70 años estaban por terminar. Ahora Dios le está mostrando a Daniel una prolongación del tiempo profético, así que él no la entendió. Y sigue diciendo en el capítulo 8 del libro de Daniel lo siguiente, versículo 17, que la visión era para el tiempo del fin, que la visión era verdadera, que la visión era para muchos días y que teníamos que guardar la visión. Ahora bien, ¿por qué Daniel está tan preocupado por la visión? Porque en ese momento vio que era un tiempo muy largo y que se extendería hasta el final de los tiempos
y él no

entendía qué iba a ocurrir. Era necesario entonces que Dios le mostrara la explicación de esta hermosa profecía. Ya conocemos que un día en la profecía equivale a un año literal. Ezequiel capítulo 4, versículo 6. Ahora, las tardes y las mañanas conforman un día. Cuando Dios creó el mundo, lo hizo en 7 días literales. Y la Biblia menciona que cuando Dios terminaba un día de creación, hay una expresión muy específica, es, y fue la tarde y la mañana el primer día. Cuando la profecía menciona que fueron 2.300 tardes y mañanas, se está refiriendo a que fueron 2.300 días. ¿Cuándo comenzaría esta profecía? El mismo ángel Gabriel aparece entonces para dar la explicación de esta profecía. Y en Daniel el capítulo 9, el ángel le da la siguiente explicación. 70 semanas están determinadas sobre tu pueblo y sobre tu santa ciudad. 70 semanas exactamente estaban determinadas para el pueblo judío. Vamos a mirar a qué tiempo equivalen estas 70 semanas. 70 semanas equivalen a 490 días, es decir, 490 años proféticos. Este periodo de tiempo iba a ser específicamente para los judíos. Ahora, ¿por qué estaban determinadas? Estaban determinadas porque estas semanas eran cortadas o eran tomadas de un periodo mayor que nosotros conocemos como los 2.300 años. Ahora el ángel le va a mencionar específicamente cuándo iniciaban entonces esos 490 años, que era el primer periodo de los 2.300. El ángel dice en el versículo 25, sabe pues y entiende que desde la salida de la orden para restaurar y edificar a Jerusalén, hasta el Mesías príncipe habrán 7 semanas y 62 semanas. Se volverá a edificar la plaza y el muro en tiempos angustiosos. Y después de las 62 semanas se le quitará la vida al Mesías, mas no por sí. Y el versículo 27 dice, y por otra semana y se confirmará el pacto con muchos. A la mitad de la semana se hará cesar el sacrificio y la ofrenda. Después con la muchedumbre de las abominaciones vendrá el desolador, hasta que venga la consumación y lo que está determinado se derrame sobre el desolador. La profecía menciona exactamente el inicio. ¿Cuándo iba a iniciar? Cuando se decretara la orden para construir y reconstruir el templo de Jerusalén. ¿Cuándo ocurrió eso? Cuando nosotros vamos a la escritura, encontramos en el libro de Esdras que se pronunciaron tres decretos en el tiempo de los medos y los persas. En el capítulo 1 del libro de Esdras se encuentra el primer decreto que fue dado por Ciro. En Esdras el capítulo 6 encontramos el segundo decreto que fue dado por Darío. Pero cuando llegamos a Esdras el capítulo 7 y el versículo 8, vemos que el último y tercer decreto fue dado en el tiempo de Artajerjes. Y este fue el decreto que se utilizó para poder empezar la obra de construcción de la ciudad que había sido destruida. No nos queda otra cosa entonces que poder ir a la historia y buscar cuándo empezó a reinar Artajerjes y poder así entonces saber cuándo fue el año de su reinado. En cualquier enciclopedia nosotros podemos verificar que Artajerjes empezó su reinado en el año 465 antes de Cristo. Sin embargo, debe tenerse en cuenta que el año de ascensión no se tenía en cuenta en la contabilidad de los reinados en la antigüedad. Es decir, realmente el primer año del rey Artajerjes pasaría a ser el año 464 antes de Cristo. A partir de esa fecha empezaría a contarse en los 7 años y llegamos entonces al año 457, cuando la profecía daría su inicio. Veamos la línea de tiempo entonces en torno a la profecía de los 2.300 días.
El año 457 es el año de inicio de la profecía. La profecía mencionaba que pasarían 490 años hasta que viniera el primer periodo de tiempo de los judíos. Sin embargo, ese periodo de tiempo de los judíos, los 490 años, estaban divididos en dos periodos. En un periodo de 69 semanas y en un periodo de una última semana. Este periodo de las 69 semanas, que equivalen a 483 años, lo empezamos a contar desde el año 457. Cuando nosotros hacemos esa operación matemática desde el año 457, y recordemos que los años antes de Cristo vienen hacia atrás, entonces llegamos al año 27 de nuestra era. En esa fecha, dice la profecía, Jesús iba a ser bautizado. Exactamente en el año 27 de nuestra era, Jesús fue bautizado por Juan el Bautista. Pero la profecía decía que faltaría otra semana más y que a la mitad de la semana se haría cesar el sacrificio y la ofrenda. Cuando nosotros vamos al tiempo profético, descubrimos que Jesús muere en el año 31, más o menos hacia el mes de Nisán, que correspondía a la primavera de ese año. Exactamente era la mitad de tiempo entre el otoño del año 27 y el otoño del año 34. En el otoño de cada año eran que los reyes judíos empezaban su primer año. Ahora bien, del año 457 al año 34, han pasado entonces 490 años de la profecía. Faltaría un periodo de 1810 años para completar los 2300 años de los cuales habla la profecía de los 2300 días. Contando del año 34, 1810 años, llegamos finalmente hasta el año 1844. En el año 1844 terminaba la profecía más extensa de la Sagrada Escritura, justamente después del periodo de 1798, ese tiempo que nosotros conocemos como tiempo de verano en el cual no se celebraba ninguna fiesta. Ahora podemos estar seguros de que en esta fecha empezaba entonces el juicio de Dios. ¿Qué importancia tiene eso para nuestros días? El mensaje del primer ángel en Apocalipsis, el capítulo 14, dice: temed a Dios y dadle gloria, porque la hora de su juicio ha llegado. Es el mensaje más solemne que se haya podido dar a la raza humana. La línea profética nos indica que llevamos ya más de 160 años viviendo en el tiempo del juicio de Dios. Pronto ese tiempo terminará. Pronto Dios hará separación entre el trigo y la cizaña. Todas las parábolas de Jesús hablan permanentemente de que llegará el momento en que Dios se sentará a hacer una separación y pondrá a un lado a los que le sirven y a otro lado a los que no le sirven. Apocalipsis, el capítulo 14, menciona que juntamente con ese mensaje del juicio vienen otros dos mensajes que nos advierten de los peligros de los últimos días, que un poder al final de la tierra cambiaría los mandamientos de Dios y que no deberíamos nosotros postrarnos ante este poder, porque esto significaría nosotros apostatar de nuestra fe. La invitación que nos hace nuestro Señor Jesucristo es a que por la fe podamos entonces nosotros entrar en el lugar santísimo donde se está realizando en este momento esa última obra de expiación por ti y por mí. Cuando el día de la expiación ocurría en el tiempo de los israelitas, era un tiempo de profundo escudriñamiento de corazón. Cada hijo de Israel debía examinar su propia vida y debía expulsar todo pecado que había para que el sumo sacerdote pudiese llevar

esa obra adelante. En el libro de Hebreos, en el capítulo 10, el versículo 26 dice de la siguiente forma: Porque si pecáramos voluntariamente después de haber recibido el conocimiento de la verdad, ya no queda más sacrificio por los pecados, sino una horrenda expectación de juicio y de hervor de fuego que ha de devorar a los adversarios. Pero no es el propósito de Dios que nosotros participemos de esta horrenda expectación de juicio. Si somos obedientes a sus mandamientos, Dios nos dará la herencia de vida eterna. Solamente así podemos entonces celebrar la última fiesta del festival judío, la fiesta de los tabernáculos. El apóstol Juan, en el libro de Apocalipsis, en el capítulo 7, vio a los redimidos con palmas en sus manos. Celebrarían la liberación del pecado, así como lo hacía Israel en la antigüedad, celebrando la liberación de la esclavitud de Egipto. Dios nos bendiga.

Saludos amigos, que el Señor les bendiga. Hoy las palabras de vida se encuentran en Juan 11:25. Les dijo Jesús: Yo soy la resurrección y la vida. El que cree en mí, aunque esté muerto, vivirá. ¡Qué hermosa promesa! Y es el saber que Jesús es la resurrección y la vida. No sé si alguno de ustedes en este día está triste porque ha perdido algún ser amado, porque ha perdido algún ser querido. Pero yo te quiero decir en esta hora que Jesús es la resurrección y la vida, que en Jesús hay esperanza, porque el Señor mismo, con voz de mando, con voz de arcángel y con trompeta de Dios, descenderá del cielo y los muertos en Cristo resucitarán primero. Yo quiero decirte en esta hora que en Jesús hay esperanza, incluso hay solución hasta para la muerte, porque sabemos que si en algún momento fallece algún ser querido que haya creído en Jesús hay vida, porque hay vida eterna. Pero hoy tú puedes decidir aceptar esa vida, aceptar esa vida eterna, aceptar a Cristo, porque Él es la resurrección y la vida. Y no sé si en este momento, a causa de los pecados, nos encontramos muertos, porque a causa de nuestros pecados morimos espiritualmente. Pero yo quiero decirte en esta hora que Jesús es capaz de darte la vida, porque Jesús es la resurrección y la vida, la resurrección para nuestra vida espiritual muerta en el pecado. Acepta hoy a Jesús y cree en esta hermosa promesa de que Jesús es capaz de darte vida eterna. Inclinemos el rostro para hacer una oración. Querido Padre, gracias te damos porque en este día tú nos has regalado esta hermosa promesa de que Jesús es la resurrección y la vida, que el que cree en Él, aunque esté muerto, vivirá. Quizás, Señor, algunos de nosotros nos sentimos tristes porque hemos perdido algo, pero yo te ruego, Señor, que hoy podamos aferrarnos a esta promesa bendita. Gracias porque podemos creer en ti. En el nombre de Jesús, amén. Que el Señor te bendiga.

las aves de los cielos, los lirios del campo, las aguas de los ríos. La naturaleza toda muestra el amor y el cuidado.

cuidado de Dios para con su creación. Y cuánto más aún lo hace con nosotros. 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

0: En nuestro video anterior, vimos dos afirmaciones muy contradictorias. Por un lado, Dios le dijo al hombre:
1: puedes comer de todos los árboles que hay en el jardín, exceptuando únicamente el árbol del conocimiento del bien y del mal. De él no deberás comer, porque el día que lo hagas, quedarás sujeto a la muerte.
0: Y por el otro, el diablo, a través de una bella serpiente, les dijo:
1: no, no morirán. Dios sabe muy bien que cuando ustedes coman de ese árbol, se les abrirán los ojos y serán como dioses, conocedores del bien y del mal.
0: Vos, ¿a quién le creerías? ¿A Dios o al diablo? Desde los tiempos más remotos de nuestra existencia, Satanás se ha esforzado por engañarnos. Su declaración, "no, no morirán", fue el primer sermón que jamás haya sido predicado sobre la inmortalidad del alma. Sin embargo, esta misma declaración, fundada únicamente en la autoridad de Satanás, repercute desde la mayoría de los púlpitos de la cristiandad y es recibida por casi todas las personas con tanta prontitud como lo fue por nuestros primeros padres.
2: Esta es la Ciudad de México en el Día de los Muertos.
0: A la divina sentencia, el alma que pecare, esa morirá. La mayoría de las religiones del mundo afirman, el alma que pecare no morirá, sino que vivirá eternamente. Ya sea en el cielo o en el infierno, o en estados incorpóreos, o a través de la reencarnación, el karma, o lo que se les pueda ocurrir, casi todas las religiones enseñan que el alma continúa viviendo y que es inmortal. Ahora, según la palabra de Dios, la muerte es el castigo divino sobre el pecado. Y el que dijo que esto no era cierto, que no moriríamos, es el diablo. Pero, ¿podría ser que la mayoría de las personas estén equivocadas, engañadas por el diablo? Pues no sería de extrañar si tenemos en cuenta las palabras de Jesús cuando dijo:
1: entren por la puerta estrecha, porque es ancha la puerta y espacioso el camino que lleva a la perdición, y son muchos los que van por allí. Pero es angosta la puerta y estrecho el camino que lleva a la vida, y son pocos los que lo encuentran.
0: La doctrina de que tenemos un alma inmortal, una persona inmaterial y eterna dentro nuestro, es una creencia de origen totalmente pagano. Los egipcios creían en ella, y por eso se destacaron por su culto a los muertos. Luego, fue cultivada por los filósofos griegos, y a estos le siguieron los romanos. San Agustín, influenciado por las ideas de Platón, trató de armonizar la filosofía griega con el cristianismo, y el resultado fue que introdujo el paganismo dentro de la iglesia cristiana. Y los evangélicos, al separarse de la iglesia romana en protesta contra la autoridad papal, arrastraron también estas ideas. Sin embargo, la Biblia es clara. Dios le dijo a Adán:
3: ganarás el pan con el sudor de tu frente, hasta que vuelvas a la tierra de donde fuiste sacado, porque eres polvo, y al polvo volverás.
0: Es decir, la muerte implica la extinción completa de la vida. No hay nada en nosotros que no sea polvo.

0: Cuando morimos, no vamos ni al cielo ni al infierno, sino que volvemos al polvo de la tierra.
1: Acuérdate de él antes que el polvo vuelva a la tierra, como lo que es, y el aliento vuelva a Dios, porque es él quien lo dio.
0: El aliento, o el espíritu de vida, tampoco es un ser consciente. Es la vida que Dios nos da.

0: Dice la Biblia:
1: porque los hombres y los animales tienen todos la misma suerte. Como mueren los unos, mueren también los otros. Todos tienen el mismo aliento vital, y el hombre no es superior a las bestias, porque todo es vanidad. Todos van hacia el mismo lugar. Todo viene del polvo, y todo retorna al polvo.
0: La Biblia enseña que Dios es el único que posee inmortalidad, y que la vida de todas sus criaturas están condicionadas a la obediencia de su ley de amor.
1: El alma que pecare, esa morirá.
0: Y en este sentido, hasta el mismo Satanás, junto con todos sus demonios, está condenado a muerte por haber sido el autor del pecado. Dios mismo ha pronunciado esta sentencia:
1: te reduciré a ceniza sobre el suelo, delante de todos los que te miran. Todos los pueblos que te conocen están consternados por ti. Te has convertido en un motivo de espanto, y no existirás nunca más.
0: Te pregunto, y seamos sinceros en esto, de acuerdo a los textos que hemos analizado hasta aquí, ¿hay alguna duda de lo que sucede cuando morimos? ¿No es clara la Biblia cuando dice:
1: mientras uno está unido a todos los vivientes, siempre hay esperanza, porque más vale perro vivo que león muerto? Los vivos en efecto saben que morirán, pero los muertos no saben nada. Para ellos ya no hay retribución, porque su recuerdo cayó en el olvido. Se han esfumado sus amores, sus odios y sus rivalidades, y nunca más podrán compartir todo lo que se hace bajo el sol. Todo lo que esté al alcance de tu mano, realízalo con tus propias fuerzas, porque no hay obra, ni proyecto, ni ciencia, ni sabiduría en el abismo a donde tú irás.
0: Muchos de ustedes se estarán preguntando: ¿y la Biblia no habla del infierno?
2: ¡Padre Abraham! ¡Padre Abraham!
0: Te pido que tengas paciencia y que te suscribas, porque más adelante hablaremos de este tema.
2: ¡Ayúdenme!
0: Otros quizás piensen que no hay esperanza luego de la muerte, pero tampoco es lo que dice la Biblia. En realidad, el mismo Dios que dijo que iremos al polvo nos da la mayor esperanza de vida después de la muerte. Pero esta esperanza no se basa en la teoría de un alma inmortal, sino en la resurrección de los muertos. Y de esto hablaremos en nuestro próximo video. Si crees que has oído la verdad, compartila. Si tienes un comentario, escribilo, porque trataremos de responder. 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Que Dios te bendiga y hasta la próxima.
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Hoy concluimos nuestra reflexión trimestral sobre nuestra relación con Dios y nuestro estudio culmina con la siguiente pregunta. ¿Qué logramos al estudiar, meditar, dialogar y buscar diligentemente desarrollar una relación correcta con el Creador, nuestro Salvador? Además, ¿qué conocimiento adquirimos este trimestre en comparación con aquellos que nunca lo conocieron? A los fariseos que preguntaron sobre la venida del reino de Dios, Jesús respondió en tiempo presente, el reino de Dios está dentro de vosotros. Pero resulta que a sus discípulos que tenían la misma inquietud, Jesús usó tiempo futuro. Desearéis ver, dijo. Es decir, solo quienes tienen una relación íntima con Cristo anhelarán ver su rostro. Sin embargo, debemos reconocer la gran, aunque frustrante, paradoja que subyace en nuestro anhelo de ver a Dios, de conocerlo. Y es esta, cuanto más se desarrolla nuestra relación con Él, más se intensifica nuestro anhelo. A veces podemos experimentar esta frustración por la demora en el cumplimiento de nuestro deseo de verlo cara a cara. Y en esta última lección abrazaremos tanto nuestro anhelo de un conocimiento más personal de Dios, como también nuestro anhelo de una intimidad más profunda con Él. Específicamente, buscaremos comprender cómo lo hizo Jacob, lo que significa ver el rostro de Dios. También oraremos como lo hizo el levita Asaf a través del Salmo 80, expresando este anhelo de ver a Dios cara a cara. Bueno, en un momento.

Comenzamos nuestro estudio en la primera carta de San Juan, capítulo 3, versículo 2, y dice: Amados, ahora ya somos hijos de Dios, y aunque no se ve aún lo que hemos de ser, sabemos que cuando Cristo aparezca seremos semejantes a Él, porque lo veremos como es Él. ¿Qué te depara el futuro? ¿Qué nos depara? Bueno, este interrogante puede resultarnos desalentador, emocionante, aterrador o maravilloso. Cualquiera sea el caso, recuerda que Jesús es fiel y que sus palabras son dignas de confianza. Vendrán tiempos turbulentos, pero Él ha prometido que nunca nos dejará ni nos desamparará. Él hará exactamente lo que prometió, pues siempre ha cumplido y cumplirá sus promesas. Él dice: el que perseverará hasta el fin, ese será salvo. Así que independientemente de cuánto tiempo nos quede en esta tierra, debemos fijar nuestros ojos en Jesús. Y esto no siempre resulta fácil en este mundo que clama por nuestra atención, pero podemos decir como David: mis ojos están siempre vueltos hacia el Señor, porque Él sacará mis pies de la red. Hoy conoceremos la recompensa del cielo, es decir, cómo será el lugar y la maravillosa experiencia de estar finalmente con aquel que nos creó, que nos amó hasta la muerte, que nos ha redimido de nuestro pecado y pronto regresará. Debemos esperar con fe hasta entonces. Amados, cuando miramos a nuestro alrededor, vemos que el mundo se agita y gime, y que las señales de las que Jesús nos habló se están cumpliendo ante nuestros ojos. Tenemos guerras, rumores de guerra, naciones que se levantan contra otras, hambres, pestilencias, terremotos, persecuciones están sucediendo a nuestro alrededor y parece que se intensifican a medida que el tiempo transcurre. Ciertamente vivimos tiempos difíciles en los que necesitamos una relación sólida con Dios. Se nos dice que el fin de todas las cosas se acerca, sean pues sensatos y sobrios y velen en oración, dice el apóstol. Ahora es el momento de fortalecer nuestra relación con Dios, pues independientemente de cuánto tiempo quede, nuestra vida es breve. Oigan ahora ustedes que dicen: hoy y mañana iremos a tal ciudad, estaremos allá un año y negociaremos y ganaremos, y no saben lo que sucederá mañana. Porque ¿qué es su vida? Apenas un vapor que aparece por poco tiempo y pronto se desvanece, dice el patriarca, ¿verdad? Sabemos cuán cierta es esa advertencia. Tú y yo podríamos no estar vivos antes de que termine este día. Y esto forma parte de la triste realidad de vivir en un mundo caído. Por eso, cuán crucial es entonces que aseguremos de tener una relación correcta con Dios y vivir siempre conscientes de nuestra necesidad de Él y de su gracia salvadora. Bueno, vamos a ver el Salmo 80, porque este Salmo nos ofrece una hermosa súplica a Dios. Y dice así, Salmo 80. Oh pastor de Israel, escucha, tú que pastoreas como a ovejas a José, que estás entre querubines, resplandece. Despierta tu poder delante de Efraín, de Benjamín y de Manasés, y ven a salvarnos. Oh Dios, restáuranos, haz resplandecer tu rostro y seremos salvos. Jehová Dios de los ejércitos, ¿hasta cuándo mostrarás tu indignación contra la oración de tu pueblo? Les diste a comer pan de lágrimas y a beber lágrimas en gran abundancia. Nos pusiste por escarnio a nuestros vecinos y nuestros enemigos se burlan entre sí. Oh Dios de los ejércitos, restáuranos, haz resplandecer tu rostro y seremos salvos. Oh Dios de los ejércitos, vuelve ahora, mira desde el cielo y considera y visita esta viña, la planta que plantó tu diestra y el renuevo que para ti afirmaste. Quemada a fuego está, asolada, perezcan por la reprensión de tu rostro. Sea tu mano sobre el varón de tu diestra, sobre el hijo del hombre que para ti afirmaste. Así no nos apartaremos de ti, vida nos darás e invocaremos tu nombre. Oh Jehová, Dios de los ejércitos, restáuranos, haz resplandecer tu rostro y seremos salvos. Independientemente de cuán diferente hayan sido el momento histórico, el lugar y el contexto de este Salmo, pregunto, ¿de qué manera puedes sentirte identificado con este contenido? Señor, sálvanos. Se ruego, ¿verdad? Todos necesitamos un renovamiento espiritual. Renuévanos, reclama el salmista.
Es muy fácil caer en la complacencia o incluso olvidar lo que Dios ha hecho y está haciendo por nosotros. ¿Qué creyente fiel, aunque tenga luchas, no podría elevar una plegaria como la siguiente? Haz resplandecer tu rostro y seremos salvos. ¿Sabes que cuando aceptas lo que Jesús ha hecho por ti, cuando sabes que tus pecados han sido perdonados y estás cubierto por su perfecta justicia, acreditada a ti por la fe, puedes estar seguros de que eres salvo en Él? ¿Qué significa que Dios haga resplandecer su rostro sobre ti, especialmente en el contexto de que solo su justicia te salva? Es que, amado, fuimos creados para estar cerca de Dios. Y desde que entró el pecado, el Señor lo ha dado todo para restaurar nuestra relación rota con Él. Ha puesto el anhelo de eternidad en nuestros corazones. Aunque los seres humanos no podamos comprender completamente todo lo que Dios ha hecho, somos parte del gran conflicto que se libra a nuestro alrededor y dentro de nosotros. Sin embargo, no solemos detenernos suficiente a considerar el gran costo que ha significado para Dios la restauración de la relación que Él desea tener con nosotros. Estamos demasiado absortos en nuestras luchas y pruebas terrenales, centrados en nosotros mismos, y olvidamos a menudo que nuestra ciudadanía está en el cielo, de donde esperamos ansiosamente al Salvador, a nuestro Señor Jesucristo, que dice el apóstol, transformará el cuerpo de nuestra bajeza para que sea semejante a su cuerpo de gloria por el poder que tiene de sujetar todas las cosas así. Sabemos, sí, que un día aparecerá una pequeña nube blanca, al comienzo oscura, pero luego se irá tornando más blanca y más brillante en el cielo, sobre la cual veremos a uno sentado semejante al Hijo del Hombre, con una corona de oro en su cabeza y en su mano una hoz aguda. Jesús estará acompañado por miles de millones de ángeles y todo ojo le verá. Y cuando descienda, oiremos su voz semejante a un toque de trompeta, y quienes durmieron en Cristo resucitarán primero y reconocerán la voz de aquel que lo llama. ¿Y qué ocurrirá luego? Aquí tenemos la preciosa promesa que pronto será una realidad. Primera de Tesalonicenses. Luego nosotros, los que vivimos, los que hayamos quedado, seremos arrebatados juntamente con ellos en las nubes para recibir al Señor en el aire. Y así estaremos siempre con el Señor. Y lo que Pablo describe en Filipenses resonará pronto finalmente por todo el universo y dice así: para que en el nombre de Jesús se doble toda rodilla de los que están en los cielos y en la tierra y debajo de la tierra, y toda lengua confiese que Jesucristo es el Señor, para gloria de Dios el Padre. Qué pensamientos tan asombrosos y magníficos, ¿verdad? Un día veremos a Jesús, oiremos su voz y confesaremos que Él es el Señor, aquel de quien hemos leído, en cuyo nombre hemos orado y de quien hemos hablado a otros. Veremos cara a cara a aquel a quien nuestros corazones han anhelado. Y, amados, podemos estar seguros de ello, porque Dios es fiel y sus promesas verdaderas, y Él siempre dice la verdad. En ese momento, cuando suene la trompeta, cuando todo ojo vea a Jesús y los redimidos contemplemos su rostro, sabremos que la espera, junto con cada oración perseverante, cada momento de comunión con Él, cada testimonio audaz dados acerca de Él y cada prueba valieron la pena y no fueron en vano. Mientras estaba exiliado en la isla de Patmos, el discípulo Juan contempló en visión cómo será nuestro encuentro con Dios para estar con Él por la eternidad. Pronto esto será una realidad. Apocalipsis 21, del 9 al 11. Vino entonces a mí uno de los siete ángeles que tenían las siete copas llenas de las siete plagas postreras y habló conmigo diciendo: ven acá, yo te mostraré la desposada, la esposa del Cordero. Y me llevó en el espíritu a un monte grande y alto y me mostró la gran ciudad, la Santa Jerusalén, que descendía del cielo de Dios, teniendo la gloria de Dios. Y su fulgor era semejante al de una piedra preciosísima, como piedra de jaspe, diáfana como el cristal. ¿Ves aquí la analogía que usa para representar al pueblo de Dios y por qué crees que la utiliza? La novia es hermosa y el día de su boda es el punto.

punto de inflexión de una nueva vida en común para los contrayentes. Y lo mismo ocurrirá con nuestra relación con Dios cuando Él regrese. Jesús ha estado preparando un lugar indescriptiblemente hermoso para nosotros. Dice, voy a preparar lugar para vosotros, para que donde yo estoy vosotros también estéis. Y si es cierto que se fue, es cierto que regresará. Oh hermanos, tenemos las promesas maravillosas que nos ha dado. Y dice el libro El Conflicto de los Siglos, el lenguaje humano es inadecuado para describir la recompensa de los justos. Solo la conocerán quienes la contemplen. Ninguna mente finita puede comprender la gloria del paraíso de Dios. Sí, pero aunque no podemos comprender realmente cómo será el cielo y la tierra nueva, Dios mostró a Juan en visión que ese lugar que esperamos con ilusión, esa boda pronto tendrá, que tendrá lugar, son reales y van más allá de lo que podemos escribir y siquiera imaginar. De hecho, se nos exhorta a poner la mira en las cosas de arriba, no en las de la tierra. Dios está preparando cuidadosamente ese acontecimiento y no quiere que esta boda nos tome por sorpresa. El universo será testigo de ese acontecimiento y nosotros somos algunas de las figuras centrales de esta historia. Estaremos en la plataforma listos para pronto la familia del cielo se una con la familia de la tierra. Nos uniremos a la novia, esta ciudad a la que Jesús nos llevará en ocasión de su segunda venida. Y curiosamente, el pueblo de Dios, o sea, los santos, también son llamados la novia, tal vez porque están en la santa ciudad, la Nueva Jerusalén, que se utiliza la novia como es la santa ciudad, pero también al pueblo que habita en esa ciudad. Esta hermosa descripción de la santa ciudad muestra que existe una conexión íntima entre el pueblo de Dios y la ciudad, ya que ambos son llamados la novia. Y la Biblia revela una descripción detallada de la ciudad santa, la Nueva Jerusalén, que es la capital del reino y lo representa como la novia, la esposa del Cordero. Aquí está la descripción de tu hogar y mi hogar, como Dios lo reveló en visión. Son varios versículos, pero es bueno tenerlos frescos en la memoria, porque esto es el futuro glorioso que nos espera. Vamos a leer del versículo 9 al 27 en el capítulo 21, y dice así. Vino entonces a mí uno de los siete ángeles que tenían las siete copas llenas de las siete plagas postreras, y habló conmigo diciendo, ven acá, yo te mostraré la desposada, la esposa del Cordero. Y me llevó en el espíritu un monte grande y alto, y me mostró la gran ciudad santa de Jerusalén, que descendía del cielo, de Dios, teniendo la gloria de Dios. Y su fulgor era semejante al de una piedra preciosísima, como piedra de jaspe, diáfana como el cristal. Tenía un muro grande y alto con 12 puertas, y en las puertas 12 ángeles y nombres inscritos, que son los de las 12 tribus de los hijos de Israel. Al oriente 3 puertas, al norte 3 puertas, al sur 3 puertas, al occidente 3 puertas. Y el muro de la ciudad tenía 12 cimientos, y sobre ellos los 12 nombres de los 12 apóstoles del Cordero. El que hablaba conmigo tenía una caña de medir de oro para medir la ciudad, sus puertas y su muro. Y la ciudad se halla establecida en cuadro, y su longitud es igual a su anchura, y él midió la ciudad con la caña 12.000 estadios de longitud. La altura y la anchura de ella son iguales. Y midió su muro 144 codos, de medida de hombre, la cual es de ángel. El material de su muro era de jaspe, pero la ciudad era de oro puro, semejante a un vidrio limpio, y los cimientos del muro de la ciudad estaban adornados con toda piedra preciosa. El primer cimiento era jaspe, el segundo zafiro, el tercero ágata, el cuarto esmeralda, el quinto ónice, el sexto cornalina, el séptimo crisólito, el octavo berilo, el noveno topacio, el décimo crisopraso, el undécimo jacinto, el duodécimo amatista. Las 12 puertas eran 12 perlas. Cada una de las puertas era una perla. Y la calle de la ciudad era de oro puro, transparente como vidrio. Y no vi en ella templo, porque el Señor Dios Todopoderoso es el templo de ella y el Cordero. La ciudad no tiene necesidad de sol ni de luna que brillen en ella, porque la gloria de Dios la ilumina, y el Cordero es su lumbrera. Y las naciones que hubieren sido salvas andarán a la luz de ella, y los reyes de la tierra traerán su gloria y honor a ella,
Sus puertas.

puertas nunca serán cerradas de día, pues allí no habrá noche. Y llevarán la gloria y la honra de las naciones a ella. No entrará en ella ninguna cosa inmunda o que hace abominación y mentira, sino solamente los que están inscritos en el libro de la vida del Cordero. Ahora, amados, ¿por qué nos resulta a veces difícil imaginar lo que allí está descrito? Es la realidad. Eso es el mundo real. Todo esto aquí es ilusorio porque pasará. Terminará en cenizas. ¿Cómo siquiera podemos empezar a comprender lo que Dios tiene para nosotros, lo que se nos promete aquí? ¿Te has preguntado alguna vez qué es lo que más anhelas de la eternidad? Si se lo preguntas a un niño, puede decir, bueno, montar un tigre, o deslizarme por el cuello una jirafa, o viajar a diferentes planetas. Si lo preguntas a un adolescente, tal vez diría, no tener que hacer más tareas escolares, o explorar el universo con mis amigos. Y si lo preguntaras a un grupo de adultos, quizás responderían, estar en un lugar donde ya no habrá dolor, sufrimiento ni muerte, o reunirme nuevamente con mis seres queridos que murieron. Todas esas respuestas son correctas, y hay mucho que esperar en el nuevo cielo y la nueva tierra. La eternidad arde en nuestros corazones, pues el ser humano tiene la convicción innata de que debe haber algo más que el aquí y el ahora. Dios ha puesto la eternidad en nuestros corazones para anhelar ese momento cuando esta realidad se haga, sea efectiva y se cumpla. Seguramente la mayor bendición del cielo será ver finalmente a Jesús y agradecerle personalmente por lo que ha hecho por nosotros en esta tierra caída. Querremos prodigarle nuestra adoración por habernos salvado de la muerte eterna mediante su sacrificio en la cruz. El Cordero que fue muerto es digno de recibir el poder y la riqueza, sabiduría, fortaleza, honra, gloria y alabanzas. Jesús, el Cordero, es también nuestro pastor y que nos guía en nuestros caminos como ningún otro puede hacerlo. Amados, esto nos da tranquilidad, ¿verdad? Porque mientras luchamos en estos tiempos difíciles, sabemos que Jesús nunca nos dejará de guiarnos. Incluso nos seguirá guiando en el cielo. Dice Apocalipsis 7, versículo 17, porque el Cordero que está en medio del trono los pastoreará y los guiará a fuentes de aguas de vida. Y Dios enjugará toda lágrima de los ojos de ellos. O sea que como su pueblo y sus ovejas, seguiremos a Jesús en el cielo, deseoso de estar siempre en su presencia. Y una característica que define al pueblo de Dios es que su nombre estará en sus frentes. Siempre estaremos pensando en Él. Su nombre grabado en la eternidad, en el asiento de nuestra conciencia, en nuestras frentes, propiedad de Dios. Amados, la invitación a venir no se ha extendido nuevamente hoy. Nota la invitación de ir a Él en San Mateo, en Isaías y en San Juan. Yo quiero leer ahora. Dice así, venid a mí todos los que estáis trabajados y cargados, y yo os haré descansar. Llevad mi yugo sobre vosotros y aprended de mí que soy manso y humilde de corazón, y hallaréis descanso para vuestras almas, porque mi yugo es fácil y ligera mi carga. A todos los sedientos venid a las aguas, y los que no tienen dinero venid, comprad y comed, venid, comprad sin dinero y sin precio vino y leche. ¿Por qué gastáis el dinero en lo que no es pan y vuestro trabajo en lo que no sacia? Oídme atentamente y comed el bien y se deleitará vuestra alma con grosura. Inclinad vuestro oído y venid a mí, oíd y vivirá vuestra alma y haré con vosotros pacto eterno, las misericordias firmes a David. Ninguno puede venir a mí si el Padre que me envió no le trajere, y yo le resucitaré en el día postrero. Amados, el Espíritu Santo quiere acercarte a Jesús hoy, y Jesús te invita a venir a Él y a permanecer en Él hoy y cada día hasta que Él venga. Y cuando respondas y vengas a Él, cuando tu corazón se enternezca y tu mente se rinda, sentirás paz porque tendrás la certeza de que Él te recibe con sus brazos abiertos. Ya sea que estés vivo o que resucites, no importa cuán indigno seas, en el día final de esta tierra, todas las recompensas serán hechas realidad. Ese es tu futuro, ese es tu destino, ese es mi destino. Jesús dijo, al que a mí viene, nunca le echo fuera.
y debemos sentir la urgencia de cooperar.

con el Espíritu Santo para llamar a otros a entrar en relación salvadora con Jesús. Mira, así termina la Biblia, dice el Espíritu y la esposa dicen ven. Y el que oiga, ¿qué tiene que decir? Ven. Y el que tiene sed, venga y tome gratuitamente del agua de vida. La invitación es gratuita. Es un don proveniente de la gracia divina. Y cuando aceptamos a Dios y lo amamos con todo nuestro corazón, con nuestra mente, nuestro ser y nuestras fuerzas, nuestra vida cambia para siempre, aquí y por la eternidad. La Biblia termina con esta promesa. Ciertamente vengo en breve. Amén. Ven, Señor Jesús, dice el apóstol. ¿Y cuándo ocurrirá eso? Bueno, muy pronto. O sea, que si morimos antes de que Cristo vuelva, lo primero que veremos al abrir nuevamente nuestros ojos será el regreso de Cristo. Nuestra vida transcurre rápidamente. Y así de rápido regresará Jesús por nosotros. Y si morimos antes de que Cristo regrese, tal vez nuestro primer pensamiento cuando resucitemos será, vaya Señor, tu venida ocurrió verdaderamente pronto. Nuestra percepción actual es limitada, pero entonces veremos a Jesús cara a cara. Así que no te canses de esperar, no te canses de luchar. Hay esperanza, mantén vivo este anhelo siempre ante ti, con fe y confianza en el amor y la bondad de Dios. Di con San Juan, Señor Jesús, ven, por favor. Y Jesús te dirá, ciertamente vengo en breve. Bien, quiero finalizar ahora con esta cita inspirada que dice así. Si no recibimos la religión de Cristo para alimentarnos de la palabra de Dios, no tendremos derecho a la entrada en la ciudad de Dios. Habiéndonos alimentado de manjares terrenales, habiendo educado nuestros gustos en el amor a las cosas mundanas, no estaremos capacitados para entrar en las cortes celestiales. No apreciaríamos las puras corrientes celestiales que circulan en el cielo. No nos satisfarían las voces de los ángeles ni la música de sus arpas. La ciencia del cielo resultaría un enigma para nuestra mente. Necesitamos tener hambre y sed de justicia de Cristo. Necesitamos ser modelados y formados por la influencia transformadora de su gracia a fin de que seamos idóneos para la sociedad de los ángeles celestiales. Entonces, las naciones no tendrán otra ley que la ley del cielo. Constituirán una familia unida y feliz vestida con el ropaje de la alabanza y la gratitud. Sobre la escena, todas las estrellas matutinas cantarán y los hijos de Dios gritarán de gozo mientras Dios y Cristo se unan para exclamar, no habrá más pecado ni muerte. Amados, acérquese día glorioso. Y yo quisiera concluir con estas palabras. Que mientras mantenemos nuestros ojos en la meta, estaremos seguros de que el que empezó en nosotros la buena obra, la irá perfeccionando hasta el día de Jesucristo. Dios inició la relación que tiene contigo y Él la completará. Permitamos que Él haga eso en nuestros corazones. Que crezcamos en amor y en fe mientras esperamos este día, descansando siempre solo en la justicia de Cristo, que nos es acreditada por la fe. Oremos. Gracias, Padre, por darnos esta esperanza gloriosa, que es una realidad. Es lo más seguro en lo que podemos confiar. Nos espera un futuro glorioso. Que nada ni nadie nos prive de estar listos para gozar la recompensa que el Señor tiene para cada uno. Bendícenos. Ayúdanos en nuestra comunión contigo, a conocerte más cada día, para amarte más y servirte de corazón hasta que Jesús regrese, en cuyo nombre oramos y pedimos. Amén. Bien, es todo el tiempo que tenemos por hoy. Llegó el momento de despedirnos. Será hasta el próximo programa de la serie, donde estaremos estudiando otra temática diferente, pero maravillosa. Así que invita a otros a sintonizar este canal y transfórmate tú en un canal de bendiciones. Y recuerda, tú vales mucho para Jesús. Él te ama más de lo que puedes imaginar. Y en este viaje de la vida las cosas van a terminar bien si hacemos de la Biblia nuestro GPS y a Jesús como nuestro guía. Maranata, Dios te bendiga.

De cuando en cuando oímos hablar de individuos que han pasado de los estratos más bajos a las alturas más encumbradas. De ser prisioneros, pasan a gobernar e inspirar a una nación. Tomemos el caso de José. Fue vendido por sus hermanos como esclavo. Luego

de lo que piensas. Sudáfrica es el lugar de origen de un líder así. Nelson Mandela trabajó incansablemente para establecer la paz y la libertad en su país, y su influencia se sintió en todo el mundo. Antes de la libertad, viene el perdón. Al igual que José, que fue acusado injustamente de un crimen que no cometió, Nelson Mandela fue acusado de terrorismo y sentenciado a cadena perpetua en la isla Robben. Fue sometido a castigos corporales y abusos, pero aún en medio del aparente fracaso y del desaliento, nunca se desanimó ni se rindió. Después de años en prisión, un grupo que crecía de defensores lucharon por su libertad, la que finalmente se concretó. Dios lo usó de tal manera que su participación fue determinante en la abolición de la segregación racial en Sudáfrica. Increíblemente, se convirtió en el gobernante absoluto del país que lo había encarcelado. Tenía todas las herramientas y el poder a su disposición para vengarse de los guardias de la prisión y de otras personas que lo maltrataron. En cambio, Mandela eligió perdonar. Me recuerda lo que dice Efesios 4, versículos 31 y 32. Quítense de vosotros toda amargura, enojo, ira, gritería y maledicencia, y toda malicia. Antes sed benignos unos con otros, misericordiosos, perdonándoos unos a otros, como Dios también os perdonó a vosotros en Cristo. Estoy agradecido de que Nelson Mandela, al igual que José, eligieron perdonar a sus enemigos y servir a su nación con amor y valentía. Puedes encontrar otros ejemplos así en la Biblia. Tenemos a Daniel, que fue cautivo de la tierra de Judá y Dios arregló las cosas para que se convirtiera en primer ministro del imperio babilónico. Tenemos a Esther, una pobre huérfana de Persia, y Dios dispuso las cosas para que se convirtiera en la reina de ese país. El libro de Jeremías termina con la increíble historia de un joven rey llamado Joaquín, que estuvo en las mazmorras de Babilonia por 37 años, y luego el malvado rey Merodac tuvo misericordia de él y lo sacó de la prisión y lo llevó al palacio. Esto es lo que el Señor quiere hacer por nosotros, amigos. Él te ofrece el pan de vida, te cubre con el manto de justicia de Jesús, te permite sentarte en su mesa. Si aceptas su perdón y estás dispuesto a darlo a otros, tú y yo podemos vivir y reinar con Jesús. ¿No te gustaría tener esta experiencia?

Proverbios 3, del 1 al 18. Hijo mío, no te olvides de mi ley y que tu corazón guarde mis mandamientos, porque largura de días, años de vida y paz te aumentarán. Nunca se aparten de ti la misericordia y la verdad. Átalas a tu cuello, escríbelas en la tabla de tu corazón y hallarás gracia y buena opinión ante los ojos de Dios y de los hombres. Confía en Jehová con todo tu corazón y no te apoyes en tu propia prudencia. Reconócelo en todos tus caminos y Él enderezará tus veredas. No menosprecies, hijo mío, el castigo de Jehová, porque el Señor al que ama castiga, así como el Padre al Hijo a quien quiere. Bienaventurado el hombre que haya sabiduría y obtiene la inteligencia, porque su ganancia es más que la ganancia de la plata y sus beneficios más que el oro fino. Más preciosa es que las piedras preciosas. Nada que puedas desear puede compararse con ellas. Larga vida hay en su mano derecha y en su izquierda riquezas y honra. Sus caminos son caminos deleitosos y todas sus veredas paz. Es árbol de vida para los que de ella echan mano, y bienaventurados son los que las retienen. Amén.

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0: feliz sábado. Sean bienvenidos a un culto más de adoración. Que el Señor prepare nuestros corazones para recibir su palabra. En Salmos 95:6 dice: Venid, adoremos y postrémonos, arrodillémonos delante de Jehová, nuestro Hacedor. Para dar comienzo a la programación, vamos a orar. Padre nuestro, Señor, que estás en el cielo, gracias por este lindo día, Señor, que nos has dado, un día más de vida, una nueva oportunidad de estar aquí, Señor. Te pido que puedas preparar nuestros corazones para recibir tu palabra, que nos podamos gozar y glorificar en tu nombre, Señor, también a través de las alabanzas. Gracias por todos los que están aquí presentes, también por cada familia que está viendo, Señor, a través de la transmisión. Tú los puedas bendecir y acompañar y podamos todos gozarnos. En el nombre de Jesús, amén.
1: Hermanos, prontamente para alabar el nombre del Señor, vamos a abrir en nuestros himnarios el himno número 105 que titula Cristo ha resucitado. Cantemos juntos. Dos, tres.

Amén. Hermoso himno. Realmente la muerte no podía contener a nuestro Señor. Gloria a Dios por eso. Vamos a cantar juntos este himno que hace alusión a esta reunión. Y dice, todos juntos reunidos para alabarle. Es el himno número 12 en el himnario nuevo.

Y en verdad, hermanos, si aún nosotros no abriéramos nuestra boca, pues toda la naturaleza le alabaría. Y verdaderamente prepararnos caminando al lado del Señor da esperanza frente a situaciones adversas, frente a situaciones y pruebas que no esperamos, a través de las cuales puede el Señor prepararnos. Caminar con Él nos da esperanza. Y vamos a cantar el himno que titula Andando en la Luz de Dios. Este himno es el himno 350 del Himnario Nuevo.

Solo en Cristo hay verdadero gozo, a pesar de la incertidumbre de algunas noticias. Vamos a seguir cantando el himno Un día más por Cristo. Y este himno nos lleva a pensar precisamente la importancia de vivir el día. Es el himno 264, Un día más por Cristo.

Buenos días, feliz sábado. Quiero agradecer a Dios por este hermoso día de Señor, porque hoy es el santo día del esposo. Y en este día hay mucho gozo porque es un día especial, porque como sabemos, en sábado tenemos muchos privilegios. Y uno de los privilegios es que como Dios santificó, como Dios puso el séptimo día aparte y como Dios santificó este séptimo día, Él está dispuesto para hacer el mismo para nosotros. Él también puede poner nosotros aparte y santificarnos. Tengo un mensaje muy importante este mañana y te pido a cada uno de ustedes y a aquellas que están observando esta transmisión para tomar un pluma, para tomar un papel, para tomar notas. Porque hoy es tiempo que abrimos la palabra de Dios

y estudiamos profundamente acerca de los temas de salvación. Como siempre, vamos a rodear, quiero invitar a cada uno de ustedes para rodear conmigo, para que podamos entrar en una breve oración y para que podamos pedir a Dios que Él toma control de este mensaje. Sí, vamos a orar. Padre Celestial, en este momento solemne, quiero presentar yo mismo, Señor, adelante de tu trono, como un ser débil, como un pecador, Señor, por mis propias decisiones. Soy nada sin ti. Yo dependo de ti. Por eso te ruego para tomar control total de mi mente, de mi corazón, de todo mi ser. Y utilízame como tu instrumento. Lléname con tus palabras. Que cada palabra que sale, que fluye de mi boca, puede ser palabras inspiradas. Abre nuestras mentes que podamos entender este mensaje. Y después de este sábado, después de este culto, podemos salir a nuestra casa fortalecida en Cristo. Te pido por tu Santo Ángeles y también por tu Espíritu Santo. Toma control de este culto. Es nuestra oración en el nombre precioso de Jesús. Amén y amén. Vamos a abrir la Biblia en el libro de Mateo capítulo 11. Y el título de esta mañana es un título, es también una pregunta, pero también es un tema muy interesante, porque hoy vamos a estudiar acerca de la salvación. Y el título es más fácil salvarse y más difícil perderse. Pero te haga la pregunta, si es verdad, más fácil salvarse y más difícil perderse. Vamos a ver lo que la Biblia enseña, ¿okay? En el libro de Mateo capítulo 11. Mateo capítulo 11, y vamos a iniciar en verso 28. Y el título es, que es más fácil salvarse y más difícil perderse. Jesús dice aquí en Mateo 11, verso 28. Venid a mí todos los que estás trabajados y cargados, y yo os haré descansar. Llevad mi yugo sobre vosotros y aprende de mí que soy manso y humilde de corazón, y hallaréis descanso para vuestro almas. Verso 30. Porque mi yugo es fácil y ligera mi carga. Jesús está diciendo aquí literalmente que es más fácil salvarse y más difícil perderse. Y vamos a ver otros ejemplos que sí la Biblia enseña que es más fácil salvarse y más difícil perderse. Pero quiero que cada uno preste atención, porque yo sé cuando oímos estas palabras, tenemos la tendencia a pensar que el predicador está diciendo, ok, como él dice que es más fácil salvarse, el único que tengo que hacer es llegar a la iglesia, sentarme y ya yo soy salvo. Pero quiero que ustedes presten atención, porque no estoy diciendo eso, ¿ok? Porque no en este sentido, no es en este sentido. Pero vamos a ver en cuál sentido es más fácil salvarse y más difícil perderse. Porque cuando uno mira a sí mismo, cuando uno mira el yo, parece imposible. Pero cuando uno mira a Cristo, se ve que con los hombres es imposible. Con Dios todo es posible. Ahora vamos a ir al libro de Hechos capítulo 26. Hechos capítulo 26. Y vamos a ir en verso 15.
Otro ejemplo que la Biblia nos da

que es más fácil salvarse y más difícil perderse. La Biblia dice aquí en Hechos, capítulo 26. No, vamos a iniciar aquí en verso 14. Y habiendo caído todos nosotros en tierra, oí una voz y que me hablaba y decía en lengua hebrea: Saulo, Saulo, ¿por qué me persigues? Duras cosas te es dar cosas contra los aguijones. Y verso 15. Yo entonces dije: ¿Quién eres, Señor? Y él dijo: Yo soy Jesús, a quien tú persigues. Verso 16. Pero levántate, ponte sobre tus pies, porque para esto te ha aparecido, para ponerte por ministro y testigo de las cosas que han visto y de aquellas en que me aparecerá a ti. Queridos, eso es historia, es una historia que es muy importante que comprendamos, porque hay muchos de nosotros que estamos caminando en la misma experiencia. Ahí está hablando que Saúl estaba en un camino de autodestrucción. Saúl estaba en el camino para destruir su mismo. Él estaba en el camino de autodestrucción. Él estaba en punto de destruir su propia vida. ¿Y cuántos de nosotros hoy en día estamos en la misma condición? Estamos en el mismo camino. Pero Saúl estaba en este camino para destruir su mismo, pero la Biblia demuestra que Dios, que Cristo hizo difícil que Saúl podía destruir su mismo. Porque mira que dice el verso 14 y verso 15: Yo soy Jesús, a quien tú persigues. Saúl estaba en punto de destruir su mismo, pero Cristo hizo difícil que Saúl no podía destruir su mismo. Por eso es más fácil salvarse y más difícil perderse. Cuando uno se pierde, es porque él o ella eligió perderse. No hay excusa, queridos. Porque es más fácil salvarse y más difícil perderse. En esta historia, Jesús intervino. Jesús hizo difícil que Saúl podía destruir su mismo. Y hay muchas personas que están en este mismo camino como Saúl. Puede ser que hay una persona que está ahora observando esta transmisión en vivo. Y está mismo en ese mismo camino. Puede ser que hay un joven que está oyendo esta transmisión y está en este mismo camino para destruir su mismo. Pero gracias a Cristo, Él está haciendo ese camino difícil porque Cristo no quiere que nadie se pierda, sino que se salva. La Biblia está bien claro. Vamos a ir ahora a otro texto para confirmar eso, que es más fácil salvarse y más difícil perderse. Ahí entonces, en Génesis 3, capítulo 14, vamos a iniciar. Aquí leemos de los primeros parejas. Ellos cometieron pecado. Y Satanás utilizó el serpiente como un instrumento para engañar a los seres humanos. Pero miren lo que Cristo hizo aquí. Miren cómo Él intervino. Y miren lo que Él dijo aquí en Génesis 3, 14. Y Jehová Dios dijo al serpiente: Por cuanto esto hiciste, maldita será entre todas las bestias y entre todos los animales del campo, sobre tu pecho andarás y el polvo comerás todos los días de tu vida. Y pondré enemistad entre ti y la mujer, entre tu simiente y su simiente. Él te herirá en la cabeza y tú lo herirás en el calcañar. Aquí vemos plenamente que ya Cristo tuvo.

Hubo victoria porque él machacó la serpiente encima de la cabeza. Por eso es más fácil salvarse y más difícil perderse. Y esta mañana vamos a ver una vez más, cuando alguien se pierde es porque él o ella eligió perderse. No hay excusa. Vamos a ver, vamos a ir de hecho a otro ejemplo que la Biblia da. Ya hemos visto tres ejemplos. Vamos a ir a uno de los cosas, ejemplos más fuertes, o uno de los textos más fuertes que revela esta realidad. Romanos capítulo 5. Romanos capítulo 5. Aquí está hablando sobre la justificación por la fe. Romanos 5. Ahí en verso 18. No, vamos a iniciar en verso 17, porque vi mucho, mucho material aquí en Romanos 5. Romanos 5, verso 17. Porque si por un pecado reinó la muerte por uno, mucho más lo que recibe la gracia abundante y el don de la justicia reinará en vida por uno, Jesucristo. Así como por el pecado de uno vino la condenación a todos los hombres, así también por la justicia de uno vino la gracia a todos los hombres para justificación de vida. Porque como por la desobediencia de un hombre muchos fueron constituidos pecadores, así también por la obediencia de uno muchos serán constituidos justo. Verso 20, presta atención. Y la ley entró para que el pecado abundase. Pero cuando el pecado abundó, sobreabundó que la gracia. Romanos 5, 20 dice, donde abundó el pecado, sobreabundó la gracia. ¿Qué significa eso, queridos? Eso significa, déjame explicarte en términos simples que hasta un bebé puede entender. Cuando la Biblia dice, donde abundó el pecado, sobreabundó la gracia, la Biblia está diciendo aquí que la gracia es más poderoso del pecado. Por esta razón es más fácil salvarse y más difícil perderse. Cuando uno pierde es porque él o ella eligió voluntariamente perderse. Porque donde abundó el pecado, sobreabundó la gracia. Que podemos también decir, queridos, cuando este texto dice donde abundó el pecado, sobreabundó la gracia, ¿qué significa eso en términos simples? Eso significa cada vez cuando hay una oportunidad de cometer pecado, siempre hay una salida. Eso es lo que la Biblia dice aquí en Romanos 5, 20. Donde abundó el pecado, sobreabundó la gracia. Eso es lo que está diciendo realmente. Cada vez cuando ustedes tienen la oportunidad de pecar, será cometer fornicación, será robar, será matar, será mentir, siempre hay una salida. Por lo tanto, no hay excusa. Siempre hay una salida. Y la Biblia revela eso desde el libro de Génesis hasta el libro de Apocalipsis, que siempre hay una salida. Entonces, ¿por qué no elegimos esta salida? Porque nosotros no hemos entregado nuestra voluntad a Dios. Por eso te estoy repitiendo varias veces, si alguien se pierde es porque él o ella eligió voluntariamente perderse. Todas aquellas que están sentando aquí ahora mismo, aquellas que están observando esta transmisión, tienen que tomar este mensaje muy serio, porque la salvación depende realmente. Si tú, mira, la salvación viene por fe. Y la condenación viene por incredulidad. La condenación viene por duda. Salvación viene por fe y
condenación.

viene por incredulidad, por duda. Y si tenemos duda, es simplemente porque tenemos poco fe, porque no hemos entregado nuestro carácter a Cristo. Oh, queridos, realmente cuando uno entiende este mensaje, cuando uno entiende la mensaje de salvación de la

es más fácil salvarse y más difícil perderse. Esta es la buena noticia. Pero es Satanás que hace, que pinta que el camino es así. Pero Cristo pagó con su sangre cada uno de nosotros. Por la muerte, vamos a ir allí, de hecho, vamos a ir, Juan capítulo 3, Juan capítulo 3, verso 16. Porque tal manera amó Dios al mundo que ha dado su Hijo unigénito, para que todo aquel que en Él cree no se pierda, mas tenga vida eterna, porque no envió Dios a su Hijo al mundo para condenarlo, sino para que hacer qué, sino para que el mundo sea salvo por Él. El que crea, el que en Él cree, no es condenado, pero el que no cree ya es condenado, porque no ha creído en el nombre del unigénito Hijo de Dios. La Biblia está bien claro que Cristo no quiere que el mundo se pierda. Y cada persona que cree en Él será salvo. Pero ahora sí, no podemos mezclar, no podemos tener vistas erróneas, okay, de Juan 3:16. Porque sé que en el mundo evangélico hay muchos que toman esta cita diciendo, ok, el único que Dios debe hacer es creer. Y ya. El único que yo debe hacer es ir a la iglesia, tener mi culto y estoy salvo. Pero eso no es lo que la Biblia enseña. ¿Okay? Porque ¿qué significa creer? Creer también significa confiar en Dios. ¿Y qué significa confiar en Dios? Ahora sí, vamos a ir al punto. Confiar en Dios significa entregar tu vida total a Dios. Significa depender totalmente a Dios. Y eso, mira, no es casualidad, porque mira, eso estamos leyendo en Juan 3:16. Pero mira lo que Jesús dijo en el mismo capítulo, en verso 3. Respondió Jesús y le dijo: de cierto te dijo, el que no naciera otra vez no puede ver el reino de Dios. Entonces, cuando yo estoy diciendo aquí que es más fácil salvarse y más difícil perderse, yo no estoy diciendo, queridos, que lo único que debemos hacer es sentarse y ya estamos salvos. No, es más fácil salvarse y más difícil perderse en el sentido que cuando entregamos toda nuestra vida a Dios, cuando entramos en el arrepentimiento, cuando nacemos de nuevo y después del nuevo nacimiento, entramos cada día en la experiencia de santificación, en este sentido, sí es más fácil salvarse. Porque por nosotros mismos, yo por yo mismo no puedo salvarme. Ustedes que estamos salvando, por tú mismo no puedes salvar tú mismo. Porque el yo reina supremo en mí. El yo reina supremo en todos nosotros. Pero Pablo dice plenamente que tenemos que poner al muerto el yo. Romanos 7:8. Y Pablo también dice aquí en Romanos 6, mira lo que él dice en Romanos 6, verso 12. Él dice aquí, no reine pues el pecado en vuestro cuerpo mortal para que los obedezcas en sus concupiscencias. Pablo dice aquí que el pecado es una decisión personal. Y queridos, tenemos un mensaje que vamos también a hablar de eso. Sobre la definición de pecado. Porque la nueva teología está enseñando vistas erróneas del pecado. Pero la Biblia y la inspiración revela plenamente que el pecado es transgresión de la ley. El pecado es un acto individual, es una decisión personal, queridos. No podemos olvidar eso, por favor. Eso es importantísimo. ¿Okay?
Entonces, un ejemplo que puedo utilizar.

también. Es, por ejemplo, imagínate que el sol está brillando, la luz está disponible para todos. Y para estar en oscuridad, tienes que cerrar, con cortinas. Tienes que encerrarte y tienes que rechazar la luz. Pero la luz, el sol, está disponible para todos, ¿verdad? Todos nosotros. ¿Ok? La luz está más dispuesto a iluminar que la oscuridad a dominar. Y así es también la gracia. La gracia está disponible por todos nosotros. Y para rechazar esta gracia, tú mismo tienes que tener como la luz. Para rechazar la luz del sol, tienes que encerrarte, tienes que poner cortinas. Y la gracia, como así, la gracia te está iluminando aquí en la tierra, ¿ok? La gracia está disponible por todos nosotros. Pero para rechazar esta gracia, para no recibir, tú tienes que rechazar tú mismo. Por eso, últimamente, eres responsable por tu propia salvación. En el final, no puedes decir que estoy perdido por fulano tal o el predicador. Es cierto que una persona, será la pareja, será la familia, será amistades, los colegas en el trabajo, es cierto que puede tener una influencia en tu salvación, pero por final, o sea, pero por último, vamos a decir, tú mismo eres responsable de tu propia salvación. Tú mismo decidiste, por ejemplo, escuchar tu compañera, tu pareja o la persona en el trabajo y por resultado tú mismo cometió este pecado. Tú mismo eres responsable de tu propia salvación. Por eso no podemos jugar, no podemos jugar con nuestra salvación. En la segunda epístola, Pistola de Pedro, Pedro 3:9, segundo Pedro 3:9, dice claramente, revela que Dios quiere salvar más de lo que nosotros queremos perdernos. Dios no quiere que nadie pierde. Él no tiene gozo cuando uno se pierde. Usted sabe que el cielo está feliz, que hay gozo en el cielo cuando hay un alma que se bautiza. ¿Okay? Entonces Dios no quiere, dice ahí, el Señor no retarda su promesa, según algunos la tienen por tardanza, sino que es paciente para con nosotros, no queriendo que ninguna perezca, sino que todos produce al arrepentimiento. Dios quiere que todos nosotros entramos en el verdadero arrepentimiento, ¿ok? Es más fácil salvarse y más difícil perderse. ¿Sabe que te voy a decir algo? Porque sé cuando oímos este mensaje, hay personas que van a hacerle preguntas. Pero una pregunta, Emmanuel. Si es más fácil salvarse y más difícil perderse, ¿por qué la Biblia dice que estrecho es el camino al cielo? Y amplio es el camino a destrucción. Tú ver que hay gente que van a utilizar estas trampas y para decir que es más difícil salvarse. Pues déjame decirte, déjame responder con otra pregunta. ¿Fue Dios que hizo ese camino estrecho al cielo? Porque si decimos sí, entonces estás diciendo que Dios hizo el camino al cielo difícil. Hermanos, yo creo que tenemos una vista muy errónea de quién es Dios. La única razón por qué este camino es estrecho al cielo, déjame decirte algo, y este camino es amplio a la perdición, es literalmente por nosotros, porque nosotros elegimos el placer del mundo. No podemos apuntar los dedos a Dios. No es por Dios que está estrecho, sino por nosotros seres humanos. Nosotros elegimos el placer del mundo y no queremos elegir el placer de Dios. Estrecho es el camino al cielo.

Porque la mayoría de nosotros no hemos entregado nuestra vida a Dios. Porque salvar tú mismo, mira, uno no puede salvar su mismo. Uno no puede salvar su mismo. No puede. No puede. Si yo voy a tratar por mi propio poder, obviamente va a ser difícil. Y por eso parece, ¿sabes qué? Déjame decirte algo directamente. Realmente la salvación es gratuita. La salvación es más fácil salvarse y más difícil perderse. Pero la razón por qué ese camino parece difícil es porque nosotros mismos hacemos la difícil. Nosotros mismos hacemos lo difícil. Y es por murmuración, por duda. Mira, queridos, hay tantas evidencias en la Biblia que yo puedo utilizar. Recuerda la historia de los israelitos en Egipto. Dios sacó los israelitos de Egipto, ¿ok? Ellos entraron en el desierto. Eso tuve que ser un día, par días, pero por su murmuración, por su duda, el camino fue más difícil. Pero Dios liberó los israelitas de Egipto y me recuerda que ellos llegaron al mar. Y cuando llegaron al mar, ellos dijeron, ay, ¿por qué Moisés nos trajo ahí? ¿Será para que nosotros morimos aquí mismo? Ellos llegaron al mar y ellos no vieron que había un camino. ¿Pero qué pasó ahí? Dios mismo abrió un camino en el mar. Si Dios abrió un camino en el mar, la Biblia dice que Dios es el mismo hoy, mañana y en el futuro. La mismo Dios que abrió un camino en el mar es la mismo Dios que puede abrir un camino en tu vida, que tú puedas escapar de la placer del mundo, que tú puedas escapar de la esclavitud del mundo, que tú puedas escapar y salir de la esclavitud del pecado. Ya el pecado no puede dominar más sobre ti. La Biblia está bien claro que Dios es el mismo hoy, ayer y la mañana. Nosotros, si perdemos, es literalmente por duda. Por eso queremos estar, mira, tenemos que estar muy cuidado con quién asociamos. No importa si será de la iglesia o tu hermano. Tenemos que estar muy cuidado con quién asociamos. Porque el duda es una agente, es un arma tan poderoso. Uno puede perderse literalmente por duda. Porque por duda, por fin, una puede tomar una mala decisión literalmente porque está dudando. Entonces, queridos, eso es algo sumamente importante. Tu compañera hay muchos hoy en día que se asocian con gente que constantemente habla cosas negativas. Y por estas cosas negativas van a crear duda. Y por esas cosas o por estas circunstancias crean duda. Y como resultado van a cometer la misma error de los israelitos. Los israelitas no entraron en la tierra prometida. Fue por duda. La salvación viene por fe y la condenación viene por incredulidad. La condenación viene por duda. ¿Ve que la duda es un arma poderosa del diablo? Uy. Pero Jesús dice que si tú tienes fe, tú puedes mover montañas. Ahora tenemos que entender, ¿cómo podemos obtener fe? La Biblia dice que en Romanos, déjame chequear algo aquí, déjame ir. En Romanos capítulo 10, verso 17, la Biblia dice, así que la fe viene de qué? Oír. ¿Y oír qué? Oír la palabra de Dios. La fe viene de oír. Y oír la palabra de Dios. Salvación. Si la salvación viene por fe y la condenación viene por duda,
es porque

Mira, y es que cuando tenemos duda es porque no hemos estudiado, no hemos contemplado suficiente en la palabra de Dios. Porque si la salvación viene por fe y la fe viene para oír la palabra de Dios, eso significa que debemos que meditar diariamente en la palabra de Dios. Porque la fe viene a oír y oír la palabra de Dios. Yo creo que la mayoría de nosotros no sabemos el poder de la palabra de Dios. Romanos 10, verso 27, dice aquí, no, no, perdóneme. Juan capítulo 10, verso 27. Jesús dice, mis ovejas oyen mi voz y yo las conozco. Y me siguen. Las ovejas de Cristo oyen la voz de su pastor, que es Jesucristo. Y Jesús dije, yo las conozco y ellos me siguen. ¿Cuántos de nosotros queremos estar parte de las ovejas de Cristo? Pero si queremos oír la voz de Cristo, debemos que meditar diariamente en la palabra de Dios. Porque si la salvación viene por fe, y la fe viene de oír la palabra de Dios, esto significa que la palabra de Dios tiene que permanecer dentro de nosotros. Romanos capítulo 15, vamos a ir ahí. Romanos capítulo 15. ¿Qué pasa cuando la palabra de Dios permanece en mí, habita en mí? Vamos a ver. Vamos a ir, no, vamos a ir primero. Sí, vamos a ir a Juan capítulo 15. La Biblia dice aquí. Yo soy la vid, vosotros los pámpanos. El que permanece en mí, ¿ok? Yo en él, este lleva muchos frutos, porque sin mí nada podéis hacer. Dice aquí, pero en verso 7, si permaneces en mí, y mis palabras, mira bien, en mis palabras permanece en vosotros, pidiréis todo lo que seáis y os será hecho. Cuando la palabra de Dios permanece en uno, queridos, ¿cuál será el resultado? Porque recuerda que somos igual como los israelitas. Estamos viviendo en una esclavitud de pecado. Pero ¿qué pasa cuando la palabra de Dios permanece en nosotros? Juan 15, verso, no, perdón, Juan 15, verso 10, dice aquí, si guardáis mis mandamientos, permanece mi amor, como también yo he guardado los mandamientos de mi Padre y permanece en su amor. Es cuando esa palabra permanece en uno, habita en uno, esa palabra da el poder para podemos guardar sus mandamientos, ¿ok? Pues quiero ir otro verso, porque ese no era el verso que estaba buscando. Quiero ir al verso, capítulo Juan 17, y vamos a ir a verso 17. Presta atención, porque vamos a ver cuál será el resultado cuando la palabra de Dios habita en mí. Porque recuerda que tú y yo somos esclavos del pecado. Porque hemos elegido voluntariamente someterse al pecado y al diablo. Aquí dice aquí, Juan capítulo 17, verso 17. Santifícalo en tu verdad. Tu palabra es la verdad. Queridos, y la Biblia dice también que tú sabes la verdad. Y la verdad oras. Hacenos libre. Es la verdad que hacenos libre porque somos esclavos okay, del pecado. ¿Viste que es más fácil salvarse y más difícil perderse? Porque cuando rendimos a Cristo, cuando arrepentimos okay, a Dios, cuando experimentamos este nuevo nacimiento, Dios
cambia nuestro pensamiento. Vamos a ir a Ezequiel capítulo 36. Ezequiel capítulo 36, verso 26.

Jesús dice, os daré corazón nuevo y pondré espíritu nuevo dentro de vosotros y quitaré de vuestra carne, de vuestro corazón, el corazón de piedras y dar un corazón de carne. Cristo está diciendo aquí que Él quiere quitar de nosotros el corazón de piedra y darnos un nuevo corazón de carne. Pero ¿qué hace ese corazón de carne? Vamos a ver, verso 27. Y pondré vosotros mi espíritu, ¿ok? Y haré que andéis en mis mandamientos y guardéis mis decretos y los pongáis por obra. Es este corazón que permite, que habilita a nosotros para caminar en su camino y para guardar sus 10 mandamientos. Eso es la experiencia del nuevo nacimiento. Como Juan dice ahí, verso 15, el que permanece en mí, yo en él, y mis palabras permanecen en él. ¿Y cuál será el resultado cuando la palabra de Dios permanece en nosotros? Hemos visto que la Biblia dice, santifica de tu verdad, tu palabra es la verdad. Somos santificados por eso, queridos. Y santificación significa ser libre de dominio del pecado. Justificación significa ser libre de condenación. Santificación significa ser libre de dominio del pecado. Y glorificación significa ser libre de la presencia del pecado. Te voy a repetir una vez más. Justificación significa ser perdonado, ser libre de condenación. Dios te justifica y Dios te trata, Dios te mira como tú nunca has sido pecado. ¿Ok? Somos declarados justos, somos hechos justos. Justificación, ser libre de condenación. Santificación significa ser libre del dominio del pecado. Y santificación es un proceso diariamente. Santificación significa obediencia diaria a Dios. ¿Ok? Cuando uno nace nueve de nuevo, que es parte del resultado de justificación, luego esa persona va a crecer cada día en el nuevo nacimiento. Van a crecer en la gracia de Dios. Eso es santificación, obediencia diaria. Y la Biblia dice que obediencia es mejor de sacrificio. Santificación, ser libre del dominio del pecado. Y glorificación, ser libre de la presencia del pecado. La justificación y la santificación vamos a tener aquí en esta tierra antes de Cristo venga. Pero la glorificación pasa en el segundo venido de Cristo, cuando Él cambia hasta nuestro cuerpo. Vamos a tener otro cuerpo, queridos. La Biblia está bien claro. La salvación viene por fe y la condenación viene por duda. ¿Cuánto nosotros hoy en día estamos andando con duda? ¿Cuánto nosotros? Por eso tenemos que poner la mente carnal a la muerte. Mira, aquí tengo una diapositiva donde se puede ver aquí la cruz. El hombre muere el yo, porque uno no puede hacer nada por sí mismo, ¿ok? Hay un arrepentimiento, hay una confesión, hay perdón, hay reconciliación, hay un nuevo nacimiento. Y la razón por que yo puse en cruz ahí es porque la mente carnal queda crucificada. Y cuando la mente carnal queda crucificada, cuando la mente carnal queda crucificada, Dios da a nosotros una mente espiritual. Y es esa mente espiritual que hace nosotros obedecer a Dios y tener el deseo para obedecer a Él y tener victoria sobre el pecado. La razón por que pecamos es porque la mente carnal tiene el deseo para hacer mal. Una mente carnal es una mente
que no está dominado por el

espíritu, un mente carnal es un mente que no está sometido, ¿ok?, a la voluntad de Dios. Es un mente que está en rebelde de los mandamientos de Dios. Entonces, un mente carnal es un mente que está dominada por las pasiones del mundo. ¿Pero qué es un mente espiritual? Un mente espiritual es una mente que está sometido, ¿ok?, a la ley divina de Dios. Es un mente que está dirigida por el Espíritu Santo. Y es ese mente que hace nosotros desear hacer la voluntad de Dios. El único manera, queridos, que es difícil es porque todavía tenemos, la razón por qué es difícil para ustedes es porque no han crucificado la mente carnal. Obviamente, si vamos a andar con la mente carnal, vamos a hacer el mal. Por eso tenemos que aprender para crucificar la mente carnal, como vemos aquí en la imagen. La mente carnal queda crucificado y por medio del nuevo nacimiento el hombre obtenga un mente espiritual. ¿Y qué tenemos luego de justificación? Ahí viene la santificación. Y la santificación no es, querida, la santificación es un estilo de obediencia diaria a Cristo. Es crecer en la gracia constantemente en Dios. Y la Biblia enseña que la gracia de Dios no solamente es una gracia, no solamente es un perdón legal, sino la gracia de Dios es un poder que puede transformar la vida del pecador arrepentido. La gracia, mira, somos justificados por fe y somos salvados por gracia. Pero la gracia de Dios no es solamente un perdón legal, sino la gracia de Dios es la vida de Cristo actuando en el creyente. La gracia de Cristo, la gracia de Dios es la vida de Cristo actuando dentro del creyente. Y por eso Pablo dice en 2 Corintios capítulo 5, verso 16, dice Pablo, cada hombre que está en Cristo, nueva criatura es. He aquí, las cosas viejas pasarán y yo hace todas las cosas nuevas. Pablo dice, cada hombre que está en Cristo, una nueva criatura es. Ese hombre es una nueva criatura en Cristo. Eso revela que la gracia de Dios tiene un poder transformador. Oh, queridos, por eso, oh, la experiencia de David. David entendió la verdadera significado de perdón. David era justificado. ¿Y qué pidió David en Salmos 51? David dijo, crea en mí un nuevo corazón y pondré en mí un nuevo espíritu. O sea, renueve un espíritu nuevo en mí. Eso es lo que debemos que experimentar. La gracia transformadora en Cristo. La gracia es lo que produce una nueva vida en nosotros. Es algo realmente poderoso. La gracia nos enseña también decir no y enséñanos que tenemos que renunciar la impiedad. Eso se puede encontrar en el libro, déjame ver si yo tengo eso aquí, en el libro de Titos, Tito capítulo 2, verso 11. Porque la gracia de Dios que trae salvación he manifestado a todos los hombres. Mire bien lo que la gracia enseña a nosotros. Verso 12. Tito 2, verso 12. Enseñándonos que renunciamos a la impiedad, las concupiscencias mundanas, vivimos en este preste mundo sobria, justo, justa y piadosamente. La gracia enséñanos para dejar el mal.
y para vivir justo. ¿Viste eso? Entonces, somos

Somos justificados por fe y somos salvados por gracia. Ahora sí, la gracia enseña a nosotros para renunciar al mal, para abandonar el mal y para ser justo. ¿Okay? ¿Qué es justo? ¿Qué es justo? Porque tú sabes que muchas personas toman este texto y van a decir, ok, entonces somos salvados por gracia y no tenemos que guardar los mandamientos. Como los evangélicos están diciendo, que somos salvados por gracia, por eso no hay necesidad de guardar sus mandamientos. Pero la Biblia dice aquí que el gracia nos enseña a abandonar la maldad, ¿ok? Y renunciar la impiedad. Y luego dice que enseña a nosotros para ser y vivir justo. ¿Pero qué es justo? Salmo 119 y verso 177 dice aquí, hablará mi lengua tus palabras porque tus mandamientos son justicia. Somos justificados por fe, somos salvados por gracia. La gracia enséñanos para ser justo. Y ahora leemos a Salmo 119. Verso 172, que los mandamientos de Dios son justicia. Los mandamientos de Dios son justos, queridos. Por eso es que cuando somos justificados, cuando recibimos esta gracia transformadora, nos habilita para guardar sus 10 mandamientos. Y es eso, queridos, que nos también da el odio para odiar el pecado. La razón por qué seguimos pecado es porque la mente carnal reina suprema. Es porque no hemos crucificado la mente carnal. La mente carnal queda crucificado ahí en el nuevo nacimiento. Cuando un hombre está nacido verdaderamente, la mente carnal ya está muerto. Por eso Pablo dice, he aquí las cosas viejas pasarán. Todo hombre que está en Cristo, nueva criatura es. Cuando la Biblia habla de términos de victoria sobre el pecado, la Biblia habla en términos de nueva creación. Porque el hombre obtenga nuevamente un mente espiritual que está orientada hacia el cielo. Y es esa mente que permite a nosotros para desear el bueno y para hacer el bueno a Dios. Por ese, en ese sentido, sí, es más fácil salvarse y es más difícil perderse. Porque dice Jesús, el que permanece en mí, yo en él, ¿ok? Y cuando su palabra permanece en uno, como hemos visto, es la palabra que te hace libre. Como vemos también en ese diapositivo de la palabra, sí, de la palabra de la parábola de Juan capítulo 15, de la vid. Aquí vimos la vid. La vid simboliza, ¿ok? Cristo. Bueno, la vid simboliza a Cristo. La vid simboliza la justicia imputada. La justicia imputada es cuando una persona cree en él. Cuando una persona está perdonada, en este momento, esta persona está conectada al vid. Cuando él cree en Cristo, cuando él confiesa su pecado, cuando él arrepiente, él será conectado con la vid. Y ahora vienen los pámpanos, que significa la santificación, la justicia impartida. Y la santificación, cuando un hombre nace de nuevo, cuando esa semilla va, porque una semilla tiene que morir primeramente. Y luego de morir, ok, va a germinar y crecer, ok. Ya después del nacimiento, la semilla va a crecer diariamente. La planta va a crecer. Es un proceso. Y este proceso es santificación. Ok, vamos a tener las, como se ve, las uvas, simboliza las frutas. ¿Qué dice la Biblia? Las frutas del Espíritu. Las frutas del Espíritu, que son en Gálatas 5:23, que son paciencia, paz, temperancia. Vamos a terminar aquí con el último diapositivo. Vamos a terminar aquí. Realmente, la razón por que nosotros vemos la cosa difícil es porque tenemos dudas.

duda. Porque no hemos entregado nuestra mente a Dios. Mira bien, cuando oímos nuestros pensamientos, creamos acciones. Cuando repetimos nuestras acciones, formamos hábito. El hábito construye el carácter y el carácter revela el destino. ¿Okay? Entonces, ¿qué pasa cuando tenemos pensamiento de duda? Pensamiento de duda se repite, forma una acción. Una acción dudosa forma un hábito mala y un hábito mala revela un carácter diabólico, vamos a decir, un carácter perdido. Queridos, si queremos salvar, si queremos, porque recuerda que la salvación viene por fe. ¿Dónde dice la fe? Es en nuestros pensamientos. ¿Y cómo llega la fe? Dice la Biblia, fe viene a oír y oír la palabra de Dios. Si queremos tener fe, tenemos que entregar nuestros pensamientos a Dios. ¿Ok? Si queremos ser salvos, si queremos hacer la voluntad de Dios, el mente carnal tiene que morir y debemos que entregar nuestra vida a Dios. ¿Cómo podemos entregar nuestra vida a Dios? Entrega del carácter. Y el entrega del carácter nos lleva a la madurez del carácter. ¿Y cómo podemos entregar nuestro carácter a Dios? Es entregar los pensamientos, queridos. Con eso quiero invitar a cada uno de ustedes que vamos a hacer con una oración que podemos entregar nuestros pensamientos a Dios, que Él puede quitar el duda de nosotros y que Él puede restaurar en nuestra mente la fe de Cristo, porque es el único que nos salva. Es no solamente fe en Cristo, sino la fe de Cristo. Y porque no podemos salvar nosotros mismos, queridos. Uno no puede salvar, sí, por sí mismo, sino Cristo es el único que puede salvarnos. Cristo es el que puede darnos otros este poder para hacer su voluntad. Termino diciendo, queridos, si uno de ustedes se pierda, es porque usted eligió voluntariamente perderse. La salvación es un don gratuita y Cristo quiere que ustedes elijan la salvación. Vamos a orar para pedir a Él que Él pueda dar a nosotros esta voluntad, que Él pueda santificar nuestra voluntad, para que así podamos elegir la salvación. Vamos a orar. Padre Celestial, en este momento queremos pedirte, Señor, que tú mira nuestro pensamiento, Señor, obsérvalo y quita cualquier mal pensamiento de duda. Cualquier mal pensamiento, cualquier pensamiento pecaminoso, Señor. Te pedimos que tú puedas quitar la mente carnal, que podemos entrar en ese nuevo nacimiento, que la mente carnal puede morir, Señor, y que tú nos puedas dar una mente espiritual. Toma nuestra voluntad y santifica nuestra voluntad, que podemos siempre escoger el bueno y que podemos escoger la salvación. Porque por nuestro mismo Señor cometimos muchos errores y no podemos salvar nuestro mismo. Por nuestro mismo parece difícil, pero lo que está imposible para los hombres es posible con Dios, porque con Dios todo es posible. Te pedimos que tú fortaleces nuestra fe y el mismo Dios que abrió un camino en el mar, Señor, donde no apareció un camino, estamos seguros que tú mismo puedes hacer el mismo en nuestra vida. Abre el camino, Señor, de la salvación. Abre el camino que podemos escapar la maldad, la tentación y el pecado, Señor. Todo, Señor, es nuestra oración en el nombre de Jesús. Amén y amén. Que Dios te bendiga.

Agradecemos al Señor por su mensaje y a los jóvenes de este ministerio por esa preciosa alabanza. Queremos recordarles también que nos escuchan a través de la radio aquí en Santa Cruz en FM 88.9 y a través de la web www.radioadevenir.org. Vamos a seguir alabando al Señor y esta vez nos toca a nosotros y vamos a cantar el himno número 574 que titula Testimonio. Este precioso himno, cantemos juntos, hermanos.

Oramos al Señor y yo sé que ustedes también, porque nuestra vida sea un testimonio de su amor, podamos mostrar el amor de Cristo y la perseverancia.

Esperanza en la fe. Amén. Vamos a cantar también el himno 478. Este himno es un himno que anima a permanecer fieles, a perseverar en la fe. El título es Sé fiel siempre, hermano.

¡Qué precioso himno, hermanos! El Señor permita que lo recordemos en la hora de prueba y podamos cantarlo, aunque sea taratearlo. Vamos a cantar también el hermoso himno que titula Como Jesús no hay otro amigo, ¿verdad? Es el himno 111. Vamos a cantarlo juntos.

nos gozamos en alabar al Señor. Pero en este momento quiero invitarles a convocar a todos los niños en derredor suyo, porque llega la hora de los niños.

0: 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Después de haber sanado a los dos endemoniados, Jesús cruzó el lago de regreso y encontró una multitud reunida, la cual le recibió con mucha alegría. Jesús se quedó con ellos un tiempo enseñando y sanando, y luego se dirigió a la casa de Leví Mateo para encontrarse con los publicanos en su fiesta. Allí le encontró Jairo. Jairo era un anciano rabino príncipe de la sinagoga, y vino a Jesús muy angustiado. Y se arrojó a sus pies exclamando:
1: mi hija está por morir. Ven y pon tus manos sobre ella para que sea salva y vivirá.
2: ¿Qué es un rabino?
0: Es como un maestro y guía en la comunidad judía. Su trabajo principal es enseñar las historias de los libros sagrados. La casa del príncipe no quedaba muy lejos, pero Jesús y sus discípulos avanzaban lentamente porque la muchedumbre le apretujaba de todos lados. Entre la muchedumbre había una pobre mujer que durante 12 años había estado sufriendo de una enfermedad que amargaba su vida. Había gastado todos sus recursos en médicos y remedios con el único resultado de ser declarada incurable. Pero sus esperanzas revivieron cuando oyó hablar de las curaciones de Cristo. Con debilidad y sufrimiento, vino a la orilla del mar donde estaba enseñando Jesús, pero en vano. Luego le siguió desde la casa de Leví Mateo, pero tampoco pudo acercársele. Había empezado a desesperarse, cuando, mientras él se abría paso por entre la multitud, llegó cerca de donde ella se encontraba. Con temor de perder su única oportunidad de alivio, se adelantó con esfuerzo diciéndose:
3: si tocaré tan solamente su vestido, seré salva.
0: Y mientras él pasaba, ella extendió la mano y alcanzó a tocar apenas el borde de su manto. E instantáneamente su dolor y debilidad fueron reemplazados por el vigor de la perfecta salud. Con corazón agradecido, trató de retirarse en silencio. Pero de repente Jesús se detuvo y la gente también hizo alto. Jesús se dio vuelta y mirando en derredor preguntó:
4: ¿quién es el que me ha tocado?
0: Pedro, asombrado, dijo:
5: maestro, la compañía te aprieta y oprime, y dices: ¿quién es el que me ha tocado?
0: Jesús contestó:
4: me ha tocado alguien, porque yo he sentido que ha salido virtud de mí.
0: El Salvador podía distinguir el toque de la fe del contacto casual de la muchedumbre desprevenida. Mirando hacia la mujer, Jesús insistió en saber quién le había tocado. Ella se pasó adelante temblorosa y se echó a los pies de Jesús y con lágrimas de agradecimiento relató la historia de sus sufrimientos y cómo había hallado alivio. Jesús le dijo amablemente:
4: tu fe te ha salvado. Ve en paz.

0: y con un corazón lleno de gratitud, la mujer se retiró. Mientras estaban todavía en camino, un mensajero se abrió paso a través de la multitud, trayendo a Jairo la noticia de que su hija había muerto y era inútil molestar ya al maestro. Al oír esto, Jesús le dijo a Jairo:
1: no temas, cree y serás salva.
0: Juntos se apresuraron a llegar a la casa de Jairo. Las plañideras y los flautistas pagados ya estaban allí, llenando el aire con su clamor.
2: ¿Plañidera? ¿Qué es una plañidera?
0: Una plañidera era una mujer contratada y pagada para llorar, gemir y lamentarse en los funerales. Antiguamente en Israel se pensaba que mientras más personas lloraban, más importante era la persona fallecida. Todo este ruido disgustó a Jesús y les dijo:
1: ¿por qué lloráis? La muchacha no está muerta, solo duerme.
0: Después de exigir que todos abandonasen la casa, Jesús tomó al padre y a la madre de la niña, y a Pedro, Santiago y Juan, y juntos entraron en el cuarto donde estaba la niña muerta. Jesús se acercó a la cama, y tomando la mano de la niña en la suya, dijo:
1: muchacha, a ti digo, levántate.
0: Instantáneamente, la vida volvió a latir. Los ojos se abrieron como si ella despertase del sueño. Se levantó y sonriente abrazó fuertemente a sus padres que lloraban de alegría. Estas dos historias nos dejan lecciones importantes sobre la fe.
3: ¿Qué es la fe?
0: La respuesta está en la Biblia. Busquemos el libro de Hebreos, el capítulo 11 y el versículo 1. Dice así: es pues la fe, la certeza de lo que se espera, la convicción de lo que no se ve. Es la seguridad de que aquello que anhelas y por lo que tienes esperanza se hará realidad en su momento. Es el motor que impulsa a perseverar, confiar y actuar. Veamos dos ejemplos sencillos sobre qué es la fe. Ejemplo número 1. La semilla en el jardín. Imagina que tienes una pequeña semilla en la mano. Cuando plantas esa semilla en el jardín, no puedes ver lo que sucede bajo la tierra, pero tienes fe en que, con agua y sol, crecerá una hermosa planta o flor. Ejemplo número 2. Creer en el viento. Todos hemos sentido el viento en la cara, pero no podemos verlo con nuestros ojos. Esto es tener fe, no necesitar ver, para saber que algo existe y es posible. Al recordar y aprender los relatos de fe y experiencia ajenas, y también las propias, nuestra fe aumentará y se fortalecerá. Recordemos cada día la bondad del Señor estudiando su Santa Biblia. Y acompáñanos el próximo sábado para repasar lo aprendido, aquí por las pantallas de la Red a Devenir.
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4: Buenos días.

Buenos días. Hace unas semanas llegamos a Guyana, Sudamérica, para la graduación de nuestro colegio, Davis Indian Industrial College. Fue una hermosa graduación y agradecemos a todos nuestros profesores voluntarios por el éxito de este año escolar y a los que están ahora viajando hacia Guyana para continuar con la obra y el próximo año allí en Guyana. Mientras estuve en la graduación, recibí una llamada de un amigo que me preguntó si podía ayudarle a traer una avioneta de los Estados Unidos hasta Guyana. Como él ha sido tan amable, está con nosotros en el pasado con nuestro programa de aviación misionera, yo accedí. Así que después de la graduación fui a Estados Unidos y recogí la avioneta y con mi nieto Wendell volamos a través de la República Dominicana, Puerto Rico, a Antigua, hasta Grenada, donde estamos ahora, esperando el permiso de

entrada a Guyana. Les mando saludos de este hermoso lugar, esta isla hermosa de Grenada, donde hace 25 años Dios nos concedió una licencia de radio y televisión. Trabajando junto con la iglesia aquí en Grenada, la cadena de Radio Familia ha hecho un trabajo maravilloso preparando a la

hubo un terremoto. Después descubrimos que ese terremoto era el terremoto que sacudió a Venezuela y también se sintió en otros países. Los terremotos son horribles. Muchas personas quedan sepultadas en vivo, resultan heridos y muchos mueren. Un equipo de 30 paramédicos voluntarios especialistas en rescate me llamaron de Colombia pidiendo ayuda con el transporte a ese país. Inmediatamente me comuniqué con el director de ADRA, el director de nuestros proyectos en Venezuela, Daniel Vaquero y su esposa, y él me puso en contacto con el director de ADRA, donde yo serví por 7 años en la administración. Nuestros vehículos allí están a disposición. Me informaron que los hospitales no tenían electricidad y que muchos de los pacientes ahora están en la calle y no tienen lugar para nuevos pacientes. Me informaron que el gobierno americano está coordinando los proyectos de rescate. Una institución hermana, Moisés, me llamó también para ayudar con la coordinación de su entrada con 10 voluntarios de Norteamérica. Ellos ya llegaron ayer a Venezuela. Lo que estamos haciendo es muy poco en comparación a la necesidad, pero necesitan nuestras oraciones, necesitan todo el apoyo que se pueda dar, y estamos pidiendo oraciones de todos ustedes. Y quiero hacer una oración especial ahorita para los heridos, las familias, los que todavía se pueden rescatar, y por los esfuerzos que se están haciendo. Oremos. Padre nuestro que estás en los cielos, muchas gracias, Señor, por todo lo que has hecho por nosotros, por nuestros hermanos y vecinos ahí en Venezuela. Muchos están sufriendo, Señor. Muchos van a morir todavía. Muchos están muriendo. Y los esfuerzos que se están haciendo, pedimos que tú bendigas, aceleres y apoyes. Y los voluntarios que han llegado y que están llegando, los recursos que se han dado para poder hacer este esfuerzo, Señor, por favor, multiplícalos. Y pedimos tu bendición especial sobre todas esas personas que están sufriendo, Señor. Por favor, sabemos que en el mundo los dolores de parto de la venida de Cristo están acelerando. Sabemos que nuestro Señor viene muy pronto. Que podamos estar listos, preparados y en una forma especial con el poder divino del Espíritu Santo, apoderados para poder dar un apoyo espiritual, apoyo físico, y que nosotros mismos seamos muy útiles en tu obra, Señor. Pedimos esto, todo en el precioso y todopoderoso nombre de Jesús. Amén.

Es una gran alegría estar nuevamente con ustedes, ya que en esta oportunidad vamos a presentar un tema que es muy, muy importante. Es Salí de ella, pueblo mío. Está ahí en Apocalipsis 18, 1 al 4, en el cual nos muestra realmente lo que el pueblo de Dios va a pasar. Tengo una cita que esta nos ayuda que en el conflicto de los siglos, hasta ahora se ha solido considerar a los predicadores de la verdad, del mensaje de los tres ángeles, como meros alarmistas. Pero a medida que se va agitando más y más y amplia las cosas, realmente tenemos que llevar adelante sin reserva el mensaje de verdad presente. Oremos. Gracias, Señor, te damos porque tú eres bueno con nosotros. Pedimos que tu Espíritu Santo sea quien hable por medio de mi lengua, oh Dios. Suplicamos que tu palabra pueda ser entendida, comprendida. Y Señor, que tu pueblo y que la gente que no te conoce puedas tú tocar los corazones. Gracias, oh Dios, por escucharnos y concedernos. Y haz pasar a tu pueblo un bendecido sábado ahora. Dejamos, Señor, nuestras vidas en tus manos, para que así también puedas escuchar el clamor de un pueblo que ahora sufre, que ahora llora. Estaban bailando, divirtiendo cuando vino ese desastre. Señor, asístelo con tu presencia si es tu voluntad. En el nombre de Cristo Jesús. Amén. Pues abramos el libro de Apocalipsis capítulo 18. El versículo 1 nos muestra qué importante es que su pueblo comience a despertar y que debe despertar urgentemente, porque como dice Apocalipsis 10, 6, que el tiempo no

será más que el tiempo prácticamente no puede ganarnos. Y aquí dice en Apocalipsis 18, dice lo siguiente en el versículo 1 hasta el 4. Dice así: después de esto vi otro ángel descender del cielo con gran poder, y la tierra fue alumbrada con su gloria, y clamó a gran voz potente diciendo: ha caído la gran Babilonia, y ha hecho habitación de demonios y guarida de todo espíritu inmundo, y albergue de toda ave inmunda y aborrecible. Porque todas las naciones han bebido del vino del furor de su fornicación, y los reyes de la tierra han fornicado con ella, y los mercaderes de la tierra se han enriquecido de la potencia de sus deleites. Y oí una voz del cielo que decía: salid de ella, pueblo mío, para que no seas partícipe de sus pecados, ni recibáis parte de sus plagas. Hermanos, vamos a ver aquí tres maneras que conducen al pueblo de Dios salir de las prácticas paganas de Babilonia en este tiempo del fin. Es urgente que el pueblo de Dios salga de las prácticas que aquí la palabra muestra y que está destruyendo la conexión con Cristo. Muchos de nosotros todavía festejamos algunas fiestas como Rosario, festejamos algunas cosas que no son oportunas. Pero la primera manera es, debemos inundar al mundo con el mensaje del Evangelio eterno. Hermanos, dice ahí: vi después otro ángel descender del cielo con gran poder, y la tierra fue alumbrada con su gloria. Vi otro ángel descender del cielo, dice, con gran poder. Ese ángel, ¿a quién se refiere? Hermano, ¿a quién está apuntando la palabra? ¿Será un mensajero humano o será a un mensajero divino? ¿Cuál es entonces lo que la Biblia nos está queriendo decir? Para comenzar, yo creo que el ángel que aquí presenta no puede ser un ángel del cielo, porque el ángel no ha caído en pecado. El ángel no ha estado en algunas acciones humanas. Ese ángel realmente está tratando de hablarle al hombre. Esos ángeles somos tú y yo. Así que, mis queridos amigos, la Biblia es su propio intérprete. Miren, vamos a ver en el libro de Apocalipsis 14:6, donde habla el mensaje del tercer ángel. Y ahí también dice la siguiente verdad. Y dice así: vi volar por en medio del cielo a otro ángel que tenía el evangelio eterno para predicarlo a los moradores de la tierra, a toda nación, tribu, lengua y pueblo. Fíjense, ¿quién tiene que ir a hablar, contarle nuestras experiencias, hablarle nuestras realidades? Somos nosotros. Y entonces aquí hay un ángel que tiene el poder y se está juntando, porque las mismas palabras que tiene Apocalipsis 14 lo tiene Apocalipsis 18. Entonces nos muestra que ese ángel es un pueblo. Y ese pueblo, mis queridos amigos, es nada menos que la Iglesia Adventista del Séptimo Día. Pero ahora la Iglesia está pasando realmente por momentos difíciles. La Iglesia ha entrado también a una apostasía.
De tal manera que nosotros tenemos ahora como oyente, como persona que estudiamos la palabra, porque en el pueblo ahora hay mucho desánimo, no estudian la Biblia, no estudian el libro, el Espíritu de Profecía. Hemos caído bastante en este problema. Entonces hay poca fe. Así que mis amigos, Dios ha dicho que va a ser el ser humano los que van a avanzar. Como dice Zacarías 4:6, no con ejército ni con fuerzas, sino con el poder del Espíritu Santo. Amén. He ahí entonces, mire lo que habla el profeta Joel. El profeta Joel en el capítulo 2 y el versículo 28 nos muestra que ahí Joel realmente habla de cómo podemos nosotros, cómo podemos ver de que Dios va a utilizar prácticamente a los seres humanos. Mire, en esta forma. Primero voy a agarrar lo que dice Habacuc. Habacuc, capítulo 2, versículo 14, dice lo siguiente. Y hace que sean, porque la tierra será llena del conocimiento de la gloria de Jehová, como las aguas cubren al mar. Fíjense, que la tierra, dice, va a ser como las aguas. El evangelio va a entrar realmente con un poder tremendo. ¿Por qué? Porque es ahí que Dios, su Espíritu, va a hacer de que nosotros realmente avancemos, no con ejército ni con fuerza, sino con el Espíritu. Y mire lo que dice ahora Joel 2:28. Y después de esto derramaré mi Espíritu sobre toda carne. Y dice, profetizarán vuestros hijos y vuestras hijas, vuestros ancianos soñarán sueños y vuestros jóvenes verán visiones. Entonces, ¿qué ángeles son los que está hablando Cristo? Somos nosotros, hermano. Ancianos, dice, verán visiones. Nuestros jóvenes también avanzarán, pero con el poder del Espíritu Santo. Nosotros no seríamos nada. El motor ahora para que trabaje con nosotros es el Espíritu Santo. Pero los jóvenes más que nunca necesitan prepararse para poder ser parte de ese ministerio. Hermanos queridos, en esta tierra hay un solo pueblo de Dios. Y ese pueblo es la Iglesia Adventista. De tal manera que nosotros, este pueblo, llevará un mensaje puro y sin manchas, según Efesios 25 y 27. Porque su iglesia debe de llevar este mensaje. Debe hacerlo. He ahí entonces, nosotros tenemos que hacer caso a la palabra del Señor. Apocalipsis 12:17 dice que el dragón se llenó de ira contra la iglesia y va a hacer guerra contra el resto de la ascendencia. ¿Por qué? Porque guardan los mandamientos de Dios. La única iglesia en este mundo, hermano, solo es la Iglesia Adventista del Séptimo Día, que hace prevalecer los mandamientos de Dios. Es la única. Estamos frente a un conjunto de credos, diríamos, a más de 83.890 religiones en el mundo entero, más de 5.000 sectas, pero que todas dicen que tienen la verdad. Pero si haya sido así, el evangelio ya haya sido terminado y Cristo haya venido a esta tierra. Pero ahora dice que somos como 25 mil o 27 mil adventistas en el mundo. 25 millones.

27 millones. Si trabajáramos verdaderamente con esa verdad presente, pues el pueblo de Dios, que es la iglesia, pues ya hayamos terminado y Cristo haya venido a esta tierra. Pero desgraciadamente todavía estamos en un mundo en el cual comamos y bebamos, porque mañana moriremos y ¿quién va a disfrutar por nosotros? Mis queridos amigos, por eso aquí dice que la tierra fue alumbrada con su gloria. Antes de la segunda venida del Señor Jesucristo, el Evangelio eterno ha de ser predicado a todos los moradores de la tierra, a todos los habitantes. Y no hay otra iglesia que tiene que llevar este Evangelio. He ahí entonces, mis hermanos, cuando estuve ahí en Alemania, he predicado por más de 15 años, Alemania, Holanda, Austria, todos esos lugares. Pude ver que habían jóvenes llevando un ministerio de sostén propio, como lo hace David que ahí. Un amigo, un compañero que lo conocí cuando yo tenía 9 años. Cuando ellos llegaron a mi pueblo, Santana y Yacuma, pues ellos llegaron y se alojaron justamente al lado de mi casa. Estábamos muy jovencitos. Y así que lo conozco de tantos años a él. Así que mis hermanos queridos, el cuarto ángel que une su voz a la proclamación del tercer ángel alumbrará toda la tierra con su gloria y así se predice una obra de extensión universal. El plan de Apocalipsis 14 y Apocalipsis 18 es el mensaje de verdad presente para nosotros para este tiempo del fin. La pregunta es, hermano, ¿cuándo comenzó ya el tiempo del fin? ¿Cuándo se cree que el tiempo del fin ha comenzado? El tiempo del fin ha comenzado en 1798, cuando terminaron los 1260 años, del 538 al 1798. Comienza ahí esa época. Aquí nos dice algo que es muy bueno para nosotros y dice lo siguiente, hermano, en este libro Eventos Finales, en la página 16. Y es un llamado muy urgente. Alcen la voz los centinelas ahora y den el mensaje verdad presente para este tiempo. Mostremos a la gente dónde estamos en la historia profética. Pues hermano, podemos ser un número muy grande de adventistas, pero sí, no todos estamos trabajando. Y como nunca antes, señoritas, jóvenes, tenemos que comenzar entonces a trabajar unidos con un mismo plan, levantar en alto la bandera de Cristo. Y la bandera de Cristo son también los mandamientos de Dios y el mandamiento que es el sello de Dios, el cuarto. Entonces tenemos nosotros que levantar. Y es ahí que es ahora cuando nosotros tenemos que llevar urgentemente esta verdad. Mire lo que dice Eventos Finales otra vez. Vendrán siervos de Dios con semblantes iluminados y resplandecientes de santa consagración y apresurarán de lugar en lugar para proclamar el mensaje celestial. Miles de voces predicarán el mensaje por toda la tierra y se realizarán milagros, sanarán enfermos y así la verdad avanzará. Pero el enemigo no va a quedar muy feliz, también va a imitar, hermanos. Va a hacer su obra. Pero nosotros sabemos que tiene que terminar esta situación. ¿Por qué?
Porque hay una profecía que nosotros debemos

de ser los soldados de Cristo para llevar adelante. Y Mateo 24, 14 dice, y será predicado el Evangelio en todo el mundo. Y entonces, ¿qué va a pasar? Vendrá el fin. Entonces, aquí hay un plan definido. Y si la verdad se ha ido postergando, es porque nosotros como pueblo de Dios nos hemos quedado también muy satisfechos en lo que está, en lo que estamos viviendo. Pero aquí hay algo que la palabra de Dios dice en Isaías 61. Levántate, resplandece, porque ha venido tu luz y la gloria de Jehová ha nacido sobre ti. Entonces, ¿qué sucede ahora con la iglesia? La iglesia adventista del séptimo día tiene que comenzar a levantarse, a botar esa modorra, a botar realmente esa forma espiritual que es muy enana, muy pequeña. Es una luz que no se nota. Y ahí, señores, está el cercano el día cuando el destino de las almas se decidirán para siempre. Sabemos nosotros que el Señor viene, dice eventos finales. Muy pronto, rápidamente el mundo está llegando a su fin. Se está entregando a las indulgencias, se están entregando a las indulgencias egoístas y al comer y beber se practica en forma abusiva. Los hombres están con el licor venenoso que enloquece a jóvenes y a aquellos que lo ingieren. Hace unos 5 años, yo bauticé a un joven de unos 30 años, pero jamás pensé que él había sido adoctrinado, es lo que me dijeron, y todo, pero de pronto apareció por la tarde, muy borracho. Medio se caía y al verlo así una gente que era por la calle cerca de llegar al lugar donde estábamos nosotros, dijo una señora, denle café para que él pueda reaccionar. Y entonces él ahí en su forma que estaba tan perturbado, pues el hombre dijo, no, yo no quiero café. Porque soy adventista, dijo. Fíjense, la situación, dijo, él no quería comer café. Me he encontrado a veces con algunos hermanitos y que habían estado comiendo chancho también. Y la palabra es clara. Isaías 66, 17 dice claritamente, y se lo voy a leer, porque algunos no creen esto. Entonces, y dice así, los que se santifican y los que se purifican en los huertos uno tras otro, los que comen carne de cerdo y abominación y ratón, juntamente serán talados, dice Dios. Isaías 66, 17. Fuerte. Entonces Dios quiere que nadie se pierda en esta tierra. Dios quiere que nosotros realmente reaccionemos para tener una purificación completa. Mientras escuchaba al joven que daba un mensaje sobre la justificación por la fe. Y realmente muy bueno el mensaje. Él habló de la santificación, de la justicia imputada, la justicia impartida. ¿Qué es la justicia imputada? Hermano, es el carácter de Cristo acreditado al pecador arrepentido. He ahí entonces cuando, digamos, este personaje era negro, pero ahora
Cristo en el momento su justicia imputada. Se la otorga a usted, me la otorga a mí. En el momento que aceptamos a Jesús, entonces ya no se ve usted.

sino porque el manto, el carácter de Cristo es puesto encima de usted, solamente ahora se ve a Cristo en usted. Amén. Y la justicia impartida es que el Espíritu Santo, si estamos en contacto, si cada mañana nos consagramos, cada mañana estudiamos la palabra, cada día cambiamos la música que tenemos. Yo tengo ahí un pendrive que tiene 2000 himnos. Yo lo dejo ahí. Como vivo solo ahí, entonces lo dejo que cante todo el día, toda la noche. Tenemos que comenzar a ir a la iglesia. Y todo eso es bueno. Pero si no practicamos, salir a testificar, de nada nos sirve todo lo que hacemos. Entonces usted comience a buscar algún volante que lleve el mensaje de Cristo, que comience a enseñar la situación. Así que mis queridos amigos y hermanos, he ahí que entonces Proverbios dice, hay caminos que al hombre parecen derecho, pero son caminos de muerte. Entonces, por eso es que dice, levántate, resplandece, porque ha llegado la luz y la gloria de Dios ha nacido sobre ti. ¿Y cómo tenemos que nacer, hermano? ¿Cuánto han festejado el San Juan? Pagano. Pagano. ¿Por qué razón? Porque una costumbre pagana, que la iglesia lo dice, y uno de sus mandamientos dice, santificar las fiestas. Entonces piden de que hay que festejar aquella fiesta. El día del padre, el día de la madre, la Navidad, todas esas cosas. La iglesia romana la hizo. Así que, mis hermanos, ¿por qué? He aquí que tinieblas cubrirán la tierra y oscuridad las naciones, mas sobre ti amaneció Jehová y sobre ti será vista su gloria. Somos nosotros algo exclusivo, algo hermoso. Para Cristo somos lo mejor de este mundo, pero tenemos que comenzar a caminar mejor ahora. Desde el cielo, hermanos, podemos escuchar nosotros ya los pasos de Cristo que están en esta tierra. Podemos escuchar porque vemos acontecimientos, vemos cosas realmente terribles. Hermano, a veces no creemos en las cosas que están sucediendo en este mundo. Miren la página 11 de Eventos Finales, el Espíritu y Profecía. Las calamidades en tierra y en mar, la inestabilidad social, las amenazas de guerra como portentosas y presagios, anuncios a la proximidad de acontecimientos de la mayor gravedad. Las agencias del mal se coligan y crecerán sus fuerzas para la gran crisis final. Entonces, todo lo que está pasando está predicho, está dado. Tenemos entonces nosotros qué hacer, prepararnos. Hermanos queridos, veamos una segunda manera que conducen al pueblo de Dios a salir de las prácticas paganas de Babilonia en este tiempo del fin. He ahí entonces que hay que salir urgente y tenemos que inundar al mundo con el mensaje de la caída de Babilonia. Fíjense lo que dice aquí otra vez, volvamos a Apocalipsis. Apocalipsis 18 nos habla en el versículo 2 y 3, donde dice, clamó con voz potente diciendo, ha caído la gran Babilonia. Y se ha hecho habitaciones de demonios y guarida de espíritus inmundos, dice, y albergue de toda ave inmunda y aborrecible.

porque todas las naciones han bebido del vino del furor de su fornicación, y los reyes de la tierra han fornicado con ella. Los mercaderes de la tierra se han enriquecido de las potencias de sus deleites. Entonces, la segunda es, tenemos que inundar al mundo con el mensaje del caído de Babilonia. Ha caído, dice aquí la palabra. Ha caído Babilonia. ¿Babilonia qué significa, hermano? Significa confusión. Significa ahora, Babilonia es una institución religiosa. Se cree que la Iglesia Católica Apostólica, más o menos hasta el año 100, fue la Iglesia de Cristo. Hasta el año 100. Cuando leemos nosotros Apocalipsis 6, el caballo blanco, el caballo negro, el caballo amarillo y el caballo rojo, vemos cómo van las etapas, cómo se fue destruyendo el mensaje. El caballo blanco era un mensaje puro que la iglesia estaba llevando. Pero ¿qué sucedió con esta iglesia? Y es por eso que se cree que la Iglesia Católica Apostólica Cristiana, no romana, era la iglesia del Señor Jesucristo. Esta iglesia se mantuvo pura hasta el año 100. Esta iglesia se desvió la palabra de Dios y comenzó a prostituirse. Por el año 150, por primera vez, ponen a la Virgen María como intercesora de la humanidad. ¿Cómo puede ser? Una virgen, una mujer que estaba muerta. Pero esta institución comenzó a desviarse del mensaje de Dios. Y en el año 202 confirman a la Virgen María como intercesora. Fíjense cómo el demonio fue ganando realmente, ganando terreno. Y por eso aquí ha caído Babilonia, dice. Y se ha hecho habitaciones de demonio y guarida de espíritu y el albergue de toda inmundicia aborrecible, dice. Cayó, dice. Entonces, más o menos, viene algo más fuerte, hermano. En el 321, el emperador Constantino hace otro problema. ¿Qué dice ahí? Pensarían en cambiar los tiempos y la ley por tiempos y medio tiempo. Según Daniel 7:25, ya estaba mostrando realmente que la palabra o que el mensaje del Dios vivo iba a comenzar a cambiar. Y Daniel 7:25 nos dice, pensarían en cambiar los tiempos y la ley por tiempos y medio tiempo. Eso agarra lo que dice en Apocalipsis 12:6, 1260 años. Entonces, por primera vez, un 7 de marzo del 321, Constantino dice, señores, no nos hagamos problema. Los moros allá guardan su domingo y los cristianos guardan su sábado. Constantino dio esa primera orden. Pero como la palabra venía ya hablando cada vez, y así comenzó entonces la iglesia a prostituirse de tal manera que Babilonia ahora representa a la Iglesia Católica Apostólica Romana. Y cuando la Iglesia Católica Apostólica Romana comenzó entonces a desviarse completamente de la palabra, ¿qué pasó en el 538? Hermanos, pasó algo terrible. En el 538 algo sucedió. Cambiaron. 538 vino el concilio de la Odisea. Y ahí en el 538 se hacen cuatro cosas muy importantes. La primera, se lo ponen, y en este congreso fue en el congreso de Justiniano el emperador. Se le pone al Papa,
al arzobispo de Roma, aquí en su frente un nombre llamado Felix Davis.

Vicarius, que significa el Hijo de Dios o el representante de Dios en la tierra. El Felix Dei Vicarius entonces nace allí en un 538, y en ese concilio se decide poner al Papa como un Dios y lo ponen en el lugar de Cristo. Pero la iglesia sigue todavía ciega, no sabe nada. En el 538 entonces, ahí el Papa comienza a ser la máxima autoridad y era el único que podía perdonar pecados. Y aparecieron las indulgencias, ¿no? La indulgencia era, usted pagaba un precio y entonces podía matar, podía adulterar, podía hacer lo que le da la gana con esa tarjeta que la Iglesia Católica Apostólica Romana. Luego hubo un segundo, hermano. Ponen y definen a la Virgen María como intercesora de la humanidad. Comenzó a operar dos errores tremendamente grandes. La primera, inmortalidad del alma. Por eso cuando dice, ay, mi padre murió feliz, estaba y está en la presencia de Dios. Craso error, crasa mentira, que la iglesia realmente ha comenzado a mentir al mundo entero. Y nosotros, los adventistas, que tenemos un mensaje, estamos callados. Estamos amontonando platita. O estamos haciendo, señores, algo. Si usted no se anima, pues entonces páguele a un hermano. Hay instructores bíblicos que no tienen ni para comer. Que predique por usted. Que lleve el mensaje. Tercera cosa, en ese concilio de Justiniano, cambian el sábado por el domingo. ¿Qué les parece? Se cumple lo que pensaban cambiar, los tiempos y la ley. La ley comienza en un 538 a cambiar. ¿Y qué sucedió, hermanos, ahora? Y el cuarto, la cuarta cosa. Reconocen a la Trinidad como inspirada por Dios, Padre, Hijo y Espíritu Santo, el vicariato. Pero ese derecho, ese título, se lo agarra la iglesia también, los papas, el vicario de Cristo. Estuve en Roma, para sacar la mano del Papa, ahí darle la mano, hay 1 millón de gente esperando día y noche. De tal manera que es tiempo de que la iglesia adventista del séptimo día, y le hablo, hay veces hablan un poco mal para nuestro canal, pero yo le digo, no, el canal hace lo que muchos de nosotros no hacemos. Y hermano, Dios quiere entonces, ¿qué cosa? ¿Cayó realmente la iglesia? Sí, mis apreciados amigos, la iglesia católica apostólica romana se constituye en una, ¿qué cosa dice la palabra en Apocalipsis 17, 5, 15, 5? Ahí dice algo en la iglesia católica apostólica romana. Vamos a leer. En Apocalipsis 17, 5. El tiempo nos gana. Miren lo que dice ahí, 17:5. Y en su frente un nombre escrito, un misterio, Babilonia, la grande, madre de qué cosa, de la ramera. Entonces esta iglesia se prostituyó, ¿por qué? Porque comenzó a tener sus rosarios de cosas. Dios dice en el primer mandamiento, no tendrás dioses ajenos delante de mí. Pero ella dijo, pues pondremos. A que hasta el perro tiene su Dios. Hermano, hay millones. ¿Qué dice Salmo 115? Tienen ojos, no ven. Tienen oído, no oyen. Tienen boca, no hablan. Todo eso son sus ídolos, dice de ellos. Y hermanos queridos, ¿qué pasó entonces? Aquí dice algo interesante, 17. Madre de la ramera. Y de las abominaciones de la tierra. Y en su frente dice,
Babilonia era la madre de las rameras. Significa que tiene hijas. Y esas hijas, ¿quiénes son? Se identifican por dos cosas. Guardan también el mismo día. El día domingo es la marca de la iglesia romana. No es que va a ser un chic, no es que va a venir un chic, nos van a poner para identificarnos, porque allá están un montón de burradas hablan. Pero hermanos queridos, la marca de la bestia, la marca del anticristo, la marca del hombre de pecado, la marca del cuerno pequeño, la marca del papado, eso es puro número o nombre, pero que es el mismo. La marca es el día domingo. No hay dónde perderse. Son dos grupos en los cuales vamos a llegar hasta fin. Por eso, madre, tiene esa madre, tiene hijas. Y si su madre es prostituta, las hijas, ¿qué son? Putitas. Hermano. Guardan domingo. Creen en la inmortalidad del alma. También dicen que el Señor allá los tiene contentos. Va a haber un rapto secreto y que no van a pasar las gran tribulaciones. Mis queridos, todas esas cosas están fuera de lugar. De tal manera, quiero decirles entonces que ahí comienza el bajón. Todas las naciones han bebido, dice también, del vino del furor de su fornicación. Según Apocalipsis 14:8, mire lo que dice. Lo leo rápido que el tiempo me va a faltar. Otro ángel le siguió diciendo, ha caído Babilonia, la gran ciudad, porque ha hecho beber a todas las naciones del vino del furor de su fornicación. ¿Qué significa vino? Vino significa todas las enseñanzas que la iglesia católica, apostólica, romana ha dado. Los rosarios, las indulgencias, ahí está rezo a los muertos, las novenas. Hay tantas cosas que son para el brujerío. Hermanos, llegó el momento donde el pueblo adventista que verdaderamente quieren seguir a Cristo como su Salvador personal, pues tenemos entonces que sacudirnos y comenzar a abandonar todo aquello que está realmente dañando nuestra integridad. El hecho de que seamos pastores no significa que estamos fuera. Les voy a decir muy despacito. El año pasado en Bolivia, el año pasado en Bolivia, 6 pastores fuera. ¿Por qué? Por faldas. Se acostaba con una niña que es de la iglesia o se metía con cualquier otra persona. 6 pastores jóvenes retiraron. Mis queridos amigos y hermanos, ha llegado el momento en que nosotros entonces, la Santa Biblia ya se había anticipado a que la iglesia de Babilonia y sus líderes papales iban a fornicar y pisotear la ley de Dios. Por eso ahí el vino representa todo eso que vemos nosotros, toda esa chafalonía. No he visto una iglesia más tranquila que la iglesia católica, que usted puede, a sus ídolos, ahí están, ahí todos. Y en cambio en la iglesia, a ver, los pelados están gritando, están ahí a correteo. No hay reverencia. Se acabó. Así que mis queridos hermanos y amigos, ha llegado que el vino de Babilonia debe de ser sacado de cada pueblo, de cada hogar, de cada persona, para que podamos llegar entonces un día y decir, este es nuestro Dios que le hemos esperado. Gloria a Dios, mis hermanos. Vamos un día a gritar que Jesús vendrá. El día y la hora nadie sabe, dice, ni aún sus ángeles. Pero hay acontecimientos, están sucediendo cosas peores, incendios, matanzas, no hay respeto a la ley de Dios. Mire lo que dice aquí en Apocalipsis 18:5. Porque sus pecados han llegado hasta el cielo. Y Dios se ha acordado de su maldad. Dice que la corrupción
va a ser la última gota que va a haber en el mundo.

corrupción, los mandamientos de Dios van a ser pisoteados, autoridades y todas esas cosas. Bolivia pasa por una de esas etapas. Nuestras gobernantes, toda nuestra gente que están ahí usando todas esas cosas, están mintiendo, robando y haciendo cosas. Pero ¿y dónde está el pueblo de Dios que no presenta el mensaje? Yo oro por este canal para que podamos llegar. La vez pasada hubo ahí en Vinto, fui ahí a la universidad, a un congreso. ¿Ven? Fui a ese congreso y me invitaron hace un año. Y ahí dijo alguien, un pastor, y cuando lo vi que habló me dio mucho dolor, porque era un pastor que el mismo pastor, Richard Gates, lo ayudó para que sea pastor. Dijo que no miren este canal. Y entonces se levantaron más de 200 personas ahí y levantaron la mano. Gracias a ese canal, conozco la verdad. Gracias a ese canal, soy adventista el séptimo día. Gracias, y así, hermano, quedaron todos y el que habló quedó entonces en silencio. Pero ahora, mis queridos amigos y hermanos, quiero decirles una cosa. Aquí vemos entonces dos errores que tiene ahora Babilonia con sus hijos. Es la inmortalidad y el cambio del sábado por el domingo. El sello del Dios vivo es el sábado. La marca de la bestia en la papa es el domingo. Un día pagano dedicado al sol. Los aztecas así lo hicieron. Mis queridos amigos, por eso Mateo 15:9 dice algo interesante. Voy a leerlo rápidamente, donde dice así. Mateo 15:9. Vaya hombre. Dice así. Pues en vano me honran enseñando como doctrinas mandamientos de hombre. Entonces, ¿qué va a pasar? Mateo 23:9. Mateo 23:9. Dice algo muy fuerte. Mire ahí lo que dice. Y no llaméis padre vuestro a nadie en la tierra, porque uno es vuestro padre que está ¿dónde? En el cielo. Y antes, cuando yo era monaguillo, lo primero que hacía era besarle la... Me acuerdo mi abuela, mi madre. Gracias a un 1965 entró el pastor Gay con el pastor Justiniano, con Alfredo Crense, y dieron un mensaje a mi pueblo. A mí no me interesó. Estaba joven, de unos 15 años, 14, y me interesó. Mi padre, al saber que su hija, mi madre, se bautizó con la iglesia adventista, la botó de la casa y dijo, usted deja de ser mi hija. Y el Señor sí tenía algo preparado muy bueno para él. Así que, mis hermanos queridos, quiero decirle, entre todo esto, podemos decir que aún no ha caído Babilonia en su totalidad. Aún realmente no ha caído Babilonia. Ha hecho beber con todo eso, pero falta que caiga. ¿Sabe cuándo? Cuando la ley de Dios sea pisoteada por completo. Ahora todavía no respetan. Pero va a suceder lo mismo que sucedió el 538 al 1778. Fue la Inquisición. Y la Inquisición mató a más de 100 millones de cristianos. Y se apoderó la iglesia de todo el dinero de esa gente. Así que falta un poco más cuando realmente se cumpla y que diga ha caído Babilonia. Por lo tanto, hermanos, ahora la tercera manera es inundar al mundo con el mensaje salir de Babilonia.

Quiero decirle que en Babilonia está la mayoría de los hijos de Dios. La mayoría. Aquí dice en esta parte, porque se los voy a leer. Tengo, dice aquí en Juan 10:16, otras ovejas que no son de mi redil. Pero aquí Dios tiene joyas en todas las iglesias y no nos corresponde lanzar arrolladoras acusaciones contra el llamado mundo religioso. El Señor tiene sus representantes en todas las iglesias. Fíjense, entre los católicos hay muchos que son cristianos, muy concienzudos y que caminan en toda la luz que brilla sobre ellos. Y Dios obrará en su favor, dice, ¿ves? De tal manera, hermano, a pesar, dice, de las tinieblas espirituales y el alejamiento de Dios que se observa en la iglesia que constituye Babilonia, la mayoría de los verdaderos discípulos de Cristo se encuentran en el seno de ella. ¿Qué tenemos que hacer entonces, mis queridos hermanos? ¿Qué tenemos que hacer? Comenzar a salir. Comencemos a estudiar la palabra. Comencemos a orar. Comencemos a enseñar. Salgamos ahí alguno, aunque sea al vecino, al amigo. Dios no quiere que nadie se pierda. Así lo dice en 2 Pedro 3:9. El Señor no retarda su promesa. Algunos la tienen por tardanza, pero Dios no quiere que ninguno se pierda. Que Dios realmente bendiga a esas palabras que dice: salid de ella, pueblo mío, antes que sea demasiado tarde, mis amigos, porque nos vienen tiempos difíciles, muy difíciles, al punto, tengo 37 segundos, pero le voy a leer algo, mire lo que dice: el mundo entero será, dice, excitado, dice, incitado a la enemistad contra los adventistas del séptimo día, porque ellos no han rendido pleitesía al papado, ni han guardado el domingo. Por lo tanto, hay un plan maquiavélico, satánico, de extirpar de la tierra a todos los adventistas del séptimo día, dice. Quiera Dios, hermano, que seamos parte de este plan que Dios tiene para nosotros. Amén.

Señor que estás en los cielos, estamos agradecidos porque tu palabra nos pone en alerta. Bendice a tu iglesia para que despierte.

este de una vez por todas y podamos avanzar no con ejército ni con fuerza, sino con el poder de tu Espíritu. Ahí tú lo dices en Hechos 1:8. Cuando haya venido sobre vosotros el Espíritu, me seréis testigo en Jerusalén, Samaria y en todos los términos de la tierra. Oh, mi Señor, queremos una lluvia.

0: sino con tu gloria, oh Dios. Bendice, oh Padre, al mundo entero, y todos aquellos que vayan y presenten tu palabra puedan ser recibidos con cariño. Oh, mi Señor y mi Dios, quédate con cada uno de los presentes también y con cada uno de los que nos han escuchado. Bendícelos, oh Padre amado, ayúdalos en todos sus planes y danos también salud, fuerza, sabiduría para poder detectar las cosas que quieren destruir nuestra comunión contigo. Oh, mi Señor, dejamos nuestras vidas en tus manos, no porque tengan méritos, sino por la sangre que fue derramada allí en la cruz del Calvario. Y en ese lugar, cuando aún gemías, gritaste con amor y dijiste: Padre, perdónalos porque no saben lo que hacen. Gracias, oh Dios, ayúdanos que tu Espíritu podamos estar trabajando con Él. Por Jesucristo nuestro Salvador oramos. Amén. Amén.
1: 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Vamos a puestos de pie en esta hora, vamos a cantar el himno Siervos de Dios, la trompeta tocad. Es el himno 166.

A continuación, Fuente de Agua Viva.

0: Después de haber almorzado, salimos a conocer la gente de Zaragoza. De repente, alguien empezó a gritar pidiendo ayuda. En ese momento no tenía la cámara, pero cuando empecé a grabar, esto fue lo que sucedió.
1: Las gafas de papá, por favor, están en...
2: ¿Dónde están?
1: Una maleta azul.
0: Un joven se había cortado su freno. El doctor Quintero, junto con su esposa, actuaron de inmediato para conseguir las herramientas que necesitaban para ayudar al joven.

0: tanto, Juvenal con su saxofón entretuvo a los niños.
1: No puede.
2: Entonces,

0: día, muy bien. Y tú, te apuesto que tú te llamas, a ver, tú te llamas...
1: De aquí nace la idea de poder continuar enseñando a los niños de la comunidad sobre la música y conformar, bueno, un coro.
0: Tú te llamas San Cleopatra. Tú te llamas Sinforoso. ¿Cómo se llama? ¿John? Ah, se llama John, me equivoqué. No, ¿cómo se llama? Uno, dos, tres. Uno, dos, tres. No, le voy a enseñar otra vez. Saxofón. Repítame otra vez todo el tiempo. Uno, dos, tres. Saxofón. ¿Otra vez? Saxofón. ¿Y cómo suena el saxofón? ¿El saxofón suena?

0: Después de varios minutos, estaba finalizando la sutura.
1: Esta pasta es una hoy y otra mañana, ¿no?

0: con eso de quitar el dolor. Vamos a orar por Miriam para que el Señor le ayude a cicatrizar el tubo. Amado Dios que estás en el cielo, te damos gracias por el don de la vida y queremos colocar en tus manos a Miriam Junior, oh Señor, en este accidente para que tú le bendigas, le mitigues el dolor y le ayudes a recuperar y hacer una buena cicatrización. Te damos gracias por él y por su familia. En el nombre de Jesús, tu Hijo. Amén.
1: Amén. Amén.

0: Pero yo creo que eso fue un corte de bisel. Cuando es de con una puntilla, la puntilla perfora y no hace un corte de bisel. Mientras que cuando es un corte de impacto, entonces es un corte con el filo y entonces es el bisel. Entonces uno mira la herida, es un corte lineal, pero no es el filo. Y desde la expresión de la piel. Entonces es más fácil hacer con una aguja que cortar.
1: Todo volvió nuevamente a la normalidad. Y en las horas de la noche estuvimos agradeciendo a Dios, pero en unos cuantos minutos nos llegaron más invitados.
2: Venían disfrutando de las nubes que empezaban a moverse allá en el cielo. Cuando entonces vieron a Jesús que se quedó dormido, dijeron, bueno, está cansado, déjalo que duerma. Pero a medida que iban avanzando en el camino, empezó el mar, empezaron las aguas a agitarse un poco más. ¿Y cómo hace la lancha cuando empieza a agitarse el agua? Empieza a crecerse un poco más, ¿cierto? Hacen así, a ir de un lado a otro, y eso nos da miedo, ¿verdad? A veces cuando hay mucha agua, y sobre todo porque empezó a llover también, y empezó a caer agua, y caía mucha agua, y entonces la lancha empezó a moverse muy fuerte de un lado para otro y se movía de un lado hacia otro. ¿Y Jesús qué estaba haciendo?
3: Durmiendo.
2: Dios dice.
1: ¿Quieren saber qué fue lo que pasó el día siguiente? No te pierdas el siguiente capítulo.

las aves de los cielos, los lirios del campo, las aguas de los ríos. La naturaleza toda muestra el amor y el cuidado de Dios para con su creación. Y cuánto más aún lo hace con nosotros. Disfrutemos a continuación de Momentos de Paz.

Red ha de venir. ¿Les ofreció? Momentos de paz.

Jehová es el que hace justicia y derecho a todos los que padecen violencia. Sus caminos notificó a Moisés y a los hijos de Israel sus obras. Misericordioso y clemente es Jehová, tardo para la ira y grande en misericordia. No contenderá para siempre, ni para siempre guardará el enojo. No nos ha pagado el Señor conforme a nuestros pecados, porque como la altura de los cielos sobre la tierra, engrandeció Jehová, no la conocerá más. Mas la misericordia de Jehová es desde la eternidad hasta la eternidad sobre los que le temen.

0: Hoy estamos retomando nuestro estudio, nuestro pantallazo de Apocalipsis. En el capítulo anterior nos hemos quedado hasta el capítulo 11 y el día de hoy vamos a retomarlo desde el capítulo 12 hasta terminar el libro, si Dios nos lo permite y el tiempo también. Y estamos muy felices de poder compartir con ustedes ya ese programa pasado que hicimos desde el capítulo 1 hasta el 11. Así que si nos puedes hacer un pequeño resumen de todos estos capítulos.
1: Bien, entonces nosotros vimos capítulo 1 es la introducción al libro, donde se nos presentan los diferentes factores de la comunicación. ¿Quién es el emisor, que es Dios? ¿Quién es el receptor, que es la iglesia? ¿Quién es el medio, que es Juan? Y un libro que se le dice que él escriba. El código en que es escrito es en visiones simbólicas, podríamos decir, y también se nos da la información clave del contexto, no solamente el histórico geográfico, que es Juan exiliado en la isla de Patmos, sino también el día del Señor. Y nosotros explicamos bastante ese concepto, que es cuando Dios establece justicia, pone las cosas en orden.
0: Y ese es el contexto de todo el libro, ¿no?
1: Claro. De hecho, cuando comienza Apocalipsis 1 con una visión de Jesús, del Hijo del Hombre, lo presenta cargado de simbolismos que apuntan justamente a este día del Señor.
0: Sí, ustedes lo pueden ver en los capítulos anteriores, en los programas que hemos hecho antes sobre Apocalipsis. Ahora el capítulo 2.
1: Capítulo 2 y capítulo 3 es el mensaje a la iglesia, una carta especial que dirige Jesús en el contexto de sus juicios que se avecinan, de su llegada, de su venida a juicio a la iglesia. Le manda una carta que podés, que ahí se habla acerca de la venida a juicio y a limpiar al pueblo de Dios. Un pueblo que termina con
0: Alejado,
1: la
0: con
1: descripción
0: Jesús
1: de
0: en
1: la
0: la...
1: Odisea,
0: Sí, con
1: Jesús
0: Jesús.
1: fuera y siendo, estando a punto de ser vomitados de la boca de Dios.
0: Sí, ahora el capítulo 4.
1: Bueno, el capítulo 4 se le presenta una puerta abierta en el cielo a Juan y se le dice que suba. Y se dice, te mostraré las cosas que sucederán después de estas, después de que la iglesia haya llegado a ese estado de la Odisea. Que se le muestra el trono de Dios, rodeado de los cuatro querubines y los 24 ancianos. ¿Qué constituye esto? El tribunal celestial que está realizando el juicio preadvenimiento, ¿sí? Que juzga principalmente a la iglesia, empezando por la iglesia y también a las naciones. No es el juicio de los impíos, pero sí es el juicio preadvenimiento y es el tribunal celestial el que está reunido allí, con los 24 ancianos que representan 24 jueces que colaboran en este.
0: Y quizás un dato curioso, ¿quiénes serían los 24 jueces? Quizás ahora no me vas a dar los fundamentos,
1: Bueno, la
0: pero
1: Biblia no dice los nombres, no dice
0: no,
1: quiénes son.
0: sí,
1: Lo que
0: pero
1: sí hay revelaciones de muchas personas que fueron en vida al cielo y algunas que pasaron por la muerte, como
0: o sea,
1: Moisés.
0: son seres humanos, personas de
1: Sí.
0: esta tierra que están ahí en
1: Dios,
0: el cielo.
1: para juzgar a la humanidad, utiliza a los hombres, no utiliza marcianos, por decirlo de
0: A
1: alguna
0: seres de
1: manera.
0: otros
1: No, no
0: planetas, ¿no?
1: utiliza ni a los ángeles ni a los extraterrestres.
0: Sí, muy bien.
1: Estamos muy en boga con ese tema.
0: Sí,
1: Y de
0: ahora...
1: hecho, a Jesús se le ha dado el juicio porque es
0: El
1: el
0: ser...
1: Hijo del Hombre.
0: Mira.
1: Entonces, él como hijo del hombre y también como hijo de Dios, y haber resultado vencedor, recibe el juicio en sus manos,
0: Sí.
1: porque es el hijo del hombre, y es el hombre el que va a juzgar todas las cosas, incluso a los ángeles que se han revelado. Es
0: Es
1: algo
0: impresionante.
1: que crispa la responsabilidad que nos da Dios, pero finalmente vamos a estar juzgando la justicia de Dios.
0: Sí.

0: es una cosa, porque no solamente
1: Sí.
0: el hombre está siendo juzgado, sino también sobre Dios pesa una acusación, y que es el hombre el que va a terminar dando el veredicto de quién es el que está obrando con justicia y con amor.
1: Tremendo.
0: ¿Quiénes podrían ser? Bueno, Elías fue al cielo.
1: Quizá podría ser.
0: Es
1: No
0: uno que
1: sabemos.
0: podría estar, pero yo no lo sé.
1: No
0: Moisés
1: sabemos.
0: fue al cielo, podría
1: Enoc
0: estar.
1: fue al
0: Enoc fue al
1: cielo.
0: cielo. Ahora, Jesús, cuando él resucita, también resucita con él a muchos que habían dormido, que habían muerto con la esperanza de su venida y que eran grandes hombres de Dios.
1: Sí.
0: Y los lleva con él al cielo y le dice a su padre: Padre, los que me has dado, quiero que estén conmigo para que vean mi gloria y
1: Sí.
0: participen de mis actos. Entonces, perfectamente, esos que se lleva a Jesús al cielo en ocasión de su resurrección pueden ser los que lo están acompañando en su tarea de juzgar al mundo.
1: Y en eso ahí me gustaría dar una acotación cortita de que si hubieron personas que descansaron con la promesa de que Jesús iba a venir y todas esas cosas y esa esperanza de un Mesías venidero, y cuando Jesús resucita también se abren los sepulcros, es decir, todas las personas cuando mueren, que esa es una falsa doctrina que existe, que todas las personas cuando mueren no van al cielo inmediatamente que mueren.
0: Quedan
1: descansando
0: descansando
1: en su tumba, en
0: en su
1: el lugar
0: sueño
1: donde están.
0: profundo, sí.
1: Y hasta que Jesús venga y los resucite por
0: Exactamente.
1: segunda vez, ¿no? Cuando venga por segunda vez Jesús,
0: En
1: digo.
0: la final trompeta, dice Pablo, ¿no?
1: Sí.
0: Eso lo vamos a estar.
1: Ahora, el Apocalipsis 5, vamos a, después de esta presentación del trono de Dios.
0: Bien, una acotación, ¿quién es el juez? ¿Es Dios Padre o es el Hijo?
1: O sea, yo creo que el anciano de días es Dios Padre, el que está
0: El
1: sentado
0: que
1: en el
0: está
1: trono.
0: sentado y el que se sienta en Daniel 7, 9 al 11 y
1: Sí.
0: se abren los libros y el juez se sienta, ¿no?
1: Sí, el juez se sentó y los libros fueron
0: Entonces,
1: abiertos, sí.
0: pero Jesús dijo que Dios le había entregado todo el juicio a él. Ahí me gustaría que pongan en los comentarios quién es el juez.
1: Sí.
0: Bueno,
1: Interesante.
0: se lo voy a decir en resumidas cuentas, después lo podemos analizar mejor. El juez es el Padre. Pero llegado a un determinado punto del juicio, entrega el juicio al Hijo.
1: ¿Y será que es ese momento que lo entrega es justamente Apocalipsis 5?
0: Sí, eso es lo que yo creo.
1: A
0: Que
1: ver.
0: ahí está justamente dándole en un libro que está en su mano derecha y que nadie es digno ni siquiera de mirarlo. El único digno es el Cordero, el que se entregó por nosotros. Ese recibe, que es Cristo, el libro. Que contiene el libro, la historia completa de las naciones. Y es una historia profética. Quiere decir que ha sido redactada por Dios antes de que el mundo fuese. Él dice que anuncia el fin desde el principio. Bueno, Dios Padre le entrega el juicio de la humanidad y su destino, que está sellado con siete sellos, a Cristo. Y eso es lo que justamente presenta Apocalipsis 5.
1: Y ahí él los recibe y comienza a abrir los sellos, que ahí entramos al capítulo 6. ¿De qué se trata el capítulo 6?
0: Justamente ahí se dice de que se oyen voces en el cielo que dicen de que Cristo es digno de tomar el poder, la gloria, el reino y todo lo que Dios le da a través de ese libro. Ahí recibe la potestad de juzgar al mundo. Eso es lo que yo entiendo. Un juicio ejecutivo, el investigativo, ha estado a cargo del Padre. ¿Por qué? Porque aún Cristo tiene que resultar vencedor y digno en ese juicio investigativo. Una vez que él vence, en ese juicio investigativo se le da el ejecutivo para que él lo comande.
1: ¿Y esa escena no podría ser la escena de cuando Jesús venció en la cruz y que dice después cuando resucita, toda potestad me es dada en el cielo y en la tierra?
0: Bueno, hay muchas personas que creen eso y que creen que los 24 ancianos en realidad son seres de otros mundos.
1: Sí.
0: Yo no creo así. ¿Por qué? Porque aunque podríamos utilizar el lenguaje de Apocalipsis 5 para describir el ascenso de Cristo, a Juan se le dice, justamente en el inicio de esa visión, escribe las cosas que sucederán después de esta, Apocalipsis 4, 1 y 2. ¿Qué implica eso? En el momento en que Juan está recibiendo el Apocalipsis, se encuentra aproximadamente en el año 100 después de Cristo.
1: Y eso era temporalmente después, o sea, cronológicamente
0: 70,
1: después.
0: 70 años
1: Después.
0: Después de la venida de Jesús. Entonces, de ninguna manera se le pueden estar mostrando las cosas que sucedieron antes, cuando se le dice, te mostraré las cosas que sucederán después.

0: Después de estas,
1: De
0: sí.
1: estas, ¿no?
0: Sí. Tanto, tanto
1: Entonces.
0: cronológicamente en ese momento de la isla de Patmos como en la visión escatológica, podríamos decir que es en cuanto a la visión que le hice, recibí en visiones y yo estaba en el día del Señor, es decir, que viene después del día del Señor, del día del juicio, o está en medio de ese día del
1: En el
0: juicio,
1: contexto
0: en
1: del
0: el
1: Día del
0: contexto del
1: Señor,
0: día del Señor,
1: se le está
0: sí.
1: mostrando cómo se llega a ese día y la manera en que Cristo está recibiendo el poder
0: Sí.
1: en ese día.
0: Entonces, eso era lo que quería decir, que tanto en un punto cronológico como en un punto de entendimiento que estamos en el contexto del Día del Señor, sucede después de que
1: Sí.
0: Jesús va al cielo. O
1: A
0: sea,
1: Jesús
0: no
1: se le
0: podría ser
1: dice,
0: ese momento.
1: siéntate a mi diestra como sumo sacerdote según la orden de Melquisedec, hasta que ponga a todos tus enemigos por estrado de tus pies.
0: Y aprovecho,
1: Hemos llegado a ese
0: sí.
1: punto. Dios le ha dicho, quédate aquí al lado mío, sé sacerdote, hasta que ponga a tus enemigos por estrado de tus pies. Cuando lo pone, le da la autoridad, el poder a través de ese libro. Y ahí es donde se levanta Miguel,
0: Sí.
1: que es Cristo.
0: Aprovecho para decirles a todas las personas, si tienen preguntas, que nos vayan dejando así las preguntas en los comentarios, porque luego de esto vamos a hacer un programa de respondiendo las preguntas.
1: Quizás videos cortitos con
0: Sí.
1: preguntas específicas
0: Sí.
1: también.
0: Entonces, como aquí pueden surgir muchas cosas que uno entendía diferente, que si ustedes tienen preguntas pueden dejárnoslo ahí. Así que ahora vamos al capítulo 6.
1: Bien, llegamos al capítulo 6, nosotros repasamos en detalle, pero básicamente Jesús va quitando los sellos, va rompiendo esos sellos o va abriendo los sellos y se empiezan a producir revelaciones,
0: Desenlace del fin, digamos,
1: que es el
0: muchas
1: desenlace del
0: cosas, sí.
1: fin. Justamente cómo se desenlaza. Ahí salen los cuatro caballos del Apocalipsis. El caballo blanco representa la predicación del Evangelio, que es lo que inicia. El caballo rojo, que es la quita de la paz de la tierra. El caballo negro, que es juicio y hambre
0: Muerte, ¿no? Sí.
1: sobre la tierra. Y el caballo amarillo o pálido,
0: ¿Qué
1: que
0: es la muerte?
1: significa muerte, se le da potestad sobre la cuarta parte de la tierra para matar con espada, con hambre,
0: Sí.
1: con
0: Con peste.
1: pestilencia y con las fieras de la tierra. Esas son las cuatro cosas que se nombran y que están por todos lados de la Biblia, esos mismos cuatro juicios. Cuando la tierra se rebela pérfidamente contra Dios, dice que Dios permite esos cuatro juicios.
0: Sí.
1: Después de eso viene el quinto sello, que es el clamor de los mártires, mártires que han sido juzgados
0: Justos,
1: dignos,
0: dignos,
1: justos,
0: sí.
1: se le han vestiduras blancas y dicen, espera un poco y todavía se tiene que completar su número. Quiere decir, nos encontramos en una fase avanzada del juicio de Dios, pero todavía no concluida. ¿Qué falta? El juicio de los vivos. Eso es lo que yo entiendo. Ha transcurrido el juicio de los muertos, resta el juicio de los vivos.
0: Ya.
1: Sexto sello, después de que Dios permite el martirio de su pueblo, viene su respuesta, que es la ira de Dios. Y ahí dice que desde
0: ¿Quién podrá
1: los
0: sostenerse en
1: reyes hasta
0: pie?
1: los esclavos, dicen,
0: Se escondían en las piedras, querían.
1: escondiendo la presencia del que está sentado en el trono y de la ira del Cordero, porque el gran día de su ira ha llegado y quién podrá sostenerse en pie.
0: Sí, igual en la Biblia, en otras partes, dice que las personas sacan a los murciélagos de su lugar y quieren esconderse y piden a las rocas que se caigan sobre ellas, ¿no? Y no consiguen la muerte y dice quién podrá sostenerse en pie. Entonces, el capítulo 7, ¿de qué
1: Un
0: nos habla?
1: paréntesis que contesta esa pregunta, porque Dios justamente ha entregado a Cristo por esas personas que quiere que se sostengan en pie. Espero que por vos, por nosotros. Ahí contesta y nombra dos grupos: los 144.000 sellados,
0: Que tienen una obra
1: que
0: especial.
1: tienen una obra especial, que yo creo que es la predicación del Evangelio. Hoy lo vamos a ver un poquito más en detalle en el capítulo 14. Y. Luego, una inmensa multitud vestida de ropas blancas que han recibido la justicia de Dios, que dice, han salido de la gran tribulación y han lavado sus ropas en la sangre del Cordero. ¿Quiénes son estas personas? Los que alcanzan la perfección,
0: Gracias a la predicación del Evangelio de los
1: recibiendo la
0: 144.000.
1: predicación de los ya sellados.
0: Ahora el capítulo 8. Estamos,
1: 8.
0: ¿no?
1: Se menciona silencio en el cielo por media hora.
0: Que es el
1: Explicamos que eso
0: séptimo
1: es
0: sello,
1: el
0: ese, ¿no?
1: séptimo sello, la angustia de Jacob. Cual nunca fue.
0: Y comienzan las.
1: Y después termina esa serie de los siete sellos y comienza una nueva serie que son las siete trompetas. Siete trompetas que anuncian justamente las trompetas.
0: La cercanía del juicio, ¿no?
1: Eso es lo que simboliza justamente la fiesta de las trompetas, por ejemplo, en el contexto
0: Santuario.
1: del
0: Del
1: santuario
0: tabernáculo.
1: del tabernáculo. El servicio ceremonial, podríamos decir. Bueno, las trompetas justamente anuncian el día del juicio.

0: Dios va a anunciar por boca de sus 144.000 y por un montón de cosas que van a pasar a niveles ambientales, que el día del juicio de Dios ha llegado.
1: Sí, el capítulo 9.
0: Bueno, no vamos a hacer el detalle de las trompetas
1: Sí.
0: porque ya lo hicimos.
1: El 9.
0: Capítulo 9 son las quinta y la sexta trompeta. La quinta es el ejército de Satanás, que se le da poder de atormentar a los que no tienen el sello de Dios. Punto importante a tener en cuenta, a esta altura de los acontecimientos, hay gente que ya ha recibido el sello de Dios y gente que no.
1: Y es
0: Los
1: interesante,
0: que no,
1: sí.
0: se le otorga poder al diablo para atormentarlos. ¿Por qué Dios lo permite? Porque dice, bueno, a ver si a través del tormento que le va a infligir el enemigo, algunos recapacita y se vuelve a mí. Quinta trompeta.
1: Sí.
0: Primer ay.
1: Y es interesante eso de que Satanás lo único que quiere es destruir y
0: Sí.
1: buscar más personas para llevarlas a su equipo y destruirla. Y eso es, porque a veces, muchas veces pensamos de que Dios es como opresor, pero realmente Satanás lo único que busca es engañarnos, alejarnos de Dios y matarnos, terminar destruyéndonos.
0: Sí. Bueno, sexta trompeta, capítulo 9, el ejército yo entiendo, del Cordero, que viene desde los postreros de los cielos, como dice Isaías, por ejemplo, a establecer justicia. Y así como cuando vino sobre los juicios que cayeron sobre Sodoma y Gomorra, vinieron con fuego, humo y azufre, aquí vienen con las mismas herramientas, las mismas armas de parte de Dios, y derraman la ira de Dios sobre los impenitentes, los rebeldes, los que se han rebelado pérfidamente contra Dios, el dragón, la bestia, el falso profeta, las grandes ciudades que se han convertido en centros de pecado como Sodoma y Gomorra, reciben justamente esos juicios que cayeron sobre aquellas ciudades impías. Fuego, humo y azufre, que destruye o que mata, dice allí, la tercera parte de los hombres. Justamente entendemos de los que no tienen la protección de Dios a través del sello de Dios. Y dice, y los que quedan, ni aun así se arrepienten de sus pecados. Y nombra todos los pecados allí, ¿no?
1: Y entonces ahí sería el quinto y el sexto ángel, quinta y sexta trompeta.
0: Segundo ahí, la sexta trompeta, sí.
1: Ya, y ahora el décimo, el capítulo número 10.
0: Capítulo número 10, ahí se presenta a Cristo bajando del cielo con la figura de un ángel fuerte que pone su pie derecho sobre el mar y su pie izquierdo sobre la tierra firme, lugares donde vamos a ver hoy está gobernando la bestia espantosa y terrible de Apocalipsis 13 y también el falso cordero, el falso profeta que aparece en la segunda parte de Apocalipsis 13 que sale de la tierra. Bueno, ahí Cristo ha puesto a todos sus enemigos bajo sus pies, entonces él pone sus pies sobre el mar y sobre la tierra, gobernando, mostrando autoridad. Y ahí dice que ruge como ruge un león. Imagínense que ha muerto la tercera parte de la humanidad. Y Cristo está, ya basta,
1: Basta,
0: dice,
1: sí.
0: basta.
1: Sí.
0: Y clama a su padre con rugido de león. Y su padre le contesta desde el cielo, con siete truenos que no se escriben. Y
1: No se
0: allí,
1: escribe el contenido de lo que dicen, pero
0: claro.
1: los hijos fieles de Dios en ese
0: Cuando
1: momento lo van a escuchar.
0: lleguemos a ese momento
1: Lo van
0: profético,
1: a entender.
0: lo vamos a entender. En ese momento, el Padre le anuncia el día y la hora en que
1: Va a venir Jesús
0: se
1: por
0: va a
1: segunda
0: producir
1: vez.
0: el desenlace, el cierre de la historia, ¿no? De pecado, ¿no? El cierre de la historia de la humanidad. Bueno, en ese contexto, Cristo levanta las manos al cielo y jura por el que vive por los siglos de los siglos, y jura por Dios mismo que el tiempo no será más.
1: Basta, dice.
0: Hasta acá. Sino que en los días de la voz del séptimo ángel, cuando él comience a tocar la trompeta, el misterio de Dios se consumará, quiere decir, llegará
1: A su
0: a
1: fin.
0: su cumplimiento total. En ese contexto se le dice al profeta, que nos representa a nosotros, en este caso, en ese contexto, que vaya, tome un librito que está en la mano del ángel, que está completamente abierto, lo coma. Y que iba a ser dulce en su boca y amargo en su vientre. ¿Qué representa eso? La información relativa al tiempo, justamente lo que trata ese capítulo es cuándo iba a terminar todo, que el misterio de Dios se iba a consumar, y que el profeta lo iba a poder comer en su boca, iba a ser dulce, pero le iba a amargar el vientre. ¿Qué significa eso? Que la gente no iba a

0: querer escuchar ese mensaje. Lo explica también Ezequiel, que dice que no querrán escuchar a Dios.
1: Ahora el capítulo 11.
0: Bueno, en el capítulo 11 se le dice a Juan que mida el templo de Dios, el altar y los que adoran en él. Y se le dice que no mida el atrio o el patio que está fuera del templo porque ha sido entregado a los gentiles por 42 meses. También se habla de 1260 días, de que dos testigos iban a predicar vestidos de cilicio, quiere decir en angustia. ¿Qué significa eso? Que ha llegado el juicio de Dios sobre los vivos y que durante ese tiempo se iba a predicar en angustia por un plazo de 1260 días, tres tiempos y medio, tres años y medio.
1: Literal, 42 meses. ¿Vos crees que son literales?
0: Yo creo que apunta justamente al tiempo del juicio de los vivos, que es literal, que durante ese plazo van a predicar dos testigos que apuntan a dos ramas, podríamos decir, de la iglesia, dos iglesias que forman parte de la única iglesia de Cristo, que apunta al olivo natural, que son los israelitas que creen en Cristo, los israelitas, podríamos decir, descendientes de Abraham, con esa cultura, con esa herencia religiosa, y la iglesia gentil, que representa el olivo silvestre, que también cree en Cristo. Ambos dan testigo, ambos son testigos en el juicio de Dios, de su evangelio, digamos, y de la inmutabilidad de su ley.
1: Y ahí también habla de la séptima trompeta.
0: Y que justamente cuando se abre, cuando se toca la séptima trompeta, se consuma el tiempo, consumado es, se escucha, y se abre el templo de Dios, se repliega, dice el cielo, como un pergamino que se enrolla, y se ve el arca del pacto. ¿Qué contiene eso? La ley de Dios, la norma por la cual hemos estado siendo juzgados.
1: Muy bien. Ahora sí, con ese contexto en nuestra mente.
0: Un pequeño repaso.
1: Un poquito largo se nos hizo, pero. Y con ese contexto en nuestra mente, vamos a comenzar con el capítulo 12. El capítulo 12, yo creo que es parte también de este paréntesis al que se ha entrado, ¿no? Previamente, o ya sale de este paréntesis.
0: Hemos concluido la serie de siete trompetas. Hay un punto y aparte, así como cuando concluyó la serie de los siete sellos, hubo un punto y aparte y arrancaron las siete trompetas, aquí terminan las siete trompetas y se muestran otras cosas.
1: Ya, ¿de qué nos habla
0: ¿Qué
1: el capítulo
0: se muestra?
1: 12?
0: Hasta aquí se ha mostrado el desarrollo del gran conflicto desde el punto de vista de Dios y de su templo y de las cosas que sucederán. Ahora empieza a mostrar los poderes que van a estar en juego. Y comienza con el capítulo 12, que es una visión, podríamos decir, un marco del gran conflicto, y es un resumen, así como nosotros hicimos, de los primeros 11 capítulos del Apocalipsis, del gran conflicto entre Cristo y Satanás, desde el inicio del tiempo hasta su final.
1: O sea, está resumida la historia de la redención. O se podría decir el conflicto entre el bien y el mal, desde su inicio. Y eso es, o sea, la capacidad que Dios tiene, obviamente es Dios, ¿no? De hacer resúmenes.
0: Es tremenda.
1: Sí.
0: Vamos a intentar repasarla ahora, ¿no?
1: Ya.
0: Apocalipsis 12 comienza diciendo que se ve una mujer en el cielo, vestida de ropas de pureza.
1: Blancas.
0: Sí. Y que el dragón la persigue. Ese es el conflicto entre la iglesia de Dios y el dragón. Ambos aparecen en el cielo, pero después el conflicto se traslada a la tierra.
1: El dragón representa a Satanás.
0: Sí, exactamente. Lo dice un poquito más abajo, versículo 7, creo. 12:7. Bueno, entonces el gran conflicto entre Satanás y los hijos de Dios. Los hijos que responden a Dios. La iglesia.
1: La iglesia, su esposa.
0: La esposa de Cristo.
1: Sí.
0: En ese contexto se dice que la mujer estaba para dar a luz, pero ya se la presenta en la tierra. O sea, el conflicto se ha trasladado del cielo a la tierra. Y que el dragón quería devorar a su hijo tan pronto como naciera. Eso es cuando Cristo está por nacer. Fíjense que transcurrieron entre estos versículos 4.000 años de historia. Hasta el momento en que Cristo está por nacer. Versículo 5 se dice, y la mujer dio a luz un hijo varón y fue arrebatado para Dios y para su trono.
1: Ahí nos está resumiendo la venida de Jesús Y la muerte de Jesús, que
0: Y su
1: después se lo
0: ascensión.
1: lleva, sí.
0: Un hito importantísimo en la historia del gran conflicto.
1: Sí.
0: Lo que dará la autoridad a Cristo de haber entendido.

0: entregado su vida y por eso él puede recibir autoridad.
1: ¿Y esa mujer no podría ser María representada?
0: No.
1: ¿Por qué no?
0: Porque María no luchó contra Satanás, no representa ese gran conflicto que aparece en el cielo. María nunca estuvo en el cielo. No, la Biblia no habla de que existiera previo a Cristo, sino que apunta a esa mujer simbólica de la cual habla Génesis 3:15, que de esa mujer nacería la simiente, que la simiente es Cristo. Entonces, de esa iglesia, representada en Eva, no en María, esa mujer, que en principio es Eva, representaría a la descendencia. De ahí surgiría la descendencia de la mujer. Y la descendencia no solamente somos nosotros, sino que apunta a la descendencia con mayúscula, que es Cristo. Y Cristo sería arrebatado para su trono para gobernar en el futuro.
1: Sí, y fue lo que
0: Ahí,
1: sucedió.
0: cuando el dragón ve eso, dice que persigue a la mujer por
1: Porque
0: 1260 días y que tiene que huir al desierto la mujer, es decir, a lugares deshabitados. Esa es
1: esa
0: la...
1: misma mujer representada se
0: Claro,
1: huye al desierto, que sería la
0: la
1: iglesia.
0: iglesia. De ninguna manera María tuvo que huir a ningún desierto. La iglesia tuvo que huir al desierto donde fue perseguida por el diablo durante 1260 años en el pasado. Después de este periodo de 1260 años que sería perseguida la iglesia, se le dice, lo podemos leer, en el versículo 7, después hubo una gran batalla en el cielo. Quiere decir,
1: Explicas esto porque
0: porque es muy importante.
1: sí.
0: Se nos está mostrando la historia continua,
1: O sea,
0: una
1: te está
0: historia
1: haciendo
0: que
1: un
0: va
1: resumen desde el principio
0: hasta el
1: hasta el
0: final de una
1: final.
0: manera cronológica y continua.
1: Sí.
0: Después de los 1260
1: Ordenada.
0: años
1: Sí.
0: de persecuciones, fue hecha una batalla en el cielo, en donde se enfrentan nuevamente Miguel y sus ángeles contra el dragón y sus ángeles. Y se dice que el dragón y sus ángeles no prevalecen, sino que son expulsados nuevamente a la tierra en este caso. No dice nuevamente, pero sabemos que es nuevamente porque ya había sido expulsado en
1: Una
0: el
1: primera
0: inicio,
1: vez, claro.
0: cuando se los presenta en el cielo y después
1: Fueron expulsados a la tierra
0: el
1: y de
0: conflicto se
1: ahí
0: traslada a la tierra.
1: Satanás engaña a Eva y esas cosas.
0: Claro, entonces aunque podríamos utilizar estos versículos para hablar del conflicto inicial, en el contexto en el que están escritos en Apocalipsis 12,
1: No.
0: es después
1: Sí.
0: de los 1260 años de persecución.
1: ¿Qué eso sería más o menos en qué año?
0: Los 1260 años van desde el 538, cuando caen los érulos, vándalos y ostrogodos, que son los que se oponen al poder de la iglesia romana papal, hasta el año en que se le inflige la herida de muerte al papado con la Revolución Francesa, 1798, cuando el general Berthier toma preso al papa y lo lleva en cautiverio.
1: Sí.
0: Ahí termina ese periodo que se le había permitido al dragón perseguir a la iglesia en figura de la mujer por 1260 días que
1: Se cumplieron
0: apuntan
1: en años.
0: a años.
1: Sí. Y
0: Bien,
1: ahí entonces, ¿por qué
0: ahí...
1: se lo expulsa a Satanás del cielo?
0: Bueno,
1: ¿Qué estaba
0: no, no, no.
1: haciendo en el cielo?
0: Primero, ¿cuál es la batalla que se da después de ese periodo? La única batalla que ocurre entre Cristo y Satanás después de 1798 es la que inicia en 1844, según la profecía de Daniel 8:14, cuando el santuario sería purificado, que es el juicio investigador. Un juicio que se da en el cielo, como dice la batalla que se
1: Que fue en
0: produce en
1: el
0: el
1: cielo,
0: cielo,
1: sí.
0: entre Cristo y Satanás, por cada una de las personas que han muerto y luego pasa el juicio de los vivos. Pero en el cielo, en donde participa Satanás, es durante el juicio de los muertos. Él está disputando como acusador de los hermanos, que es el título que se le da ahí, en ese texto del Apocalipsis, las almas de las personas que han muerto profesando el nombre de Jesús. Ese es el juicio investigador que se realiza previo al advenimiento. Todas las personas que han profesado el nombre de Cristo tienen que pasar por un juicio para ver si son halladas dignas o no. Cristo es el abogado de aquellos que él les defiende como suyos y Satanás es el acusador de los hermanos. Después de eso, dice que el diablo es arrojado a la tierra y una vez que él

0: Ve que ha sido arrojado a la tierra, se enfurece y persigue nuevamente a la mujer, al resto de la descendencia de ella, dice allí, otra vez por un periodo de tiempo, tiempo y la mitad de un tiempo, que es otra vez tres tiempos y medio, entiendo yo ya literales, en los que la iglesia tiene que nuevamente volver a su lugar, al desierto, por 3 años y medio. Yo entiendo que eso se refiere a la persecución en el tiempo del fin, la que vamos a tener que enfrentar seguramente nosotros, como iglesia de Dios, en el tiempo del fin. Y allí se dice que los hijos de Dios, aquellos que guardan los mandamientos de Dios y tienen la fe o el testimonio de Jesús, es decir, su evangelio, tienen que huir, porque el diablo ha descendido con grande ira, sabiendo que le queda poco tiempo. Allí terminamos en un punto similar al que habíamos terminado en otros momentos donde se presenta la ira del diablo. ¿Te acordás cuando hablamos del segundo ay, que es la quinta trompeta, que
1: Sí.
0: representa esa autoridad que se le da al diablo para perseguir y para herir?
1: Sí.
0: Bueno, en ese contexto termina Apocalipsis 12.
1: Muy bien. Y entonces ahora, ¿de qué nos habla el capítulo 13?
0: Bueno, el capítulo 13 presenta los poderes terrenales que van a ser el brazo armado, podríamos decir, el instrumento por el cual el diablo va a perseguir a la iglesia en estos 3 años y medio. Presenta en primer lugar a la bestia que sube del mar, esa bestia espantosa y terrible con 7 cabezas y 10 cuernos, que representa justamente a la Roma papal, al papado. Se la describe como una bestia que ha sufrido una herida de muerte, pero que ha sanado de ella. Dice, una de sus cabezas sufrió una herida de muerte, pero estaba cicatrizada y toda la tierra se maravilló en pos de ella. En ese contexto se dice que se le da autoridad o potestad durante 42 meses.
1: Y en ese momento, ¿cuándo es que recibe la herida de muerte el
0: La herida de
1: papado?
0: muerte, lo que hablamos hace un momento, cuando en 1798 el general Berthier toma prisionero al Papa y la Revolución Francesa, en definitiva, que es el hecho histórico que quita la autoridad a la religión y se la da al racionalismo, donde surgen las democracias
1: Sí.
0: y todos los estados modernos que hoy conocemos.
1: Y entonces, ¿y cuándo fue que, cuándo es que es sanada?
0: Bueno, la herida de muerte es sanada cuando empieza a recuperar el poder que tenía anteriormente. Ha estado en cama durante todo este tiempo, pero nosotros ya estamos viendo de que el papado está recuperando un papel de liderazgo en el escenario mundial

0: como un animal que tiene cuernos como de cordero, pero que termina hablando como dragón. Ese poder surge de la tierra, a diferencia de la bestia espantosa y terrible que surge del mar. El mar, según Apocalipsis 17:15, representa pueblos, multitudes, naciones y lenguas. Las muchas aguas representan a personas, a gente.
1: Y
0: Y
1: el desierto, lo
0: de entre
1: contrario.
0: mucha gente es donde surgió el papado,
1: Sí.
0: justamente, ¿no? Con
1: Era
0: sede en
1: donde tenía
0: Roma.
1: el poder, ¿no? O sea, donde
0: Claro.
1: tenía, donde estaba el poder en ese momento, el
0: Donde,
1: Imperio Romano.
0: claro, el Imperio Romano, que es la civilización antigua,
1: Sí.
0: que gobernaba sobre la civilización antigua, de ahí surge el papado, que es esa bestia espantosa y terrible.
1: Y entonces el desierto
0: El
1: y la
0: desierto
1: segunda bestia surge de ahí,
0: o
1: del
0: la tierra,
1: desierto.
0: podríamos decir, que es donde surge la segunda bestia. Representa un lugar deshabitado, que es donde justamente cuando se descubre América, Estados Unidos emerge de un lugar deshabitado como una potencia mundial que hoy gobierna sobre el mundo entero.
1: Es un imperio, es
0: Es
1: claro,
0: un imperio que gobierna en
1: reconocido.
0: presencia, como dice ahí el texto bíblico, en presencia de la primera bestia, cuya herida mortal, dice, ya estaba cicatrizada, fue cicatrizada, estaba curada.
1: Sí, y algo interesante que también en este capítulo, ¿de qué más nos habla?
0: Entonces ahí te dice de que esta segunda bestia va a hacer de que todos adoren a la primera bestia. ¿Cómo? Haciendo una imagen de la primera bestia. ¿Qué representa esto? Estados Unidos con su protestantismo, fíjate que es un país que nació como protestante,
1: Protestante,
0: huyendo
1: justamente
0: de las
1: de
0: persecuciones del
1: sí.
0: papado, va a formar una imagen de la bestia. ¿Cómo es esto?
1: Ay, ahí se me vino un pensamiento interesante. Ahí vimos que cuando hubieron las persecuciones, la mujer fue
0: Al
1: al
0: desierto,
1: desierto.
0: al lugar
1: ¿Y
0: deshabitado.
1: de dónde sale esta nueva bestia? Del desierto,
0: De
1: el
0: la
1: lugar
0: tierra.
1: deshabitado. Entonces, esas personas que huyeron en ese momento al desierto, o sea, comenzaron a surgir de tal manera que se convirtió en
0: En
1: un
0: una
1: poder, en una
0: potencia.
1: potencia.
0: Sí.
1: Y qué impresionante, ¿no?
0: Te voló
1: me
0: la
1: explotó la
0: cabeza.
1: cabeza.
0: Bueno, esta segunda bestia, una bestia que representa, no es algo necesariamente malo.
1: Sí.
0: La bestia, en el contexto de las profecías de la Biblia, representa un poder
1: Imperios.
0: que gobierna el mundo en un determinado periodo de tiempo.
1: Sí.
0: Daniel 7, por ejemplo, presenta cuatro bestias que surgirían justamente del mar, entre pueblos, multitudes, naciones y lenguas, el viejo continente.
1: Sí, y ahí se mostraban, o sea, la historia del mundo
0: Te
1: en los
0: representa
1: imperios.
0: Babilonia, Medo-Persia,
1: Sí, los
0: Grecia.
1: imperios que tuvieron el poder autoritario de
0: Claro,
1: todo
0: y que
1: el
0: no
1: mundo.
0: necesariamente fueron malos en sí. Por ejemplo, el imperio medio persa liberó al pueblo
1: Judío.
0: judío y le dio todo lo necesario para que reconstruyeran la ciudad y el
1: Sí.
0: templo. Entonces, una bestia es un poder
1: ¿Qué
0: que
1: surge?
0: gobierna el mundo.
1: Sí.
0: Estados Unidos ha emergido como una bestia, como un poder que gobierna el mundo. Pero dice que haría una imagen de la primera bestia. La primera bestia, ¿cómo surge? ¿Cómo surge el papado? Hay una cita de Elena de White que me gustaría compartir en este momento, que es clarísima para describir qué es la imagen de la bestia. Dice: cuando la iglesia primitiva se corrompió al apartarse de la sencillez del evangelio y aceptó costumbres y los ritos paganos, perdió el espíritu y el poder de Dios. Eso es lo que presenta, por ejemplo, el mensaje a las iglesias, ¿no? Dice: pero para dominar las conciencias, buscó el apoyo del poder civil,
1: O
0: del
1: sea,
0: poder del
1: cuando se
0: Estado.
1: pierde el espíritu de Dios, que es el que genera ese poder de cambio y también, o sea, el poder que tiene la
0: Una iglesia
1: iglesia,
0: sobre los miembros.
1: sí, ahí se busca otras maneras de poder
0: Dominar
1: dominar y
0: conciencias.
1: es a la fuerza.
0: Primero es impartir el Evangelio, ahora es dominar las conciencias.
1: Sí.
0: Dice, para dominar las conciencias, buscó el apoyo del poder civil. El resultado fue el papado, es decir, una iglesia que dominaba el poder del Estado y se servía de él para promover sus propios fines, especialmente para extirpar la herejía, para
1: Que ellos
0: perseguir a
1: llamaban
0: los
1: la
0: fieles.
1: herejía, sí.
0: Dice, cuando las principales iglesias de los Estados Unidos, uniéndose en puntos comunes de doctrina, influyan sobre el Estado, para imponer los decretos y sostener las instituciones de ellas, Entonces, la

0: América protestante habrá formado una imagen de la jerarquía romana y la imposición de penas civiles sobre los disidentes vendrá de por sí sola. ¿Qué te está diciendo?
1: Que lo que sucedió en ese momento con el papado, buscando la herejía, o sea, estirpando la
0: uniéndose
1: herejía,
0: con Roma,
1: sí,
0: y empezando a perseguir
1: a los que
0: a
1: ellos
0: los que
1: llamaban
0: piensan
1: herejes,
0: diferentes, claro, es el resultado de esta unión de la iglesia con el Estado.
1: Sí.
0: ¿Cuándo se produce la unión de la iglesia con el Estado? Cuando se deja a Dios, cuando
1: Sí,
0: se
1: el
0: pierde a
1: Espíritu
0: Dios.
1: del Santo de Dios se va.
0: Claro. Esta unión es simbolizada en las profecías de la Biblia como prostitución eclesiástica.
1: Sí.
0: La gran ramera del Apocalipsis
1: Sí.
0: es la gran prostituta, la que se aparta de Cristo para unirse con el Estado.
1: Sí.
0: ¿Por qué se aparta de Cristo? Cuando pierde el Espíritu y el poder de Dios y se une con el Estado.
1: Para poder tener
0: De
1: fuerza,
0: ahí
1: de alguna manera, sí.
0: surgió la primera bestia,
1: Y va a surgir igual.
0: espantosa y terrible, que mataba a sus oponentes,
1: Y va a surgir.
0: especialmente la herejía.
1: Y se va a convertir Estados Unidos en esa misma imagen. O sea,
0: Estados Unidos se iba a
1: como un
0: convertir en una
1: reflejo.
0: imagen de la bestia, en un reflejo, en algo tan parecido
1: Sí.
0: como un rostro frente a su espejo.
1: Exactamente. Esa analogía me parece muy importante.
0: Entonces, lo estamos viendo. Las principales iglesias de los Estados Unidos uniéndose en puntos comunes de doctrina no están influyendo sobre el Estado,
1: Sí.
0: no están imponiendo las manos sobre Donald Trump,
1: Sí.
0: no se ha puesto una oficina de fe en la Casa Blanca.
1: Muchísimas cosas
0: ¿No se
1: estamos
0: están
1: viendo ahí.
0: promoviendo agendas religiosas por medio del poder del Estado?
1: Sí.
0: Bueno, el resultado de esto va a ser nuevamente la persecución de los verdaderos hijos de Dios.
1: Sí.
0: ¿Por cuánto tiempo?
1: Por 42 meses, tiempo a
0: Ahí
1: tiempo y la
0: dice que
1: mitad
0: se
1: del
0: le da
1: tiempo.
0: plazo en Apocalipsis 13 a la segunda bestia para perseguir nuevamente por 42 meses. Ahora, ¿qué va a pasar cuando se forme esta imagen de la bestia? Bueno, este poder simbolizado por un animal, una bestia con cuernos de cordero, pero que habla como dragón, dice que va a imponer la marca de la bestia. Y la marca de la bestia es una señal de adoración, que yo se lo simplifico, es un falso día de reposo que nos lleva a adorar, nos desvía de la adoración a Dios, al Creador, que Él estableció el séptimo día, el sábado, para llevarnos a otro lado, a una institución humana, como
1: A
0: es
1: una
0: el domingo.
1: adoración, sí, a una adoración
0: Claro.
1: del sol en este caso.
0: ¿Quién puso el día domingo como día de
1: La
0: oración?
1: Iglesia Católica lo dice clarito, ella misma.
0: Ella misma, es su marca de autoridad, que viene desde los días de Constantino, que impuso un decreto de que se mandaba a todos, tanto cristianos como no cristianos, a venerar
1: el día
0: el
1: del sol.
0: día del sol, a descansar en el venerable día del sol. Eso mismo va a imponerse en el futuro, el día domingo, como día de descanso obligatorio, y esa es la marca de la bestia, que impone la imagen de la bestia.
1: El 666.
0: Eso viene después. La imagen de la bestia, que es el protestantismo apóstata, impone la marca de la bestia, que es la señal de autoridad de la iglesia romana, el domingo como día de descanso.
1: Sí.
0: Que todas las iglesias protestantes, cuando reforman la iglesia, reforman muchas cosas, menos esto,
1: Claro,
0: que
1: pero
0: es la señal de
1: aquí
0: autoridad.
1: dice, ¿no? Y su número es 666.
0: Está
1: Aquí
0: bien.
1: lo nombra nada más.
0: Bien.
1: Pero
0: Ahora,
1: luego pasan cosas,
0: dice,
1: ¿no?
0: y hacía que todos, pequeños y grandes, ricos y pobres, libres y esclavos, se les pusiese una marca en la mano derecha o en la frente, y que ninguno pudiese comprar o vender, sino el que tiene la marca o el nombre de la bestia o el número de su nombre. Y aquí hay sabiduría, el que tiene entendimiento cuenta el número de la bestia, porque su número es de hombre, dice, y es 666.
1: Eso te lo voy a dejar que lo expliquemos después cuando hagamos más detalles de
0: Bueno,
1: esto.
0: si les interesa que expliquemos el tema también,
1: Que nos pregunten
0: que compartan.
1: qué significa si ustedes tienen esa duda, ¿no? Y ahora, el capítulo 14, ¿de qué nos habla?
0: Bueno, hasta aquí se nos ha presentado al dragón, que es el que persigue a la mujer, con sus dos manos, la izquierda y la derecha, la bestia que surge del mar y la que surge de la tierra, para perseguir a la iglesia fiel. Capítulo 14 cambia de escena y te muestra el otro ejército. Te muestra a Cristo con sus 144.000. Te muestra el Cordero de Dios con su ejército de fieles, los sellados, los que han alcanzado la medida del cordero. Se dice que en sus bocas no fue hallada mentira, pues son sin mancha delante del trono de Dios. Han alcanzado la perfección. Algo
1: que todos quisiéramos, ¿no?
0: Que todos quisiéramos, pero que a todos hasta aquí no pareciera imposible.
1: Sí.
0: Bueno, allí se habla de un grupo de personas
1: que lo
0: de 144.000, que tienen muchas características simbólicas, han alcanzado la perfección. Son sin manchas delante del trono de Dios, no delante de las personas. Delante del trono de Dios, el que tiene ojos como llama de fuego y que ve las intenciones, los pensamientos y las intenciones del corazón, delante de ese Dios son sin mancha.
1: Maravilloso.
0: Entonces, ese es el ejército del Cordero que va a predicar el último mensaje de amonestación al mundo, que viene en figura de tres ángeles que vuelan por lo más alto del cielo, predicando a gran voz tres mensajes, el mensaje de los tres ángeles. El primero dice, adorad a Dios y dadle gloria. No
1: quiero,
0: a la bestia con su marca.
1: Sí, quiero entender. Vos decís que los 144.000 son los que proclaman este mensaje de los
0: sí.
1: tres ángeles. Vienen los ángeles, pero los 144.000 son los encargados de compartirlo en este mundo.
0: Antes se te presentó al dragón con sus bestias.
1: Y lo que hacían.
0: Y lo que hacían.
1: Sí.
0: Ahora se te presenta al ejército del Cordero.
1: Y lo que hace.
0: Y lo que hace.
1: Bueno, ahora...
0: Predica el mensaje de los tres ángeles.
1: Entonces, el primero...
0: Primero dice, no le teman a la bestia. Teman a Dios y denle gloria. ¿Por qué? Porque la hora de su juicio es venida. Y ahí dice, adoren al que hizo el cielo, el mar, la tierra y la fuente de las aguas.
1: Sí. Ese es el primer mensaje.
0: ¿A qué te está llevando?
1: A la adoración.
0: A la creación.
1: Sí.
0: Dice Génesis 2.
1: A la
0: 2,
1: adoración del Creador.
0: Génesis 2, del 1 al 3, que fueron terminados los cielos y la tierra, un lenguaje muy parecido, y Dios descansó y bendijo y santificó el séptimo día. En el séptimo día adoramos al Creador.
1: Sí, y en Éxodo 20, cuando nos habla del mandamiento número 4, nos habla del Creador.
0: Porque
1: también.
0: En seis días hizo Dios los cielos y la tierra.
1: Sí, adorar al Creador, al que hizo los cielos y la
0: tierra. En honor
1: de
0: Jehová tu Dios, dice allí.
1: Sí, entonces, interesante eso.
0: Interesante. Primer mensaje es la verdadera adoración.
1: Sí.
0: A Dios, y darle gloria a Dios y no temer al hombre, ni al diablo, ni a sus bestias.
1: Muy bien.
0: Segundo mensaje dice, si alguno...
1: Ha caído
0: la gran Babilonia. ¿Qué te está diciendo? Hay una iglesia apóstata, una mujer prostituta que se llama Babilonia.
1: ¿Qué cayó?
0: Que la mujer representa a la iglesia. La mujer prostituta es la iglesia que se apartó de Cristo, que ha caído.
1: ¿Y qué representa esa caída?
0: Que ha dejado de ser pueblo de Dios. ¿De quién se dice que ha caído, por ejemplo? ¿Un ángel? Caído. ¿Quién es?
1: Satanás, Lucifer en ese tiempo era. Cayó.
0: Ha salido de la presencia de Dios para caer.
1: Sí.
0: Ha dejado su lugar, se ha degradado, ha caído. De la misma manera, vamos a ver que cuando lleguemos a Apocalipsis 18, dice que esta mujer, que se llama Babilonia, se ha hecho habitación de demonios. O sea, aquellos que han caído están allí con esta iglesia que ha caído.
1: Sí.
0: Y el tercer mensaje angélico es una advertencia terrible que dice que si alguno recibe la marca de la bestia, va a beber del vino de la ira de Dios.
1: Sí.
0: Entonces, acá Dios te dice, esto no es un juego. Esto es de vida o muerte.
1: Y ahí también, sí.
0: O adorás a Dios y recibís el sello de Dios.
1: Y el castigo.
0: O si adorás a la bestia y recibís su marca, vas a recibir la ira de Dios.
1: Sí. Y algo interesante de que aquí está el versículo muy conocido por muchos, de que dice que aquí está la paciencia de los santos, ¿no? Los que guardan los mandamientos de Dios y tienen la fe de Jesús.
0: Exactamente. ¿Y qué viene después? El martirio.
1: Bienaventurados de aquí en adelante los muertos que mueren en el Señor.
0: Sí, dice el Espíritu, descansarán de sus trabajos porque sus obras con ellos siguen. Dice algo así, ¿no?
1: Exactamente así.
0: Bueno. ¿Qué viene ahí? El quinto sello. El clamor
1: sí.
0: de los mártires.
1: Sí.
0: Ya tenemos el ejército del Cordero. Se empieza la predicación, que es caballo blanco.
1: Sí.
0: Y Dios permite durante ese tiempo que algunos mueran.
1: Mira.
0: ¿Por qué? Porque el evangelio también se propaga con la sangre de los cristianos.
1: Sí.
0: Que es lo último que Dios puede permitir.
1: Sí.
0: Ya entregó a su hijo, permite que sus hijos sean muertos. Si de esa manera no entendés, ya no hay remedio para vos.
1: Antes de que pasemos al capítulo 15, quedan, que también hay otras cosas, pero...
0: Quedan dos cosechas
1: sí,
0: ahí.
1: Sí, Y me gustaría que me digas antes si un como que en frases nada.

0: más los mensajes de los tres ángeles. El primer, digamos, el primer
1: El primer
0: mensaje.
1: mensaje, adora a Dios y dale gloria, porque la hora de su juicio ha llegado.
0: El segundo.
1: Ha caído Babilonia. Y el tercero, si recibís la marca de la bestia, vas a recibir la ira de Dios también.
0: Sí. Perfecto.
1: Tres.
0: Resumido.
1: Ahora,
0: Vienen las dos cosechas.
1: tenemos las dos cosechas aquí. Después de que Dios permite el martirio de su pueblo, ahí en el tiempo del fin, bienaventurados los que muertos que mueren en el Señor, porque
0: Sí,
1: descansarán de
0: ya
1: sus
0: lo leímos,
1: trabajos.
0: sí.
1: Dice que eso representa lo último que Dios hace para salvar a las personas.
0: La última
1: Permite el
0: oportunidad,
1: martirio.
0: sí.
1: Después viene la cosecha, la siega, que se dice. Se ve un ángel en el cielo que
0: Con
1: con una
0: una
1: gran
0: hoz.
1: hoz para segar y se dice, mete tu hoz y siega la tierra porque ha llegado la hora de segar. ¿Qué se junta primero? Lo bueno, la cosecha del cereal. Y eso se guarda aparte.
0: ¿Qué sería representado por el trigo en este
1: El
0: caso?
1: trigo y la cebada. Se guarda aparte. Y después viene la cosecha de la uva, que eso es lo que va al lagar para ser pisoteado, y es el lagar de la ira de Dios. Entonces ahí tenemos dos cosechas. Dios reserva a su pueblo y el resto lo junta para darle de su ira.
0: Sí, y es pisoteado por Dios como dijo Dios, ¿no? De que hasta que ponga a tus enemigos por estrado de tus pies, y por eso es tan simbólico el tema de que Él los pisotea con sus propios pies, el
1: Sí.
0: lagar.
1: Otra cosa, podemos relacionar aquí la parábola del trigo y la cizaña. Iban a crecer juntos hasta el final,
0: Sí.
1: hasta la época de la siega. Allí se iba a apartar el trigo por un lado para reservarlo y la cizaña para ser atada en manojos y quemada en el fuego. Bueno,
0: Así
1: esto es lo
0: es.
1: que se describe allí como el lagar de la ira de Dios.
0: Si tiene una pregunta también,
1: Si tienen
0: lo
1: alguna
0: comenta.
1: pregunta, escriban.
0: Ahora el capítulo 15, ¿de qué nos habla?
1: Bueno, fíjate que estamos en una correlación perfecta.
0: Es maravilloso, la verdad, el orden es maravilloso.
1: Acabamos de hablar de la ira de Dios, de que se viene la cosa, que se ha cosechado a la mala simiente, a la cizaña para arrojar al lagar de la ira de Dios. ¿Qué presenta el capítulo 15? La introducción en las siete copas de la ira de
0: ¿Y
1: Dios.
0: dónde se pone el vino de la uva, el jugo de la uva?
1: En el
0: En
1: lagar,
0: copas.
1: en copas.
0: En copas. Y
1: Bueno,
0: eso es
1: pero el capítulo
0: impresionante.
1: 15 todavía no habla de las copas,
0: Te da
1: habla de la
0: una.
1: introducción. Dice que el templo de Dios se llena de humo y que nadie puede entrar en el templo hasta que se hayan cumplido las siete copas de la ira de Dios.
0: ¿Y qué te parece si esa parte la dejamos para el próximo programa?
1: Ya tenemos bastante.
0: Sí,
1: Con el
0: ya.
1: repaso que hicimos
0: Sí.
1: de los 11 capítulos iniciales más estos, tenemos bastante
0: Claro.
1: todavía.
0: Hoy entonces estudiamos el capítulo 12, el capítulo 13, el capítulo 14 y un poco del 15.
1: Nos
0: Entonces,
1: asomamos. Vamos
0: sí.
1: a tocarlo nuevamente en profundidad la próxima vez.
0: El próximo programa que realicemos. Entonces, me ha parecido maravilloso que imagínate tres capítulos y ya nos ha tomado el tiempo, pero realmente algo que me parece impresionante es el orden que tiene Apocalipsis. O sea, desde el principio hasta el final tiene un orden perfecto, estructurado, tiene mucha lógica, diría mi papá.
1: Sí, tiene mucha lógica.
0: Sí.
1: Porque Dios tiene lógica, porque Dios
0: Sí.
1: no pide que creamos en cosas irracionales.
0: Sí.
1: Y eso es justamente lo que yo intento presentar en este libro, Apocalipsis, el juicio de Dios. Presentar Apocalipsis en el contexto de lo que estamos hablando, el juicio de
0: Sí.
1: Dios. En estas presentaciones lo estamos haciendo de una manera conversada, de una manera poco fundamentada y más charlada, podríamos decir.
0: Aunque sí presentamos algo de fundamento.
1: Claro, o sea, estamos
0: Sí,
1: permanentemente
0: sí, sí.
1: citando la palabra. Pero todo el que quiera tener más fundamento puede ir al libro
0: Sí.
1: y ahí verá un desarrollo extenso de todos los argumentos con la palabra escrita. Y si quieren que hagamos quizás otra versión de estudio sobre Apocalipsis ya de una manera más enfocada,
0: En cada
1: no
0: capítulo o
1: abarcar
0: en
1: 11 capítulos, 14 capítulos en un
0: sí,
1: programa,
0: nuestra idea era hacer un pantallazo, ¿no?
1: claro. Sino que nos aboquemos a hacer un seminario de Apocalipsis, por ejemplo, sobre el capítulo 1, sobre el
0: Sí,
1: capítulo
0: o
1: 2.
0: cosas específicas, cosas que no entienden, o sea, cosas que digo, ah, pero los 24 ancianos, ¿cómo se supone que son personas de este mundo? No sé, cosas que ustedes tengan preguntas, que no estén entendiendo correctamente, que digan, esto yo nunca lo entendí en mi vida, yo no sé qué significa esto. Entonces, si ustedes necesitan saber algo específico también nos lo hacen saber porque es importante para nosotros

0: ver en la condición en la que todos nosotros estamos y poder saber qué es lo que más ruido causa o menos comprensión hay.
1: En otras palabras, estamos a disposición para dar fundamento de lo que
0: Sí.
1: creemos, para explicarlo, para eso
0: Y
1: estamos,
0: para enseñarnos, para
1: para eso hemos
0: compartirlo.
1: dedicado nuestras vidas
0: Claro.
1: a esto. Y
0: Sí.
1: otra cosa, una oferta. Si quizás nos está viendo un hermano o un pastor y que quiere organizar un grupo de estudios sobre Apocalipsis,
0: Sí, cualquier persona.
1: ya sea a nivel de hermanos, a nivel de
0: O
1: pastores.
0: un amigo que nos esté viendo, o sea, que no sea específicamente de nuestra iglesia, aparte de la hermandad de la iglesia, como quien dice,
1: Claro,
0: sí.
1: personas que le interesa
0: Sí.
1: Apocalipsis, sacerdotes, bueno, podemos juntarnos y dar participación y que cada uno exprese también cómo lo entiende, el porqué de una manera, el porqué de otra. Estamos abiertos para hacer, como dice, simposios,
0: O
1: estudios sobre
0: estudios
1: Apocalipsis, porque yo
0: en
1: les digo,
0: grupos pequeños, como
1: si no lo
0: sí.
1: estudiamos ahora con todas las señales que están habiendo a nuestro alrededor
0: Sí, viste
1: y
0: que
1: no
0: hay un
1: estamos.
0: montón de terremotos actualmente, o sea,
1: Terremotos en Venezuela, guerra en Irak.
0: también en Japón hay terremotos, o sea, en toda esa
1: Bueno,
0: línea, o sea, están
1: todo lo que
0: pasando
1: estamos viendo
0: muchas
1: en Medio
0: cosas.
1: Oriente,
0: Sí, están pasando muchas cosas.
1: pandemias. Bueno, si no prestamos atención ahora a las cosas de Dios, estamos viendo levantarse la imagen de la bestia en
0: Sí.
1: Estados Unidos, que esa es una de las últimas señales antes de la marca de la bestia,
0: Sí.
1: y la abominación
0: Y
1: desoladora
0: que luego
1: en
0: lo vamos
1: palabras
0: a
1: de
0: conversar
1: Jesús.
0: más de eso, sí.
1: ¿Cuándo vamos a prestarle atención al Apocalipsis?
0: Sí,
1: ¿Cuándo
0: hay
1: lo
0: que
1: vamos a
0: prepararnos.
1: entender?
0: Es momento de
1: Es
0: prepararnos.
1: momento de entenderlo. Entonces,
0: Sí.
1: dirigido sinceramente a toda aquella persona que tiene responsabilidad también sobre el pueblo de Dios,
0: Que quisiera estudiar.
1: que quizás no entiende, porque entiende el Evangelio, entiende los llamados de Jesús, las parábolas, entiende muchas cosas, pero Apocalipsis no, o no tanto, o no ha tenido tanta luz. Bueno, estamos a disposición, hermanos.
0: Pueden dejarnos en los comentarios quizás su nombre, cómo los podemos encontrar en redes sociales, no sé, en algún Facebook, Instagram, lo que ustedes quieran, o si quieren dejarnos su WhatsApp directamente para que podamos entrar en contacto con aquellas personas que tengan ese deseo
1: Quizás se
0: de
1: puede
0: hacer
1: hacer
0: esos estudios.
1: un grupo de estudio, ya
0: Sí,
1: sea por
0: WhatsApp o algún otro.
1: Zoom, WhatsApp, o si, qué sé yo, personas de aquí, de Bolivia, de Santa Cruz,
0: Claro,
1: quieren
0: pero para que se
1: hacerlo,
0: puedan comunicar con
1: podemos hacerlo
0: nosotros, sí.
1: presencialmente también.
0: Sí. Y también me gustaría explicar otra vez, porque varios comentarios nos han hecho con esto de que yo quiero el libro y estoy en tal parte. Nosotros actualmente tenemos la posibilidad de regalarlo a todas las personas que se acerquen al canal de televisión La Red Devenir Internacional, que estamos en la carretera Camiri, kilómetro 20, en Santa Cruz, Bolivia. En otros departamentos no sé cómo
1: En
0: si
1: La
0: se
1: Paz,
0: podría.
1: también en Radio Altiplano, tienen varios
0: Sí.
1: libros que hemos enviado y que han pedido desde allá.
0: Sí, y
1: Pueden
0: que.
1: acercarse.
0: Y hoy podemos darles el contacto a la persona que tiene los libros allá.
1: En Argentina ya está disponible a través de Mercado Libre. Pueden
0: Sí.
1: comprarlo a un precio irrisorio con envío gratis a casa. Es prácticamente el costo del envío lo que se está cobrando. En Amazon también para los que nos ven
0: Sí,
1: de.
0: si están en otro país que no sea los que acabamos de mencionar, Bolivia o Argentina, que lo pueden encontrar por Mercado Libre, ustedes pueden buscarlo en Amazon si lo quieren físico. Si ustedes lo quieren de manera gratis, porque nosotros no tenemos la posibilidad de tener distribuidores en diferentes partes, ustedes pueden entrar a la página diloalmundo.org y ahí está claro. Cuando ustedes entran en la página, es claro donde dice la dirección donde
1: Hay una
0: están todas las
1: sección para
0: cosas.
1: Apocalipsis.
0: Y ustedes entran ahí y ustedes pueden ver los libros en los diferentes idiomas que están presentados.
1: Claro.
0: Y también los pueden descargar, te dice
1: Si
0: exactamente.
1: lo querés descargar para imprimir, si lo querés descargar para leer en un dispositivo como el celular, una tableta, en la
0: O
1: computadora,
0: también los dispositivos de
1: de
0: lectura de Amazon,
1: lectura de libros, sí.
0: sí.
1: También están los enlaces a Amazon, para que puedan ir directo, no tengan que andar buscando los enlaces a Mercado Libre para que puedan encontrarlo. Si les interesa el tema, vayan a la página, yo diría directamente,
0: Sí.
1: diloalmundo.org.
0: Es facilito y ustedes pueden tener ahí toda la información. Así que con esto concluimos. Les agradecemos también por su cariño y también por este interés que han tenido de estudiar las profecías y la Biblia con nosotros. Y que Dios los bendiga y que Dios nos ayude a todos.

0: Jesús están en un mismo sentir, en un mismo espíritu, y que juntos podamos no perecer por falta de conocimiento, sino tener conocimiento y prepararnos para lo que se viene.
1: Yo quisiera terminar esto con las palabras que se le dicen a la iglesia de Filadelfia, que dice: por cuanto has guardado mi palabra, está, yo te guardaré de la hora de prueba que ha de venir sobre el mundo entero. Guardar no en el sentido de poner en
0: de
1: un cajón,
0: de cumplirla
1: o de cumplirla,
0: sí,
1: sino de atesorarla, de guardarla en el corazón, de prestarle atención. Ojalá que cada uno de nosotros pueda ser hallado dentro de esos,
0: amén,
1: que guardan la palabra de Dios en su corazón.
0: Amén.

Justo cuando pensabas que podías descansar, libre de los problemas del pasado, el cielo comienza a oscurecerse. Una nube gris encima de ti se hace grande. Miras alrededor ansiosamente y ves que lo grisáceo se está extendiendo, bloqueando el azul del cielo, sofocando el sol. Es la nube de la culpabilidad. Esa ansiedad sin forma que no alcanzas a definir. Esa oscuridad borrosa y perturbadora que se despliega sobre nosotros sin que nos demos cuenta e incapacita a muchos. Y cuando la culpabilidad se extiende y nos cubre como una sombra tenebrosa, nos preguntamos dolorosamente, ¿existe una solución? Sí, la existe. ¿Cómo vivir más allá de las sombras del presente hacia el futuro glorioso que Dios tiene para nosotros? La señora Rodríguez muy ansiosamente viene a ver a su pastor. Ella quiere su consejo. Y como toda viuda que lucha para mantener a 3 hijos, ella tiene que arreglárselas con ingresos escasos. Ella siente que su aporte a la iglesia ha sido demasiado pequeño, pero le parece imposible dar más. Y como resultado, la señora Rodríguez permanece en un estado de zozobra. El pastor enseguida le asegura que sus ofrendas son apreciadas y acentúa que como son un porcentaje de sus ingresos, sus donativos son muy generosos en verdad. Y después de una larga conversación, él convence a la señora Rodríguez que no hay razón para que ella se sienta mal. Su problema está solucionado. Pero resulta que la semana siguiente, la señora regresa a la oficina de la iglesia. Tiene una expresión de avergonzada, como de un criminal que ha sido sorprendido en el acto. Algo terrible ocurrió la semana anterior, después del culto, ella le dice al pastor. Su hija sacó algunas flores del florero del santuario. El pastor sonríe y le agradece a la señora Rodríguez por ser honesta. Él se acuerda cuando era muchachito, él también tomó sin permiso algunas frutas de un árbol del vecino en algunas pocas ocasiones. Pero eso no hizo que se convirtiese en un criminal habitual. Los dos oran y la señora Rodríguez se va con una sonrisa angélica. Pero su paz no dura mucho. La señora Rodríguez continúa sus visitas al pastor siempre con algo para confesar. Falta de fe, creencias incorrectas, negligencia en su vida espiritual, etc. Finalmente, al pastor no le queda más que simplemente evitar a esta mujer problemática y sus problemas. La señora Rodríguez nos muestra la forma en que algunas personas funcionan bajo la nube de la culpabilidad. El nivel de su comportamiento nunca supera el nivel de su culpabilidad. Y esta es una amenaza constante que siempre ensombrece su vida. La gente que trata de aliviar su culpabilidad haciendo más obras buenas está condenada a seguir funcionando bajo la nube. El señor Fernández entró a la oficina de su consejero un día bajo una gran tensión. Tenía noticias terribles. Su esposa, decía él, estaba siendo infiel. Ella estaba viendo otro hombre. Y el consejero le preguntó al señor Fernández cómo es que lo sabía. Bueno, había muchas pequeñas señales, él respondió. Él nunca la había sorprendido con otro hombre, en verdad, pero estaba ese vestido arrugado, esas ausencias misteriosas y docenas de otras cosas que revelaban el mal comportamiento de su esposa. Y cuando el consejero compartió estas acusaciones con la señora Fernández, ella expresó a su vez sentimientos de sorpresa, de pena y de frustración. La mujer pudo presentar evidencia clara e indudable que era inocente, pero nada lo podía convencer a su esposo. Él estaba seguro que su esposa estaba haciéndole infiel. Algo muy sorprendente salió a luz. Se hizo evidente que el mismo hombre había sido culpable de la inmoralidad. Todas sus acusaciones eran un intento torcido de hacer algo con su propia culpabilidad. La culpabilidad que se niega es como un gran chantaje. Pende sobre nosotros, haciéndonos pagar de muchas formas por nuestro terrible secreto. Se torna en una nube oscura que oculta el cielo. Quedamos atrapados por la nube oscura de un encubrimiento que nunca termina. Otro caso. Juanita estaba viviendo en un lugar para madres embarazadas que no estaban casadas. Un día ella entró en la oficina del capellán con una carta en su mano. La carta tenía buenas noticias. Pedro, un joven con quien ella había estado comprometida unos años antes, quería relacionar

nuevamente con ella. Él decía que estaba listo para perdonarle todo, pero Juanita no parecía estar muy contenta por eso. En verdad, casi ni podía pensar en esa posibilidad. Y el capellán le preguntó por qué, y él se puso a contar una larga historia. Y después que Pedro y Juanita habían roto su compromiso, él se fue para alistarse en la infantería de la marina de su país, y ella trató de ahogar su tristeza en la promiscuidad. El bebé que Juanita llevaba ahora era el resultado de una aventura amorosa, extraviada y superficial, con un muchacho mucho más joven que ella. Ahora Juanita le dijo al capellán, llorando, yo nunca podré perdonarme, sencillamente no valgo nada. ¿Pero acaso Pedro no te ha ofrecido perdonar todo?, le preguntó el capellán. Juanita desafortunadamente no podía convencerse de que eso era verdad. Ella no podía ver cómo alguien, ni siquiera Dios, la podía querer ahora. Y su última pregunta fue, ¿podría ser lo suficiente alguna vez para merecer su amor nuevamente? Juanita se había convertido en otra víctima, obrando bajo la nube de la culpabilidad, preguntándose si alguna vez podría ser lo que se necesitaba para salir de esa nube. Cada una de las tres personas que acabo de escribir lucharon con un problema de culpabilidad un tanto diferente. La señora Rodríguez trató de apaciguar las demandas sin fin de una conciencia irrazonable. El señor Fernández trató de no enfrentar su culpabilidad atribuyendo su pecado a su esposa. Y Juanita hizo frente a su culpabilidad, pero como resultado fue abrumada completamente. Tres personas diferentes, tres problemas diferentes, y sin embargo, todos terminaron en una situación difícil, muy similar. Todos buscaron la respuesta tratando de hacer más por sí mismos. La señora Rodríguez seguía esforzándose para tener una conducta perfecta y continuaba sin alcanzar su meta. El señor Fernández trabajaba arduamente para desviar y disimular su culpabilidad. Juanita, sin embargo, pensaba que tenía que hacer algo para recibir el perdón. Y como resultado, la culpabilidad para estas tres personas se transformó en una gran nube oscura por encima de ellos. Estaban atrapados en seguir y seguir obrando bajo esa nube. ¿Sabes que para muchas personas hoy no parece existir otra forma, una forma de salir debajo de la interminable nube oscura? Puede parecer a veces que al luchar más arduamente esa nube se extiende aún más. Pero escucha la palabra de Dios, lo que Dios nos ofrece. Dios nos ofrece una solución. ¿Has considerado esta alternativa de este bendito libro? Es más, nos muestra claramente cómo podemos escapar, cómo podemos disfrutar una vez más la luz del sol de Dios que está por encima de las nubes oscuras. Y para explicar la solución bíblica para la culpabilidad, retrocedamos en el tiempo a la ciudad de Jerusalén, al palacio del rey David. El rey, sentado en su trono, parece estar muy pensativo. Y de pronto los guardias del palacio escoltan hacia adentro a un profeta llamado Natán. Natán ha recibido un mensaje de Dios para David. Es un mensaje urgente que el rey necesita escuchar. Escuchar desesperadamente. Pero el profeta empieza contando una simple historia. Él dice, había dos hombres, dijo Natán, viviendo en un cierto pueblo, uno rico y otro pobre. El hombre rico era dueño de una gran cantidad de rebaños y manadas. El pobre poseía solo una oveja pequeñita, una oveja que se había criado con sus hijos y había llegado a ser como otro niño para él, una mascota. Un día el hombre rico recibió un huésped en su casa y decidió proveer una buena cena. Pero en vez de elegir un animal de sus propios rebaños para la comida, él tomó la oveja del hombre pobre y la mató. David, al escuchar esta historia, se enfureció. ¡Qué injusticia cruel! Se puso de pie y de un salto exclamó en voz alta lo que aparece registrado en la palabra de Dios. Busquemos, para ser más exacto, el segundo libro de Samuel, capítulo 12, versículo 5. Vive Jehová, que el que tal hizo es digno de muerte. Pero entonces Natán destruye la indignación justa con cuatro palabras. El profeta extiende su mano y le dice, tú eres ese hombre. Inmediatamente David se da cuenta que se acaba de condenar a sí mismo. Él se acuerda de Betsabé. Sí, él, el rico monarca con todo su poder, sencillamente tuvo que poseer a esa mujer.

Él la robó de Urías, su esposo leal. Y entonces, para cubrir su adulterio, había hecho arreglos para la muerte de Urías. Y ahora David se ve cuán cruelmente ha actuado. Se ve desenmascarado. Su culpabilidad se precipita sobre él. Y declara humildemente: pequé contra Jehová. ¿Sabes que en este relato vemos una diferencia muy importante entre la culpabilidad bíblica y la nube oscura? Porque el sentido de culpa creado por la palabra de Dios es casi siempre algo muy específico. Natán, el profeta, apuntó su dedo hacia un pecado específico, el adulterio, que necesitaba ser enfrentado. La palabra de Dios, a través de él, era una flecha que daba en el blanco dentro del corazón agitado de David. La nube oscura de la falsa culpabilidad, por otro lado, es un problema interminable porque permanece borrosa. No podemos alcanzar a definir el problema, solamente está ahí, haciéndonos sentir que somos personas inadecuadas. Ahora, todos nosotros somos seres inadecuados cuando somos medidos contra los requerimientos justos de la ley de Dios. Pero Cristo ha provisto una solución para este problema de nuestra pecaminosidad. Él tomó nuestro lugar, cargó nuestros pecados y a cambio nos transfiere su vida perfecta. ¡Qué incomparable transacción es esta! Es así como Jesús solucionó la culpabilidad de nuestro pecado. Él sacó la nube oscura que nos separa del Padre. Ya no somos personas inadecuadas ante un Dios santo, sino que somos aceptados completamente en Jesucristo. Así que, si has aceptado a Cristo como tu Salvador, no necesitas continuar bajo la nube oscura de la culpabilidad. Si no lo has aceptado todavía, te quiero animar a que lo hagas antes que termine este programa. Como creyentes, nuestro problema con la falsa culpabilidad comienza cuando nos olvidamos que esa importante transacción que Dios ofrece es gratuita. Recurrimos a nuestro sentido de insuficiencia, de no estar a la altura de lo que creemos que se espera de nosotros. Y en vez de enfocarnos en errores específicos acerca de los cuales podemos hacer algo, empezamos a medir el desarrollo de nuestro carácter, cuán bien nos va o cuánto nos falta. Y esa nube oscura comienza a formarse sobre nosotros. No falla, siempre ocurre así. La señora Rodríguez, por ejemplo, la dama que seguía visitando a su pastor con historias tristes, siempre parecía estar incómoda por algo. No importaba lo que hacía. La señora Rodríguez siempre se sentía como una persona inadecuada. Su carácter nunca alcanzaba a estar a la altura de la supuesta medida que ella se trazaba. Ella estaba actuando bajo la nube. Escucha, amigo, amiga. Para el creyente en Cristo, esa nube oscura es una mentira, es un engaño. Hay solo una clase correcta de culpabilidad, la flecha de la palabra de Dios, que llega a un blanco específico. Señala un pecado que necesitamos confesar y abandonar. ¿Escuchaste? Confesar y abandonar. Si no lo haces, seguirás bajo la nube de culpa y serás la persona más infeliz del mundo. Por favor, recuerda que es Dios quien envía esa flecha. Fue Dios quien envió a Natán al palacio de David con un mensaje directo, de correo urgente, por decir así. Y muchas veces las personas generan la culpabilidad falsa cuando ellos mismos tratan de arrojar las flechas, ya sea hacia los otros o hacia sí mismos. Las personas empiezan a enfocarse en los motivos impuros, en deberes descuidados, en posibles ofensas. Empiezan a sentirse como personas inadecuadas y terminan arrastrándose de regreso bajo esa nube de culpa. Amigo y amiga, dejemos que Dios envíe las flechas, esas convicciones claras basadas en su palabra. Y cuando Natán contó esa historia tan clara a David, y el rey sintió que la flecha llegaba a su corazón, él podía haberse defendido. Él podía haber excusado su adulterio como algo que había hecho en un momento de debilidad. Él podía haberle echado la culpa a Betsabé por tentarlo. ¿Te acordás del señor Fernández cómo trató de protegerse de la culpabilidad? Él atribuyó su mala conducta a su esposa. Pero David no hizo nada de esas cosas. Él simplemente dijo: he pecado contra el Señor. Hizo frente a su culpabilidad directamente. Ahora, eso no es fácil. Cuesta, pero Dios puede ayudarnos.

reconocer, confesar, para que Jesús cargue con nuestras cargas, con nuestra nube. El señor Fernández quería esquivar la flecha. ¿Cuántas veces hacemos lo mismo? Él tenía mucho que hacer para cubrir lo que era una verdad evidente. Y como resultado, por supuesto, nunca podía encontrar descanso. No podía sentir paz. Es interesante que solo cuando nos negamos a mirar a un mal específico, a la culpabilidad específica, que ésta se esparce y se hincha hasta volverse una nube inmensa. La culpabilidad negada únicamente se multiplica. Dios trata de hacer que nosotros le hagamos frente a algo específico. Dios quiere que enfrentemos esa flecha. Puede arder un poco al principio, pero es una parte esencial del proceso de curación. Es mucho mejor enfrentar esa flecha que seguir obrando bajo la nube. Ahora, la pena de David por su pecado podría muy fácilmente haberse convertido en desesperación. Él fue humillado cuando su adulterio se hizo de conocimiento público. No había forma de deshacer ese terrible mal. ¡Qué vergüenza! Él era el rey. No había forma de traer de vuelta la vida al hombre que había traicionado y que lo había asesinado. Pero David podía hacer algo, confesar su pecado a Dios. Y lo hizo, amigo y amiga, con una elocuencia hermosa en Salmo 51:4. Contra ti solo he pecado, y he hecho lo malo delante de tus ojos, para que seas reconocido justo en tu palabra y tenido por puro en tu juicio. David reconoció que la flecha de Dios había llegado a su blanco. Él había confesado que Dios tenía razón. Confesar nuestros pecados quiere decir literalmente que estamos de acuerdo con Dios acerca de sus pecados. Decimos, sí, Señor, tú tienes razón en indicar que esta acción está mal. La confesión no es estar sumidos en nuestros pecados y no es un acto de penitencia para ganar el perdón. Por cierto, expresamos nuestra pena por lo que hemos hecho, pero sobre todo, damos el consentimiento. Estamos de acuerdo con Dios. Y cuando David comenzó a mirar más allá de su pecado al Dios con quien estaba de acuerdo, ahora él empezó a tener una esperanza segura. Vio un Dios que perdona el pecado y clamó al Señor lo que aparece en Salmo 51, 1 y 2. Ten piedad de mí, oh Dios, conforme a tu misericordia. Conforme a la multitud de tus piedades, borra mis rebeliones. Lávame más y más de mi maldad y límpiame de mi pecado. O sea que David miró a través de su gran pecado al gran perdón de Dios. Esto es, después de todo, el propósito por el cual Dios envía sus flechas. No solo penetran en lo profundo del corazón, sino que nos hacen entrar profundamente en la gracia de Dios. Pero algunas personas quedan atascadas mirando la flecha. En vez de ser empujados hacia la gracia, se quedan clavados en la pared. Juanita, la madre soltera que mencioné antes, tenía ese problema. Su pecado tenía más importancia a sus ojos que el perdón de Dios. Y ella enfrentó la flecha de la convicción, por cierto, pero ella no se movió con ella. Ella no se movió a la confesión. En vez de eso, recurrió a la vieja trampa de querer hacer algo. Su pecado era tan terrible. ¿Qué es lo que ella podía hacer para ganar el perdón y la aceptación, tanto de Dios como del prójimo? Trágicamente, Juanita comenzó a actuar bajo la nube. Escucha, la culpabilidad bíblica nunca está destinada para empujarnos a hacer más. No. Estaríamos usando mal la culpabilidad si hacemos que sirva de motivación para cubrir nuestro pecado con buenas obras. Las flechas de convicción de Dios tienen un solo fin, la confesión. Eso es todo, la confesión. ¿Pero a quién? ¿A un hombre pecador? ¿A un hombre igual que nosotros? No. Dios se ganó el derecho de escuchar nuestra confesión porque Él no tiene pecado. Y hay un libro entero en la Biblia que nos habla justamente de eso, de ir directamente al trono de la gracia porque Jesús es nuestro sacerdote, nuestro sumo sacerdote. Yo quisiera hacer claro esto. La respuesta directa a la culpabilidad siempre debería ser la confesión, no una acción hecha para impresionar a los demás. Por cierto,

que hay veces cuando los creyentes sienten la necesidad de hacer más para Dios, para acercarse más a Él, para tener más dedicación. Pero todo esto debería ser motivado por amor, nunca por la culpabilidad. Nuestras buenas obras, nuestra conducta debería ser impulsada por un sentido de la aceptación de Dios. Y cobramos ese sentido de aceptación al ponernos en acuerdo con Dios. Les llevamos nuestro pecado a Él, nos ponemos de acuerdo que están mal y que Él tiene razón. Y con agradecimiento damos nuestro consentimiento a su perdón y nos regocijamos en su misericordioso amor. Y para terminar, amigo y amiga, yo digo gracias a Dios que hay una solución clara para nuestro problema de culpabilidad. Nunca necesitaremos o necesitamos estar atrapados bajo esa nube oscura otra vez. Nunca necesitamos ser rehenes de sus demandas imprecisas e inalcanzables. No necesitamos vivir otro día obrando bajo la nube de culpa. No. Tenemos que aceptar la palabra de Dios y confesar nuestros pecados a Dios. Esa es la respuesta. La Biblia es clara en esto. El libro de los Proverbios contiene mucha sabiduría, escrito por el hombre más sabio después de Jesucristo. Y aquí están estas palabras increíbles. Proverbios 28:13. El que encubre sus pecados no prosperará, mas el que los confiesa y se aparta alcanzará misericordia. Por favor, cuando tengas la convicción de algún pecado, cuando sepas que hiciste mal, cuando la flecha de la palabra de Dios encuentre en su blanco o llegue a tu vida, lleva la cuestión directamente a Él. No fomentes esos sentimientos imprecisos de insuficiencia. Ponte de acuerdo con Dios enseguida. ¿Quebrantaste la ley? ¿Cometiste pecado? Confiésalo en forma específica. Abre tu corazón a Él. Ese es el camino de la paz, el camino a la libertad. La confesión emancipa las nubes y te señala hacia la gloria, hacia el rostro compasivo de Dios. Aprende a disfrutar de su amor y misericordia. Aprende a vivir bajo su maravillosa gracia. Acompáñame en oración. Padre nuestro que estás en el cielo, santificado sea tu nombre. Admitimos que muchas veces hemos dejado que los sentimientos de culpabilidad nos empujen lejos de ti, en vez de ir a tus brazos abiertos. Pero ahora queremos responder a la culpabilidad de la manera como tú nos enseñas. Queremos que las flechas de la convicción nos lleven directamente a tu perdón. Y ayúdanos a conocer el poder sanador de la confesión en nuestra vida diaria. Y al ser perdonados, que no andemos ya bajo la nube, bajo la sombra de la culpabilidad, sino a la luz gloriosa de tu perdón. Que nuestros corazones estén todo el tiempo abiertos hacia ti y en armonía con tu voluntad. En el nombre misericordioso de Jesús oramos. Amén. Bien, es todo el tiempo que tenemos por hoy. Ha llegado el momento de despedirnos. Que la gracia y la seguridad del perdón de Dios te acompañen. 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Dios te bendiga y te guarde. Y recuerda, tú vales mucho para Jesús. Él te ama más de lo que puedes imaginar.

Dinoce Columbano. Dinoce fue una figura heroica que vivió en el siglo V y VI después de Cristo. Fue el líder de la cristiandad en Inglaterra y Gales en los comienzos de la profecía de los 1260 años, en el año 538. Y lideró la iglesia durante su crítico encuentro con Agustino, el fundador de la iglesia católica en Gran Bretaña. Era contemporáneo de Columba. De él había recibido su preparación, aquí en Bangor-on-Dee, Gales. Fundó un instituto de formación y fue clave para que este

país fuera una fuerza poderosa de la verdad que resistirá a los avances de Roma durante siglos. La escuela aquí en Bangor no era pequeña, sino que tendría cientos y en ocasiones incluso miles de alumnos. Hay un episodio digno de mencionar. Tan pronto como los líderes de la iglesia celta se reunieron con Agustín, rechazaron sus enseñanzas y su autoridad. Entonces 1.200 alumnos de esta escuela misionera fueron masacrados. La iglesia de Gales era una de las más vigorosas. Enfrentó muchísima oposición y mantuvo su independencia durante más tiempo que las otras iglesias de Inglaterra. Discrepaban con Roma en muchos puntos. La supremacía de los obispos, el celibato y el culto en sábado eran los tres más importantes. Hay evidencias de que el culto en sábado prevaleció en las universidades de Gales hasta el año 1115 después de Cristo, cuando el primer obispo traído de Roma se establece en la iglesia de San David. Ni siquiera entonces las antiguas iglesias de Gales se arrodillaron todas delante de Roma, sino que huyeron a lugares escondidos, donde hasta el día de hoy las ordenanzas del Evangelio han sido enseñadas en su forma primitiva y sin ser alteradas por la iglesia corrompida de Roma. Así que en el siglo VI y VII después de Cristo tenemos una iglesia celta fuerte. Patrick fue evangelista en Irlanda, Columba en Escocia, Aidan en Inglaterra y Dinod funda un centro de enseñanza aquí en Gales. Pero el evangelio se esparciría desde estas costas hacia Europa a través del ministerio de un hombre llamado Columbano. Se preparó aquí en Bangor y llevó la luz a Francia, Suiza, Alemania e Italia, estableciendo centros de preparación en el continente. El primer país donde establece un centro de formación fue Francia, aquí, junto a otros 13 que vinieron con él. Estos misioneros celtas pasaron sus vidas leyendo sus escrituras y enseñando a los demás. Ya no era necesario que los jóvenes de esta tierra tuvieran que viajar a Irlanda, a Escocia y Gales para recibir preparación. En Europa mismo podrían recibir educación de alto nivel. Pronto la escuela se quedaría demasiado pequeña y establece una nueva en los alrededores y después otra, todas ellas a unos 30 kilómetros unas de otras. Más tarde fundaría escuelas en Suiza y en Alemania. Aún en sus últimos años, a los 70, no redujo su actividad. Se establece en Italia, donde es recibido con júbilo, y salen a relucir las similitudes entre la fe de la iglesia celta y la de los valdenses, de forma que conecta fácilmente con los creyentes de la región. Rechaza disfrutar de una jubilación apacible y le pide al rey otro lugar para establecer un centro más. En la localidad de Bobbio se le concedieron las ruinas de una iglesia en la que se establece una escuela y una biblioteca. Muere un año después de fundar la escuela en Bobbio, Italia, en el año 615, a los 72 años. Vivió una vida de fe aprendiendo el Evangelio aquí en Gales y después dedicando su vida a difundir el Evangelio en tierras extranjeras, estableciendo institutos misioneros en toda Europa. Una lección que podemos aprender acerca de la vida de Columbano es que trabajó para Dios en todo momento y hasta el final. No disfrutó de un retiro fácil, sino que siguió adelante. No importa quiénes seamos, laicos o pastores, si tenemos empleo o estamos desempleados, si somos mayores o jóvenes, seamos fieles a Dios estemos donde estemos, empleando los talentos que nos han sido entregados en todo momento y hasta el final.

0: Queridos amigos telespectadores de Logos Televisión, de nuevo con vosotros. Y seguimos poco a poco avanzando en este libro de Romanos. Y ya vamos a abordar este capítulo 6 tan interesante. Y para ello hemos traído a un amigo, a un compañero, un colega de ya muchos años que nos conocemos muy bien. Y también es asiduo en este programa. Él es el pastor Sergio Martorell. Sergio, ¿qué tal? ¿Cómo te encuentras?
1: Es un placer estar de nuevo aquí contigo, Javier, para un tema tan interesante como el que tenemos hoy.
0: Sí, señor, así es. Si las obras no pueden salvarnos, ¿por qué preocuparse por ellas? ¿Por qué no seguir pecando? El capítulo 6 es la respuesta de Pablo. Pablo, a su juicio, se ocupa de lo que comúnmente se entiende como santificación, que es el proceso por el que vencemos el pecado y reflejamos cada vez más el carácter de Cristo. En la Biblia, santificar significa dedicar. Dedicar generalmente a Dios. Por lo tanto, a menudo ser santificado se presenta como un acto culminado. Sin embargo, este uso bíblico de santificar de ninguna manera niega la importante doctrina de la santificación o el hecho de que la santificación es la obra de toda una vida. En esta lección que vamos a abordar ahora, veremos otro aspecto de la salvación por fe, que fácilmente puede malinterpretarse. Las promesas de victoria sobre el pecado en la vida de alguien que es salvado por Jesús es lo que nosotros queremos conseguir. Y el estudio de hoy lo hemos titulado ¿Cómo vencer al pecado? Y yo por eso, Sergio, quiero abordar una primera pregunta. En Romanos capítulo 5, versículo 20, dice así: pero la ley se introdujo para que el pecado abundase, mas donde el pecado abundó, sobreabundó la gracia. ¿Qué te parece esta declaración de Pablo?
1: Bueno, lo primero que dice es muy interesante: la ley se introdujo para que el pecado abundase.
0: Fíjate.
1: Quiere decir que nosotros no podemos ver el pecado a menos que tengamos un espejo, espejo donde mirar nuestros defectos. Y ese espejo es justamente la ley. Así es que la ley se introduce, es decir, Dios manifestó su ley justamente para que nosotros pudiéramos descubrir que somos pecadores. Porque el problema es que cuando yo nazco en una jaula,
0: sí,
1: pues me creo que ese es el mundo y no veo los barrotes. Un pajarito que ha nacido en una jaula cree que ese es el mundo. No hay nada más allá. Sin embargo, cuando alguien le dice, oye, mira los barrotes, fíjate en ellos, fuera de esos barrotes hay otro mundo. Entonces, el pajarito se da cuenta que está enjaulado, que está prisionero. Bien, esto es la labor de la ley. El Señor tiene que manifestarnos su ley para que nosotros podamos reflejar nuestra vida en conformidad a lo que Dios pide de nosotros. Así es que la ley nos señala el pecado, nos señala. Por eso, donde se sobreabundó el pecado, ¿verdad?, Dios tiene que introducir la ley para que podamos ver esto. Y ahora, ¿qué hacemos? Una vez hemos visto el pecado, nos damos cuenta de que estamos condenados, no tengo solución, estoy perdido. Entonces, no te preocupes, no te preocupes. Aquí está mi gracia. Es decir, yo, si tú me amas, si tú me aceptas como tu salvador, yo te perdono. Te perdono, no importa la gravedad de tu pecado. No importa que tu pecado sea superabundante, no importa que tu pecado sea de crímenes, no importa que tu pecado sea rojo como la grana, ¿no?, como dice el texto, porque yo lo voy a dejar blanco como la nieve. Es decir, yo te voy a perdonar. Y Señor, ¿y por qué me vas a perdonar? Por pura gracia. Es decir, porque te amo, nada más.
0: Qué descubrimiento tan importante e interesante cuando uno descubre este aspecto de la ley. Porque ya Santiago también hizo la comparación, ¿no?, de que la ley es ese espejo donde uno se ve. Y si tratamos de borrar la mancha que tenemos nosotros en el espejo, eso no...
1: Es imposible.
0: Es imposible. Esa ley te refleja y dices, ay, pues lo estoy haciendo mal. Pero lo interesante es que cuando uno descubre esto, y la gracia de Dios es tan maravillosa, que uno llega a percibir que puede alcanzar ese estado de gracia, ese estado de perfección tan bonito que el Señor deja. Porque el versículo siguiente...

Nos dice, versículo 21, capítulo 5 de Romanos, dice, para que así como el pecado reinó en la muerte, así también la gracia reine por medio de la justicia para vida eterna, mediante Jesús nuestro Señor. Qué interesante es que una persona cuando se da cuenta de ello,

0: Desarrollo de lo que es una muerte y una resurrección, ¿verdad? En el capítulo 6 nos está hablando
1: claro,
0: de
1: el
0: eso.
1: Pecado, el pecado nos lleva a la muerte. La paga del pecado es la muerte. Yo me doy cuenta de que el pecado me lleva a la muerte cuando veo cómo estoy transgrediendo la ley de Dios y finalmente cuáles van a ser las consecuencias. De alguna manera, la muerte es la paga final a un alejamiento de Dios. Y esto es sencillo de entender. Si Dios, que ha creado el universo y me ha creado a mí y ha creado todas las leyes que rigen la perfección del universo, si yo comienzo a transgredir esas leyes, si yo comienzo a romperlas, si yo comienzo a meter en mi cuerpo cosas que finalmente mi cuerpo no está preparado para recibirlas, ni ha sido creado para ellas, finalmente la consecuencia natural no es un castigo de Dios ni una maldición, no, la consecuencia natural será que yo voy a morir. Así es que lo único que hace la ley de Dios es decirme, es el manual de instrucciones, que me dice, oye, mira, tú estás preparado para funcionar de esta manera. Ah, pero es que a mí no me gusta funcionar de esa manera, yo quiero funcionar de otra. Bueno, pues entonces voy a morir. Entonces la ley de Dios lo único que me hace es decirme, oye, mira, este es el manual de instrucciones, síguelo para que te vaya bien. Pero bueno, si en algún momento no lo sigues, pues oye, ahí estoy yo, para que si acudes a mí, yo soy el mecánico, ¿verdad? El mecánico que te voy a arreglar, te voy a restaurar, te voy a dar paz, te voy a volver a poner en punto. Lo que es interesante es que finalmente nosotros no podemos alcanzar, como tú decías, esa perfección, porque es que nosotros ya hemos nacido defectuosos, hemos nacido completamente entregados al pecado. Es decir, por eso a las personas les es fácil hacer el mal y les es muy complicado hacer el bien. Hay algunos que dicen, bueno, yo soy una buena persona porque no robo, no mato, pero bueno, solo hay que verle conducir, cómo chilla al que le hace una infracción, cómo alguno es capaz de bajarse y coger lo primero que tiene a mano para arrearle. Y era una buena persona hasta que de repente pues dejó de ser una buena persona para convertirse en algo espantoso, ¿no? Entonces, esta es la realidad del pecado, la triste realidad. Pero para eso está el Señor Jesús, es decir, para contrarrestar esto.
0: Pablo entonces deja también escrito que hay una manera de expresión pública donde un hombre, cuando entiende que ya la gracia de Jesús está en su corazón. El capítulo 6 habla de este tema. Lo deja muy claro Pablo aquí diciendo esa expresión pública de que uno muere y resucita.
1: Totalmente, totalmente. Aparte es que pasamos de un señor a otro señor. Somos esclavos de un señor, estamos bajo el dominio del pecado y de la muerte y pasamos a el dominio de Cristo y de la vida. ¿Y cómo pasamos de un lado a otro? Tenemos que morir primeramente a lo que éramos antes, tenemos que morir a nuestro viejo hombre, como se dice algunas veces, tenemos que morir a esa persona que estaba dominada completamente por el pecado, esclavo del pecado, bajo el señorío del pecado, tenemos que morir a esto y resucitar, es decir, en un nuevo nacimiento, a una nueva persona, ya no esclava del pecado, sino completamente aferrada a Cristo, y el dominio debe ser del Espíritu Santo, ya no de Satanás, sino del Espíritu Santo. Y esto se realiza a través del acto simbólico del bautismo, en el que la persona es enterrada en el agua, por eso se sumerge en el agua.
0: El bautisterio, dígase que es la sepultura.
1: Sería
0: la
1: sepultura, ¿verdad? El agua representaría pues que la persona es enterrada y cuando surge a una nueva vida. Por eso toda la Biblia nos habla de un bautismo por inmersión, ¿eh? Tiene que ser sumergida toda la persona y resucitar a una nueva vida, que es el famoso nuevo nacimiento, sí, del que le habla Jesús a Nicodemo, cuando le dice, Nicodemo, te es necesario volver a nacer de nuevo del agua y del Espíritu. Es decir, yo tengo que nacer en ese deseo de morir a mi vieja persona y volver a resucitar a una nueva vida en Cristo. Es decir, mi vida ahora ya no será lo que yo deseo, sino lo que Cristo desea. Es decir, no hacer mi voluntad, sino la voluntad de Dios.
0: Dice, lo expresa así Pablo en el capítulo 6, versículo 3, ¿o ignoráis que todos los que ¿O ignoráis que todos los que hemos sido bautizados en Cristo

0: Jesús, hemos sido bautizados en su muerte. Fuimos pues sepultados juntamente con él para muerte por medio del bautismo, a fin de que como Cristo resucitó de los muertos por la gloria del Padre, así también nosotros andemos en novedad de vida.
1: Exacto.
0: Entonces, el bautismo por inmersión es el que la Biblia está indicando.
1: Exacto.
0: Hay otros bautismos por aspersión que no simbolizan lo que verdaderamente quiere decir
1: Es que
0: la palabra de
1: el
0: Dios.
1: símbolo es muy importante. Los antiguos se movían mucho por símbolos. Lo que pasa es que ahora nosotros tenemos el pensamiento griego, ¿verdad?, que acabó un poco con todo ese pensamiento simbólico y hemos perdido un poco de vista esto. Pero Dios puso los símbolos para darnos lecciones a través de las imágenes. Entonces, claro, cuando nosotros vemos una persona que es enterrada en el agua y surge del agua, surge a una nueva vida. Ha dejado sus pecados allí en el fondo. Dios ha perdonado sus pecados, todos los que cometió hasta ese momento, y ahora se le da un libro en blanco. Es ese deseo que tienen algunas personas de decir, si yo pudiera volver a comenzar mi vida, si yo pudiera volver a nacer, yo haría las cosas de otra manera diferente. Bueno, pues Dios nos da esta oportunidad, es espectacular, nos da esta oportunidad porque cuando yo me bautizo, resucito como una nueva persona. Para Dios es como si todo lo que hice antes nunca lo hubiese hecho. Me perdona completamente. Cuidado, yo también tengo que perdonarme, porque hay personas que Dios les perdona, pero ellos no acaban de perdonarse y creen que su pecado es tan grave, tan malo, tan terrible, que Dios no les va a perdonar. Y viven atormentados por eso. Pero tenemos que creer por fe, esta es la justificación por la fe, que Cristo nos justifica, es decir, que nos perdona, nos limpia, y no solo nos perdona y nos limpia, sino que cuando yo surjo del agua, Cristo me da, me imputa su perfección. Es decir, me da su perfección aunque yo no la merezca. Simplemente por el hecho de que yo le he aceptado a Él por fe con mi Salvador personal. Entonces, Cristo me reviste de su perfección. Y es esa perfección, no la mía, sino la suya, la que me va a salvar. Y esto es muy importante.
0: Claro, porque en el cielo no puede entrar nadie ni imperfecto ni
1: No,
0: injusto,
1: tiene que entrar
0: pero
1: súper perfecto. Vamos a decirlo así, perfección absoluta. Pero claro, yo
0: totalmente,
1: nunca tendré esa perfección
0: nunca.
1: absoluta. ¿Quién la tiene absoluta? La tiene Cristo. Entonces, solo Cristo revistiéndome completamente de su perfección, es decir, Él me entrega su perfección a cambio de mi imperfección, solo así podré entrar.
0: Y todo esto, pues, ocurre cuando una persona es adulta, cuando una persona reconoce que tiene estos pecados, reconoce que está reinando en él, pues, la inmundicia, todo lo que va en contra de lo que es la ley de Dios. Pero llega un momento en que él reflexiona, analiza, y entonces mira hacia el cielo, se encuentra pecador y entonces pide. Pero como en estos programas nosotros lo que queremos también es que pues la gente medite, analice qué pecados puede tener un niño pequeño que es bautizado.
1: No, un niño pequeño no sabe, como dice el texto bíblico, reconocer su mano derecha de su izquierda, ¿no? Es decir, de estos hay a montones. Un niño que no sabe qué es lo que está bien o qué es lo que está mal. Simplemente actúa por instinto o por supervivencia o por lo que ve. Un niño llora porque tiene hambre, simplemente. Pero un niño no sabe, primeramente, ni lo que es el pecado. No sabe si su vida está bien o está mal. ¿Para qué? Porque para ello, primero tiene que ver, tiene que verse reflejado en una norma de justicia. Y si el niño llega a entender esa norma de justicia, para eso tendrá que llegar a los 10, 12 años, entonces ya podrá entender que su vida y lo que está haciendo y determinadas acciones son buenas o malas. A partir de ahí entenderá lo que es el pecado, entenderá lo que Dios pide, entenderá cuál sería la normativa que Dios le gustaría que él viviese y entonces podrá tomar decisiones. Porque cuidado, la fe es una decisión. Yo decido seguir a Cristo o yo decido no seguir a Cristo. Un niño pequeño no sabe si decide seguir a Cristo o no decide. Él decide seguir a su madre y que su madre no se le aparte, pues sobre todo porque tiene la comida. Pero no sabe nada más. Por lo tanto, un bautismo de un niño, vamos a decir que es una aberración, porque no sirve para nada.
0: No,
1: Si
0: no.
1: entendemos lo que es el bautismo.
0: Según
1: Ahora,
0: la
1: si yo
0: palabra,
1: considero
0: según.
1: que el bautismo es algo mágico, que de repente me va a dar algo cuando me echen el agua encima, pues entonces, pues es que el agua no es más que un símbolo. No me quita ni me pone nada. Es mi fe la que logra

0: el perdón de pecados, es mi fe en Cristo, entendiendo todo lo que Cristo es, entendiendo lo que la ley ha hecho en mi vida, entendiendo, es todo eso lo que finalmente logra el nuevo nacimiento.
1: Lo que nos hemos dado cuenta, los que estudiamos la palabra de Dios, es que no hay ningún bautismo de infantes en la Biblia. Todos los bautismos son de personas adultas, ¿no?
0: Así es.
1: Tenemos a Jesús con 30 años, ahí tenemos a tantos, a Pablo también mayor, todos son adultos. ¿Por qué? Porque es lo que verdaderamente la inteligencia de un ser humano aprueba.
0: Incluso podemos ir más allá, podríamos ir al Antiguo Testamento, porque el bautismo no surge de la nada. El bautismo ya era un símbolo antiguo, que ya estaba en el Antiguo Testamento. Lo que pasa es que en el Antiguo Testamento primero se funcionó a través de las familias, luego se funcionó a través de los sacerdotes. El padre primero era el sacerdote de la familia. Luego, ese sacerdote, que era siempre el primogénito, se pasó, cuando ya se convirtió en un pueblo, el pueblo de Israel, pues esa primogenitura se pasó, se delegó en los sacerdotes. A partir de ese momento los sacerdotes se convierten, de alguna manera, en los que intercedían delante de Dios por el pueblo, símbolos de Cristo que intercedería por el pueblo de Dios. Pero esos sacerdotes, ¿cuándo entraban al ministerio sacerdotal? Es decir, ¿cuándo comenzaban esa función? Pues comenzaban a los 30 años. O sea, hasta los 30 años Dios no consideraba que eran suficientemente maduros para llevar esa responsabilidad. ¿Y qué se hacía con ellos? Se los bañaba completamente, es decir, era un bautismo, y a continuación de bañarles se les ponía una túnica de lino blanca, que representa, según Apocalipsis, la justicia perfecta de Cristo.
1: Todos son símbolos, ¿eh?
0: Claro. Y entonces, ¿dónde se les bañaba? Se les bañaba al lado del altar, donde el cordero moría, y luego se les asperjaba con sangre del cordero, es decir, el cordero te está limpiando, la vestidura que llevas es su perfecta justicia, Y luego, ¿qué tenían que hacer diariamente? Diariamente tenían que ir al siguiente mueble, que era el lavacro, y Dios le dice, oye, y han sido bautizados, y Dios le dice, oye, y si no te lavas ahí todos los días, antes de hacer nada, las manos y los pies, morirás. Pero se lo dice un sacerdote que ha sido bautizado y está revestido de la justicia de Cristo. Aquí entraríamos en otro problema. ¿El que ha sido bautizado puede volver a pecar? ¿O puede caer o tropezar? ¿Y qué pasa si cae y tropieza después de haber sido bautizado y de haber sido justificado por Cristo? Porque la mancha de ese pecado, de repente. Entonces Dios por eso le dijo a los sacerdotes, oye, tenéis que ir a ese mueble que había sido hecho con los espejos de las mujeres, ¿eh? Es decir, aquí está la ley, la palabra, yo me tengo que mirar. Y ahí tenían que mirar la palabra de Dios, ver si su vida estaba correcta o había habido algún pecado en su vida. Y entonces, ¿qué tenían que hacer? Tenían que lavar sus manos. Las manos es lo que yo hago. Los pies, el camino que sigo.
1: Por los caminos que ando.
0: Y el agua es símbolo del Espíritu Santo, es símbolo de la palabra de Dios, es símbolo de Cristo, que te perdona, te limpia, Pero antes yo tengo que ver que yo he cometido ese pecado. Así es que todo está ahí,
1: Todo. En el santuario efectivamente está todo. Y bueno, no hemos hecho más que pasar de... Estábamos en el atrio, ¿no? Luego pues faltaría el lugar santo, el lugar santísimo.
0: Está todo el plan de salvación.
1: Todo el plan de salvación se encuentra ahí. Es muy interesante. Y también abordaremos estos temas. Aunque sé que estás también teniendo aquí en esta televisión algunos programas sobre el tema del santuario, que estamos esperando con muchísima atención verlo, porque verdaderamente es algo interesante que el Señor dejó precisamente a la Iglesia Adventista, dejó el santuario para que ahondáramos en él, ya que durante miles de años los judíos los llevaron a cabo. Pero bueno, vamos a seguir con lo nuestro, que yo quiero hacerte esta pregunta. ¿Es posible que el pecado que reinaba en nuestro cuerpo deje de reinar? Porque en el capítulo 6, versículo 12, Pablo da una orden. Dice, no reine, pues, el pecado en vuestro cuerpo mortal, de modo que lo obedezcáis en sus concupiscencias. Lo interesante es esa primera entrada que él tiene. No reine, pues, el pecado. ¿Esto puede llegar a ser?
0: Claro, fíjate que Pablo está hablando de un reino, es decir, de la obediencia absoluta a un rey, que era una obediencia totalitaria, es decir, yo obedezco absolutamente a eso, no tengo otro punto, otra salida más que obedecer a este rey. Pero justamente a través del bautismo pasamos de obedecer a ese rey del pecado, pasamos a obedecer a otro rey, que es Cristo. Entonces, claro que es posible.

0: ¿Quieres tú decir que nunca más volveré a pecar? No, no quiere decir esto. Quiere decir que yo ya no estaré sometido a esa ley férrea del pecado. No estaré tampoco sometido porque yo ya sabré lo que es el pecado. Antes de conocer a Cristo, yo no sabía que lo que hacía era malo o bueno. Pero ahora ya lo sé. Entonces, cuando ya lo sé, ahora veo que hay otro rey ahí. Entonces ya veo un rey y otro rey. Y entonces yo decido abandonar a este rey, al rey del pecado, a través del bautismo, para ahora someterme al rey que es Cristo.
1: Entonces es posible que el hombre, como tú, el ejemplo que pusiste antes, sale de la jaula y ya puede ir volando y yendo a los arbolitos, yendo a la ribera, al lado del río, y puede ya pues visualizar todo lo que es un campo. Pero de vez en cuando el pajarito también volvería a entrar en la jaula.
0: Pues nos demuestra nuestra propia vida que es así, ¿eh? Y que el Señor me dice, no adulteres, ¿verdad? Pero cuántas veces, pues, se me van los ojos detrás de una chica hermosa y de repente, si lo dejo, mis pensamientos... ¿El problema cuál es? El pecado no es que yo mire a la chica hermosa que está pasando por ahí. El pecado empieza cuando yo ya empiezo a pensar qué es lo que haría con esa chica hermosa. Así es que el problema es darme cuenta en qué reino o a qué señor obedezco. Si yo estuviera solo obedeciendo al señor del pecado, pues yo seguiría mirando a la chica y me imaginaría de todo lo que haría con ella. Pero de repente el Espíritu Santo viene a mí, porque ya he sido bautizado, estoy en un nuevo reino, y me doy cuenta que mis ojos están yendo como se iban antiguamente. Y entonces me doy cuenta, el Espíritu Santo me dice, ¿qué estás haciendo? ¿Qué estás haciendo? Acuérdate que hay un mandamiento que dice, no adulterarás. Y me acuerdo que Jesús dijo, oye, vosotros pensáis, le dijo a los fariseos, que eran así muy legalistas, ¿no? Oye, vosotros pensáis que porque no os habéis acostado con una mujer, pues no habéis adulterado. Pues yo os digo que cualquiera que mire a una mujer en sus pensamientos, ya está adulterando con ella.
1: Por eso dice Pablo aquí, no reinen esos pensamientos, porque ahora tienes tu fuerza de voluntad para decir, oye, ya no quiero que este rey esté aquí, ahora quiero que mi otro rey, al cual yo he decidido seguirle, que llene mi vida.
0: Ahí entra lo que tú has dicho, la fuerza de voluntad. La fuerza de voluntad del Señor nos la ha puesto para tomar decisiones. El Señor nos ha dado a todos el libre albedrío. El libre albedrío es que yo decido hacer esto o decido hacer aquello. ¿Quién lo decide? Lo decido yo. Pero ¿quién me va a ayudar? Porque el pecado, lo que tiene de terrible el pecado es que debilita mi fuerza de voluntad. Cuanto más cometo un pecado, más debilitado estoy en esa fuerza de voluntad. Y llego a entrar en el pecado del vicio. El pecado del vicio es algo que yo no puedo dejar. Por ejemplo, el drogadicto no puede dejar la droga porque está enganchado, es decir, está completamente esclavizado del reino del pecado. Entonces, Dios me ha dado la fuerza de voluntad. ¿Quién va a reforzar mi fuerza de voluntad? La va a reforzar el Espíritu Santo. Pero yo tendré que tomar la decisión de
1: ir al Espíritu.
0: Hay un ejemplo muy interesante en el Antiguo Testamento, cuando el pueblo de Israel tiene que cruzar el Jordán bajaba crecido, aquello era tremendo, ¿no? Entonces, claro, La reacción humana hubiera sido decir, oye, es imposible.
1: Por aquí no podemos pasar.
0: Pero fíjate lo que Dios les dice. Dios les dice, oye, los primeros que irán serán los sacerdotes, es decir, los que tienen que dar ejemplo. Que era la parte del pueblo de Dios que tenía que dar ejemplo de fe. Y el Jordán no se va a abrir hasta que os metáis, pero bien metidos dentro del Jordán.
1: Hasta que el agua os llegue.
0: Y eran los sacerdotes que llevaban el arca, llevaban el arca. Es decir, Cristo iba con ellos, entra en el Jordán con ellos, y ellos se meten y aquello no se abre, se siguen metiendo, y aquello no se abre, se siguen metiendo, y aquello no se abre. Pero ellos ejercitan su fuerza de voluntad. Creen que lo que Dios ha dicho se va a producir. Creen que finalmente aquello que es imposible va a ocurrir. Y ocurrió. Cuando el agua les llegaba por la cintura, de repente, ¡buah!, aquello que separa todo el río ahí, ¡buah!, y el río sigue y se queda seco. Y hay una muralla de agua tremenda, ellos se quedan quietos allí, el pueblo comienza a cruzar. Pues lo mismo ocurre con el pecado. El pecado, yo tengo que creer, aunque sea un drogadicto, aunque sea una persona que tengo un vicio terrible, por ejemplo, yo qué sé, el vicio de la masturbación, hay masturbaciones compulsivas que yo he visto, he hablado con personas desesperadas, no pueden abandonar eso y están desesperadas.

0: algunos piensan incluso en el suicidio, ¿verdad?
1: ¿Qué te parece?
0: Entonces, ¿qué solución hay para eso? Bueno, Cristo me dice, oye, hay solución, yo estoy ahí, yo te puedo dar la fuerza de voluntad suficiente para que tú finalmente venzas esto. ¿Lo venceremos a la primera? No. ¿Lo venceremos a la segunda? Posiblemente tampoco. ¿A la tercera? ¿Qué tenemos que hacer? Santificación. Es decir, es una lucha constante, ejercitando mi fuerza de voluntad, al mismo tiempo que le pido al Señor, Señor, para mí esto es imposible, pero para ti todo es posible. Y tengo que creer en eso.
1: Es habituarse a seguir haciendo una cosa que Dios nos ha dicho. Por ejemplo, la oración, el estudio de la Biblia, la meditación. Uno tiene que emplear tiempo diario para estas cosas que el Señor nos ha dejado dichas. Esto hará que nuestra fuerza de voluntad esté mucho más a favor de nuestro Señor, que va a reinar en nuestra vida. Porque Pablo ya lo dice, no reine pues el pecado en vuestro cuerpo mortal. Luego entonces sí que se puede llegar a conseguir. Seguimos para adelante, Sergio. Y quiero preguntarte que muchas veces hemos tenido diálogos abiertos con nuestros hermanos evangélicos sobre un texto que se encuentra en el capítulo 6, versículo 14 de Romanos. Porque el pecado no se enseñoreará de vosotros, pues no estáis bajo la ley, sino bajo la gracia. Ya no hay ley, ya todo es gracia. ¿Cuántas veces habremos hablado esto con nuestros hermanos?
0: Claro, pero es una mala comprensión o es una derivación. Es interesante que durante muchos siglos la Iglesia Católica Romana, pues de alguna manera, lo único que conocían las personas era la salvación por las obras. Es decir, tú tienes que hacer muchas buenas obras, penitencias para lograr esas buenas obras, para salvarte. Cuando llega la Reforma se marcha de ese extremo, que son las obras, bajo las cuales no podemos ser salvos, se marcha al otro extremo, que es, bueno, las obras, nada, fuera las obras. Y como las obras, de alguna manera, están señaladas por la ley, es decir, tú no tienes que adulterar, tú no tienes que robar, tú no tienes que blasfemar, tú no tienes que... Entonces, como todo está señalado bajo la ley, ellos dicen, ¡ah! Ahora, con Cristo, por la fe en Cristo, ya la ley, por allá. Y yo solo... con la fe en Cristo, ya Cristo me perdona todo. Y sea como sea, haga lo que haga, y viva como viva, da lo mismo. Así es que se fueron al otro extremo, y se quedaron solo con la fe. Y justamente lo que hay que quedarse es en el centro. Y cuidado, la ley no tiene nada que ver con la salvación. La ley, como hemos dicho antes, solo nos señala el pecado. Es decir, me dice, oye, tú estás robando. No, yo no robo. ¿Y qué estás haciendo en la empresa con Hacienda? ¿Qué estás empleando ahí para quitar fondos que el gobierno... Bueno, ahí tendríamos que entrar en cada uno de nuestra conciencia a ver si es correcto o no es correcto lo que estamos haciendo, ¿verdad? Entonces, la ley me señala el pecado. Esto es lo que hace la ley. Nada más, no me salva. Las obras no me salvan. Ninguna buena obra que yo haga me salvará. Y esto tiene que quedar clarísimo. ¿Quién me salva? Solo me salva Cristo y la justificación por la fe. Es decir, la fe en Él y el estar revestido de Él y el estar lleno del Espíritu Santo, eso es lo que va a transformar mi vida y me va a salvar. Me va a salvar su perfección, no la mía. Ahora, ¿qué hago con la ley entonces? ¿Qué hago con la ley? Porque si me salva, si me salva la fe en Cristo, ¿qué hago con la ley?
1: Bueno, pues según lo que dice aquí Pablo, la ley, como es la expresión del carácter de Dios, siempre va a estar ahí. Siempre va a estar la ley. Lo que ocurre es que mientras estemos con Jesús, Él es el que nos va a llevar a esa ley de amor, a cumplir esos mandamientos. Pero si yo me separo de Jesús, inmediatamente me encontraré con esa ley que no está abolida, sino que permanece esa ley. ¿Por qué? Porque es un vigilante para cuando yo me desprendo de Jesús.
0: Jesús dijo en Juan 14:15, si me amáis, guardaréis mis mandamientos. ¿A qué mandamientos está refiriendo? Se está refiriendo a los únicos mandamientos que hay en toda la Biblia, que es la ley moral de Dios.
1: Sí, los 10 mandamientos.
0: Es decir, si me amáis, guardaréis mis mandamientos. Si me amáis, no haréis, no seguiréis adulterando, no seguiréis robando, no seguiréis blasfemando, no seguiréis... ¿Y quién logrará esto? El Espíritu Santo va a lograr va a transformar mi vida de tal manera que finalmente yo aborreceré eso. Es decir, yo no tendré que estar esforzándome mirando todo el día la ley, a ver, ¿qué estoy haciendo? No, no tendré que estar esforzándome en eso. El Espíritu Santo va a lograr que yo deje de hacer lo que antes hacía y solo me voy a fijar en lo que Cristo quiere que yo haga. Y Cristo me dice, oye, para que sepas lo que yo quiero que tú hagas, tienes que fijarte en la normativa que yo he establecido. ¿Y cuál es la normativa que yo he establecido? Es la ley. Porque, bueno, dice también el apóstol Pablo que donde no hay ley, ¿qué es lo que no hay? No hay pecado.
1: Si no hay una referencia.
0: Claro, entonces la idea es que si no hay ley, no hay pecado. Bueno, pues si la ley está abolida, según dice parte del cristianismo, si la ley está abolida, entonces no hay pecado. Entonces yo puedo hacer lo que me da la gana. Yo puedo adulterar, puedo robar, puedo matar. No, no, no, eso no. ¿Cómo que no? No hay ley, no hay pecado. Claro. Ya está. Así es que puedo hacer lo que me da la gana.
2: No,
0: por eso, estas incongruencias es simplemente para que veamos que no nos vayamos a los extremos, no digamos cosas que no son. La ley sigue ahí como un referente del pecado para señalarme si mi vida está correcta o está incorrecta.
1: No, lo cierto es que, efectivamente, la ley sigue ahí, pero estando con Jesús es que vas más allá de la ley, porque Jesús llegó a decirlo. Dijo, mirad, oísteis que fue dicho, no matarás. Pues ahora lo que yo te digo es que si insultas, matas. O sea, que va mucho más.
0: Va más allá. Es que cuando vemos a Cristo, como dice el apóstol Pablo, dice, yo antes creía, dice el apóstol Pablo, que como buen fariseo, que yo, oye, que yo era perfecto, que yo era una maravilla de tipo, ¿no? Estaba desde mi infancia observando la ley, haciendo obras buenas, etcétera, etcétera, hasta que vi a Cristo. Cuando vi a Cristo, ¿qué pasa? Dice, el pecado revivió. Claro, cuando él se da cuenta de la perfección de Cristo, cuando él se da cuenta quién es Dios, cuando él se da cuenta de ese que le ha tirado del caballo quién es, y lo ve instantáneamente, entonces dice, el pecado revivió en mí. ¿Revivió por qué? Porque él se da cuenta que todas sus buenas obras, comparado con lo que acaba de ver, no son
1: nada. Para nada.
0: Y que está lleno de pecado. Que está lleno de pecado. ¿Y cómo lo ha visto eso? Bueno, lo ve a través de mirar a Cristo, ver la ley de Dios y darse cuenta que realmente él tenía una farsa realmente en su vida, ¿no?
1: Y se da cuenta ahí como cuenta. Tiene que darse todo el mundo cuenta cuando se acerca a la palabra de Dios, cuando ve las maravillosas obras de Cristo Jesús.
0: Es interesante que Mateo 7, por ejemplo, en Mateo 7, 20, dice Jesús, de modo que por sus frutos los conoceréis. ¿A quién conoceréis? A los verdaderos cristianos. O sea, que fíjate que es interesante que Cristo no dice, oye, no, los conoceréis por su fe. No, dice, los conoceréis por sus obras. ¿Por qué? Porque la fe correcta, la fe transformadora, la fe llena del Espíritu Santo, va a transformar mi vida y va a hacer obras en mí, produce obras en mí parecidas o idénticas a las de Cristo. Por eso él dice, no todos los que me dicen Señor, Señor, cuidado, todos los que dicen Señor, Señor son cristianos. Así que Cristo está diciendo, cuidado, no todos los cristianos, no todos aquellos que dicen que tienen fe en mí, entrarán en el reino de Dios, sino solamente los que hacen la voluntad de mi Padre Celestial. Uh-huh. ¿Eh? Y el día del juicio muchos me dirán, Señor, Señor, nosotros hablamos en tu nombre y en tu nombre expulsamos demonios y en tu nombre hicimos muchos milagros. Milagros. Hoy tenemos el cristianismo lleno de milagros. Eso no quiere decir que estén ligados a Cristo esos milagros. Cuidado, fíjate lo que dice. Dice, pero yo les contesté, nunca os conocí, apartaos de mí, hacedores de maldad. Y es muy interesante porque se ha traducido por hacedores de maldad, pero la palabrita que aparece en griego debajo de hacedores de maldad es el término anomías. Nomos
1: sin ley.
0: Es ley y a es una partícula negativa. Así es que apartaos de mí, transgresores de la ley, sin ley o no guardadores de la ley. O sea que Cristo está diciendo, oye, habréis hecho muchas cosas. Habréis tenido fe, no sé en quién, porque yo no os conozco. Es decir, no habéis tenido una experiencia conmigo. ¿Por qué? Porque la experiencia conmigo se tiene a través de la palabra de Dios.
1: Sí.
0: Se tiene a través de lo que yo pido aquí.
1: Dice, y esta es la vida eterna, dice Juan 17:3.
0: Que te conozcan
1: a ti. Y esta es la vida eterna, que te conozcan a ti, el único Dios verdadero y a Jesucristo a quien has enviado.
0: Uh-huh.
1: La vida eterna es una cuestión de conocimiento. Por eso el Señor, efectivamente, ahí dice, no os conocí.
0: Uh-huh.
1: No habéis dedicado tiempo a conocer quién soy.
0: Uh-huh.
1: Y eso es lo que el Señor está demandando constantemente.
0: Es que Jesús, cuando llega, lo primero que dice, lo primero que él dice es: oye, yo no he venido a abrogar la ley de Dios. Yo he venido a cumplirla. Porque realmente, si tenemos que demostrar que Cristo fue sin pecado, ¿cómo lo podemos demostrar? Solo podemos demostrar a través de la ley. Es muy interesante que el cristianismo habla mucho de la justicia de Cristo. La justicia de Cristo, la salvación por la fe. ¿La fe en qué? En la justicia de Cristo. Muy bien. Si nosotros hablamos de justicia, toda justicia, ¿qué tiene en la base? O sea, ¿cómo yo aplico justicia? ¿Cómo los jueces aplican justicia? ¿Cómo Cristo puede aplicar su justicia? ¿En base a qué? ¿Cuál es la normativa que rige esa justicia? Es la ley. No puede haber justicia si no hay una ley debajo que ampara o da base a esa justicia.
1: Efectivamente.
0: Luego, yo no puedo decir que yo creo en la justicia de Cristo y la ley está abolida. ¿Cómo que la ley está abolida y creo en la justicia de Cristo? Toda justicia está basada en una ley. Así es que Cristo no puede decir, no, yo abrogo la ley. En ninguna parte de la Biblia dice que la ley está abrogada.
1: No se puede.
0: Por lo tanto, eso está ahí.
1: No se puede. Un juez siempre va a condenar o a liberar en base a una ley que le están marcando. Porque un juez sin una ley escrita es imposible que juzgue. No se puede. Luego va totalmente encadenado. Va junto el juez y la ley. La justicia y aquello que nos va a dirimir qué está bien y qué no está bien.
0: Y además, cuando Cristo realice el juicio, tiene que tener una base sobre la que juzgar, porque si no las personas dirían, bueno, ¿y tú por qué a mí me condenas y a este le salvas? ¿En base a qué? No, es que este me cae bien y tú me caes mal. Esto es lo que dicen aquellos que creen que hay una predestinación. No. La Biblia me dice claramente, no. La base del juicio es la ley. Es decir, a través de la ley, Dios puede decir, tú eres pecador y no me has aceptado a mí, y tú me has aceptado a mí. Es verdad que fuiste un gran pecador, pero te perdoné. ¿Pero cómo sabemos que fuiste un gran pecador? Porque la ley señala que eres un gran pecador y fuiste un gran pecador, pero ahora yo te he revestido de mi perfección. Es que todo está en base ahí. Yo no puedo quitar la ley de Dios, porque si quito la ley de Dios, realmente los 10 mandamientos en la Biblia, los 10 mandamientos es un micro resumen de toda la Biblia. Porque toda la Biblia no es más que un desarrollo espectacular de los 10 mandamientos.
1: Sí, por eso el que estudia y lee la Biblia conoce el carácter de Dios.
0: Ya está.
1: Conoce la voluntad de Dios.
0: Ya está.
1: Y conoce también el plan de salvación. Pues muy bien, mi querido amigo Sergio. Hemos estado aquí hablando sobre este capítulo tan interesante, capítulo 6 del libro de Romanos. Y yo, pues me gustaría que dijeras unas palabras a nuestros telespectadores de Logos Televisión, resumiendo todo lo que hemos dicho en este estudio sobre Romanos.
0: Bueno, pues para mí, la verdad es que lo único que me salva es la gracia de Cristo, la justicia perfecta de Cristo, pero no cabe duda que lo que el apóstol Pablo nos está llamando aquí es una transformación verdadera, a un cambio verdadero, a un cambio de vida. No importa cuál haya sido nuestra vida pasada, no importa qué pecados tengamos, lo importante es que sepamos que aunque nos parece que estamos esclavizados completamente por ese vicio, ese pecado, tenemos un poder maravilloso en el perdón que Cristo Jesús nos ofrece, un perdón total y completo, un perdón transformador. Y además nos da el Espíritu Santo, que es la tercera persona de la divinidad que quiere morar en mí en el momento que yo le acepto a Él. En el momento que yo acepto a Cristo, Él me dará el Espíritu Santo y yo podré ser transformado. Y dejaré de servir al pecado para servir a Cristo. Este cambio de señorío es lo que tiene que producirse en mi vida. Y ojalá todos podáis experimentar lo que es este cambio de señorío, lo que es servir a Cristo, lo que es la gracia de Cristo y vivir en paz y vivir con gozo. Y vivir en este mundo incluso con problemas, con la seguridad de que soy salvo y que la muerte no será el final, sino que lo que será el final es la vida eterna que Cristo me promete. Ojalá todos podáis experimentar esto.
1: Pues muchísimas gracias, Sergio, por estos momentos que hemos compartido la palabra de Dios con nuestros amigos telespectadores. Amén. Muchas gracias, Sergio. Y a todos vosotros, espero y deseo que volvamos a estar juntos la semana que viene, siguiendo estudiando este maravilloso libro, esta maravillosa carta de los

Salmos 36. La iniquidad del impío me dice al corazón: no hay temor de Dios delante de sus ojos. Se lisonjea, por tanto, de que su pecado no será hallado y aborrecido. Las palabras de su boca son iniquidad y fraude. Ha dejado de ser cuerdo y de hacer el bien. Medita maldad sobre su cama, está en camino no bueno, el mal no aborrece. Jehová, hasta los cielos llega tu misericordia y tu fidelidad alcanza las nubes. Tu justicia son como los montes de Dios, tus juicios abismo grande. Oh Señor, al hombre y al animal conservas. ¡Cuán preciosa, oh Señor, es tu misericordia! Por eso los hijos de los hombres se amparan bajo la sombra de tus alas. Serán completamente saciados de la grosura de tu casa, y tú los abrevarás del torrente de tus delicias. Porque contigo está el manantial de la vida, en tu luz veremos la luz. Extiende tu misericordia a los que te conocen, y tus juicios a los rectos de corazón. No venga pie de soberbia contra mí, y mano de impío no me mueva. Allí cayeron los hacedores de iniquidad, fueron derribados y no podrán levantarse. Antes de finalizar, quiero decirte: Dios te ama y quiere que seas obediente. Teme a Jehová, apártate del mal y haz el bien. El Señor te bendiga y te ayude para que puedas permanecer en sus caminos firme y fielmente. Amén.

Salmos 46. Dios es nuestro amparo y fortaleza, nuestro pronto auxilio en las tribulaciones. Por tanto, no temeremos, aunque la tierra sea removida y se traspasen los montes al fondo del mar, aunque bramen y se turben sus aguas y tiemblen los montes a causa de su braveza. Hay un río cuyas corrientes alegran la ciudad de Dios, el lugar santo de las moradas del Altísimo. Dios está en medio de ella, no será removida. Dios la ayudará al clarear la mañana. Braman las naciones, titubean los reinos, da él su voz, se derrite la tierra. Jehová de los ejércitos está con nosotros, nuestro refugio es el Dios de Jacob. Venid a ver las obras sorprendentes que Jehová ha hecho, que hace cesar las guerras hasta los confines de la tierra. Quiebra el arco, parte en dos la lanza y los carros echan el fuego. Quedaos tranquilos y conoced que yo soy Dios, dice el Señor. Seré exaltado entre las naciones, exaltado seré en la tierra. Jehová de los ejércitos está con nosotros. Nuestro refugio es el Dios de Jacob. Amén.